0: La representación del campito, desgarbado, flaquito, medias caídas, imprevisible, un diablito con la gambeta rápida. Y por otro lado, Francescoli, elegante, concentrado, señor, dueño de la creación del equipo, perfecto en los pases. Con esas dos variables yo traté de inventar y jugar con las imágenes, ¿no? Es decir, pero me cuidé mucho de no fijar nunca la canción a ningún jugador, a ninguna camiseta. Y eso le ha venido bien al tema, porque las generaciones le van poniendo, le van acomodando sus cracks, sus goles, sus festejos, y permiten que el tema siga vivo.
1: Todo dicho.
2: Es central, ¿no? No sesgar la canción para que tenga recorrido.
1: Exacto, y aparte tiene como una cosa, si bien él dice que está en tono mayor, tiene como una melancolía, una cosa, ¿no? Que es todo lo contrario a la canción que escuchamos de Josh y Ben, ¿no?
2: Sí, y al mismo tiempo no es una canción de garra charrúa.
1: Claro,
2: ¿no? Tiene un subidón, pero mayormente es moderada, ¿no? Casi susurrada.
1: Por eso.
2: No es un candombe pleno, es por momentos un milongón, una llevada de bajo hermosa.
1: Totalmente.
2: Por acá me apuntaban Garrincha, de Alfredo, también.
1: Bueno,
2: esa está.
1: Como verán, no hay ninguna canción acá que esté dedicada exclusivamente a un jugador con nombre y apellido. Eso va a ser para la segunda parte, para la próxima.
2: O sea que esta que piden seguramente esté ahí.
1: Va a haber mucha cosa. Pero no sé si tenés algún mensaje más para leer.
2: Dice, esa misma iba a decir, al fondo de la red, preciosa, se la canto hoy a mi nieto que juega al fútbol. Es lo que nos pone por acá Rosario. Muchas gracias, tremendo programa. Específicamente
1: Entonces,
2: eso.
1: Entonces, para cerrar, se ha hablado mucho, obviamente, siempre que viene el Mundial, ¿cuál es la mejor canción de los Mundiales? Yo entiendo que entre amateurs algunos duden, pero acá que estamos entre especialistas profesionales, la mejor es la del Mundial del 90, me parece que vamos a estar de acuerdo.
2: Bueno, es una tremenda canción. Creo que es una tremenda canción.
1: Ahí va. Entonces yo traje, porque la versión original la escuchamos mil veces, la canción en realidad es de Giorgio Moroder, no sé si lo sabían, el capo de la electrónica, que la cantaban Eduardo Benato y Gianna Nannini, dos italianos, y Nannini, creo fue en 2015, que grabó un disco compilado, ¿no?, con lo mejor, y grabó otra versión, solo ella, que tiene unos arreglos, una cosa con piano como más tirada para atrás, más melancólica, y que me parece una genialidad, y la escuchamos.

0: Esta debe ser una de las canciones que tiene más atmósfera mundialista, ¿no? Ni que hablar.
1: Es que,
0: y estaba pensando una cosa, que es una canción no coreografiada. O sea, no se necesita toda una coreografía de un cuerpo de baile para que una canción mundialista tenga sentido, ¿no? En este contexto.
1: Es un rock pop y listo.
0: Total.
1: Con tremenda melodía.
0: Una canción.
1: Cómo está construida, cómo va subiendo la estructura hasta el estribillo. Está todo bien medido. De esas canciones que ya no se hacen popularmente para...
0: Sí, tiene una épica, ¿no? Eso lo mantiene.
1: Exacto.
0: Pero no necesita un cuerpo de baile, ¿no? No hay que andar saltando para que tenga deporte.
1: Cuando la música es buena, lo demás es pavada y no sirve para nada.
0: Sí, completamente. Bueno, vamos cerrando el programa de hoy. Estamos un poco pasados para entregarle a casi mañana. Quiero hacer una precisión porque hoy, cuando hacíamos el repaso de agenda, nos lo salteamos. La Jamba, quiero ser preciso en eso. La Jamba va a estar tocando en la Sociedad Urbana Villa Dolores este próximo domingo a las 20 horas. Van a estar acompañados además con dos invitados de lujo, Nico Berburu y Roder. Así que La Jamba, Sociedad Villa Dolores, domingo 14 de junio, 20 horas, con Nico Ibarburu y Roder. Muchas gracias, Nacho. Nos vemos la próxima semana. Vamos a seguir en esta temática.
1: Seguimos, esto sigue. ¿Cómo?
0: Las canciones subyacen entonces.
1: Te voy a decir, el partido todavía no terminó.
0: Ni que hablar. Nos vemos al fondo de la red. Hasta mañana.

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0: Hoy, Male, ¿me dejás arrancar con mi voz de locutor?
1: Sí, cómo no.
0: ¡Muy, pero muy buenas noches! Esto no
1: América.
0: Es de...
1: América.
0: No, América
1: parecía,
0: no. No es voz de locutor, es como voz de... Bueno, eso podría ser, desde técnica me tiran ahí como de crack.
1: De genio, de ídolo máximo.
0: Sí, de genio, eso. ¡Bueno! ¡Buenas noches! Les mando un fuerte saludo a la gente que está aquí a mi lado y a la gente que está del otro lado escuchándonos también. Les mando un fuerte saludo, un fuerte abrazo y un millón de sonrisas. Un millón y uno de sonrisas. Male, ¿cómo estás?
1: Yo muy bien, Herbie. No te puedo seguir con esta voz de locutora porque hoy vine... Hoy no sé si me ven diferente los que están viendo por el streaming de YouTube porque me vine de lentes. Entonces, quizás hoy estoy más sobria, ¿no? Como dicen algunos carteles acá en la oficina.
0: Intelectual.
1: Quizás más intelectual. Hoy yo me vine un poco más snob, un poco más nerd.
0: Bien.
1: Bien.
0: ¿Cómo te sentís con eso?
1: No, muy bien, muy cómoda. Es otra de mis personalidades. Y aparte estoy rapada. Entonces, y sigo con el sentimiento de haberme rapado hace muy poquito. Entonces ahí como que la energía, viste, como venía diciendo en el programa anterior, se va como renovando. Entonces, estoy muy bien.
0: Me alegro mucho. Yo también estoy muy bien. Nos pueden escribir al 099-891-888, lo que quieran. Dentro de un ratito, minutitos nomás, vamos a hacer el jueguito de la palabra del día de la RAE. Hoy le toca adivinar a Male. Así que estén prontitos ahí, prontitas para mandar el mensajito e intentar de adivinar la palabra. Les pido también disculpas por el comienzo tan raro que hice. Es una búsqueda que está haciendo.
1: No hay malos comienzos.
0: Total.
1: Porque estás comenzando. Significa que hay un movimiento, que estás haciendo algo. Que te estás animando, no todos los días se comienza de esa forma. Y aparte estuviste regalando sonrisas.
0: Bien, te voy a contratar como psicóloga cuando tengas el título.
1: Mirá que justo soy estudiante de psicología,
0: claro.
1: Yo no te puedo creer.
0: Sí. Ah, mirá, top.
1: Sí, viste.
0: Sí, hoy en el programa tenemos un gran invitado, el Turco Márquez, el doctor Turco Márquez. Es alguien que queríamos traer hace tiempito. Más allá de la situación que hubo el mes pasado y se lo vio a él dando entrevistas y cátedra al respecto de lo sucedido en el club del BPS y que le negaron el acceso al vestuario a la niña trans, y todo el revuelo que generó detrás, el Turco estuvo hablando al respecto en varios medios. Nosotros vamos a andar por ahí, pero también vamos a andar en su vida, en su carrera, ¿no?
1: En otras cuestiones, porque
0: claro.
1: En realidad no viene a una nota cualquiera, porque hay que explicarlo todo, ¿no? Viene a un Mañana te explico, que es esta sección que inauguramos con Antonio Ladra, y que bueno, que tuvo sus...
0: Se durmió la siesta, como dijimos ayer.
1: Estaba haciendo un retinazo para adentro, en realidad, lo estábamos preparando bien, y bueno, va a ser el segundo invitado de esta sección Mañana te explico, así que por suerte vamos a poder hablar largo y tendido con él.
0: Sí. Tenemos varios temas para hablar y se vino monopatín.
1: Se vino eléctrico. Monopatín. Algo le vamos a preguntar sobre eso, seguro.
0: ¿Qué te parió, Jerry? Pueden mandar al 099-891-888 qué opinan de los monopatines y lo hablamos con el Turco también. Hoy arrancó el Mundial, Male. Comenzó el Mundial, ya tanto hablamos, cargado de polémica el Mundial, ¿no? Previo lo de el árbitro somalí, lo de el capitán iraquí, lo del seleccionado iraní, que no puede quedarse a dormir en Estados Unidos. Un montón de polémicas. Ayer Infantino habló al respecto de todas estas cuestiones y no da certezas mi compañero tampoco, pero bueno, arrancó el Mundial. Y tuvimos la ceremonia inaugural con Shakira, Maná, estuvo J Balvin también. ¿Quién más estuvo? No,
1: ¿sabes lo
0: no
1: que me pasó con esto?
0: ¿Qué?
1: Estuve viendo toda la previa.
0: Sí.
1: Y cuando arrancó la apertura, que era lo que más yo quería ver, me tuve que poner a trabajar, a hacer cosas, a estudiar y no lo vi. Y vi toda la previa y no llegué al show.
0: No hay que trabajar, Male.
1: No hay que trabajar. Hay que solo ver el Mundial.
0: Sí, mentira. Pero para los niños, niñas, infancias que estén del otro lado, sí, hay que trabajar.
1: Claro. No, ahora, por favor.
0: Ahora no, tipo en un futuro.
1: Mirá,
0: Jerry. Seguimos. Sí. También estuvieron Los Ángeles Azules junto a Belinda. Y yo lo vi en la oficina de mi otro trabajo, ¿no? toda la inauguración y el partido, mientras trabajaba, claro, por supuesto. Y los comentarios era que todos usaron playback. ¿Cómo es?
1: Y sí. Y bueno, pero imagínate estar en un estadio ante tantas personas, inauguración del mundial, cosas, te está mirando literalmente todo el mundo. Yo me quedaría sin voz. ¿Viste? Sí. Esa gente se pone muy nerviosa y de repente como sí. que no me sale nada. Mira, me parece que se están cuidando. Yo no
0: puede, ser, puede ser, puede ser, puede ser. Claro, Shakira estuvo con Burna Boy cantando Die Die, que era la canción que estamos escuchando, una de las canciones del mundial. Y después apareció Andrea Bocelli junto a la estrella surcoreana Hae. ¿La conoces?
1: No, no la tenía.
0: Andrea, si no me equivoco, es la ganadora del Grammy por la canción Golden, la de K-pop, ¿ubicás?
1: Sí, sé lo que es el K-pop, no consumo tanto.
0: La película esta que pegó el año pasado y terminaron ganando unos Grammys, no sé qué. Pero también estuvo Salma Hayek, ¿la conoces?
1: Sí, la Salma sí la conozco.
0: La actriz latina por excelencia en Hollywood.
1: Sí, una genia.
0: Este crack total.
1: ¿Y pero qué hizo Salma ahí?
0: ¿Canta? Fue como presentadora, dijo como mirá. 3-4 palabras y apareció ahí. Bueno, está, el público mexicano es un público como el argentino, así fuerte. No lo estoy comparando por si hay algún argentino escuchando tampoco, pero está, estuvo como potente, con mucha fuerza, atrás de toda la ceremonia y luego en el partido. Que el partido entre México y Sudáfrica se lo llevó México 2-0 y... El partido tuvo 3 rojas.
1: ¿Tres rojas?
0: Sí.
1: ¿Tarjetas rojas?
0: Claro, 3 tarjetas rojas.
1: Podría ser 3 apellidados rojas.
0: Podría ser. Pero no, la canción que estamos escuchando es la de Bocelli.
1: Exactamente. Con Marta Sánchez.

0: Claro, ok. No, no, no, está buenísimo. Buenísimo lo que estamos escuchando acá, Bocelli, ¿no? Pero bueno, eso nos dejó la ceremonia del Mundial.
1: Está bien, yo me voy enterando, la verdad, medio que poca cosa sobre el Mundial, así que me gusta que me vengas con pequeños updates, aparte de cosas que me interesan, ¿no? Como esto de problematizar y los artistas y demás, porque, nada, la verdad que un Mundial como muy, muy picado políticamente, ¿no? Que a veces como que desmotiva un poquito, pero pero bueno, está bueno también como, nada, traer estas cosas que se hablan mucho.
0: Ahora, Henry, a las 11, juega República Checa, Corea del Sur.
1: Justo voy a estar, nada, tengo un seminario de danza de vientre, por ahí no puedo ir. Aparte es como una vez en el año y justo es a las 11 no me da el tiempo.
0: Después te paso el link del resumen del partido.
1: Ah, genial, me viene re
0: bien. Los highlights.
1: Me viene re bien.
0: Ah, buenazo. ¿Querés jugar el jueguito de la RAE?
1: Vamos, yo espero que los lentes me den una ayuda.
0: Bien. Bien, le recomendamos a la gente 099-891-888. Pueden mandar la palabrita. Yo voy a leer la descripción y Male va a adivinar la palabra.
1: Exacto.
0: Yo estoy atento acá. Alguien ya opinaba de los monopatines. Lo vamos a leer con el turco. La definición es así, es cortita. Sujetar a normas algo.
1: Sujetar a normas algo, me suena como algo del derecho, como algo sujeto a derecho, como legislar.
0: No, pero, o sea, es como un verbo.
1: Regularizar.
0: No.
1: Pero es parecido.
0: O sea, va como por ahí, sujetar, o sea, es un sinónimo.
1: Normativizar. Tiene que ver, es con la palabra normas.
0: A ver, vas bien.
1: Normativizar, normalizar, sujetar algo, ¿cómo era? A derecho, no. Sujetar algo.
0: Acá tiran, normatizar, normalizar, no.
1: ¿Sujetar
0: no.
1: algo a normas?
0: Sí.
1: ¿Hay sinónimos?
0: Sujetar a normas algo.
1: Sujetar a normas algo. ¿No es algo legislativo?
0: No. O sea, sí, pero. O sea, no. Es como. Estabas más cerca antes con lo de norma.
1: Con lo de norma.
0: Normalizar.
1: Mi abuela.
0: No.
1: Pero en vez de empezar con normativizar, normalizar, normificar.
0: No, es más corto.
1: Normar.
0: ¡Sí! ¡Vamos!
1: Lo dije casi pensando que no existía, ¿viste? Cuando decís imprimido.
0: Legalizar,
1: como que me sonaba
0: acá,
1: como que claro, pero no, normar, claro, como el acto de...
0: Imprimido ahora está aceptado por la RAE.
1: Imprimido, murciégalo, y hay un par más de esas que están aceptadas.
0: Sí. Sí, sí, sí.
1: Bueno, bien ahí. ¿Alguien lo adivinó antes que yo?
0: No.
1: Podemos decirlo, ¿no?
0: No.
1: Estuvo rápido hoy.
0: Estuvo rapidísimo.
1: Estuvo rápido. Está bastante fácil. Me parece
0: y la rapada, ¿no? Los lentes y la rapadita.
1: Yo
0: la
1: creo
0: rapadita.
1: Que sobre todo la rapada, porque en realidad los lentes...
0: Sí.
1: Bueno, sí, pero la rapada, sobre todo, viste que el pelo, la energía, seguro tiene que ver. Seguro, Harry. Yo no tengo dudas.
0: Sí, sí, sí. ¡Ahora! ¡Malena! ¡Nos vamos a una pequeña tandita! Luego de que termine esta pequeña y larga frase, me vas a comentar qué te parece. ¿Por qué? Porque luego de esta tandita viene el turco. ¡Turco Márquez! 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

0: Volvemos de esa pequeña tandita ahora con un Herbie más normal. Bueno, ¿qué es lo normal? No vamos a entrar en eso porque ya estamos con el Turco. Turco, ¿cómo estás?
1: ¿Cómo estamos? ¿Viendo bien? Feliz de estar acá compartiendo con ustedes.
2: Nosotros feliz de que estemos acá y veníamos charlando sobre algo de que viniste en monopatín.
1: Sí.
2: Es algo que haces seguido. ¿Te reconoces como usuario de monopatín? ¿Saliste del closet del monopatín o te da vergüenza?
1: Salí del closet del monopatín, voy a laburar al hospital, a todo menos a Jardines del Hipódromo los viernes que voy en auto. Hace poco tuve un accidente en el auto, lo tuve que dejar un tiempo y arranqué con el monopatín y me readapté. No tengo que estar buscando estacionamiento en el Pereira ni vueltas de esas. Re cómodo, ahora vine de un sanatorio derecho para acá, rapidísimo.
0: Viste, es como tiene esa cosa ágil para sí. El movimiento, que hay que andar con cuidado, pero bueno, eso como con cualquier medio de transporte. Acá Graciela del Centro nos manda... Amo los monopatines, solo lamento tener 80 años y no poder usarlos, pero me encantan.
1: Divina.
0: ¿Viste? Opiniones. Divina.
2: Ay, qué mal,
0: divina, claro. Divina, Graciela. Te mandamos un fuerte saludo que también tiró la palabra del día, pero está, bueno, no acertó, acá Male ganó. La verdad, Turco, es un placer recibirte acá. Y bueno, como te comentábamos antes, esto la sección se llama Mañana te explico y traemos a gente CRA de distintos ámbitos como para hablar. Vos sos médico.
1: Sí.
0: Cuando decidiste estudiar medicina, ¿qué imaginabas que iba a ser, cómo era un médico y con qué te enfrentaste después?
1: Bueno, en realidad yo vengo de San Carlos y la imagen que tenía del médico, por suerte, terminó siendo distinto a eso que imaginaba, ¿no? Entonces, me imaginaba algo más estructurado. No tenía muchas opciones de gurillo para hacer. Ya ser médico no era una posibilidad tan concreta, real para mi familia, pero bueno, esfuerzos ahí se dio y me salvó mucho la actuación, además, para ser médico. Creo que tuve varios rescates, pero terminó siendo algo bastante más desconstruido de lo que me imaginaba.
2: Y en ese sentido, la actuación, porque como yo me lo imagino como algo de, bueno, sos médico, seguro te tenés que enfrentar un montón de cosas que por ahí están muy zarpadas. Y bueno, la actuación como también una forma de, como de prestar atención a otras cosas, como más de para descontracturarte. Pero vos siempre lo decís que incluso lo involucrás en tu práctica médica.
1: Sí. Sí, siento que el teatro tiene un montón de posibilidades, ¿viste? O sea, el teatro en sí mismo como saludable para todas las personas, como una forma de expresión, pero también pude lograr una intersección con la medicina. Hay mucha cosa que dice el cuerpo, que hablamos a través de él, y que también la tarea del médico es interpretar muchas cosas que dice el cuerpo. Entonces ahí hay una intersección que me pareció siempre muy interesante y entiendo que un poco es por ahí. O sea, para mí era como medio hielo durante el día la medicina, y después estar más en contacto con otras cosas más cálidas, más cercanas en la noche haciendo teatro.
2: Claro, ¿y qué viaje que asocies cosas cálidas y cercanas con el teatro y no con digamos, como la atención médica, ¿no? Que uno dice, bueno, uno tiene pacientes, uno trata con personas, que en realidad debería ser, ¿no? Algo asociado a lo cálido y lo cercano, y a veces no termina pasando. Y esto que te preguntábamos, ¿no? De cómo te imaginabas que iba a ser un médico y lo que pasó después. Nosotros a veces entrevistamos estudiantes y les preguntamos, ¿por qué decidieron estudiar su carrera? Y eso seguro que con el tiempo va cambiando y una vez que se reciban también van a ir como resignificándolo. Y un poco preguntarte, bueno, ¿cuáles fueron las cosas que vos te encontraste ejerciendo que te hicieron como cambiar de opinión sobre, digamos, la forma más tradicional de la medicina? ¿Pueden ser lugares, personas, situaciones?
1: No, yo creo que un concepto me cambió mucho, que fue cuando me di cuenta que mi trabajo tampoco era tan trascendental. Que la gente sabe bastante más de salud de lo que pensamos, de su salud. Que está muy centrado la salud en la medicina y la medicina está, lamentablemente, más vinculada, no debería, a la enfermedad. Y la gente sabe un montón de lo que le hace bien, lo que le hace mal. Entonces, creo que antes pensaba que era más determinante nuestro trabajo. La gente define más sobre su salud que lo que creemos. Y los médicos definimos bastante menos.
0: Ahora quiero volver a esto del vínculo con el teatro, lo cálido, lo quizá un poco más frío de la medicina. Cuando comenzás a mezclar esos mundos, ¿vos tenías algún referente o fue como algo propio que te fuiste armando vos mismo en cuanto a esas nuevas perspectivas que ibas como mezclando y entendiendo de la medicina gracias a la actuación?
1: No, creo que estuvieron siempre como fragmentadas. Yo sabía que también de donde vengo era bastante difícil decir voy a ser actor.
0: Claro.
1: Era bastante más fácil decir voy a ser médico. Mm. Y también esa fragmentación se dio durante mucho tiempo. O sea, eran dos pantallas distintas en mi cerebro, inclusive, ¿no? Era una forma de vincularme, estudiar, encarar todo, y una forma totalmente distinta en la otra pantalla. Era otra forma de estudiar. Por suerte hay un método de estudio distinto, no tanto vinculado a la sanción, a lo disciplinar, a lo que se debe ser, sino a explorarlo más desde otro lugar, ¿no? Más ensayo y error, emociones, sentir, y el otro más estudiar y repetir y el debo. Entonces creo que fui llevando de un mundo al otro todo el tiempo y bueno, me fue funcionando. Pero me fue funcionando bastante más para mí, para entender que en los dos mundos puedo estar. Y que en uno posiblemente sea el hippie que estudia teatro o que es actor, y en el otro sea el médico cheto que actúa. Pero bueno, ahí coexiste. Por suerte, esos límites se fueron borrando a medida que pude vincularme más y nadar más en los dos mundos, y ahora es como un mismo mar, ¿no?
2: Claro, y algo de lo que vos decías, ¿no? De como de la dureza, digamos, y como contrastarlo, que tiene que ver mucho también con el verticalazo de la medicina, ¿no? Como, bueno, yo que tengo un saber, te vengo a decir a vos cómo tratar esto, que aparte estás enfermo, ¿no? Como hay mucho de eso. Y entiendo que bueno, que vos pudiste como juntar los dos mundos, un poco supongo que puede ser por el teatro y un poco también por como experiencias personales, pero entiendo que incluso hoy en día no todos los médicos o no todos los doctores en medicina han podido como hacer ese camino que hiciste vos. ¿Te pasó alguna vez como de desencontrarte con algunos compañeros o de repente estar en algunas discusiones que a vos te parecen obvias en la medicina y...
1: Sí, claro.
2: Como eso de pelearte contra las ideas.
1: O sea, por suerte tengo ahí mi tribu, que está buenísima. Yo ejerzo una especialidad dentro de la medicina, que es la medicina familiar y comunitaria. Y ahí el diálogo es como distinto. Tenemos como conceptos bastante comunes, claros. Después, cuando salgo de ahí, me cuesta un poco más el vínculo. Recuerdo los momentos donde hice un montonazo de guardias, durmiendo mucho fuera de mi casa, en otra cama, compartiendo el cuarto con otra gente, y como es una convivencia, guardias de 24 horas, de 36 horas, donde estás cansado y donde por ahí ya no tenés mucho tema en común o espacios para compartir, porque por ahí a mí me gustaban otros, o tenía otros intereses. Y hay algo ahí como difícil cuando no hay como una apuesta en común. Yo creo que hoy, después de muchos años de ejercer, siento que sí, en mi manada ahí está todo bien. O sea, somos médicos que trabajamos, que sabemos que la medicina tiene que ser desde la cercanía, en el territorio. Tenemos como conceptos ya muy discutidos, claros, y una apuesta en común, un concepto en general que ya no permite como... permite más avanzar una construcción colectiva que es centrarse en la discrepancia.
0: ¿Y por qué te parece importante pensar la medicina en esa clave?
1: Y bueno, lo que pasa es que nosotros tenemos que apostar bastante al cambio de paradigma. Yo siento que está bueno que podamos ser críticos. Yo siento que el poder médico muchas veces daña. Lo dañó a lo largo de la historia. Dañó a la humanidad a lo largo de la historia. No sé, si hablamos de diversidad sexual, por ejemplo, la medicina patologizó mucho las identidades y las orientaciones sexuales de las personas durante muchos años.

0: y que la complementación del saber médico, la enfermera, el psicólogo, son fundamentales. Yo trabajo con un equipo multidisciplinario y de verdad siento que todos los días aprendo algo, y que además el dolor que tiene acompañar la muerte, por ejemplo, a mí es algo que todavía no me reconcilio después de muchos años con acompañar la muerte, es un proceso que no entiendo, me cuesta, cuando me toca de cerca me duele un montón, y compartir ese dolor con otro que tiene otra formación, para mí es súper sanador, y yo creo que va por ahí, esa clave de trabajar y trabajar con un otro, lo aprendí en la medicina familiar y comunitaria y en el teatro.
1: Y ahora que traías esto de la diversidad sexual, ¿vos te acordás la primera vez que escuchaste en el ámbito médico hablar sobre diversidad, identidad de género o alguno de estos temas? ¿Cómo fue y cuándo, si es que te acordás?
0: Bueno, era un tema que no se tocaba mucho en medicina y que era algo como bastante tabú. Y ahora pienso a través de los años, ¿no? Tengo un grupazo de amigos que hicimos la residencia, la especialidad juntos. Y en el primer año de la residencia, recién recibidos de médicos, pensamos que era importante llevar a un ateneo de medicina familiar y comunitaria. También éramos muy disruptivos, fuimos a romper todo, ¿no? A decir, che, ¿por qué el estereotipo de familia que nos están enseñando es este? Vamos a traer una discusión sobre dos mujeres que tienen un hijo, una hija, y hablar sobre eso y plantearlo sobre la mesa, que era algo que no era habitual. Y desde ahí entendí también que romper era necesario. Que empezar a traer esas realidades con esta manada, con mis amigos, con los que trabajamos y discutimos, y donde también yo, que soy parte de la diversidad sexual, yo soy un varón gay, para mí era súper importante que eso se diera, porque también estaba como muy invisibilizado, y en la manada eso estaba bien, porque somos todos diversos en esa manada. Entonces, también era como buscar el espacio de un amigo que le gusta la medicina complementaria, al otro que le gusta la medicina tradicional, al otro que le gusta explorar sobre los derechos a la salud de las personas, la diversidad. Y ahí empezamos a dialogar y a construir con colectivos de la sociedad civil. Entonces, ahí se dio un diálogo que fue súper rico y que lo pienso desde esa época ahora, que el año pasado se logró que fuera obligatorio en la currícula de medicina, de empujar con amigos, ahora que sea para todos los estudiantes de sexto obligatorio, saber qué es la diversidad sexual, cuáles son los problemas prevalentes, cómo hormonizar a una persona trans. Entonces, eso lo miro en el tiempo y me parece que es algo logrado con ese colectivo. Estoy súper agradecido por ese proceso colectivo, justamente.
2: Hablábamos fuera de aire que en algunas consultas llegaban adolescentes, 14, 15 años, que quedaban solos porque en la familia los rechazaban por ser homosexuales, ¿no? Sí. ¿Cómo convivís con esas situaciones y eso? ¿Y cómo te termina chocando?
0: Y bueno, porque no hay forma que uno no te devuelva un espejo un poco, ¿no? O sea, para mí trabajar con la diversidad también es trabajar con algo que tiene que ver conmigo. Entonces, seguro cuando veo, sobre todo cuando veo la contraposición que mucha gente dice hoy en Uruguay 2026 no se discrimina por orientación sexual, digo, fa, qué un rato de consulta, un rato de escuchar lo que pasan los adolescentes hoy con padres que son de otra generación y que mientras vivas bajo mi techo vas a hacer lo que yo diga, o vas a poder hacer lo que quieras cuando tengas tu trabajo y salgas de esta casa. Y todo eso que yo estoy diciendo, frases hechas, pero que siguen ocurriendo, y que muchos adolescentes la escuchan, llega un punto que para poder ser quien sos, a veces o te expulsan o te vas. Y eso lo vivo todos los días. Y claro que me duele un montón, y claro que es difícil acompañar, porque hay poco instrumento del Estado para acompañar eso. Además. Entonces, sí, claro, hay problemas de salud prevalentes por estas situaciones de abandono. La medicina tiene que estar presente ahí. La salud tiene que estar muy presente. Porque el closet o el salir del closet y ser rechazado por salir del closet trae consigo dolor. Trae problemas de salud mental. Trae el doble de depresión. El doble de ansiedad. Más del doble de lesiones autoinfligidas. Y eso es dolor. Son lesiones de salud mental seguramente para toda la vida. Y a veces irreversible. Por la expulsión de tu hogar, del sistema educativo, etcétera. Entonces creo que ahí hay mucho

0: para hacer todavía. La gente muchas veces pregunta, ¿por qué tiene que haber una atención diferenciada para la diversidad sexual? ¿Por qué tiene que haber capacitación? Y bueno, porque claramente los profesionales todavía no hay una formación específica que sepa. La gente se sigue confundiendo varón gay con persona trans, profesionales. Entonces, si no tenés los conceptos, cuando ni básicos, cuando viene una persona, eso genera distancia. Si vos ni le pones nombre, ni mencionás, ni lo haces parte, ni lo visibilizás, eso expulsa. Entonces me parece que tenemos que estar más cerca de esas realidades, como de otras, ¿no? Pero está seguro que es una población vulnerada.
1: Sí, vos en una entrevista dijiste algo que me pareció, que es tal cual, que me pareció muy fuerte, como la frase que es: el rechazo familiar es el mayor predictivo de enfermedad, ¿no?
0: Sí.
1: Y de vuelta está esto, ¿no? De pensar la salud y enfermedad como, bueno, lo enfermo es una cosa y en realidad la familia no tiene nada que ver porque este es el enfermo, como viste, separar las cosas también tiene que ver con esto comunitario que vos hablabas. Y te quería preguntar, te traigo como algo como un poco más actual. Ahora que estamos muy avanzados, redes sociales, nosotros que somos jóvenes tenemos como también, no sé, un montón de referentes para ver, para preguntar, nos podemos informar. Hay gente, hay figuras públicas que son abiertamente de la diversidad, queer, lo que sea. Pero eso pienso que quizás puede traer como problemas diferentes, ¿no? Por ejemplo, el auge de las aplicaciones de citas. ¿Hay algo del orden de lo médico que vos veas que pueda ser una dificultad de esta época en base a esas cosas nuevas que se están dando?
0: A ver, cómo ayudamos un poco más a encontrar la...
1: Por ejemplo, no sé, últimamente se habla mucho como esto de las aplicaciones de citas, de la supuesta promiscuidad que uno puede llegar o no a tener. Hay todo un tema con aplicaciones de citas, de cómo lo usamos las mujeres, de cómo lo usan los varones gays.
0: Seguro.
1: Está muy de moda esto de decir como bueno, de no cuidarse, ¿viste?
0: Agarré antena, mirá.
1: Ahí va.
0: A ver si agarré antena. Vos decime si la agarré. Justamente vinculado a las aplicaciones... Y en la diversidad sexual, la salud tiene un montón de cosas para hacer. Por ejemplo, hay aplicaciones específicas para la diversidad sexual. Por ejemplo, para varones gays, que están muy vinculadas a cuántos metros estás de la persona. Y es algo que traen los pacientes a la consulta. Eso, desde el punto de vista, si no generamos una acción en salud vinculada a la seguridad, es sumamente importante hacer esa prevención. Por ejemplo, muchas personas que viven su orientación sexual a escondidas, muchas veces es a través de un perfil de una aplicación, porque es la posibilidad que tienen de encontrar a alguien, porque el closet también te lleva a lugares como ese, a lugares de, para poder encontrarte con otro varón, todavía sigue pasando. De hecho, está estudiado que los varones gays tienen relaciones o pueden salir abiertamente diferente que las personas heterosexuales, porque el mundo es heteronormado. Entonces, la única posibilidad por ahí puede ser una aplicación, porque ¿qué otra posibilidad sería si estás dentro del closet? Te permite el anonimato y te permite el encuentro. Y muchas veces eso te expone al riesgo, porque el closet te expone a riesgo permanente, con otros que pueden aprovecharse de tu vulnerabilidad. Las aplicaciones son fuente de violencia muchas veces, si no tomás las medidas de seguridad, pero a su vez el closet te expone justamente a eso, a esconderte también, y a enfrentarte a estas situaciones. Entonces creo que ahí hay mucha cosa que tiene que ver con la salud y que tiene que ver con la cotidianidad, y creo que a la medicina le falta bastante esa cotidianidad de un varón gay en las aplicaciones, por ejemplo. Te pueden decir, ¿qué tiene que ver eso con la medicina? Y bueno, esto, es estar cerca, es saber lo que pasa. Tengo una amiga que trabaja mucho con todo lo que tiene que ver con ciberacoso, por ejemplo, y la comunidad de la diversidad sexual sí sabrá de esto, sí podrá dar clase de que te acosen en redes, o que también sea eso como el daño, pero también como la oportunidad. Muchas veces las redes te permiten que sea tu primer salida del closet en una identidad, poner el nombre con el que sentís sin que te lo cuestionen, la foto que quieras.
1: Bueno, Instagram tiene ahora hace ya un tiempo para poner los pronombres.
0: Sí,
1: si querés. O sea, vos entras al perfil de una persona y ya sabes cuáles son sus pronombres, por ejemplo.
0: Entonces va la cara buena y también la cara mala. Como toda herramienta, es esto, saber cómo utilizarla. Pero bueno, yo cada vez me encuentro con más pacientes, sobre todo porque hay una brecha generacional ahí que hay que acompañar. Yo me formé con Cris Morena, terrible. Factor de riesgo.
1: Total.
0: O sea, ¿no? O sea, y hizo daño generaciones tras generaciones, ¿no? Yo recuerdo estar en San Carlos y mirar algo donde la diversidad no estaba representada, ni la diversidad ni muchas otras poblaciones. Pero lo que no se nombra no existe. Entonces, yo lo que miraba, no había una persona de la diversidad para ver. La persona de la diversidad que veía eran programas nefastos en los que el varón gay era un estereotipo de afeminado que solo quería tener relaciones con varones y lo ponían en un lugar de burla y todos se reían de él. El carnaval, inclusive hace pocos años también, utilizó la diversidad sexual como burla, mucho tiempo. Y entonces ahí hay algo que es, pero veo a los adolescentes, mis pacientes, hoy tienen referentes. Referentes que son justamente referentes por su talento, pero también por ser parte de la diversidad sexual. Se me ocurre, no sé, música, Mochi, uruguayo, que los pacientes me dicen, bien, quiero ser como él, quiero cantar como él. O Dani Umpi, o podía poner mil ejemplos. O K-pop, si vamos al exterior. Y así que en mi generación no estaba esa posibilidad. No había referentes. No podíamos querer ser como alguien. Teníamos que construirlo nosotros. Entonces, que dialogue esa brecha generacional, creo que es importante. Yo me aprendo un montón de los adolescentes. Me encanta verlos con referentes, como yo no los tuve.
2: Tantas cosas que aprendemos de los y las chicas, ¿no? De las infancias.
0: Sí.
2: Total. Turco, ¿te parece si vamos a una pequeña tandita y después seguimos la charlita?
0: Claro que sí.
2: Vamos arriba.
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0: esta canción quería entrar yo en realidad. Viste que arrancamos con una música de piano ahí como media. Era una versión de Cleopatra entrando en Roma de Danny Umpi, que está un poco bajonera. Y esta era la que yo quería. Ahora
1: claro, un poquito más para arriba, ¿no? Con más sonidito Danny Umpi a lo que nos tiene acostumbrados.
0: Tal cual, tal cual. Y seguimos acá hablando con el Turco. Y recién hablábamos fuera del aire de algo que dije, lo quiero traer.
1: Traelo, traelo.
0: Porque quiero tener este diálogo. Hablábamos recién de las aplicaciones de citas y a mí me contaron, porque yo a eso no llegué, que, claro, antes, en vez de la aplicación de citas, era el teléfono. Y que lo único que sé yo era que vos tenías que grabar un mensaje presentándote, describiéndote, porque no había nadie mirándote, y después con los numeritos ibas como pasando y viendo a ver quién te gustaba y quién no. ¿Cómo era bien eso?
2: Eso es buenísimo porque también es un puente del tiempo, ¿no? De personas diciendo, hola, soy el Turco, tengo tantos años, soy castaño, tengo barba, alto, no sé qué. Y la persona iba pasando con el número y decía, hola, soy Miguel, tengo tanto, hola, soy Diego, tengo tanto. Y te quedabas ahí y apretabas tal botón, ibas a la conversación directo con Miguel. Hola, Miguel, ¿cómo estás? Soy el Turco. Hola, Turco, ¿qué?
0: ¿Y qué? ¿Miguel ahí ya estaba el teléfono? ¿Por
2: y
0: las
2: porque,
0: dudas?
2: Claro.
0: ¿O porque ya estaba conectado? No,
2: y además era tremenda estafa porque, o sea, te cobraban y te quedabas ahí. Te quedabas ahí esperando que alguien te macheara, pero teléfono a teléfono.
0: Y si justo no había nadie conectado, estabas perdiendo plata.
2: Y estabas perdiendo plata.
0: Lo que costaba.
1: Lo que costaba. Ahora, es inevitable que estés acá y no tocar el tema que el mes pasado anduvo por todos los medios. Me estoy refiriendo a la situación que vivió la niña trans en el club de BPS, que se le negó el acceso al vestuario. Y bueno, también todo lo que pasó después, la situación en la que quedó expuesta la madre. Y yo te quería preguntar, ¿qué te sorprendió más, la situación en sí o todo eso que generó después?
2: Ninguna de las dos. Yo sé cómo reacciona la gente a la diversidad sexual, por eso tenemos que estar al pie del cañón en cada marcha, por eso sigue siendo necesario organizarnos, por eso es importante que la gente se acerque a sociedad civil y se organice. Yo sé que eso pasa, me pasa cada vez que da una declaración vinculada a diversidad sexual. Lo del club tampoco me impactó, porque lo que sí me impactó para bien fue la acción de la madre. Y una madre amorosa, cuidando a su hija, dando posibilidades coherentes al club para su hija, y vio un club rechazando, expulsando. Y qué necesario proteger a las infancias, ¿no? Somos nosotros los adultos que tenemos que hacerlo. Acá hubo un adulto que con poder decidió privarle un espacio de juego, recreación, deporte a una infancia, y hubo una madre protegiendo. Que eso también, aparte, no fue solo violencia del poder, sino también fue violencia institucional. Una institución expulsó a una niña por su identidad de género. Y agradezco también que el tema haya sido, claramente este tema sirvió un montón porque puso el tema sobre la mesa. Familias tuvieron la oportunidad de hablar de esto por lo mediático que fue. Y esto repercute en la consulta. Yo tuve un montón, esta semana, con los compañeros, estuvimos un montón de situaciones. Nosotros tenemos una consulta que es un día de infancias y adolescencias y el resto de los días es adultos. Las personas traían este tema a la consulta. ¿Viste lo que pasó con tal cosa? Y también las infancias tuvieron esto en el radar. Y me pareció una buena oportunidad para que los adultos podamos hablar con las infancias y las adolescencias de que todos tenemos el derecho a, independientemente de nuestra identidad, nuestra orientación sexual o cualquier otra situación, habitar los espacios. Porque simplemente es eso, habitar los espacios como el otro o la otra.
0: Y sí, hay algo que muy interesante esto que decís, como la verdad que no me sorprendió, que supongo que también tiene que ver como con esta diferencia generacional, porque cuando yo lo vi me sorprendí mucho. Y también sí. Me sorprendí mucho de, si bien uno suele ver comentarios y demás cosas, como que fue algo como que me siguió como trastocando de alguna forma. No digo que a vos no, pero hay algo de esto de decir, claro, hace tanto tiempo que vos la venís viendo en estas cosas y que venís metido y todo eso, que llega un punto que es, bueno, ya sabemos que en realidad que funciona así. Y una de las cosas que vos decías en el bloque anterior era como que faltaba más como instrumento del Estado. Y en realidad pasa algo raro acá en nuestro país, que me vas a decir si estás de acuerdo o no, que si uno viene a leer el país, ¿no? En materia de derecho, ¿no? Si uno solo va a ver esa parte del Uruguay, ve que tenemos políticas como bastante progresistas y bastante actualizadas con lo que tiene que ver con diversidad, pero después pasa algo en la opinión pública, pasa algo en redes sociales, pasa algo en los hechos concretos, como es este caso, que de repente no se ve como el lugar tan idílico, ¿no?, que parece a nivel legislativo.
2: Sí, estoy de acuerdo. Igual me pasa algo medio contradictorio con eso. Siento que Uruguay es bastante refugio para otras poblaciones que están huyendo. Yo tengo hoy casi un poco más de 40 familias de Estados Unidos que vinieron, están viviendo en Uruguay, escapando de todas las leyes antiderechos que ha instalado el gobierno de Estados Unidos y específicamente contra la diversidad sexual. Entonces pienso, bueno, buscan a Uruguay por algo, por su norma, por su encuadre jurídico, porque tiene leyes garantistas para las personas de la diversidad sexual. Pero bueno, las leyes no van al ritmo de las cabezas de las personas. Yo creo que mi generación y personas más viejas que yo, Operi y mi generación también, seguimos teniendo las consecuencias de Cris Morena y toda esta formación que tuvimos y nuestros padres y un Uruguay muy conservador. Entonces creo que eso, las leyes van mucho más rápido que las mentes y las posibilidades de las personas. Igual así todo, cuando se discutió la ley, ahí sí me sorprendió. Yo cuando se discutió la ley, realmente piré.
0: ¿Cuándo sí la ley trans?
2: La ley trans. Bueno, las leyes en general, pero la ley trans específica, que yo, ahí los colectivos de la sociedad civil tuvieron la responsabilidad de que eso ocurriera. Pero yo tuve que asistir a reuniones donde organizaciones de médicos planteaban explícitamente la objeción de conciencia, organizaciones de médicos religiosos, objeción de conciencia para atender a la población. Y yo decía, tipo, wow, qué fuerte, o sea, y fue uno de los de las peleas difíciles de reconciliar para mí. O sea, esas personas están atendiendo hoy el servicio de salud del país. Yo no me reconcilio con eso, porque siento que desde ese lugar se puede hacer mucho daño. Y son personas que piensan eso y que se organizaron para plantearlo. Además, también me pasa cuando veo el hate, ¿viste?, que por un lado siento son personas que están odiando y que también están en lugares de poder, muchos colegas también, los he visto, pero también al final de cuentas pienso, son personas en las cuales yo nunca, o sea, ese odio no, son personas en las que prefiero que estén lejos, y lejos de la población, y lejos de nuestros pacientes, y lejos de nuestra comunidad. Pero bueno, es tanta la brecha que todavía pueden seguir haciendo daño a la comunidad. Entonces ahí hay algo que todavía un poco me sorprende, porque siento que esa asimetría sigue siendo una brecha enorme. Me gusta seguir pensando que eso se puede convertir en lucha y que es necesario seguir organizándonos por justamente esto, porque los invito a ver el odio que le depositaron a la mamá de esta niña que solo quiso protegerla y le dio amor. ¿Qué hay en tu cabeza si del otro lado eso te genera insultos, te genera hacerle daño directamente a una infancia de 6 años? Entonces ahí hay algo para cuestionarnos todos, ¿no? ¿Qué está pasando? ¿Por qué te genera odio una situación de protección en la infancia? No sé, para mí eso sí es inexplicable. No lo entiendo todavía aún.
1: Turco, muchísimas gracias por esta última reflexión. Que bueno, qué tan importante es, ¿no?, la organización para bueno, acortar esta brecha de un entendimiento que quizá a veces como parece como lejano, y al final estamos hablando de la vida de personas. Sí. Y somos todos personas, estamos en la misma pelota que gira. Así que muchas gracias por esto y por toda la charla enorme que nos diste. Nada, cuando quieras podés volver.
2: Además, la verdad que divino compartir con ustedes, agradecido yo. Y nada, acá estamos para seguir construyendo juntos. Gracias.
0: Vamos arriba, muchas gracias. Tengo un mensajito rapidito para leer, mensaje para casi mañana. Una recomendación al entrevistado, por si no la conoce, ya que es Medici, la entrevista del Patch Adams original, no Robin Williams, al programa Roda Viva de la TV Cultura de Brasil. Y aprovechamos para preguntarle, ¿qué le parece el abordaje con amor y humor de Patch Adams?
2: referente, invito a la gente a conocer la obra de Patch Adams.
0: Y si querés, Herbie, te tiro qué hay para mañana en la Diaria Radio.
1: ¿Lo tenés por ahí?
0: Lo tengo por acá porque viene Betiana Díaz a Panorama Informativo, Magdalena Broquetas viene a la mañana de la Diaria, Pablo Casacuberta con Caro en La Colmena y La Chancha en Vivo con Dopico.
1: Mirá qué bien La Chancha.
0: Todo eso tenemos.
1: Qué bien, qué bien. Y nosotros tenemos Milonga Indie acá en Casi Mañana, así que los esperamos a las 9, como siempre. Nada, si la gente que termina de vernos acá y quiere ir a ver el Mundial va a estar jugando República Checa contra Corea del Sur.
0: Yo tengo danza de vientre, Herbie, no va a poder ser.
1: Sí, bueno, no pasa nada. Así que nos despedimos con lo de siempre.
0: Nos despedimos con lo de siempre y mirando a la cámara, que estamos los dos juntitos. Mañana de mañana será un nuevo día, pero hoy todavía es casi mañana.
1: Vamos arriba, vamos bien arriba.
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0: Mi nombre es Diego Cotelo, soy músico, productor, arreglador, guitarrista.
1: Tengo un perro, dos gatos.
0: La mayor parte de mi vida laboral consta de recibir gente en casa y hacer discos con esas personas. Esta noche vamos a escuchar lo que estoy pensando como la familia o la constelación.
1: No, constelación no, constelación feo. Está muy secuestrada esa palabra.
0: Árbol. El árbol de la familia Bon Iver.
1: ¿A qué me refiero con esto?
0: Hay una banda increíble que se llama Bon Iver.
1: Bon Iver es tipo buen invierno en francés.
0: A mí me gustó mucho. La conocí hace como 10 años más o menos. Estábamos mezclando un disco mío con Fabrizio Rossi y al final me dijo:
1: pa, mira, te muestro esto que estoy escuchando, y
0: me partió así desde el principio. Y desde entonces los escucho muchísimo. Y creo que hay mucha gente que los ha estado escuchando mucho. Y creo que su combinación de canciones de raíz pop y soul con un mundo de producción más experimental y ruidoso que viene de lugares más de la música electrónica y el jazz y el free jazz es de las cosas así que más ha marcado el paisaje actual de la música.
1: O bueno, un paisaje actual de la música de hoy.
0: Entonces yo veo a Bon Iver y alrededor de ellos veo un montón de gente que siento que está relacionada.
1: Esto no es un estudio musicológico, yo no estoy asegurando de dónde vienen las cosas.
0: Es solo un montón de música que me encanta, que siento que está relacionada y que tienen cosas en común.
1: En algunos casos sé que tal músico escuchó a Bon Iver y en otros casos no tengo ni idea, pero lo siento relacionado.
0: En todo caso son asociaciones personales mías de música que me gusta mucho y que ha sido así como mi gran faro musical de los últimos años. Me gustaría empezar por este tema que está sonando de fondo. Esto que suena de fondo es parte de un tema de Bon Iver.
1: Yo lo corté para que me hiciera de cortina, pero
0: en realidad ahora sigue y es un tema. Es el tema que abre el disco 22 A Million y se llama 22 Over Soon, o sea,
1: 22, terminar pronto. O más bien como podría terminar pronto.

0: Bueno, pasan muchas cosas, ¿no?
1: Las texturas,
0: los samples,
1: el ritmo generado a partir de recortes de audio,
0: los saxos, los efectos,
1: la sensación de que todo es como una materia terrosa, ¿no? Que se genera entre muchas capas.
0: Capas.
1: Capaz que capas es una buena palabra para definir esto. Capaz que capas. Hay una cosa que se llama saciedad semántica, que es cuando repetís una palabra y empieza a perder el significado.
0: Bueno, perdón, me distraje. Vamos con la primera rama de este árbol de Bon Iver. Vamos a escuchar el primer tema del primer disco de Juana Aguirre. Esto se llama Vacío.

0: Bueno, acá me entra una persecuta que es que...
1: Es bastante parecido el inicio de un tema y del otro, y eso me da miedo que pase porque estoy diciendo algo así como...
0: La enganchamos a Juana, afanó esto.
1: O algo así. Y quiero aclarar que para nada, a mí me gusta mucho Juana Aguirre y me gusta mucho lo que hace acá. Yo creo que consciente o inconscientemente todas las personas que creamos tomamos de las cosas que nos gustan.
0: Y las personas en general tomamos de las cosas que escuchamos.
1: ¿Cuántas veces escuchamos algo que nos gusta y lo asociamos a nuestra personalidad y nos olvidamos y 2 semanas después lo estamos diciendo como si fuera una idea nuestra?
0: A mí a veces me da la impresión, inclusive, que nos cambia un poco la voz cuando citamos así involuntariamente.
1: O al menos he tenido esa sensación hablando con personas a veces que están citando. O en esos momentos en los que como que recordás una conversación que tuviste hace poco, te das cuenta que vos mismo estuviste citando.
0: No recomiendo ir por este camino mental. Es un camino de vida. No lo hagan.
1: Bueno, llegó el momento de autorregularse. Voy a poner uno de esos primeros temas que escuché de Bon Iver que me mostró el Fabri hace muchos años. Esto se llama 45, o sea, 45.

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0: Y voy a seguir con otro tema que abre discos.
1: Esto no lo planeé, me estoy dando cuenta de que está pasando en vivo.
0: Vamos con Canciones en mí, de Pablo Pablo.
1: Pablo Pablo no es el hijo de nadie, como tampoco lo soy yo.
0: Canciones en mí, de Pablo Pablo.

0: autotune, vocoder, morphings. Son palabras que existen y que significan cosas, pero no importa. Lo importante es lo bueno que está todo esto.
1: Vamos a seguir con Sutter, de Alexander Panos, que yo siento como el heredero más tímbrico, más del diseño de sonido, que se llevó ese costado hacia un lugar más profundo.
0: Ya lo siento así, ni idea si es así, pero miren qué lindo esto.

0: Bueno, no tiene por qué ser todo tan rari.
1: Puede ser un poco más tradicionalmente gozadora la cosa.
0: Vamos a escuchar una especie de proyecto aledaño a Bon Iver que se llama Big Red Machine, que es Justin Vernon, que es básicamente el dueño de Bon Iver. Big Red Machine es un proyecto que tiene con Aaron Dresner. Esto se llama I Won't Run From It.
1: O sea, no voy a huir de eso.

0: Bueno, ahora me voy a quemar a mí mismo porque todo lo que acabamos de escuchar a mí me encanta usarlo y utilizarlo.
1: Vamos a escuchar un tema de un EP mío que yo no sé si para cuando salga este programa el EP va a haber salido. Capaz que sí, capaz que no. O sea que esto puede ser o no una primicia. Tanto Fais. Esto se llama Hacer Ruta y es parte de un EP mío que o salió o está por salir, que se llama Ciego Totelo.

0: Es muy difícil para mi ego escuchar todos los temazos que acabamos de escuchar antes y después poner un tema mío.
1: Quiero dejar grabado en vivo mi autorrepresión de la super autocrítica y del... Ah, sigamos.
0: Volvamos a los maestros. Y
1: acá quiero poner otro tema de Bon Iver, pero para presentar a uno de sus grandes descendientes, que es Dijon Duenas. Vamos a escuchar un tema de Bon Iver, de su último disco. Se llama Day One, o sea,
0: primer día.
1: y de invitado está Dijon Duenas cantando.

0: Bueno, ahí está pasando todo lo lindo, ¿no? Los pianos recortados, el beat que está un poco construido sin tanto elemento percusivo la mayoría del tiempo. Y tal, los corazones de Justin Vernon, Dijon y Flock of Dimes, que es la otra cantante invitada, cantándose la vida, cantándose todo. Y ya que escuchamos la voz de Dijon, vamos ahora a escuchar al mismísimo Dijon en este tema que se llama Many Times.
1: O sea, muchas veces.
0: Para mí este tema es una de las mejores representaciones del enojo que conozco en la música.
1: Ustedes ven ahí.

temazo pertenece a un disco que se llama Absolutely y que tiene una versión como de filmada, pero que no es el disco entero, es como una versión reducida filmada en vivo que les recomiendo muchísimo. Se llama Absolutely de Dijon. Y si por casualidad, dentro de todo lo que estaba pasando, les llamó la atención el sonido de la guitarra, que es como re deforme y como malo pero lindo, pero eso es McGee tocando. McGee es un guitarrista, productor, cantante, que es el productor de este disco de Dijon y que es parte de la banda de él muchas veces. Y tiene todo su supermundo y yo siento que es como el otro gran descendiente de Bon Iver. Vamos a escuchar un tema de él que se llama How Many Miles. O sea, ¿cuántas millas?

0: texturas a la N, ¿no? Las texturas por encima de todo. Y los 80 como vibra general, ¿no? Pero a su vez, como un 80 degradado. O sea, no suena un disco nuevo de los 80, sino como suena un disco de los 80 y que desde los 80 se está degradando la cinta y ahora suena así. Entonces, como un retrofuturismo extraño, un futuretroísmo que a mí me coloca un montón.
1: Y algo de eso yo siento que tiene este tema de Bon Iver que vamos a escuchar ahora, que se llama Hey Ma.

Una pregunta imaginaria que se podría hacer alguien que no sé quién podría ser es, ¿qué pasa con todas estas canciones si le sacamos como toda la produ falopa, ¿no? Porque es una presencia fuerte. Sea como cual sea la canción, todo está tipo... Y es tipo, tal vez si le sacamos eso, está bueno y no creo para nada que se hayan propuesto esto, pero esta versión del mismo tema de Maro y Lizzie McAlpine, de alguna manera... involuntariamente o sometido a mi voluntad de esta pregunta imaginaria que no viene de mí, la contestan y la respuesta es maravillosa.

0: En algún momento del año pasado me cayeron acá a trabajar Juanchi Pulgar y Emilio Brito, y como principal referencia de laburo estaba Bon Iver. Ellos querían que sea medio Bon Iver la cosa y fue una alegría porque...
1: En general soy yo el que le pone el Bon Iver a la gente con la que laburo.
0: En este caso ellos vinieron pidiendo y yo les dije...
1: ¿Pero conocen a Dijon y a McGee?
0: Y ta, fueron unos muy lindos meses de laburo. Esto que vamos a escuchar viene de ahí. Se llama Contraste y es parte del EP Sucede de Juanchi Pulgar y Emi Brito.
1: Les mando un abrazo a esos ñeris.

0: Bueno, sigamos de largo. Vamos con Moses Sumney, que yo siento, no sé qué es, un primo.
1: Primo, el lejano de esta gente.
0: Cantante espectacular y que suele armarse las bandas más facheras y con swing del mundo.
1: Esto se llama Cut Me,
0: o sea, Cortame,
1: de Moses Sumney.
0: Y me acabo de acordar que también empieza con voces lupeadas, así que bueno, dale.

0: Bueno, estamos llegando al final, se me acaba el tiempo.
1: Me parece importante que este programa tenga el primer tema que escuché de Bon Iver en mi vida.
0: Aquella vez, en el estudio del Fabri.
1: Así que vamos con ese, que se llama 715 Creeks. Down along the creek.

0: Pasan tantas cosas ahí que me fascinan. Yo sé que el autotune divide las aguas.
1: Yo tengo una teoría, que es que...
0: Depende mucho de quién son las primeras personas que escuchaste usando autotune. A mí me pasa que no escuché cosas de mierda.
1: O cosas que a mí me parecen una mierda.
0: Primero, con autotune. Primero escuché cosas como estas.
1: Entonces mi asociación con el autotune es buenísima. Me encanta.
0: Después fue tipo, ah, sí, este otro tipo de música usa autotune y no está bueno, o estas... Ta. Después se convirtió como en una especie de herramienta abusada, entonces entiendo que mucha gente le rechine.
1: Y después hay un tema ético con el afinar y no afinar y cosas que es tipo, no jodan, o sea, yo estoy hablando del autotune, este, todo increíble, todo loco, o sea, la corrección de afinación es otra conversación.
0: Nada, para mí está increíble. Es una de las cosas que está pasando. Otra es la ausencia de acompañamiento rítmico, ¿no?
1: El hecho de que el tema tenga... Una llevada increíble sin haber una base, una batería, un bajo.
0: Es casi tanguero de alguna manera en ese sentido, aunque en muchos otros no.
1: La manera en la que las voces están reafinadas en vivo en un teclado, eso...
0: Hay varias formas de hacerlo, pero este tema es de las primeras veces que hay grabadas con esta manera de hacerlo.
1: No voy a intentar explicar cómo funciona porque no se me entiende y no es importante. Lo que está bueno es cómo suena todo eso, ¿no?
0: Y si de autotune hablamos, vamos con el... Ejemplo más reciente de todo esto. Vamos con un tema de María Blaya, que se llama Llevando tu ropa y que tiene todo lo bueno que se necesita en la vida.

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1: No quiero que termine esta hora sin pasar por una hermosa rama uruguaya de este árbol que se llama Mux. Vamos a cerrar con un tema de ellos. Muchas gracias por escuchar. Por favor, vayan a buscar a todos estos artistas y escuchen sus discos. Todos hacen unos discos enteros increíbles. Vayan para ahí. Buenas noches.

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Hacienda Baguala, calle Aljagüel, en La Seca. Música típica para la Cuenca del Plata. En las voces de Daniel Melingo y Cristóbal Repetto, Leonel el Feo.

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Al comienzo del barroco español, durante el reinado de Felipe II, en julio de 1583, un decreto de los alcaldes de Casa y Corte de Madrid prohibía bailar la zarabanda bajo pena de 200 azotes y 6 años remando en galeras. 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

1766, el Tribunal de la Inquisición en lo que sería luego México, emitió un edicto público ordenando que nadie cantara ni bailara el chuchumbé bajo pena de excomunión y castigo ejemplar. Décadas después, en 1807, un bando del gobernador de Montevideo, Francisco Javier de Lío, resuelve prohibir los bailes, tangos y candombes de los africanos y sus descendientes. Después, en 1913, Giuseppe Sarto, que fue el Papa Pío X, prohibió explícitamente que se bailara el tango en ambientes católicos y en eventos eclesiásticos. Lo consideraba una danza procaz e impura. Por mover la cintura.

En Puerto Rico, en 1995, se presentó la Ley 112 que permitía incautar casetes de reggaetón. La Operación Centinela, que se llamaba, afectó directamente al género urbano y a productores como Playero, DJ Nelson y DJ Negro. La policía hacía redadas en tiendas de discos. Se argumentaba que el género y la danza que lo acompañaba eran vulgares por su contenido sexual. Pero ahora se baila en todo el mundo, sin el más mínimo disimulo. Así que...

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0: Muy buenos días para todos, ¿cómo están? Bienvenidos a Panorama Informativo. Una jornada fresquita en Montevideo. A esta hora tenemos 5 grados, 8 décimas, 97% del índice de humedad. Y atención con la visibilidad, que es escasa. Hay 100 metros de visibilidad de acuerdo a lo que está informando Inumet. Hay mucha niebla, hay neblinas y sobre todo hay bancos de niebla. Y ya le tenemos que dar también los buenos días a Yami. ¿Cómo andás?
1: ¿Cómo andás, May? Yo no me había dado cuenta, ¿sabes qué? No me había dado cuenta de la niebla hasta que llegué acá, subí a este piso 10 y vi que no veía nada prácticamente y ahí me di cuenta que sí, había mucha niebla.
0: Está complicado, sí, mucha humedad además. Era, bueno, la tónica de lo que había marcado Inumet, ¿no? Para estos días, creo que prácticamente toda la semana estuvo similar con ese pronóstico. Iba a continuar de la misma forma el fin de semana. De hecho, hoy hay una máxima de 16, una mínima de 4 aquí para la zona metropolitana, con cielo nuboso, periodos de algo nuboso. Creo que un poquitito se va a ver más el sol en horas de la tarde nuevamente. Lo mismo va a suceder en el día de mañana, que va a estar nuboso, con neblinas y bancos de niebla. Hay anuncio de precipitaciones escasas para la tarde y noche de mañana, 7 la mínima, 16 para este sábado 13 de junio y el domingo. El Inumet está señalando, bueno, por lo pronto aparece un poco más el sol en esos íconos. En la mañana del domingo, nuboso o algo nuboso, probables precipitaciones escasas mejorando. Y en la tarde-noche, cielo claro y algo nuboso con temperaturas en descenso. 6 se pronostica de mínima, 12 de máxima.
1: Igual ya estamos viendo un promedio, ¿no?, de las temperaturas máximas y las mínimas. Estamos como en unos 16, 15, por lo general todos los días de máximas y después... Las mínimas están entre 6 y 8, ¿no? O sea, no han bajado más de eso.
0: Es verdad, para la zona metropolitana se han mantenido por ahí. De hecho, estoy mirando algunos departamentos. El norte está con bastante más temperaturas. Les diría yo que casi el doble o más en algunas localidades. Pero, por ejemplo, San José, ahí el límite San José, Florida, está con 3 grados 5 décimas.
1: Sí,
0: ahora fresquito.
1: El límite también Colonia Soriano está con 2,6.
0: Sí, exacto, no había
1: está un
0: visto
1: poco más frío
0: esa temperatura. Pero bueno, está fresco y frío en algunos puntos del país, a tenerlo presente, sobre todo, como les decimos todas las mañanas, si están por salir, bueno, es pertinente. Antonio siempre nos dice, bueno, los escucho, ¿qué temperatura hay? Y a partir de eso me abrigo. Hay días que la temperatura que señala y no metes baja, y sin embargo salís a la calle y no se siente tanto.
1: Claro, por ejemplo... Teniendo 97% de humedad, capaz que no se va a sentir tanto.
0: Yo lo siento.
1: Bueno, no, es verdad. Es verdad que hay gente que siente un poco más de frío cuando hay humedad. Eso
0: a mí se
1: es
0: me congelan las manos.
1: Eso
0: ya,
1: lo aprendí,
0: ya lo he comentado varias veces.
1: Lo aprendí este año, Magui, contigo. Así que ahora voy a contemplar también a todas esas personas.
0: A las que somos humedad dependientes,
1: sí,
0: decís vos. Bueno, un saludo para todos. Recién mencionábamos que seguramente hay muchos por salir a trabajar, otros tanto escuchándonos en la cama. ¿Por qué no prender la tele si tienen tele en la cama? Y escuchan vía YouTube por ahí o con el celular, por supuesto. Les mandamos un beso grande para todos ustedes que siguen el canal de streaming de La Diaria, que lo pueden seguir, suscribirse. Y por supuesto a quienes nos escuchan aquí en Montevideo tras de la 97.9 FM, también en Maldonado, la 102.5 FM, la 90.9 FM en Colonia, y también a quienes nos siguen por la página web de La Diaria.
1: Sí, ya están llegando mensajes, Magui, pero aprovecho a recordar la vía de comunicación. Nos pueden escribir al 099-891-888. Y bueno, y creo que la consigna está bastante cantada, por lo menos para una parte de la población, que es que ayer empezó el Mundial. Bueno, tuvo esta inauguración que ya estuve viendo, nos llegan algunos mensajes de que están disconformes con cómo fue la inauguración, ese espectáculo que hubo, porque bueno, decían que había faltado un poco de la cultura mexicana, digamos. Así que bueno, nos pueden contar también. Y si hicieron pencas, ¿cómo les fue?
0: Bueno, yo había puesto 2-1 y terminé 2-0 México.
1: Bueno, sí, yo no voy a hablar de eso porque me arriesgué mucho, pero me quedé contenta porque hoy me desperté y lo primero que hice fue buscar cómo
0: le
1: salía. Y le acerté 2-1.
0: Muy bien, yo había puesto 0-0, no sé ni por qué.
1: Así que compensé.
0: Análisis 0, fue tipo, bueno, vamos a poner un 0-0, qué sé yo. Bueno, hay mucha información, muchas noticias, y respecto a la ceremonia inaugural, más que nada... estuve todo el tiempo pendiente de la ceremonia inaugural, pero bueno, es la hora que más o menos llegó a casa, entregué el almuerzo, sacó el perro y me olvidé. Me acordé a las 3, cuando puse ya estaba la previa.
1: Sí, no, yo no la vi. La vi después. Pero sí, no sé.
0: Vi como fragmentos a través
1: claro.
0: de cortes en redes, ¿no? Pero bueno, me faltó un poco... Un poco eso, saber qué había pasado concretamente.
1: Bueno, hoy hay otros
0: en
1: espectáculos.
0: Estados Unidos, ¿no?
1: Sabes que no sé.
0: Ahora lo vamos a repasar,
1: exactamente.
0: Pero les contábamos que tenemos mucha información para compartir junto a todos ustedes en este viernes 12 de junio. Esta mañana vamos a recibir aquí en los estudios de la Diaria Radio a la senadora del Frente Amplio del sector del MPP, Betiana Díaz. Hay diversos temas para abordar. Las remociones de las autoridades policiales que se dieron en estas últimas horas y que se definieron por parte del Ministerio del Interior, con un argumento que tiene que ver con poner en los lugares a las personas más capacitadas. Bueno, ¿qué opinión hay al respecto? ¿Qué pasa con la inseguridad en nuestro país? ¿Qué pasa con la seguridad pública? Hablaremos sobre el estado del sistema carcelario también, ¿no? Que viene de la mano de todo esto. El comisionado parlamentario también para el sistema carcelario, que desde el año pasado permanece vacante. Se abrió un nuevo llamado, el nombre de Daniel Radío, que tanto ha sonado y que parece tener ese consenso. ¿En qué está el proyecto para descentralizar el INR y qué efectos tendría? Y todo esto porque, para explicar un poco más, no es que sea experta en temas de seguridad, pero sí es una senadora que a lo largo del periodo pasado y este ha trabajado mucho y ha tenido mucha vinculación, ha sido parte de comisiones que de hecho han recorrido los centros penitenciarios.
1: Sí, es la presidenta de la Comisión de Seguimiento de Situación Carcelaria.
0: Exacto, para simplemente tener un poco más de noción de por qué vamos a abordar estos temas. También, ¿de qué manera podría contribuir a la realidad de las cárceles hoy día esa descentralización, ¿no?, del INR, pero particularmente qué efectos podría tener? También la rendición de cuentas, ¿no? Un tema que en junio y sobre todo un año como este se discute muchísimo. La rendición de cuentas, cómo vienen dialogando con el Ejecutivo en base a prioridades, qué pasa con las infancias, que había sido un compromiso de este gobierno y que ya se anunciaron esas partidas extra presupuestales para la primera infancia. Bueno, por otra parte, se reunieron con el presidente Orsi, brindaron su respaldo. ¿Y qué evaluación se ha hecho, bueno, de los casos recientes que han sonado? El caso, por ejemplo, de la camioneta. Reiteramos que ya hubo un respaldo por parte de los senadores, pero también hay un abordaje que se viene haciendo de lo que está sucediendo en Torre Ejecutiva.
1: Exacto. Y después vamos con Antonio Ladra, nuestro compañero. Vamos a abordar un tema, bueno, que primero que nada es la tapa de hoy, de la Diaria, y ya vamos a estar profundizando en este tema en un ratito. Pero es, bueno, esta movilización de autoconvocados, de camioneros autoconvocados en contra de esta guía digital de control de carga. Y bueno, lo que va a hacer Antonio en su columna es justamente traer una mirada un poco más amplia sobre cómo se lo llama, ¿no?, el gran hermano, uh-huh, a esta guía, de qué manera puede afectar a las pequeñas empresas, las diferencias también que hay en su utilización entre Montevideo y el interior, qué pasa con los costos, que es alguno de los reclamos que tienen justamente, uh-huh, los transportistas, los controles y, bueno, ¿no?, en definitiva, qué va a pasar con su implementación, que el Ministerio de Transporte ya ha anunciado que hasta que no estén alineados, digamos, los transportistas con el Poder Ejecutivo, no se va a empezar a implementar.
0: Sí, un tema que siempre tiene este tipo de repercusiones. Pasó con el SICTRAC, ¿no? En otro momento, claro, cuando se pretendió hacer lo mismo.
1: Que era... fue suspendido por Heber cuando, exacto, era ministro de Transporte.
0: Exacto. Bueno, habrá que ver qué sucede y qué resolución, en definitiva, termina adoptando el Ministerio de Transporte y el Ejecutivo respecto a estas movilizaciones y sobre todo la aplicación de este sistema. Antonio, la verdad, como siempre, tiene un abordaje muy amplio de este tema y mira no solo estas movilizaciones y se quedan con, bueno, no quieren que los controlen, sino también aborda toda la cuestión de las diferencias entre Montevideo e interior a nivel de accesibilidad, a nivel de conectividad, ¿no? ¿Qué se requiere para esta guía? Los tiempos, ¿no? La digitalización de los sistemas, bueno... muy interesante, la verdad, como siempre. Pasan 11 minutitos de las 7 de la mañana. Vamos a comenzar a desarrollar las principales noticias.
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0: Comenzamos a repasar las principales noticias de esta jornada y lo decía recién ya, mi tapa de la Diaria en esta jornada, este centenar de camioneros autoconvocados que se movilizó y se manifestó en Montevideo en contra de la guía digital y del aumento de los combustibles.
1: Un centenar de camiones iniciaron una movilización rumbo a Montevideo y sobre las 4 de la tarde llegaron al cruce de la Rambla Portuaria con la calle San Fructuoso, donde los esperaban efectivos de Policía Caminera, Policía Nacional y la Guardia Republicana. La protesta había comenzado en la noche del miércoles con vehículos partiendo desde Rivera y Tacuarembó hacia la capital.
0: El pedido de los autoconvocados es que saquen la guía digital, el nuevo sistema de control que planteó el Ministerio de Transporte y Obras Públicas. El camionero Mauricio Repeto dijo a La Diaria que la guía no da garantías y a su vez supone más burocracia y más costos que se agregan al precio de los combustibles.
1: Dos de los voceros de los autoconvocados, Tulio Rodríguez y Daniel Cuello, entre otros manifestantes, siguieron al Palacio Legislativo para reunirse con los senadores Sebastián da Silva, Javier García, Sergio Botana y el diputado Rodrigo Goñi del Partido Nacional y con el senador colorado Tabaré Viera. Los autoconvocados aclararon que no los representa la Intergremial de Transporte Profesional de Carga.
0: La implementación de mayores controles en el transporte de carga es un tema que se arrastra, como decíamos más temprano, desde hace varios años. En 2020, con el cambio de gobierno, el entonces ministro de Transporte y Obras Públicas, Luis Alberto Heber, suspendió la obligatoriedad del Sistema Integral de Control del Transporte de Carga, lo que decíamos el SICTRAC. La guía digital se realiza a través de una aplicación oficial del Ministerio de Transporte y Obras Públicas y es obligatoria para todo transporte de carga terrestre que se realice en el país, según la ley 17.296.
1: Bueno, y tenemos que hablar de otra cara de lo que sucedió ayer en el marco, ¿no?, de esta movilización de los autoconvocados del transporte, porque justamente el Sindicato de Transporte de Carga denunció agresiones físicas por parte de los camioneros autoconvocados.
0: Claro, por eso hacíamos la diferenciación, ¿no?, entre la movilización que se llevó a cabo, que pudo obtener algún adepto al Sindicato de Transportistas de Carga, pero en este caso el Sindicato de Carga está denunciando a estos autoconvocados, ¿no? Ocurrió este jueves en un comunicado su más profundo rechazo a las agresiones físicas de quienes se denominan autoconvocados hacia trabajadores del transporte. En el comunicado el sindicato expresó que la violencia no es el camino para imponer razones que no se tienen y señaló que el ejercicio de acciones violentas contra los trabajadores no solo es rechazable, sino que infringe la ley.
1: Asimismo, el sindicato apuntó que la obstrucción de la libre circulación en rutas nacionales atenta contra un derecho fundamental de toda la ciudadanía y agrava el daño a la convivencia social.
0: En diálogo con La Diaria, Sergio Somaruga, integrante del secretariado ejecutivo del PIT-CNT, puntualizó que la central sindical no se opone al derecho de movilización, pero sí preocupa algunos niveles de violencia que han ocurrido contra trabajadores y trabajadoras por parte de quienes implementan cierres de ruta en distintas partes del país.
1: El sindicato, que no ha participado en las movilizaciones, respalda la puesta en marcha del instrumento que impulsa el gobierno, que procura establecer un sistema de trazabilidad en el sector.
0: Y lo que hablábamos hace instantes también, cuando presentábamos la entrevistada que vamos a tener hoy, el ministro del Interior, Carlos Negro, removió al jefe de policía de Montevideo y a otros jerarcas.
1: Negro destacó que estas medidas se adoptan a partir de un monitoreo permanente que hace el Ministerio del Interior en función de las necesidades que se presentan en materia de seguridad.
0: En ese sentido, anunció que Alfredo Clavijo, hasta ahora subdirector nacional de la policía, pasará a estar al frente de la jefatura de policía de Montevideo. Pablo Lotito, quien ocupaba ese cargo, será trasladado a la Dirección de Investigaciones de la Policía Nacional. El lugar que deja Clavijo, la subdirección de la Policía Nacional, lo ocupará el actual director de investigaciones de la misma, Julio Sena.
1: En concreto, según supo La Diaria, el cambio apunta a lograr reducir las balaceras y los homicidios en la capital y desde el Ministerio se evaluó que Clavijo tiene una impronta más operativa para trabajar en los territorios donde se registran los mayores niveles de violencia letal.
0: El Ministerio del Interior también definió otros cambios, entre ellos la remoción de la directora de la Guardia Republicana, Angelina Ferreira, en su lugar. Asumirá el comisario mayor Fabián Monzón, quien se desempeñaba como jefe de la zona operacional 5 de Montevideo. También habrá cambios en la dirección de asuntos internos. Será removido Alberto González y asumirá Julián Abraham.
1: Bueno, tenemos que hablar de otros temas, May, porque el 55,4% de los apartamentos nuevos para vivienda construidos en Montevideo en 2025 tienen menos de 40 metros cuadrados.
0: El dato surge de un análisis realizado por Mirando.ai, una empresa uruguaya que desarrolla herramientas basadas en inteligencia artificial para el mercado inmobiliario, utilizando los datos abiertos de la Dirección Nacional de Catastro, fundada por los ingenieros Ignacio de Aedo y Javier Rey.
1: Según la información de Catastro procesada por Mirando Ahí la Mediana, o sea, el punto medio de la distribución de los apartamentos nuevos en Montevideo, pasó de 60 metros cuadrados en el periodo 2006-2010 a 40 metros cuadrados en el periodo 2020-2024. La disminución de tamaño de las viviendas se registra fundamentalmente en Montevideo, mientras que en el resto del interior se mantienen estables.
0: El 55,4% de los apartamentos nuevos construidos en la capital del país, solo con destino vivienda en 2025, tienen menos de 40 metros cuadrados y desde 2023 se registran porcentajes similares. En cambio, el porcentaje fue de 35% en 2025 en el interior y de 19% en Maldonado, donde las unidades son mayores en tamaño que en el resto de los departamentos.
1: Por otra parte, la cantidad de apartamentos construidos por año ha venido creciendo sistemáticamente en Montevideo, porque pasó de 3.700 en 2015 a 5.600 en 2022 y 8.600 en 2025.
0: Vamos con otros temas. Graciela Bianchi dijo que los dos ediles blancos que apoyaron los fideicomisos de la Intendencia aquí en Montevideo deben ser sancionados severamente.
1: Luego de que el directorio del Partido Nacional decidió enviar a la Comisión de Ética el caso de los dos ediles que apoyaron los fideicomisos de la Intendencia de Montevideo, en filas blancas los cuestionamientos continúan. La senadora blanca Graciela Bianchi, en diálogo con La Diaria, dijo que ambos ediles hay que sancionarlos severamente, porque una cosa es colaborar con la oposición y otra es rendirse.
0: Bianchi agregó que el gobierno del Frente Amplio en Montevideo no hizo nada más que destruir la ciudad, por lo tanto, dijo que la administración de la capital no merece su respeto y mucho menos su apoyo.
1: Por su parte, el diputado blanco Juan Martín Rodríguez dijo a La Diaria que con este tema hubo una falla la semana pasada en la orgánica partidaria, porque piensa que se tendría que haber declarado asunto político siguiendo todo el proceder que establece la carta orgánica.
0: Explicó que en esos términos hubiese significado una obligación no apoyar los fideicomisos, y de no cumplirse ya no pasaba a evaluarse sino a sancionar directamente, porque declarar asunto político implicaba que para el Partido Nacional correspondía la votación en ese sentido.
1: Y seguimos con este tema, pero bueno, como un
0: la
1: poco...
0: La contracara.
1: La contracara, sí, porque el Partido Colorado respaldó al edil Paganini tras su voto a favor de los préstamos de la Intendencia de Montevideo.
0: En un comunicado, el Comité Ejecutivo Departamental del Partido Colorado en Montevideo reconoció y destacó el trabajo político, técnico y profesional llevado a cabo en las últimas semanas por el edil Federico Paganini, quien pertenece a la Unión de Jóvenes Reformistas, sector que en las internas apoyó la candidatura de Andrés Ojeda.
1: En particular, el órgano partidario valoró las modificaciones introducidas a la propuesta original de la comuna capitalina, que, a instancias de Paganini, permitieron reducir significativamente el monto solicitado y excluir iniciativas que no contaban con el respaldo de nuestra colectividad, decía el Partido Colorado.
0: En tanto, el sector Vamos Uruguay rechazó enfáticamente las expresiones del Comité Ejecutivo y señaló que en las últimas décadas la Intendencia de Montevideo ha acumulado miles de millones en préstamos, fideicomisos y endeudamiento, y sin embargo no se han resuelto los graves problemas de limpieza, veredas, calles y también saneamiento que afectan diariamente a la ciudad. Para Vamos Uruguay y el voto de Paganini constituye un grave daño a la coalición republicana. Pienso en cómo se siguen marcando las diferencias, incluso hasta en estos aspectos, sí, entre Vamos Uruguay y el sector de Andrés Ojeda, ¿no?
1: Exacto. Mike, ahora tenemos que hablar de este proyecto que ya habíamos conversado ayer, del proyecto de competitividad y reducción de costo de vida que presentó el Poder Ejecutivo el miércoles, bueno, con algunas repercusiones, porque la Cámara de Industrias valoró como muy positivo este proyecto sobre competitividad.
0: Sí, en diálogo con La Diaria, el presidente de la Cámara de Industrias, Leonardo García, calificó como un paso adelante el hecho de que un Ministerio de Economía se empiece a plantear que Uruguay tiene problemas de competitividad. García dijo que la propuesta está en sintonía con algunos de los reclamos que viene haciendo el sector, que para que Uruguay retome la senda del crecimiento.
1: Por su parte, el presidente de la Asociación Nacional de Micro, Pequeñas y Medianas Empresas, Pablo Villar, dijo a La Diaria que si bien las medidas anunciadas para ese sector ayudan y se alinean con las necesidades, no es suficiente y, a juicio de la asociación, no es justo que la alícuota del 25% del IRAE, del impuesto a las rentas de las empresas, se aplique a microempresas y pequeñas empresas, por lo que la reivindicación de la asociación es que esa alícuota tenga progresividad.
0: Sí, un tema interesante, ¿no? Que el otro día fuera de micrófonos también hablábamos mucho con Rodrigo Arim, ¿no? Sí. Respecto a lo que pasa con, no en este sector directamente, pero sí con otro tipo de pequeñas empresas, que muchas veces es la forma que tienen los trabajadores para justamente poder cumplir con tareas de forma independiente dentro de esa formalidad, ¿no? De cumplir con las obligaciones que se tienen. Bueno, vamos con otros temas que también generan polémica y tienen que ver con Montevideo. Avanza el pasaje del casino municipal al Ministerio de Economía.
1: El intendente de Montevideo, Mario Vergara, confirmó que se avanza de cara a dejar el servicio en manos de la Dirección General de Casinos, que depende del Ministerio de Economía y Finanzas. Silvia Tejera, secretaria general del Sindicato Municipal de ADEOM, subrayó en rueda de prensa el dolor de perder un servicio que tiene historia en la función municipal y afirmó que lamentablemente no se tuvo en cuenta la visión de las y los trabajadores.
0: El intendente de Montevideo destacó que lo que está pasando es la consecuencia lógica de hacer lo prometido en campaña. Recordó además que es la Dirección General de Casinos la encargada de las políticas de juego y de administrar los casinos. Días atrás, el director de Desarrollo Económico de la Intendencia de Montevideo, Camilo Benítez, adelantó a El Observador que se espera cerrar el convenio con el MEF, con el Ministerio de Economía y Finanzas, a mitad de agosto o septiembre.
1: Pasamos a temas de justicia porque justamente se imputó a los socios de la corredora de bolsa Pérez Maresciano.
0: La jueza de crimen organizado de segundo turno, Diovanet Olivera, formalizó el proceso contra dos socios de la corredora de bolsa por los delitos de estafa y asociación para delinquir. Como medida cautelar, Olivera dispuso fijación de domicilio y cierre de fronteras con retención de documento de viaje a los imputados.
1: En diálogo con la Diaria, el abogado Jorge Barrera señaló que el resultado de la audiencia era previsible, dado que para la formalización del proceso solo bastaba el relato de la fiscalía. Barrera señaló que fueron los socios de Pérez Maresciano quienes realizaron la denuncia que inició la causa, por la que ahora son imputados, y subrayó que ellos son también víctimas de la estafa y el engaño perpetrado por González Palombo, en referencia al ex empleado de la empresa que ya fue imputado por estafa y falsificación de documento.
0: Si bien formalmente el vínculo laboral se terminó luego de ese hecho, a partir de 2015 González Palombo comenzó a captar inversiones para la empresa, pero de manera informal, ya que no podía asociarse comercialmente con la firma, dado que no estaba habilitado por las normas del Banco Central. Unas 60 familias lo denunciaron por estafa.
1: Bueno, May, por otro lado, en este caso que ya tiene algunos años y que ha salido bastante en la prensa y ha tenido su seguimiento, las defensas del caso Penades se preparan para el litigio previo al juicio en el que participarán 13 víctimas y más de 50 testigos.
0: Las primeras audiencias de control de acusación de la causa que investiga por delitos sexuales al ex senador nacionalista y al profesor de historia Sebastián Mauvesín se realizarán los días 23, 24 y 25 de junio.
1: En esas instancias, las partes discutirán ante la jueza Marcela Vargas qué evidencias ingresarán como prueba en el juicio y definirán los testigos que van a declarar. Además, ya están aceptadas para su uso en el juicio las 13 declaraciones anticipadas que fueron tomadas durante el proceso.
0: Fuentes allegadas a la causa dijeron a la Diaria que solo queda pendiente la declaración anticipada de una de las víctimas para que rectifique su primera declaración, algo que podría concretarse en los próximos días.
1: La fiscal de delitos sexuales de tercer turno, Isabel Iturralde, pidió una condena de 16 años de penitenciaría para el ex legislador y 6 años de penitenciaría para Mauvesín.
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0: El dólar abrirá este viernes a 39.25 a la compra, 41.65 a la venta. El peso argentino 0,020, 0,040 compra y venta respectivamente. El real 7 pesos con 50 a la compra, 8.75 a la venta. Y el euro 45.60, 49.60 compra y venta respectivamente.
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0: 7 de la mañana con 25 minutos, tenemos que compartir una pausa y 5 grados 6 décimas a esta hora en Montevideo, 100% la humedad, la visibilidad se sigue bajando, ¿no? Estamos en 80 metros a esta hora y vienen llegando muchísimos mensajes de distintos puntos del país haciendo referencia justamente a que no se ve nada. Acá hay mucha niebla, nos están diciendo desde Mercedes, le mandamos un beso enorme a Gladys, que decía, al fin puedo comunicarme. Seguramente no había escuchado el número de WhatsApp, así que le agradecemos enormemente, que señalaba que desde el 6 de abril nos estaba escuchando, pero no tenía el número, así que bueno, le agradecemos muchísimo a esta oyente que está desde el día 1, pero que se suma a la comunidad del teléfono y del WhatsApp. Bueno, siguen llegando muchísimos mensajes, ¿no? Maggie, tengo que ir definiendo. El Cachila, que siempre está también.
1: Ah, bueno, eso sí, gracias por hacerme acordar. Con esto de la niebla, hay todos los trabajadores que están ahí en el transporte, porque nos escriben a veces de los taxis, de los ómnibus, a tener cuidado también con eso para, bueno, tener todas las precauciones con esta niebla.
0: Y vos pedías imágenes de mascotas,
1: sí,
0: ¿no?
1: Sí, pedí imágenes de mascotas, exacto.
0: La vamos a compartir más adelante, seguramente cuando lo vayan procesando ya la tenemos. La podemos compartir. Miren lo que es esta imagen. No. Viene acompañada y dice: buenos días, amigos, qué frío. Estoy en casa del abuelo bien tapadito. No, me parece maravilloso. Un beso grande para este oyente que también nos está siguiendo con Javier. Ahí vi el nombre del oyente. Un beso grande para él.
1: No, aparte del ojito.
0: No, es lo único que se le ve.
1: Sí. Bueno. Maggie, antes de ir a una pausa, quería hacer una recomendación de lo que sale hoy en la diaria papel, pero también en la web, bueno, en el suplemento de cultura, porque hace una semana que falleció el Indio Solari, justamente se hizo un especial en homenaje al líder de Los Redondos, y bueno, en este suplemento, Ignacio Martínez, Jorge Costigliolo, Ana Fornaro, Hernán Panesi escriben sobre las claves de la música de Carlos Alberto Solari. Se hace un recorrido por su discografía, las bandas y el funeral también del Indio Solari, pasando por sus visitas a Uruguay y la identidad argentina que también representó con su arte. Y si bien no me gusta hacer esto, pero bueno, tuve una participación en este suplemento con una mirada un poco más personal sobre lo intergeneracional.
0: Está muy bueno, te escuchaba el viernes pasado también acá en la diaria, más sobre el mediodía, cuando la noticia se había tomado cierta repercusión pública, y pensaba en eso, porque además eso cómo trascendió generaciones, no quedó solo con esa generación que lo conoció mientras se amplificaban Los Redondos, ¿no?
1: Exacto.
0: Sino que, bueno, hay mensajes de protestas, hay mensajes políticos, hay mensajes que a lo largo de los años se mantienen, no importa quién esté al frente del gobierno, y cuestiones sociales que también siempre están presentes.
1: Sí,
0: ¿no?
1: los invito a leer esta, sobre todo la nota que abre, bueno, la que abre este suplemento es Ignacio Martínez, con su título Y te snifo la cabeza, que bueno, hace un recorrido por la discografía y los significados de algunas letras.
0: Divino, Yami. Bueno, felicitaciones por ese trabajo, como todo el que hace Yami, que es maravilloso. Hacemos la pausa, ya estamos casi en las 7:30 de la mañana, nos queda compartir información internacional, también lo que está sucediendo con el deporte, las novedades que llegan desde el norte del continente con este Mundial de Fútbol que comenzó en el día de ayer, lo que está sucediendo también a nivel país, y más adelante vamos a tener a la senadora del Frente Amplio, Betiana Díaz. Pausa y ya volvemos.
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0: Pasan 32 minutitos de las 7 de la mañana y Yami me decía recién, siguen llegando muchísimas fotografías de mascotas, también de lo que está sucediendo con la niebla, que nosotros vamos a contarles a los oyentes y también a, sobre todo a quienes nos siguen por YouTube, que nos ven, que las ventanas están bien oscuras. Bueno, tiene que ver un poco con regular el ingreso de luz. Sí. Entonces no es la realidad 100% de la que ven. Pero me asomé hacia otra de las ventanas y realmente no se ve. Desde el piso 10 del edificio Artigas no se ve absolutamente nada. Así que ténganlo presente, sobre todo si están, hoy es viernes, hay mucha movilidad los días viernes, hay gente que aprovecha, si tiene una casita afuera o se alquila, bueno, va, viene, más allá que no sea temporada alta, pero bueno, aprovechan el fin de semana para moverse y mucho, tengan en cuenta esta situación que se va a extender a lo largo del fin de semana.
1: Sí, ahora tenemos 80 metros de visibilidad.
0: Sí, no, se redujo bastante en este ratito desde que empezamos, así que bueno, ténganlo presente, nosotros vamos a seguir contándoles cómo está la mañana. Pero tenemos que hablar ahora de noticias que llegan desde el exterior, en este caso de Trump, que dijo que está muy cerca de firmar un acuerdo de paz con Irán, aunque Teherán todavía no lo confirmó.
1: El presidente estadounidense anunció la cancelación de nuevos ataques con misiles en el marco de una nueva campaña de diplomacia pública a través de las redes sociales. Funcionarios iraníes sí confirmaron que las autoridades de la nación habían aceptado gran parte del borrador del texto de un posible acuerdo, pero alegaron que Estados Unidos cambió repetidamente su postura.
0: No es la primera vez que Trump afirma estar cerca de un pacto en las últimas semanas. De hecho, en las primeras horas del jueves amenazó a Irán a través de las redes sociales y dijo que asumirá el control total de sus mercados de petróleo y gas, pero pocas horas después dio un giro brusco y aseguró que un acuerdo era inminente.
1: El mandatario afirmó que las negociaciones habían sido aprobadas por otras partes en el conflicto, entre ellas Israel, y los voceros de Netanyahu confirmaron el jueves que Trump conversó con él sobre el memorándum de entendimiento emergente con Irán, cuyo objetivo es iniciar negociaciones.
0: Bueno, y vamos con otras novedades también. Un actor que ha sido fundamental en este último tiempo respecto a las situaciones de guerra, que ha sido muy crítico, ¿no? Al igual que otros a lo largo de la historia, estoy hablando de León XIV, que dijo que los países de Europa no pueden acostumbrarse a que el Mediterráneo y el Atlántico sean cementerios sin lápidas.
1: En su gira por España, el Papa visitó el puerto de Arguineguín, que opera como sitio de acogida de migrantes en la isla de Gran Canaria, donde brindó un discurso en el que solicitó a la comunidad internacional que brinde respuestas a individuos desplazados de sus países de origen que ven vulnerados sus derechos.
0: Los describió como personas que están marcadas por el miedo, el hambre y la violencia después del desierto, de la noche y del mar. Agregó que el drama de la migración debe convertirse en examen de conciencia y convocó a brindar soluciones tanto a sus países de origen, que deben generar condiciones de paz, justicia y desarrollo, como a las naciones a las que se dirigen, ya que están llamadas a proteger y no dejar a los débiles en manos de redes criminales.
1: El líder religioso reconoció que la organización que encabeza debe dejarse interpelar y reivindicó que la acogida del inmigrante no puede ser algo secundario ni delegado únicamente a algunos voluntarios. El sumo pontífice consideró que no basta gestionar llegadas, distribuir cifras, reforzar fronteras o lamentar las muertes cuando ya han ocurrido, además de que no podemos acostumbrarnos a contar muertos porque la dignidad humana no tiene pasaporte ni pierde valor al cruzar una frontera.
0: Bueno, volvemos a la región, en este caso a Colombia, que aprobó una ley para prevenir y erradicar la mutilación genital femenina, una práctica que persiste en algunas comunidades.
1: Sí, de esta manera el país se convirtió en el primero de América Latina en contar con una legislación específica para prohibir esta forma de violencia de género, considerada una violación grave de los derechos humanos debido a las consecuencias físicas, psicológicas y reproductivas que genera en las niñas y mujeres.
0: La discusión comenzó en 2024 y existían varias iniciativas diferentes. Se construyó un solo proyecto impulsado por diputados de distintos partidos que logró avanzar el año pasado cuando fue aprobado en la Cámara Baja y esta semana culminó el trámite con la sanción en el Senado. Ahora solo falta la sanción del presidente para convertirse en ley.
1: La norma establece cuatro grandes componentes: la formulación de una política pública nacional, la implementación de rutas integrales de atención en salud para las víctimas, el desarrollo de estrategias pedagógicas y de sensibilización en los territorios y el fortalecimiento de los sistemas de información para identificar, registrar y hacer seguimiento a los casos.
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0: Pasan 37 minutos de las 7 de la mañana y tenemos que obviamente poner el foco de atención en esta Copa del Mundo, pero sobre todo para nosotros los uruguayos, en nuestra selección, que encaró su segundo día de entrenamiento en Playa del Carmen y Bielsa trabajó con el posible once titular.
1: Sí, a pocos días del debut ante Arabia Saudita en Miami, que va a ser el lunes, el entrenador está trabajando con el que puede ser el equipo titular. Fernando Muslera en el arco, Guillermo Varela, Sebastián Cáceres, Matías Olivera y Matías Viña en la zona defensiva, Federico Valverde, Manuel Ugarte y Rodrigo Bentancur como volantes, Maximiliano Araujo, Federico Viñas y Darwin Núñez en el ataque. May, quiero hacer un apunte sobre esto. Esto es información que nos está llegando
0: de Mincho.
1: Desde México, desde Playa del Carmen.
0: Qué genio. Bueno, me imagino que también, porque no vi la firma de quién era, porque lo vi solamente a través de redes, un informe muy interesante respecto a la realidad que le está tocando atravesar a las playas, sobre todo de esa región de México, como Playa del Carmen, entre otras, con el tema del sargazo, ¿no? Que está afectando muchísimo las costas, que son preciosísimas, pero bueno, el sargazo impide que los bañistas puedan acceder al agua muchas veces o en determinadas zonas. ¿Cómo había bajado la cantidad de ocupación? Los hoteles de más céntricos, no tanto los que están en las zonas de Playa Car, creo que le llaman, que es la parte hotelera, y bueno, cómo podía beneficiar el tema de la Copa del Mundo, ¿no? Que estuviera por allí, sumado a que eso también eleva costos, ¿no? Si hay una Copa del Mundo, hay mayor demanda, bueno, generalmente aumentan un poco los precios. Seguimos y retomamos el tema selección uruguaya. En la lista de los que no estaban haciendo movimiento alguno con el grupo, están el trío de lesionados en recuperación. Hablamos de Jorjan de Arrascaeta, Ronald Araujo y José María Jiménez.
1: Sí, la formación, bueno, puede ser un 4-3-3, como le gusta a Bielsa, donde en la mitad de la cancha Ugarte sea el 5, por delante de él estén Bentancur y Valverde, y Darwin juegue abierto por la derecha, como en su época de juvenil. Pero también puede ser un 4-2-3-1, con un doble 5 Ugarte-Bentancur, Valverde por la derecha, Maxi Araujo por la izquierda, Darwin de 10 o de delantero retrasado y Viñas de 9. Más difícil, sobre todo porque el entrenador no es muy proclive a jugar con dos centrodelanteros, es un 4-4-2 en el que Darwin y Viñas se repartan la delantera.
0: Bueno, y tenemos que hablar de pencas, tenemos que hablar de resultados. México ganó el primer partido del Mundial 2-0 contra Sudáfrica.
1: Sí, la selección mexicana rompió el maleficio de no haber ganado nunca un partido inaugural. Había jugado tres, en 1930 en Montevideo, en 1986 en el Estadio Azteca y en 2010 en Sudáfrica. Esta vez fue diferente y venció 2-0 a los sudafricanos tras un buen primer partido, aunque algo accidentado en el formulario, ya que terminó con 3 expulsados, 2 africanos y un mexicano.
0: A tan solo 8 minutos de juego y tras una pérdida en la salida del elenco sudafricano, la pelota le quedó a la altura de la medialuna al caleño colombiano nacionalizado mexicano Julián Quiñones, que buscó el espacio con una finta y de inmediato sacó un disparo que venció al arquero Ronwen Williams para poner el 1-0.
1: En el segundo tiempo, Raúl Jiménez anotó de cabeza a los 21 minutos, aprovechando un centro de Roberto Alvarado y colocando la pelota contra el palo para marcar el 2-0. Representó el primer gol en el cuarto mundial que juega el segundo goleador histórico de la selección mexicana, que ya tiene 127 presentaciones con el equipo.
0: Miraba ayer algunos conocidos mexicanos que tengo, que de hecho vivieron acá mucho tiempo. Ciudad de México era una fiesta antes, durante, después del partido, era una locura. aquello. Así que bueno, el saludo también a toda la comunidad mexicana que seguramente está viviendo muy de cerca, porque no alguno que viajó justamente para volver de visita. Exacto. Aprovechando este corte de mitad de año muchas veces.
1: Y que esté escuchando la diaria radio en este momento, quizá.
0: Nos pueden contar. Bueno, vamos a dejar el deporte un ratito, vamos a compartir noticias del segmento local de la diaria y comenzamos por Colonia. Allí los funcionarios del hospital de Juan Lacase levantaron el conflicto tras una reunión positiva con autoridades de ACE.
1: En la instancia estaban presentes la dirección del centro de salud, autoridades de la regional este de ACE y representantes de la comisión interna de la Federación de Funcionarios de la Salud Pública, además de dirigentes nacionales de ese sindicato. Tras la reunión, los funcionarios señalaron que iban a cesar las medidas porque quedaron planteadas líneas de trabajo que se implementarán y dijeron que hay ciertas acciones, sobre todo los recursos humanos, que se mejorarán.
0: La directora del hospital, Sofía Álvarez, dijo que recibieron todas las inquietudes y se conversaron una por una para darles respuesta. Consideró que la conclusión del encuentro fue positiva porque se dio una buena instancia de diálogo y de intercambio que era necesaria y ahora se encuentran en proceso de resolver las cuestiones planteadas de la mejor manera posible.
1: La semana pasada los funcionarios iniciaron el reclamo tras denunciar a través de un comunicado público que la falta de personal, las certificaciones médicas no cubiertas, la sobrecarga de trabajo y la carencia de recursos en distintas áreas han generado una situación que afecta tanto a los funcionarios como al funcionamiento diario de los servicios.
0: Nos movemos hacia el este y la Junta Departamental de Maldonado aprobó su presupuesto de 2026 a 2030, y tiene el énfasis en la carrera funcional.
1: El documento de gastos, sueldos e inversiones para el periodo 2026-2030 se aprobó por unanimidad a cuenta de una modificación que permita reestructurar el organigrama y aggiornar sobre todo el funcionamiento de las áreas informática y financiero contable. De acuerdo al texto, el legislativo departamental tendrá un total de 55,8 millones de dólares para el periodo que se distribuirán en unos 450 millones de pesos anuales por ejercicio.
0: Pone acento en una reestructuración orgánica y de cargos, así como las tareas inherentes, y prevé tanto crear nuevos como que otros se eliminen cuando queden vacantes. El informe de mayoría del Partido Nacional y el Partido Colorado destaca que el proyecto original fue objeto de ajustes en comisión y cita que se incorporaron algunas de las reivindicaciones gremiales tendientes a proteger los derechos adquiridos y la carrera funcional, así como propuestas elevadas por la oposición.

0: dentro del presupuesto con el fin de fortalecer los mecanismos de gestión, control y transparencia.
1: Vamos para Salto. Allí la Administración de los Servicios de Salud del Estado ACE incorporó un ecógrafo de última generación.
0: El equipo que está conectado con la red de ACE permitirá realizar ecografías con el apoyo remoto de profesionales del Centro Hospitalario Pereira Rosell, evitando traslados innecesarios y acercando servicios de alta calidad a la población local. El director de la red de atención primaria de ACE en Salto, Roberto Varela, dijo que permitirá ampliar significativamente el acceso de la población a estudios diagnósticos.
1: Varela explicó que uno de los objetivos es que el nuevo ecógrafo, equipado con tecnología de punta, pueda trasladarse a distintas zonas rurales del departamento para acercar este tipo de estudios a poblaciones que habitualmente tienen mayores dificultades de acceso. El departamento ya cuenta con 12 ecógrafos móviles, por lo que ahora se suma un tercer equipo.
0: También anunció nuevas inversiones que se llevarán adelante en conjunto con la Fundación Gastés y Martín y Corena. Las primeras intervenciones se desarrollarán en policlínicas rurales y posteriormente se extenderán a centros ubicados en la ciudad de Salto. A su vez, señaló que se incrementó la dotación de personal en áreas como enfermería o medicina familiar y comunitaria, a lo que se suman profesionales de pediatría, trabajo social, psicología y otras especialidades que ya integran la red asistencial local.
1: Son las 8:15 de la mañana, ya tenemos que hacer la pausa, pero quiero contarles y queremos mostrarles a nivel equipo de la Diaria Radio, que no los saludamos hoy, a David, a Emi, a Luya, a Mary, que está desde tempranito también colaborando con todos nosotros. Lo que es la realidad, yo les digo siempre, la postal más linda es la cámara que capta a Yami con ese amanecer precioso detrás. Quiero que vean si se ve algo con la cámara de Yami. A ver, ¿podemos mostrar a Yami?
0: No se ve nada.
1: Nada, nada. Nuestro queridísimo David se fue con su teléfono, ¿verdad?
0: Puso trabajo de campo.
1: Exacto. Porque una cosa es decirlo desde acá. Él se asomó a esta terraza que tenemos y captó esta imagen para que quienes nos están siguiendo por YouTube miren cómo está Montevideo a esta hora. Nosotros estamos muy cerquita del puerto, para que tengan una referencia en la zona de Ciudad Vieja en la que estamos, también de Plaza Matriz. Bueno, así está Montevideo a esta hora, que uno generalmente dice, bueno, qué lindo, está empezando a aclarar, a amanecer. Sí, de hecho sí, pero tenemos esta realidad también, la afectación de nieblas, neblinas, bancos de niebla que están, bueno, incomodando muchísimo con la visibilidad que decíamos hace un ratito era de 80 metros.
0: May, recuerdo la vía de comunicación, nuestro número, nos pueden escribir al 099-891-888 y hay un mensaje y una foto que si la tenemos, la pasamos, y si no, bueno, les puedo decir porque vale la pena contarlo, porque nos cuentan, bueno, alguien, o sea, Momo, que es un muy lindo perrito, se despierta cuando prendo la radio, y bueno, nos dicen siempre junto a ustedes desde el día 1.
1: Es un salchicha, ¿no?
0: Es un salchicha. Nos mandan este saludo desde Parque del Plata, que dicen que está cubierto de niebla también.
1: Sí, no, creo que es la tendencia a nivel país, así
0: ahí
1: que
0: está la foto.
1: Lo seguimos. No, mirá lo que es Momo, muy divino, todo calentito también. Bueno, les agradecemos a todos quienes nos siguen haciendo llegar sus imágenes, sus mensajes también. Siempre es pertinente colaborar con el resto de la audiencia, saber cómo está cada uno, de o por lo menos cada punto del país, si tienen que salir, si están por arrancar la jornada. Bueno, importante, sigue estando la temperatura más baja allá en el límite entre Soriano y Colonia, que decía Yami, hoy más temprano, 2 grados. Está muy, muy frío en algunos departamentos del país, no así en lo que sería del norte, si bajamos por esa ruta hacia el este, están con 11, 12 grados, pero aquí el sur se está viendo afectado con temperaturas entre 2 y 5 grados, es la tendencia más o menos 5 grados 6 décimas a esta hora en Montevideo, 100% el índice de humedad. Hacemos la pausa y nos metemos otra vez con el tema de los movimientos que realizó el ministro del Interior, Carlos Negro, vamos a repasar su palabra también, ya volvemos.
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6: Son las 7 de la mañana con 51 minutos, ya lo hemos dicho, la niebla es la tendencia a esta hora prácticamente a nivel de imágenes y mensajes que nos están llegando a nuestro WhatsApp. Y les prometíamos también repasar la palabra del ministro del Interior, Carlos Negro, que anunció en las últimas horas en conferencia de prensa cambios a la cúpula policial y destacó que estas medidas se adoptaron a partir de un monitoreo permanente que hace el Ministerio del Interior en función de las necesidades que se presentan en materia de seguridad.
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8: Son cambios que se adoptan a un monitoreo, una evaluación permanente que hace el Ministerio del Interior en función de las necesidades, de las circunstancias, porque de eso se trata. Cuando asumimos dijimos que vamos a construir un Plan Nacional de Seguridad Pública y que ese Plan Nacional de Seguridad Pública iba a tener al monitoreo y a la evaluación como uno de sus principales ejes. No se trata de otra cosa que no sea reasignar, reorganizar y poner a los mejores funcionarios de acuerdo a cada uno de sus perfiles en los lugares donde más se necesita.
9: Negro puntualizó que la actual administración se propuso construir un Plan Nacional de Seguridad Pública y recordó que ese plan iba a tener el monitoreo y a la evaluación como uno de sus principales ejes. En ese marco afirmó que no se trata de otra cosa que no sea reasignar, reorganizar y poner a los mejores funcionarios de acuerdo a cada uno de sus perfiles en los lugares donde más se necesita.
6: El ministro dijo que Montevideo es una de las zonas del país que tiene más exigencias en materia de seguridad y, por lo tanto, señaló que es allí donde el ministerio tiene que poner un foco de atención y adoptar las medidas que se ajusten mejor al perfil de los funcionarios que va a desempeñar su trabajo en la capital. Bueno, ahí teníamos entonces uno de los temas que seguramente estemos abordando en algunos minutos nada más con la senadora del Frente Amplio, Betiana Díaz. Ese, el tema cárceles, lo que está sucediendo en Torre Ejecutiva, bueno, es parte de lo que vamos a estar hablando con ella también. Creo que es pertinente incluso hasta lo que está sucediendo en materia de movilizaciones, sí, respecto a los, exacto, camioneros autoconvocados, porque ya hubo algunas expresiones de de senadores de la oposición respecto a este tema, respecto a las políticas de seguimiento y de monitoreo que se pretenden llevar adelante. Bueno, habrá que ver la opinión que tiene también la senadora, aunque no sea su expertise, pero bueno, también con lo que refiere a este tema, ¿no?
9: No, sí, pero hubo una reunión a nivel en el Palacio Legislativo con senadores del Partido Exacto. Nacional sobre este tema, entonces... Bueno, puede también tener su implicancia en unos días en lo político en ese sentido, ¿no? Porque ya hay reuniones con el Ministerio de Transporte, esta semana hubo reuniones con Lucía Echeverri, pero bueno, ya está llegando también a ese nivel y de hecho ayer uno de los, bueno, de los camioneros autoconvocados decían, ¿no? En la movilización aseguraron que no los representa ningún partido político y es por eso que se generó cierta incomodidad cuando el senador Sebastián da Silva habló con algunos de los manifestantes en la Rambla. Uh-huh. Bueno, y ya hablábamos de esta reunión con gran parte de la bancada de senadores del Partido Nacional y también con el diputado Rodrigo Goñi.
6: Sí, parte de ese diálogo que se mantuvo entonces por parte de los legisladores, particularmente nacionalistas, con los autoconvocados, estos camioneros que se movilizaron en contra de la guía digital y también del aumento de los combustibles. Y esto además va a estar encadenado a la columna de Antonio, ¿no? Que va a estar cerrando esta semana con este denominado gran hermano también, que desde hace tanto tiempo se discute y que no puede ponerse en práctica, pasen los periodos de gobierno que pasen. Son las 8:05 de la mañana, hacemos la pausa. Hay muy poquita visibilidad, ustedes disculpen si nos están escuchando desde las 7 de la mañana, pero para quienes se están enganchando es la tendencia prácticamente en todo el país. Hacemos la pausa y ya volvemos.
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0: Pasan 7 minutitos de las 8 de la mañana. Pareciera que la niebla se intensifica con el paso de los minutos. Ya amaneció en Montevideo, sigue frío, así que a tenerlo presente.
1: Sí, como decíamos hoy temprano, May, hay varios temas en agenda. Ayer, bueno, se conoció este cambio en las autoridades de la cúpula policial anunciado por el Ministerio del Interior. También hubo novedades la semana pasada con respecto a la elección del comisionado parlamentario penitenciario, que se lanzó esta convocatoria a postulaciones. Así que para hablar de estos temas y muchos otros que tenemos también en agenda, ya recibimos a la senadora del Frente Amplio, Betiana Díaz. Bienvenida, Betiana.
2: Bueno, un gusto estar acá. Es la primera vez que me toca estar en este estudio.
0: Está compleja la vista hoy.
2: Sí.
0: Que es muy linda,
2: sí,
0: pero el puerto
2: como,
0: no se ve.
2: Como dijiste, que con el pasar de los minutos después de las 7 de la mañana fue como que arrancó a intensificar la niebla y realmente no se ve nada. Me imagino que deben tener muy linda vista.
1: Sí, ya queda la invitación entonces para que vengas otro día cuando tengamos una mejor vista.
0: Más entrado el calorcito,
1: claro.
0: Nuevamente. Bueno, senadora, hay muchos temas para abordar, como decía Yami. ¿Qué reflexión le dejó la decisión del Ministerio del Interior? ¿Sabían de antemano que esto se estaba tratando? ¿Cómo lo ve?
2: En realidad fue algo que se manejó a alto nivel, obviamente, en el Ministerio. No teníamos conocimiento y creo que estuvo bien también el proceder del ministro. Hay algunos cambios que tienen que ver justamente con una reorientación de la política y entiendo yo que con visiones particulares que tienen los jerarcas designados, creo que son buenas designaciones y creo que además son en puntos clave y estratégicos, ¿no?, dentro de lo que son las direcciones del ministerio, porque bueno, es cierto que más allá de que los problemas de la seguridad y la convivencia están extendidos en el territorio nacional, tenés un problema concentrado en el área metropolitana y además es cierto que, por ejemplo, en el caso de la Guardia Republicana, es la fuerza dentro de la policía que ha tenido más ingresos en los últimos años y que además suele tener más presencia territorial en situaciones críticas como las que está interviniendo el ministerio en la lucha contra el crimen organizado. Entonces, evidentemente, nos parece muy acertada la decisión que toma con gente que ha pasado por otras gestiones, ha pasado por otras gestiones frente amplistas, a cargo también de responsabilidades importantes, como
0: Clavijo,
2: es el caso de Clavijo. Uh-huh. Y en ese sentido, todas las expectativas puestas en que estos números que venimos viendo en las encuestas de victimización, también en la medición de lo que son las denuncias y la incidencia sobre lo que se puede, por lo menos, leer de cómo viene la situación de la seguridad, siga mejorando.
1: Bueno, justamente el diputado del Partido Nacional, Pablo Abdala, y que fue también subsecretario del Interior en el periodo pasado, dijo que los cambios que se dan en los mandos policiales, como en este caso, confirman que para el gobierno las cosas van mal, y él decía, y es verdad que bien no van. Entonces, bueno, ¿la fuerza política hace un diagnóstico en ese sentido?
2: No, en realidad yo no comparto lo que dice Abdala, ¿no? Me consta que incluso hasta su ingreso al ministerio tuvo que ver con un momento de mucha remoción de jerarcas, que fue cuando revienta el caso Marcet, involucran incluso hasta el subsecretario del Ministerio del Interior, y el jefe de policía y el director de policía había sido removido luego de incluso amenazar a un senador de la República públicamente como Alejandro Sánchez en ese momento, ¿no? Entonces, claro, los motivos de la remoción de los jerarcas en ese periodo pasado fue distinto, ¿no? En este caso, creo que es una apuesta del ministerio a desarrollar mejor la política en el territorio y a darle también otro anclaje, y en ese sentido, para mí, los ministros cambian direcciones constantemente y tienen que ver con la reorientación de la política y tienen que ver con la planificación estratégica que tiene cada cartera. Es algo habitual y vuelvo a decir, me parece que hay que poner las expectativas en que eso logre mejorar también la presencia policial y el actuar de la policía.
0: ¿Hay una preocupación por parte de los legisladores Frente Amplista respecto a temas de seguridad?
2: Sí, claro, claro, claro.
0: ¿Hay,
2: bueno,
0: hay
2: con Yamila hemos hablado mucho lo repito hace años, pero creo que los uruguayos y las uruguayas no terminan de dimensionar bien que el problema de la seguridad está profundamente atravesado hoy por el estado en el que está el sistema penitenciario, uh-huh, ¿no? Pero además también es cierto que hay una preocupación que está influida y que también se ve muchas veces desde qué espacio trabajamos cada uno de los legisladores, pero cuando en el día de ayer vemos, por ejemplo, el conflicto donde lo que no se pretende es el control de la carga en el territorio, y Uruguay ya viene con debilitamiento en estos controles hace muchos años, desde que se desinstala SICTRAC como lógica de control. Bueno, se puede hablar con muchos legisladores de diferentes puntos de vista de esta preocupación. Obviamente que, por lo menos lo que es la opinión pública, ha mejorado en términos de la preocupación de los ciudadanos y de las ciudadanas, pero sigue siendo una de las prioridades del gobierno mejorar la convivencia y la seguridad, ¿no? Y también lo otro es que muchos de los problemas que no son estrictamente problemas de seguridad también van moldeando esta idea de que me siento más inseguro, y pienso, por ejemplo, en la situación de calle, ¿no? Uh-huh. También muy íntimamente ligada, que es lo que pasa con el egreso del sistema penitenciario.
0: Bien, ya vamos a seguir profundizando en lo que es el sistema carcelario, sobre todo por tantos años siguiendo el tema, siendo parte de las comisiones que recorren, como decíamos, con Yami más temprano. Pero recién mencionó esta movilización de transportistas autoconvocados que no representan, entiendo, ninguno de ellos a la intergremial ni a los sindicatos. ¿Qué información se tiene? ¿Han podido dialogar con alguno de ellos? Sí. Sabemos que recibieron, por ejemplo, el senador Da Silva estuvo en contacto con ellos, tuvo algunas expresiones. ¿Ustedes tuvieron la oportunidad de dialogar con estos autoconvocados?
2: No, con los autoconvocados no. Yo, como senadora, integro la Comisión de Transporte del Senado de la República, uh-huh, y estuve recibiendo el miércoles, a la intergremial, ¿no? Y nos parecía, porque cuando surge este tema en la propia comisión, parte de lo que nosotros decimos, bueno, en primer lugar hay que recibir a la organización más representativa. Y de hecho se desmiente mucho de lo que se dice por parte de la vocería. A mí me llamó mucho la atención el planteo que se hace en el día de ayer, sobre todo cuando los móviles van a cubrir a la movilización acá en la Rambla Portuaria. Y primero no sabían muy bien ni siquiera con quién se habían reunido, ¿no? Se reunieron solo con el oficialismo, que es quien hoy no le puede, con el, perdón,
1: con la oposición.
2: Con la oposición, y no con el oficialismo. De hecho, no, obviamente, no nos extendieron la convocatoria. Esto fue organizado, obviamente, por el Partido Nacional, particularmente, los recibe el presidente de la Cámara. Y no les puede dar ninguna respuesta, porque en realidad las medidas que ellos piden son todas medidas que el Ejecutivo ya está renegociando con la intergremial, ¿no? Es una movilización de unos 200 camiones, por lo que decían ellos mismos, en un universo de miles y miles de transportistas en el Uruguay. De hecho, yo creo que, y esto quedó muy claro en la comisión, quienes se dedican específicamente al transporte, incluso pienso en el caso de la postura del senador Falero, fue distinta a la de los otros senadores que tienen otro tipo de vínculo con el transporte de carga por su actividad, digamos, previa o privada. Y en ese sentido quedó muy claro que desde el año pasado se viene negociando y que la guía lo que está es en una fase de prueba e implementación con 16 empresas que la propia intergremial puso a disposición, donde esta guía se está probando para mejorar cuestiones de software, de mapa, de registro, de controles, de mensajes que llegan, es decir, posibles incidencias para, reducir, obviamente, el margen de error y que esto no sea algo que sea pesado, justamente, para el transportista, ¿no? Pero además también parte de lo que decían es lo de las multas, ¿no? Esto ha estado arriba de la mesa también. Uh-huh. Y lo de las multas, lo que planteaban era que había una circular en una reunión de Paysandú, que se hizo hace un par de meses, pero es cierto que el propio 27 de mayo, el propio Ministerio de Transporte y Obras Públicas hace un comunicado público que es una especie de acta de reunión, no solo con la intergremial, sino con gremiales afines, donde parte de lo que se explicita es esto, ¿no? Bueno, los tiempos iniciales que habíamos pensado para la implementación del sistema no van a ser tales y, por tanto, hoy no tenemos fecha para el inicio de la fiscalización. Y tiene que ver con el retraso justamente de poder tener, con prueba y error, un mejor sistema probado con los mismos transportistas. Entonces, yo creo que acá hay una serie de afirmaciones que se hacen que son mentiras. Los senadores que estuvieron recibiendo la intergremial lo saben. Estuvo el senador Botana, estuvo el senador Da Silva. Da Silva claramente no escuchó ni siquiera todo el planteo, porque además hubo un intercambio de los legisladores ahí, y hay otro planteo que tiene que ver con el precio del combustible, donde parte de lo que se reivindicó es el precio paridad de importación. A mí me llama la atención, porque si se hubiera aplicado el precio paridad de importación que se estableció en la LUC como mecanismo, sin tener en cuenta la discrecionalidad que tuvo en estos últimos tiempos el Poder Ejecutivo, el gasoil tendría que haber tenido un aumento muy por encima del que tiene, ¿no? Es decir, claramente ahí hay como un desfasaje entre la bandera partidaria de lo que está atrás de esto y las reivindicaciones justas del sector, porque también es cierto que necesitamos mejores políticas públicas para el transporte en Uruguay. Eso la ministra lo ha dicho y creo que se está trabajando en ese sentido y hay pruebas de eso.
0: Uh-huh. ¿Hay banderas partidarias atrás de estas movilizaciones de autoconvocados entonces?
2: Sí, claramente. El vocero que salió ayer en todos los medios es un claro adherente del Partido Nacional o de la coalición republicana. Y me llama la atención realmente que se repita esto de que el pueblo no puede más, cuando en realidad a quienes están representando, ¿no? Vuelvo a decir, son, por lo que vimos, unas 200 personas en un universo de muchísimas más que se vinculan de forma directa e indirecta al sector.
0: ¿Se va a hacer algo más por parte de los legisladores Frente Amplistas respecto a esta situación?
2: Nosotros vamos a participar en todas las instancias que obviamente se fijen a nivel parlamentario. Ya hay una convocatoria de un grupo autoconvocado de 33. La ministra el propio martes nos envió una nota a la Comisión de Transporte del Senado para ser recibida. Pero me consta que, entre otras cosas, el propio ministerio recibe estas delegaciones. Y parte de lo que se traslada es lo que se está acordando con la mayoría de las gremiales, porque no es, en primer lugar, una posibilidad de desandar el camino de poder tener más controles. Uh-huh. Eso está claro. En primer lugar, porque además es una reivindicación de los trabajadores que tiene que tener como centro la formalidad y la formalización, pero tiene que ser en condiciones en las que el sector las pueda absorber. ¿No? Entonces, de 0 a 100 no es esto. Y así, con estas palabras, es que nos lo trasladó la intergremial en la Comisión del Senado. Así que seguramente tengamos varias instancias por delante.
0: Bien. Sí. No, estaba pensando en que, bueno, recién hablábamos de la situación del país, de los costos que se está teniendo. Pienso en los combustibles. De hecho, el gasoil, comparativamente con la región, si no me equivoco, la información que leí estaba por debajo de otro tipo de combustible, como la nafta, por ejemplo. La nafta sí se eleva muchísimo. Y todo esto, más el crecimiento que viene teniendo el país, me imagino está siendo discutido también en materia de rendición de cuentas. ¿Cómo viene siendo el trabajo por parte de los legisladores, a un cambio de tema, de eje de lo que veníamos hablando? ¿Cómo viene trabajando, si es que está sucediendo, los legisladores del Frente Amplio con el Poder Ejecutivo en el marco de esta rendición?
2: Bueno, en realidad todavía no todos los ministerios tienen cerrados sus planteos de rendición. Más o menos tenemos identificados cuáles son los grandes nudos, porque además también es cierto que hay temas de agenda específicos que nosotros nos hemos planteado como prioridad. Hay parte de iniciativas del diálogo social, que salen del diálogo social, que se van a incorporar, que eso ya se adelantó, como por ejemplo lo que tiene que ver con la unificación de las transferencias. Ahora, todavía estamos esperando, en el caso del Senado, y esto porque la rendición históricamente, y esto es una costumbre, uso y costumbre del Parlamento, uh-huh. Nomás, no hay ninguna norma que lo establezca, suele entrar por la Cámara de Diputados. Todavía no hemos tenido ninguna reunión, porque siempre en la previa de la presentación de la rendición solemos tener los legisladores una reunión con el Ejecutivo. Lo que sí entiendo es que, bueno, vienen estas iniciativas y nosotros estamos muy enfocados y enfocadas, en el caso de la bancada oficialista ahora, en el proyecto de competitividad también, ¿no? Uh-huh. Que es bastante complementario, porque en realidad con esto que tú decías tiene que ver con medidas que son microeconómicas, que en realidad lo que tratan es de aliviar los costos que tienen los productos, las empresas para registrar productos, para producir y para emprender en Uruguay, particularmente las pequeñas y las medianas empresas. que son las que generan 7 de cada 10 empleos en Uruguay, ¿no? Un poquito más a veces. Entonces, en ese sentido, nos parece prioritario y el próximo encuentro que vamos a tener de la bancada de senadores con el Ejecutivo es en estos días para, bueno, tratar de darle celeridad al tratamiento del proyecto de competitividad. La rendición se ha anunciado públicamente, todavía hasta que no se cierre ese paquete, no sabemos cómo se está negociando también con cada una de las carteras, porque es tema a tema. Lo real es que después terminás discutiendo en eso, ¿no? 500 artículos donde cada uno hizo su priorización y discutió también la asignación y la reasignación presupuestal, y después los legisladores discutimos sobre eso, ¿no? Hay algunos criterios que se establecieron. Yo creo que en esta oportunidad hay algunos programas para seguir fortaleciendo. Vieron que ya se hizo la extensión del programa Más Barrio, la nueva edición del programa Uruguay Impulsa, Libertad Segura. Es decir, hay algo que para mí es muy positivo de lo que generó el presupuesto nacional y sobre todo la forma de gestionar del Frente Amplio, que es empezar a generar interinstitucionalidad para poder desatar algunos nudos importantes en materia de seguridad, de economía, salud, que son los temas que le importan, ¿no?, a la ciudadanía.
1: Betiana, bueno, y en esa línea justamente con las prioridades que se marcó el gobierno, que ya les decías, ¿no?, infancia, empleo, seguridad y situación de calle, bueno, ¿cuánto condiciona el debate legislativo, ¿no?, lo que se va a dar esa discusión parlamentaria, los lineamientos de gasto cero que, bueno, que tiene el Ministerio de Economía y Finanzas?
2: En realidad nosotros teníamos, incrementos ya previstos desde el primer año, ¿no? Es decir, no hay incrementos sobre el incremento. Eso es lo que parece, hasta que no se cierre ese proyecto que va a ser el último día de este mes y llegue al Parlamento, es difícil saberlo, ¿no? Porque son decisiones también que se toman, vuelvo a decir, una vez que uno tiene todos los proyectos de cada una de las carteras cerrado, y me consta que en ese sentido se está trabajando en cada uno de los ministerios con los que suelo tener diálogo, particularmente por los temas que trabajo en el Parlamento. Ahora, hay una limitante que tiene que ver, sí, con qué es lo que generan, por ejemplo, muchas de las medidas para mejorar los ingresos que tiene el Estado, por ejemplo, si aumenta o no la recaudación, y también la limitante de que el crecimiento económico estuvo un poco por debajo de las expectativas en un mundo que cada vez tiene más estabilidad, ¿no? Entonces, creo que hay una cuestión muy positiva que tiene el caso uruguayo, que es esta posibilidad de hacer esta revisión año a año, que te da por lo menos un margen para corregir las expectativas que uno se fija en el quinquenio. Pero además es cierto que creo que la discusión va a terminar de saldarse una vez que aparezcan todos los proyectos, ¿no? No me amputo la posibilidad de que haya un poco más de gasto. Esto fue anunciado también por el Ministerio de Economía. El criterio de gasto cero tiene que ver con generar eficiencia dentro de los propios ministerios. En primer lugar, porque muchas veces esto, los que nos dedicamos a la discusión presupuestal, muchas veces sabemos que hay ejecución y subejecución en algunas áreas. A veces uno tiene un proyecto de reestructurar, por ejemplo, una oficina dentro de un ministerio, y eso después lo real es que se va desandando, ¿no? Entonces queda ahí una bolsa de recursos disponibles para destinar en otra área. Y tienden a ser muchas veces en el entorno del 10-8% de cada uno de los ministerios. No es menor, en realidad, el monto de reasignación que se puede hacer dentro de las carteras, sobre todo para gastos de funcionamiento. No estoy hablando acá de otro problema que tiene el Estado uruguayo, que es lo que hace a los recursos humanos y a los funcionarios, que sabemos que en realidad es muy taquillero el discurso de que no se necesitan más funcionarios o que hay que recortar funcionarios, pero lo real es que en el último tiempo, sobre todo en la administración central, tenemos una situación compleja donde el compromiso es empezar a reestructurar esto, porque la plantilla está envejecida, porque se recortó ingreso de vacantes y porque eso debilita cómo se ejecuta la política pública y cómo le llega a los ciudadanos, ¿no?
0: Senadora, tenemos que hacer una pausa, si tiene unos minutitos más. Quedan
2: no?
0: algunos temas pendientes, sobre todo pensando, bueno, en este trabajo que ha hecho con cárceles, con el sistema, con lo que tiene que ver con el comisionado parlamentario, que sigue pendiente es cubrir esa vacante dentro del Estado. Hacemos la pausa y ya volvemos.
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1: Bueno, pasan 30 minutos de las 8 de la mañana y tenemos algunos minutos más para conversar con la senadora del Frente Amplio, Betiana Díaz. Bueno, ya tenemos como dos temas grandes, pero queríamos empezar por justamente la designación del comisionado parlamentario penitenciario, que decíamos hoy temprano, ¿no? La semana pasada se lanzó esta convocatoria y te voy a hacer dos preguntas en una, Betiana. Primero es si ya se recibieron postulaciones y cuántas, y la segunda es si... y que es un poco más, más capaz, un poco más larga, pero sí ya hay acuerdo entre el Frente Amplio y el resto de los legisladores para, bueno, postular a Daniel Radío como había surgido en las últimas semanas.
2: Bien, este es un proceso que es largo, es lento, es engorroso, es bastante garantista en términos del nivel de acuerdo que hay que llegar a construir. Nosotros largamos el plazo hace unos días. Tenemos 15 días los legisladores para presentar candidatos o candidatas y postulantes en realidad, ¿no? Porque no son candidatos automáticamente, sino pasan por el filtro de la mayoría que tiene que tener la comisión especial que se designa por la Asamblea General para elevar como candidato a ver si la Asamblea General tiene la mayoría, o sea, y no hay una instancia, por ejemplo, de una segunda instancia donde se requieran mayorías menores. Es decir, es esa mayoría o esa mayoría. Algo que hemos hablado con preocupación, en realidad, para ver si podemos avanzar en la modificación de esta ley con el senador Bordaberry particularmente, porque esta ley estuvo pensada para la primera elección de comisionado parlamentario en otro parlamento, con otros niveles de acuerdo y con otras postulaciones.
0: Hace más de 20 años, ¿no?
2: Sí, claro, claro. Estamos hablando...
0: 2006, por ahí, capaz.
2: Es 2006. Uh-huh. El tema es, pasó todo el periodo de Garcés, digamos. Los informes siguen colgados en la página del Parlamento, ¿no? Todo lo que produjo esa oficina en ese momento fue muy importante. Las evaluaciones, por ejemplo, el impacto de la reforma que se hizo en su momento de humanización de cárceles, la ley de humanización de cárceles, yo recomiendo que se lea. Después estuvo el periodo Petit, que tampoco tuvo mucha controversia por el propio perfil de Juan Miguel, que es un hombre que habla con todos los partidos, que todo el mundo le reconoce su trayectoria en materia de defensa de los derechos humanos, su pasaje por instituciones de este tipo. Y en ese sentido, nosotros lo que por lo menos evaluamos, y yo con preocupación le planteé al resto de mis compañeros en el Parlamento, era la necesidad de poder resolver este tema, porque esta no es una responsabilidad que el Estado pueda subrogar, y de hecho lo está haciendo en una jefatura de despacho.
1: Desde septiembre del año pasado.
2: Desde septiembre del año pasado, que es cuando renuncia Juan Miguel Petit, y ahí hay un montón de funcionarios que están asumiendo una responsabilidad que yo no digo que les quede grande, porque es un gran equipo de trabajo, muy serio, muy humano, muy comprometido. Son la oficina del comisionado parlamentario. De hecho, Petit siempre resaltaba esto, no hablaba únicamente de la figura del comisionado, sino de la oficina. Bueno, yo trabajo mucho con la oficina y le tengo mucho respeto, y además realmente producen una información que no se produce en ninguna otra parte del Estado. Y en ese sentido decidimos avanzar en una nueva convocatoria. Es cierto que hay algunos nombres en la vuelta, pero nosotros tenemos que hacer un proceso donde abrir a que se presenten candidaturas, porque también es cierto que había acuerdos la última vez y después de alguna forma quedaron cuestionados y se cayeron. Uh-huh. Y en esta situación estamos. Entonces, hasta el día de hoy no hay convocatorias. Suele suceder que los plazos para convocar, la gente se presenta casi que al último momento, porque es algo que se evalúa bastante, ¿no? Muchas de las personas que se presentan tienen el perfil y la trayectoria de estar vinculadas a organizaciones o a consultoras internacionales, porque bueno, tenés que tener una especialización específica en materia de defensa de derechos humanos y de alguna forma en encierro, ¿no? Entonces tampoco es un perfil súper amplio y esta gente trabaja en instituciones que muchas veces evalúa mucho si presentarse o no, ¿no? Recibimos en la última vez mucha gente que había como egresado o se había retirado de actividades vinculadas al encierro, mucho ex policía, ex operador, Bueno, a mí me gusta pensar en un perfil un poco más integral en términos de lo que tiene que conducir la oficina. Y ahí aparece de alguna forma el nombre de Daniel Radío. Es real. Pero vuelvo a decir, nosotros teníamos una serie de acuerdos anteriormente con respecto a la postulación de Pablo Alain, que si ustedes revisan cómo fue ese proceso.
1: Propuesto por Esquipani, Graciela Barrera y Robert Silva, ¿no?
2: Exactamente, propuesto por legisladores del Partido Colorado y del Frente Amplio. Y ese acuerdo después, bueno, por un motivo o por otro, no generó los consensos. Entonces, en ese sentido, nosotros lo que planteamos es que sí manejamos la posibilidad, pero con mucha cautela, y también queremos hacer un proceso transparente donde evaluar la idoneidad de las personas que vengan a presentarse y postularse. No quiero dejar de decir que veo en el perfil de Daniel Radío muchas de estas aptitudes. Es un legislador que quienes estamos en el Parlamento hemos compartido, en mi caso yo he compartido cámara con Daniel Radío, conozco su compromiso, su forma de trabajar. No siempre acordamos porque hemos tenido discusiones tensas, obviamente con Daniel también, pero le reconozco su trayectoria, su pasaje por la Comisión de Seguimiento Carcelario. Me va a tocar presidirla durante todo este periodo legislativo, esta Comisión de la Asamblea General. Se podrán imaginar que además es algo que me toca personalmente. Es decir, es alguien que conoce el sistema penitenciario, que claramente tiene este perfil para generar los acuerdos, pero creo que en Uruguay, por suerte, hay un montón de gente también con estas aptitudes.
0: Senadora, nos quedan muy poquitos minutos y no queremos dejar pasar un tema que ha sido central, que por lo pronto se viene analizando, y si no es un debilitamiento de la figura, estoy hablando de la situación que se dio con la camioneta del presidente de la República. Y de alguna manera las informaciones que surgen en estas últimas horas respecto a que integrantes de esa cúpula, ¿no?, de ese grupo más reducido del presidente, no estaban al tanto de cómo se había gestionado toda la compra, de esa entrega de un vehículo que había sido aportado para la campaña, entregado para la campaña como forma de pago. ¿Está debilitado el respaldo también al presidente de la República, por ejemplo, con figuras como Alejandro Sánchez, por ejemplo?
2: No, nosotros en realidad, para la 609, para el MPP, tener a Pacha Sánchez, que es uno de los liderazgos más fuertes que tiene el Movimiento de Participación Popular hoy, es una señal de respaldo y confianza total. Y eso no queda cuestionado jamás. Creo que en este proceso hay como mucha especulación en torno a esto, y yo creo que sí tiene que ver con errores comunicacionales que dejaron vacíos que permiten esto, ¿no? En ese sentido, con respecto al apoyo al presidente, la bancada del Frente Amplio ha sido muy clara en cerrar filas con esto, ¿no? Trascendió públicamente que los senadores
0: tuvimos
2: una reunión, declaramos públicamente varios en diferentes medios cómo transcurrió. No hicimos un centro particularmente en este episodio, sino en una serie de situaciones que venimos viendo, sí, de debilitamiento, no de la confianza, sino el contrario, de los niveles de convivencia democrática en algunos espacios que encienden algunas alarmas, ¿no? Lo que sí entiendo es que hay algunos límites que se vienen corriendo sobre la institución presidencia y sobre la figura del presidente particularmente, que a nosotros incluso obviamente que eso nos obliga a cerrar filas. Por eso te digo que el apoyo no está en cuestión en el caso de los compañeros que estamos en los diferentes espacios de gestión y además también en los diferentes espacios de representación.
0: ¿Se desconocía este episodio camioneta previo a que saltó?
2: Y mira, en realidad es como fue una... A ver, quiero ponerlo bien claro, ¿no? Esto fue una compra personal del presidente que usa un vehículo personal para la presidencia, ¿no? Yo obviamente que todo este proceso de cómo compra un auto un compañero mío, lo desconozco. El círculo más cercano no tengo claro si se desconocía o no. Creo que en realidad hay como una serie de detalles ahí que tienen que ver con cómo se financió, cómo se pagó, que no estuvieron muy claros de una. Y creo que en realidad nosotros definimos pasar la página una vez que el presidente toma esta decisión de hacer la donación, pero porque en realidad también es cierto que hay gente que quiere que no se termine más este tema, ¿eh? Yo estoy convencida de eso, claramente. Y los temas que le están preocupando a la ciudadanía y que son las urgencias que tiene la gente salen del centro, de la agenda incluso, de la agenda política y de la agenda de los medios también. Entonces, en realidad, en ese sentido, más allá de cómo se procesó esa compra, también es cierto que se dio una respuesta política. Después uno podrá evaluar si fue la mejor o no. Y es parte de lo que hicimos en ese momento con el presidente y los legisladores, donde está claro que lo que hicimos fue plantearle el respaldo total, ¿no? Y algunas preocupaciones de cara a la rendición de cuentas también, pero de cara a tener un poco más de diálogo en momentos donde claramente hay un ataque muy fuerte sobre la figura de Yamandú.
0: ¿Está siendo mal asesorado el presidente?
2: No creo que esté mal asesorado. Creo que hay cuestiones que hacen muchas veces a decisiones personales que a veces es cierto que quedan como reñidas con lo que uno puede dar como señal, ¿no? Esto que él dice de, y a mí me parece bastante razonable, no queríamos el primer año hacer una compra de una camioneta con los fondos de la presidencia, ¿no? Eso es parte de lo que sale a explicar. Entonces decidí poner mi vehículo personal. Yo creo que en realidad no tiene que ver con mal asesoramiento, creo que tiene que ver con decisiones personales. Y bueno, y termina así, ¿no? Con esta resolución de decir, bueno, me desprendo de este bien y lo dono. Y me parece que es una buena resolución la que tomó, vuelvo a decir, para disipar lo que es el tema camioneta, el episodio camioneta, pero además también porque me parece que en la medida en la que esto sigue estando en la agenda y la especulación avanza con respecto a este tema, y creo que fue la intención también con respecto a esta decisión que toma el presidente, se abona mucho de especulación que tiene que ver con ocultamiento, cuando esto sale específicamente de la declaración jurada del presidente, cuando en realidad la propia presidencia presenta las boletas de compra, cuando el presidente sale a hacer una serie de declaraciones. Entonces, después está rodeado también, yo creo, de otras cosas esto. Y sí hay algunas señales que yo identifico como graves.
0: Por ejemplo,
2: yo he visto particularmente muchos de estos nuevos proyectos de streaming donde incluso periodistas diciendo cualquier cosa de la figura presidencial. Y eso realmente a mí, por lo menos, me enciende una alarma. Y no estoy concentrándolo en ningún medio en particular, pero creo que correr el límite

0: De muchos legisladores de la oposición.
1: Bueno, de eso le quería preguntar, senadora, porque justamente el diputado del Partido Nacional, Juan Martín Rodríguez, hace unos días en la Cámara, en el plenario, dijo que el pueblo siente vergüenza del presidente Yamandú Orsi. Entonces, bueno, sí, ¿qué evaluación haces de este tipo de afirmaciones? Si crees que se está deslegitimando la figura presidencial, pero también si cruza el límite de lo personal con este tipo de valoraciones.
0: Varones llenos de agresividad en el Parlamento no es la primera vez. Yo creo que en ese en ese episodio hay como cosas infelices, hay muchas, ¿no? Primero, lo que se dice. Segundo, porque realmente me parece una performance. Yo compartí cámara, lo conozco a Juan Martín y me parece que eso es como para las cámaras y no para otra cosa. Para las redes, exactamente. No le aporta nada al debate parlamentario, nada, nada, absolutamente nada. Ni siquiera tenía que ver con el tema. Y lo otro es la expresión, ¿no? La vergüenza y de lo que uno siente vergüenza es una cuestión muy subjetiva, porque está atravesada también por los valores. Pero Juan Martín Rodríguez es de la lista de Penades. Militó más de 30 años con Penades. Fueron a apoyarlo a la conferencia de prensa que hizo en la sala del Parlamento que le dieron. Bueno, yo, para mí la vergüenza es otra cosa, ¿no? Realmente tuvimos estos escándalos de todo tipo durante la administración pasada, donde hubo destrucción de documentos públicos, espionaje en democracia sobre senadores de la República, probado, porque hay gente que fue formalizada por eso, ¿no? Una presión sobre los mandos policiales para tratar de armar el flujograma en el caso de Penades, que terminó con Taroco preso, con Cuñas también formalizado, involucraron funcionarios de todo tipo, hubo, ¿se acuerdan?, que hasta seguimiento de la esposa del presidente, caso Astesiano, realmente salto grande, ni que hablar. Entonces, tuvimos escándalos de todo tipo durante, yo creo que se terminó la pandemia y fue una cuestión de acostumbrarnos a no poder creer cómo se superaba todo el tiempo la tolerancia a la sorpresa de este tipo, ¿no? Entonces, hay una falta de autocrítica. Y además, lo otro que me pasa a mí es que yo creo que a la gente no le gusta esto, ¿no? Yo soy una persona que no le rehuyo al debate, que soy bastante activa en el debate parlamentario, particularmente en mi época de diputada. No me estoy haciendo la Carmelita descalza, y muchas veces seguramente descuidé las formas también. Pero estamos en un momento donde realmente es grave lo que se dice. Es grave pensar que en esos términos uno puede cuidar la convivencia dentro de un espacio tan importante como el del Parlamento. Porque si hay un espacio que es representativo de la ciudadanía uruguaya, es el Parlamento de la República, porque todos los que estamos sentados ahí tenemos votos. Estamos representando un sentido común, valores, expectativas y una forma de ver la vida. Y me preocupa que por 3 visualizaciones más alguien cruce todos los límites así. Me llama la atención de Juan Martín. Pero vuelvo a decir, yo creo que es evidente.
2: ¿Habló con él después de ese episodio?
0: No he hablado con él.
2: ¿Pero tiene pendiente esa charla?
0: Yo creo que hay una charla pendiente con los líderes de los partidos, ¿no? Creo que en realidad una muy buena señal sería justamente poder tener o sacar esta idea del centro que quedó, ¿no? De al gobierno ni un vaso de agua, porque lo vemos todo el tiempo. Al gobierno ni un vaso de agua está presente en todo esto.
2: Senadora, le queremos agradecer mucho, nos extendimos más del tiempo previsto, pero bueno, era pertinente poder hacer estas aclaraciones. Me parece una buena señal que el sistema en su conjunto se pueda reunir y demostrarle a la ciudadanía que lo votó, que lo expuso allí, que el nivel es otro y no el que muchas veces se percibe a través de redes, por ejemplo.
0: Que no están los titulares porque vende menos.
2: Exacto. Le agradecemos mucho.
0: Muchas gracias.
2: Era la senadora del Frente Amplio del sector MPP, Betiana Díaz. Hacemos la pausa rapidito, que ya sea Antonio.
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8: Ocho de la mañana, 52 minutos, ya estamos con Antonio, que bueno, habíamos prometido una columna, pero a veces la realidad
9: tengo
8: se
9: poco
8: impone.
9: Tiempo.
8: Exacto.
9: Tengo poco tiempo. No, nada, simplemente voy a contar, salgo ahora de
8: la
9: mañana.
8: La de Gran Hermano para el lunes, ¿te parece? Si nos surge algo muy...
9: Bueno, puede
8: porque
9: ser,
8: habíamos
9: sí,
8: contado
9: sí,
8: que tenías una mirada cosas. Más amplia, sí.
9: Simplemente contar lo que uno vive todos los días, y yo te escuchaba, las escuchaba hablando de la niebla. Para este lado hay niebla, para allá no hay, para el lado, o sea, en
8: ¿para
9: el centro?
8: Sur no.
9: No, para el sur sí, porque ahí está el uh-huh. río, pero en el medio no hay, se claro. circula normalmente, no es esto, de verdad. Pero escuchaba esa imagen y yo digo, ¿y cuál es la imagen que tengo? Voy a tirar la basura al contenedor. Y enfrente al contenedor, ahí veo, hay una carpa, hay unas mantas azules que pensé que estaban ahí tiradas nomás, pero ahí abajo había otra persona durmiendo. Uh-huh. O sea, es de una crudeza terrible, y es una de las realidades más complejas que tenemos en la calle, ¿no? Yo llamé al 365, tuve que hacer todo ese recorrido. Realmente no es nada amigable esa aplicación, no es nada amigable porque yo me imagino una persona mayor tratando de hacer este tipo de alerta, de denuncia, y es bastante complicado, además de ser lenta, tiene toda una serie de complicaciones.
8: ¿Qué datos te piden, Antonio, como para tener una idea?
9: Bueno, sí, lo puedo decir porque los tengo acá, acá en el celular, pero...
10: Pero sí, me acuerdo que llevaban hace unos días mensajes
8: exacto.
10: de oyentes justamente diciendo, ¿no?, de que se necesitan poner muchos datos y que a veces, como decía Antonio, puede dificultar el llenado de ese, como de ese formulario y de esa aplicación.
9: Claro. Dice, decía indicar la ubicación de las... No, a ver,

0: Hola, gracias por comunicarte. ¿Desea reportar personas en situación de calle? Uno sí, dos no. Bueno, si ya llamas, ya sabes que es para eso. ¿Cómo desea indicar la ubicación de los personajes? ¿Enviar la ubicación por WhatsApp o escribir la dirección? El 1 es enviar la dirección por WhatsApp, 2 escribir la dirección. O sea, que hay que digitar el 1 o el 2. Uh-huh. Yo puse el 2, porque yo ya estaba saliendo. Indique solamente el nombre de la calle. Bueno, después, esperás y te dice, indique el número de puerta más cercano. Si no dispone el número de puerta, ponga la siguiente esquina. Bueno, puse la siguiente esquina. Ingresa a la opción correspondiente si hay una persona adulta, un grupo de adultos, un grupo de personas adultas con niños adolescentes, uno o varios niños. No, hay dos personas.
1: Mucha información.
0: O sea, un grupo de personas.
2: Para entender esto, es una suerte de chatbot, ¿no? Que te va como...
0: Ingresa haciendo... la cantidad de adultos que visualiza. Y yo visualicé dos, pero yo qué sé, no sé cuántos podía haber. Ingresa la edad. De 18 a 30, 31 a 50.
2: No le veo
0: 50.
2: La cara.
0: Yo no le veo la cara. Ahí abajo de esa, el que lo está viendo por YouTube, abajo de las mantas azules, hay una persona. Dentro de la carpa verde hay otra persona. Supongo que había otra persona. Una, dos, yo qué sé, no sé cuántas habría, ¿no? ¿Desde cuánto tiempo hace que ve esta persona? La estoy viendo ahora. Yo qué sé cuánto tiempo. Sí, por ahí, por esa calle, Julio Herrera y Oves, entre Soriano y Canelones, todos los días hay gente. Yo qué sé si son los mismos, no son los mismos. Todos los días hay gente, ¿no? Entonces, un día, dos semanas, más de un año. ¿En qué momento del día encuentra habitualmente a estas personas? No, fue ahora, de mañana. ¿Visualiza a alguien consumiendo? Si yo veo a alguien consumiendo, yo no voy a quemar. No soy un ortiva. No tengo que decir así. ¿Por qué voy a decir, sí, mire, se están drogando ahí? Por favor, saquen esto. ¿Desea ingresar alguna información que crea pertinente? Y sí, yo qué sé, no sé. ¿Desea ingresar, confirmar? O sea, 50 preguntas, pero mando la foto, que me parece que también es... Uno puede mandar la foto y decir, mire, es acá. Ahí se puede ver eso. Bueno, realmente la ciudad se está desperezando. Uno ve eso. Pasan los niños que van a la escuela, la gente que va a trabajar y se encuentra con todo eso. Yo venía con otra idea. La verdad que a uno lo deprime esto, pero...
2: Claro, ¿qué ganas te van a dar de hablar del Gran Hermano?
0: No, pero además...
2: Y los controles
0: además,
2: con lo que te chocas todos los días con
0: claro,
2: una jornada así.
0: Pero además, por la situación de la propia gente.
2: Exacto.
0: Yo nunca saqué una foto, de una persona en situación de calle porque me parece que es de una violencia brutal. Lo hice ya cuando lo vi, incluso porque ahí no se visualiza a nadie más, se ve algo de eso, pero digo, bueno, me parece que es lamentable tener esto. Y después, bueno, todo el mecanismo que hay, yo digo, se supone que la gente andan recorriendo, ¿no? Pero por ahí en pleno centro, me parece que eso es habitual. Nada, fue cortito.
2: No, pero bueno, Antonio, habla mucho también del sentir que tenemos gran parte de la sociedad, ¿no? Sí. Y que era algo que venía llegando a través de los mensajes de la audiencia, de la Diaria Radio, que también tiene ese sentir y que lo comparte. Muchas gracias.
0: Dale.
2: Buen fin de semana.
0: Igual.
2: Ya llega a Tincho.

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6: Nueve horas con dos minutos. Bienvenidos, bienvenidas. Estamos empezando el último programa de esta semana de La Mañana de la Diaria en una mañana, precisamente, que hasta hace un rato, me imagino que en estas ventanas tenía cierta visibilidad y que de golpe, como se nota a mi espalda, la ha perdido porque otra vez la niebla, otra vez una nube que nos cubre de golpe en esta zona de Montevideo y otra vez en la mesa Matías Capec, porque hoy no la tenemos a Mariana Cianelli simplemente por hoy. ¿Cómo te va, Mati? Buen día.
7: ¿Cómo estás, Martín? ¿Todo bien? Bueno, la verdad que sorprendido por esta nueva escenografía que siempre nos ofrece unas vistas tan lindas y en este caso se ve poco, pero por lo menos se escucha, que es lo importante, así que qué bueno, vamos a disfrutar de esta mañana.
6: Frío con humedad en el comienzo de la jornada, yo le quiero mandar un abrazo grande al taxista. Vos sabés que no pude retener el número de móvil de 141 que me trajo hasta la esquina de Ituzaingó y Rincón. Esto es a una cuadra de la radio, ¿no? La Diaria Radio está en Rincón y 33. Y justamente salió el tema de la niebla en el camino, aparte es oyente de la radio, me explicó bien, que nos acompaña desde el comienzo, que acompaña la programación desde el arranque de Panorama Informativo. De hecho, vinimos escuchando a Antonio Ladra ya sobre el final. Y me decía que por la mañana, eso de las 6, cuando él empieza su turno, había una niebla tan intensa como la de ahora en Montevideo, pero que después se disipó. Y me parece que en estos minutos, por lo menos en la Ciudad Vieja, hemos vuelto al estado de cosas inicial, ese que quien me trajo en el taxi me describió de las 6 de la mañana, porque en este momento realmente por estas ventanas no se ve prácticamente nada.
7: No, totalmente. Cuando yo llegué acá, que llegué hace un rato, no era tal la niebla y poco a poco empecé a ajustar los últimos detalles y miré hacia afuera y ya no se veía nada. También la altura del edificio ayuda a que eso sea un poco más intenso, pero vos decías que también abajo está complicado.
6: ¿Has podido ver algo de Mundial? Me decías recién en la pausa que sos futbolero, que no te es indiferente la
7: bueno,
6: cuestión.
7: Bueno, sí, lo que pasa, viste que me agarró en la redacción, uno mira de reojo, pero sí, pude mirar principalmente el México-Sudáfrica, un mundial que ofrece, obviamente, más allá de la diversidad de los tres países que son sede, ofrece también otras novedades. Por ejemplo, el tema de las cámaras. A mí me llamó particularmente la atención esto de la cámara del árbitro, que capaz que en algunas ligas ya se estaba aplicando, pero bueno, son como para el espectador que lo sigue a través de una televisión o del streaming, es una experiencia distinta.
6: México le ganó a Sudáfrica en el debut, sí. Ese partido que vos mencionabas. De noche, de repente, hay gente que se está desayunando y nunca tan bien dicho ahora. Se jugó el segundo partido de ese grupo y ganó Corea del Sur contra República Checa, una selección de Europa que no es de las que habitualmente juega el Mundial, aunque la tradición futbolística previa de Checoslovaquia era respetable, digamos. Checa no jugaba, o Chequia, como se dice ahora, no jugaba un Mundial desde el año 2006 y le estaba ganando a Corea del Sur, que le dio vuelta al partido y le ganó 2-1 de atrás por la misma serie de México y de Sudáfrica, ¿no?
7: Claro, así es. Bueno, sí, un República Checa que me une un poco a mis orígenes familiares por el lado de los Capek. Así que bueno, ahí había hecho un poco de fuerza, viste, en la penca que una vez es marca. ¿Quién quiere que gane y no quién? Porque la verdad el conocimiento específico de la selección no era tal, pero lo había marcado como que podía ganar la Corea del Sur, no fue así finalmente.
6: Así que hay raíz checa en ese apellido.
7: Sí, sí, sí, sí.
6: Con K al comienzo y K al final,
7: sí,
6: Capek.
7: Sí, tiene diferentes formas. Igual creo que el original no era así, era CK, pero bueno, se transformó, se hizo uruguayo el apellido.
6: Quedó anotado como quedó. Bueno, el Mundial obviamente seguirá estando muy presente en la diaria radio durante el día con Mincho, nuestro compañero Fermín Méndez, desde México, en los distintos programas con diferentes referencias. Y mañana empezaremos con las transmisiones de Por Decir Algo y la diaria radio. Habrá una transmisión con Brasil-Marruecos mañana sábado, después les contaré la del domingo y el lunes, por supuesto, la de Uruguay. Dejamos de lado este paréntesis de arranque mundialista, con menciones al tiempo, a los taxistas que nos traen, y nos metemos en otras cuestiones. Claro, después de recordarles cómo pueden hacer para escribirnos.
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6: Portada de la diaria de este viernes 12 de junio de 2026, con uno de los temas que va teniendo, me parece, cada vez más peso en los frentes que se le abren al gobierno nacional, porque dice el titular de la diaria: personas camioneras autoconvocadas se movilizaron en contra de la guía digital y del aumento de combustibles. A su vez, el SUTCRA, que es el sindicato, no confundir, son las personas asalariadas que trabajan en camiones, afiliado al PIT-CNT, y también la central sindical, rechazaron lo que definieron como agresiones físicas que perpetraron personas vinculadas a un sector minoritario de patronales que participan de la protesta, y los acusaron de vulnerar a esas personas que dicen agredieron derechos laborales básicos. Así que hay distintas organizaciones e intereses involucrados en esta discusión que hace al primer tema que vamos a destacar de arranque, Man.
7: Sí, esto arrancó el miércoles, pero llegaron a Montevideo sobre las 16 horas, concretamente al cruce de la Rambla Portuaria con la calle de San Fructuoso, donde los esperaban efectivos de la Policía Caminera, la Policía Nacional y la Guardia Republicana. La protesta comenzó, como les decía, en la noche del miércoles, con vehículos partiendo desde Rivera y Tacuarembó hacia la capital.
6: En este tema, en el que hay distintas organizaciones involucradas, iremos por partes. Hablando de quienes se manifestaron justamente en la Rambla Portuaria, llegando con sus camiones desde el interior. Tienen voceros, dos de ellos son Tulio Rodríguez y Daniel Cuello, que, entre otras personas que se manifestaron, concurrieron al Palacio Legislativo y se reunieron con integrantes de la bancada del Senado y también de la Cámara de Representantes del Partido Nacional. Sebastián da Silva, Javier García y Sergio Botana, senadores, y además con el diputado y presidente de la Cámara de Representantes en este momento, Rodrigo Goñi. Acá aporto un dato: todos estos legisladores pertenecen a Alianza País, al mismo sector dentro del Partido Nacional, o por lo menos fueron electos por la misma lista en función de los acuerdos entre diferentes sectores que se dieron en el proceso electoral 2024. Y además, en el Palacio Legislativo, también estas personas representantes del grupo autoconvocado se reunieron con un legislador del Partido Colorado, que aparte proviene del departamento de Rivera, habló del senador Tabaré Viera.
7: Vale aclarar también que estos transportistas autoconvocados detallaron que no los representa la Intergremial de Transporte Profesional de Carga y pidieron que quede sin efecto la aplicación de esta guía electrónica digital, el nuevo sistema de control de carga que planteó el Ministerio de Transporte y Obras Públicas. El camionero Mauricio Repeto dijo a La Diaria que la guía no da garantías y supone más burocracia y más costos.
6: Yo hacía referencia, capaz que un poco indirectamente, al comienzo de, bueno, el comienzo del repaso de esta información, a que hay un mapa que puede resultar complejo de entender para quienes nos siguen este tema de cerca con respecto a las distintas organizaciones involucradas. Vos recién mencionaste a la Intergremial de Transporte Profesional de Carga. Bueno, esa organización no se opone a la guía, por el contrario, está desarrollando o está participando de un ámbito de diálogo con el Ministerio de Transporte y Obras Públicas. Se dice que nuclea a las empresas más potentes del sector. En cambio, las personas que llegaron a Montevideo en calidad de autoconvocadas también se desempeñan, ¿no? Tienen camiones, realizan tareas de carga, pero en general me parece que tienen otro porte en términos empresariales, son empresas más chicas y tienen una posición mucho más dura de rechazo abierto a esa guía electrónica de carga que impulsa el gobierno a través del Ministerio de Transporte. O sea que ahí tenés dos organizaciones. A su vez, si bien la ministra Lucía Echeverri en las últimas horas se reunió con la Intergremial y también se reunió horas antes con un núcleo de personas que por lo menos a priori parecían cercanas a este movimiento autoconvocado, en las últimas horas, lo escuché por ejemplo en Radio Mundo, una de las personas vinculadas a este movimiento autoconvocado dijo que quienes fueron en representación supuestamente de ese movimiento a reunirse con Echeverri no les representan. Entonces, tenemos la Intergremial, el movimiento autoconvocado, pero también cierta pugna parece por la representatividad de ese movimiento. Y en paralelo empieza a participar de la discusión, como lo decíamos al comienzo, el SUTCRA, que es el sindicato de quienes trabajan en los camiones, no de las personas propietarias, o sea, personas que trabajan, que conducen y que cobran un salario que forma parte del PIT-CNT y que está cuestionando la metodología de movilización que ha elegido este sector autoconvocado. Así que es complejo el mapa de las organizaciones, de los colectivos que están teniendo distintas posturas y que, dicho sea de paso, tienen diferencias entre sí y responden también a intereses diferentes y hasta pertenencias sociales distintas, podríamos decir.
7: Claro, será necesario entonces desde el Poder Ejecutivo y concretamente del Ministerio de Transporte poder articular todas esas posturas que están alrededor. Por lo pronto, también detallar y agregar a estos detalles que comentabas, Martín, que el diputado nacionalista Juan José Olaizola realizó el pasado jueves un pedido de informes, pero al Ministerio del Interior. Esto para conocer el motivo por el que se pide información a quienes participaron de la movilización y también quiere saber quién ordenó esos procedimientos.
6: Sí, desde el grupo autoconvocado hay críticas con respecto a la presencia policial que hubo ayer en distintas zonas de Montevideo cuando esos camiones provenientes del interior estaban llegando a la capital o empezaban a moverse y a manifestarse. Ahora pasamos a lo que decía justamente, o a lo que estableció en las últimas horas el SUTCRA, el Sindicato Único de Transporte de Carga y Ramas Afines, que pertenece al PIT-CNT y denunció agresiones físicas del grupo de transportistas autoconvocados.
7: Sí, importante destacar, ya los decías, no participa de estas movilizaciones y respalda justamente la puesta en marcha de esta guía electrónica de carga que procura establecer un sistema de trazabilidad en el sector de transporte.
6: Claro, ahí hay una diferencia fuerte, porque acá hay respaldo de parte del SUTCRA de esa guía que es rechazada por el sector autoconvocado. El comunicado del SUTCRA dice que la violencia no es el camino para imponer razones que no se tienen, que el ejercicio de acciones violentas contra personas trabajadoras no solo es rechazable, sino que infringe la ley, y que la obstrucción de la libre circulación en rutas nacionales atenta contra un derecho fundamental de toda la ciudadanía y agrava el daño a la convivencia social. También habló un dirigente del PIT-CNT en las últimas horas.
7: Sí, también marcó su postura el secretariado ejecutivo del PIT-CNT porque el dirigente Sergio Somaruga dijo a La Diaria que la central sindical no se opone al derecho de movilización, pero sí le preocupan algunos niveles de violencia que han ocurrido contra trabajadores y trabajadoras por parte de quienes implementan estos cierres de ruta.
6: Para sumarle algo más a lo que venimos repasando, es una complejidad o un desafío más que se le plantea al gobierno, un gobierno que viene tratando de salir de discusiones instaladas desde días atrás, este que estoy marcando, porque a ver, este va a ser el mes, faltan pocos días de la presentación del proyecto de ley de rendición de cuentas. Eso seguramente genere movilización desde los ámbitos sindicales, pero también ahora hay movimientos gremiales, no confundir gremio con sindicato, es decir, en este caso de personas que son propietarias de movimiento autoconvocado de camiones, que también están empezando a desarrollar una estrategia de movilización al mismo tiempo, ¿no? Una suerte de pinza que lo tiene al gobierno en el medio, con reclamos por un lado y con reclamos por el otro, y que se suma a discusiones políticas que ya se venían dando.
7: Claro, porque también hay que dejar claro que si bien esta guía es el disparador, también se suman otros planteos que se hicieron también en esta reunión con legisladores, y que lo comentó, por ejemplo, el propio Tabaré Viera en rueda de prensa. Dijo, también hay otros reclamos vinculados, por ejemplo, a los precios de los combustibles, y esto tiene que ver con un escenario general, y es la gota que derramó el vaso, la punta del iceberg, esto que tiene que ver con la guía del transporte de carga.
6: Y a la luz de lo que decís, Mati, adquiere mucho peso una pregunta que en este tiempo del mundo, pensemos en Irán y en lo que no está del todo resuelto, hacemos todos los meses. ¿Qué va a pasar con los combustibles a fines de este mes? Y cómo eso, eventualmente, si hubiera un nuevo aumento, incidirá en este terreno ya complejo de movilizaciones y reclamos de estos sectores. Cambiamos de asunto. Ayer fue un día de un anuncio importante, o de anuncios importantes hechos por el ministro del Interior, Carlos Negro, que justamente lo que comunicó es que decidió realizar una serie de cambios en la cúpula policial que incluyen la remoción del jefe de policía de Montevideo, cargo que a futuro pasará a ocupar Alfredo Clavijo.
7: Sí, recordemos que Clavijo hasta ahora era subdirector de la Policía Nacional y al pasar a la jefatura de policía de Montevideo sustituirá a Pablo Lotito, quien a su vez será trasladado a la Dirección de Investigaciones de la Policía Nacional. La subdirección de la Policía Nacional, por su parte, será encabezada ahora por el actual director de investigaciones de la misma institución, Julio Serra.
6: Según supo la diaria, el cambio, por lo menos el primero, ¿no? Esto de Clavijo como jefe de policía de Montevideo, apunta a reducir las balaceras y los homicidios en la capital, ya que desde el ministerio se evaluó que Clavijo tiene una impronta más operativa para trabajar en los territorios en los que se dan los mayores niveles de violencia.
7: Estos no fueron los únicos cambios. El Ministerio del Interior, entre ellos, también anunció la remoción de la directora de la Guardia Republicana, Angelina Ferreira. En su lugar asumirá el comisario mayor Fabián Monzón, quien se desempeñaba como jefe de la zona operacional 5 de Montevideo. También habrá cambios en la Dirección de Asuntos Internos. Será removido Alberto González y asumirá Julián Abraham.
6: Negro dijo que habrá más cambios zonales en Montevideo, o sea que esto no se queda por acá. A diferencia de lo recabado en ese fuenteo por la diaria ante la pregunta explícita de un periodista presente en la conferencia, él prefirió no vincular los cambios a las balaceras en Montevideo. Dijo que las medidas se adoptan a partir del monitoreo permanente, que es consecuencia del comienzo de la aplicación del Plan Nacional de Seguridad Pública, e incluso vinculó los cambios al mejor aprovechamiento de los recursos presupuestales que vienen ya de la Ley de Presupuesto Nacional y que habrá a partir de la rendición de cuentas. Simplemente sobre el cierre de este momento de repaso informativo de comienzo de programa, actualizamos la situación de Perú. En este momento se llevan contabilizadas 98,258% de las actas y sigue arriba Keiko Fujimori por algo más de 1,000 votos de diferencia sobre Roberto Sánchez, 50,004% para Fujimori, 49,996% para Sánchez. O sea que se mantiene ese escenario que ahora parece ser algo más, favorable a Fujimori que para Sánchez, del que ya habíamos hablado ayer.
7: Sí, estuve el lunes, estuve el martes acompañándote, Martín, y el escenario no cambia. Por el contrario, se hace cada vez más acotado. Así que veremos qué sucede en las próximas horas.
6: Vamos a adelantar contenidos rápidamente, Mati, antes del cierre del bloque. También podemos ir mirando los mensajes que pueden haber llegado. No sé si tenés el WhatsApp por ahí. Yo te paso este teléfono. Y mientras le cuento a la gente que hoy, 12 de junio, se cumplen 50 años de un hecho muy importante en la vida institucional, aún bajo dictadura de este país, aunque la fecha no es la más recordada o la más mencionada de todas las que podemos poner como referencia para hablar de ese periodo tan oscuro como fue el del terrorismo de Estado, lo que supone dictadura, pero incluso una serie de años previos. Bueno, yo no voy a decir ahora, en este momento, qué pasaba el 12 de junio de 1976, hace exactamente 50 años, pero hablaremos de ese hecho en instantes nada más con Magdalena Broquetas, historiadora, que justamente está aquí en los estudios de la Diaria Radio para dar una mirada a lo que ocurría en ese momento, en la dictadura, el periodo que se abría en adelante. Y también para abordar más adelante en la entrevista temas que ella misma ha traído a las páginas de La Diaria en una reciente columna. Así que el pasado reciente, presente en este mes de junio, que como mayo, nos lleva a pensar en aquellos hechos ocurridos ya hace, en este caso, medio siglo y en otros más de medio siglo en nuestro país. Como todos los viernes, tendremos por acá a Cecilia Álvarez, la directora de La Diaria, adelantando contenidos de La Diaria de fin de semana. Y además, como pasa una vez por mes, estará por acá Martín Duarte con su columna Una que sepamos todos, en la que hace la trazabilidad de clásicos del cancionero, carnavalero, sobre todo murguero uruguayo. Y hoy llega con un himno de la música popular nacional uruguaya como Brindis por Pierrot. Bueno, cómo se compuso, de dónde viene la melodía, qué hay que decir de la figura del Canario Luna interpretando, del rol de Jaime Ross, de ese videoclip muy artesanal, pero ya identitario en nuestro país. Bueno, ese será nuestro recreo musical con columna de Martín Duarte sobre el cierre del programa de hoy.
7: Martín, bueno, mientras contábamos algunas noticias, de a poco entre la niebla empieza a aparecer algún rayito de sol. Nos dice Beatriz, vengan al cerro, que acá hay sol. La verdad que yo siempre veo el cerro desde acá. En este momento no lo estoy viendo, pero confío en Beatriz de que el sol está por allí. También nos llega una foto muy linda de la Plaza Independencia de Artigas, rodeado de niebla, la verdad que una foto muy linda. Dice, me llevó el doble de tiempo ir de la parada a la oficina. Amor total por la niebla, de todas formas. Así que bueno, este mensaje que llega de NAE.
6: La foto de la que hablás, le cuento a la gente que nos escucha en radio, la estamos viendo en este momento, es decir, quienes nos siguen a través del streaming la pueden disfrutar. Es una foto espectacular, ¿no? Con la silueta de Caballo y de Artigas que se adivina, uno de los árboles plantados en la Plaza Independencia que se llegan a ver. Creo que de fondo también podemos adivinar el Palacio Salvo y el enorme espacio que genera, ¿no? Esa brecha enorme que genera el comienzo del trazado de 18 de julio. Una foto espectacular. La niebla me genera sensaciones contradictorias. Cuando va acompañada de gris, es decir, de días cubiertos, ¿no? Que no es lo mismo que la niebla, no me gusta. Pero cuando se mezcla con la luz del sol, como pasa ahora, pues es muy dinámico esto, ¿no? Hace un rato no veíamos nada, ahora estamos viendo un poquito más acá en la Ciudad Vieja. Tiene su encanto. En este momento, por ejemplo, a las grúas del puerto, que están a 3 cuadras de acá, les vemos la parte de arriba, ¿no? Parece que surgieran de la nada, no les vemos la parte de abajo.
7: Es la suerte de tener ventanas, ¿no? Porque habitualmente los estudios de radio están bastante cubiertos. Entonces a veces terminás sin querer mintiendo de cómo está afuera, ¿viste? Ese es un punto positivo de La Diaria Radio.
6: Así empieza la mañana de La Diaria, 9:22. Ya hablamos de lo que pasaba el 12 de junio de 1976 en este país, en plena dictadura, con Magdalena Broquetas. Pausa mediante.
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6: Nueve horas con 25 minutos de la mañana de la diaria. Momento de entrevista. Que empiezo con una pregunta, pero no a la entrevistada, sino a ustedes. ¿Con qué asocian ustedes la fecha del 27 de junio de 1973? A ver, yo siento que para quienes ven o escuchan un programa con estas características, no hace falta decir más, se responde fácil, ¿no? Si esto fuera una especie de concurso de preguntas y respuestas, esa la salvaba o la respondía todo el mundo. Y también siento que lo mismo ocurriría si hiciéramos el mismo ejercicio con 20 de mayo de 1976, ¿no? Es decir, ahí estamos hablando de fechas vinculadas a los tiempos del terrorismo de Estado, de la dictadura civil-militar, que en general buena parte de la población sabe a qué se refieren. Por lo menos la población o el segmento de la población más interesada por estos temas, capaz que más politizada. Ahora, si les pido que me digan qué pasó el 12 de junio de 1976, ¿qué me responden? A un silencio, les doy un poquito de tiempo. Bueno, una de las opciones es la siguiente, y en realidad es la que motiva esta entrevista. Ese día, hace exactamente 50 años, el dictador Juan María Bordaberry dejaba el cargo de presidente de la República en medio de una dictadura a la que aún le quedaban casi 9 años por delante y tras 5 años, o prácticamente 5 años, en el cargo. Entonces nos queremos posicionar ahí porque hoy es el aniversario de esa fecha de la que poco se habla cuando pensamos en aquel tiempo. Y no es cualquier aniversario, ya pasó medio siglo, se está cumpliendo en este momento, 50 años, 12 de junio 1976, 12 de junio 2026. ¿Qué supuso ese cambio dentro de la dictadura? ¿Qué discrepancias hubo entre Bordaberry y los militares que lo terminaron destituyendo? ¿Había distintos proyectos en pugna? ¿Cómo siguió todo hacia adelante? Bueno, lo conversaremos a continuación con Magdalena Broquetas, que es historiadora, directora del Departamento de Historia del Uruguay, de la Facultad de Humanidades y Ciencias de la Educación de la Universidad de la República y que está en los estudios de La Diaria Radio. Bienvenida, Magdalena, buen día, gracias por la visita.
17: Buen día, un gustazo estar acá. Muchas gracias.
6: Los asuntos vinculados al autoritarismo, a las derechas con un componente autoritario y por ende también a lo que ahora podemos definir como terrorismo de Estado, un periodo que empieza años antes del inicio de la dictadura, son, no sé si está bien dicho así, una cuestión que hace a tu especialidad o a tu especialización, ¿no? ¿Cómo se va dando ese acercamiento a estos temas que motivan esta entrevista?
17: Sí, es correcto. Hace un buen tiempo que trabajo, bueno, en el marco del Uruguay de la Guerra Fría, pero como pasa con otras profesiones, con otras actividades, son asuntos muy grandes y en general nos especializamos. Y yo ya desde cuando hacía mi tesis de doctorado, preocupada por los cruces entre violencia y política en los años 60, que era un tema que nos convocaba a muchos, estoy hablando de inicios del siglo XXI, identifiqué que había una serie de sujetos, de grupos, de organizaciones que en general estaban ausentes del relato y que estaba la discusión muy centrada, ¿no?, en cuestiones del Estado, de la institucionalidad, de las izquierdas, y había sectores que podíamos identificar en las derechas civiles, políticas, que había que estudiar para comprender los largos años 60, para comprender el golpe de Estado y para comprender el porqué de la dictadura y lo que había pasado después. Y a raíz de eso, bueno, también tenemos un grupo de investigación, muchas tesis de doctorado en curso. Es decir, hay mucha investigación en torno a estos temas. Sin embargo, esta fecha que han elegido y este personaje histórico que es Juan María Bordaberry, no son asuntos que estén demasiado investigados. Entonces es bien interesante el foco que pones.
6: 12 de junio de 1976, entonces es la fecha, antes de llegar a los sucesos del 12 de junio. 1976 es un año muy importante, con un determinado peso, no solo por algunos acontecimientos de los que hablamos mucho, por ejemplo, lo que pasó el 20 de mayo, o lo que supimos el 20 de mayo que había pasado en Buenos Aires, días y horas previas, sino también porque si no se hubiera interrumpido el calendario institucional, el funcionamiento democrático institucional uruguayo previo a la dictadura, ese año debieron realizarse o si hubieran realizado elecciones. Entonces, claro, fue un año cargado de incertidumbres, expectativas con respecto a si esa coincidencia, por lo menos en el tiempo, no podía darle paso a algo distinto. Y capaz que algo distinto pasó, aunque no en el sentido de una salida hacia la democracia, porque finalmente el 12 de junio las Fuerzas Armadas, en 1976, destituyeron a Bordaberry y asumió la presidencia otro civil, Alberto de Micheli, que presidía hasta ese momento el Consejo de Estado. ¿Qué explica la decisión tomada por los mandos de las Fuerzas Armadas de destituir a Bordaberry ese día?
17: Bueno, creo que acá conviene hacer un poquito de historia larga desde el golpe hasta el 76 para entender el porqué de este punto de inflexión, el qué supuso y en qué medida esto cambia o modifica el rumbo de la dictadura. Recordemos que Uruguay tiene una particularidad en el contexto de los golpes de Estado del Cono Sur, que es que el presidente no es desplazado. Quien era presidente no es desplazado, por eso decimos que es un autogolpe, ¿no? Juan María Bordaberry había sido electo en las elecciones del 71 y durante todo el 72 y hasta el 27 de junio del 73 es el presidente del Uruguay, que con una escalada golpista previa, digamos, porque estuvo febrero y algunas instancias previas, hace un acuerdo con los militares y desde el análisis no nos queda ninguna duda, desde ese momento se transforma en presidente de facto. Y cuando decimos, como vos bien traías a la mesa, la dictadura civil-militar, es porque se va a conformar una coalición de militares, Fuerzas Armadas en pleno, y un elenco civil que va a tener a su cargo la conducción del Estado. Y desde el inicio, ¿no?, desde el momento en que Bordaberry firma el decreto, dice, bueno, estamos viviendo una revolución. Acá vamos a hacer cambios institucionales profundos, vamos a hacer cambios en el Estado y en la sociedad profundos. Lo dice, no dice mucho todavía sobre los partidos políticos, pero anuncia un cambio profundo. Quienes apoyan el golpe de Estado, quienes conducen el Estado durante la dictadura, tienen posiciones distintas en la economía, en asuntos de política interna, de política exterior, en asuntos de que tienen que ver hasta con la cultura y la moral. Están de acuerdo en que hay que eliminar la subversión, ¿no? Y la, por subversión es las izquierdas en su amplio espectro. Entonces tenemos que entre junio del 73 y el momento de la destitución y salida de Bordaberry, porque es una cosa mitad y mitad, las Fuerzas Armadas le quitan la confianza, pero Bordaberry mismo dice, de todas maneras, a mí con estas reglas de juego tampoco me interesa seguir. Entonces desde ese momento, fíjate que tenemos 2 años y medio. ¿Mm? En esos 2 años y medio se han empezado a hacer cambios, ¿no? El decreto del 27 de junio de 1973 se suspende la actividad política. ¿No? Esto rige para todos los partidos. Noviembre del 73 se ilegalizan la enorme mayoría de los partidos de izquierda. En el 74 avanzado, el 74 sigue suspendida la actividad política. Hay una carta que se publica en los periódicos que pueden salir, los periódicos oficialistas, que son El Día, El País, La Mañana, Los Matutinos, en donde varias personalidades dicen, bueno, este sería el momento de que volvieran a funcionar los partidos, ya ha pasado un buen tiempo. Eso no ocurre. Bordaberry dice, Bordaberry no había sido muy claro en relación a los partidos, no es una figura que tuviera una gran trayectoria política previa al golpe de Estado, no se conocía tan claramente su pensamiento, ¿no? Él no tenía un partido político concreto, venía del ruralismo, había estado con los blancos, después con los colorados, pero ahí empieza a ser un poco más concreto. ¿No? Dice, bueno, no estamos en la hora de los partidos, estamos en la hora de la nación, estamos haciendo transformaciones profundas. Cuidado que los mandos militares también lo dicen, en más de una oportunidad, sobre todo, recordemos que estamos en un marco de control absoluto de la información que circula públicamente, ¿no? Donde lo que dicen son declaraciones en fechas, en hitos, ¿no? las conmemoraciones del golpe, los feriados y los comunicados de las fuerzas conjuntas. Pero hay ya en el 74 ¿no? Planteos de, bueno, hay que ver. Sin embargo, Bordaberry había dicho que las elecciones iban a tener lugar. Que pasara lo que pasara, él no iba a prolongar su mandato más allá de noviembre del 76.
6: O sea que el 76 tenía efectivamente ese peso, no era un año cualquiera.
17: Tenía ese peso y había una expectativa. Y con la reducida esfera pública que funcionaba en el Uruguay de los 70, había sectores que estaban esperando alguna señal. Esto se procesó en el más absoluto, no digo secretismo, pero sin que hubiera ningún debate público, en el 75. En el 75 los militares tienen conversaciones con Bordaberry. La situación de la política no se puede desligar de lo que venía siendo el rumbo de la economía. El 74 había sido un año muy duro, con la crisis del petróleo, con una inflación disparada, una baja del salario real, cambios fuertes. Fíjense que la primera fecha, el punto de inflexión para la dictadura es mayo del 74, ¿no? En donde hay un recambio ministerial importante. En julio entra Beck Villegas como ministro de Economía, se crea el Consejo Económico y Social, un paso más. Se había creado el Consejo de Estado en diciembre, recién, diciembre del 73.
6: El Consejo de Estado era el que, de alguna manera, sustituía al Parlamento.
17: Venía, cuando se suspende el Parlamento, se anuncia su creación, diciendo que va a sustituir a la Asamblea General, ¿no? Y que va a tener funciones de asesoramiento al Legislativo. Uh-huh. Y allí lo que ocurre es que los militares le dicen a Bordaberry que están dispuestos a que él prorrogue su mandato siempre y cuando se empiece a conversar en una reforma constitucional, que es algo que también estaba en el aire desde el momento del golpe. Bueno, nosotros vamos a hacer otra constitución. La constitución del 66 está caduca. Es la constitución que llevó a la crisis, que llevó a la politiquería, a la demagogia. Y acá hay un tema, que es cómo están viendo todos estos actores políticos el sistema de partidos y los partidos. Hay cierto consenso en que los partidos en tanto tales, y cuando dicen los partidos, están hablando de los partidos Nacional, Colorado, los llamados partidos tradicionales. A nadie le queda duda que la izquierda está, digo, del elenco gobernante, está bien ilegalizada y así debe seguir. Que los partidos se han corrompido, que en los partidos hay una parte explicativa de por qué tuvieron que dar el golpe de Estado, por qué tuvieron que cerrar el Parlamento. Todo lo que ocurrió lo vamos a saber públicamente, los uruguayos lo supieron públicamente, o por lo menos buena parte de lo que ocurrió, el 16 de junio de 1976, cuando las Fuerzas Armadas, un poco para rendir cuentas de por qué había ocurrido una decisión tan drástica como la remoción del presidente que cogobernaba con ellas, publican unos documentos que son importantes porque son documentos pensados para circular internamente, no son documentos pensados para que se conocieran.
6: Pero los publican igual.
17: Los publican íntegros, los llamados memorándum, ¿no? Que había elaborado Bordaberry, son relativamente extensos, muy, muy detallados. Uno había sido de diciembre del 75 y el otro había sido de comienzos de junio del 76.
6: Días antes.
17: Días antes, y es un poco lo que explica la decisión del 12. Allí Bordaberry hace un planteo de cambio, de transformación institucional profunda, muy profunda. Entonces, lo primero que dice es, esto, el golpe y lo que venimos transitando del gobierno, como dicen ellos, cívico-militar, no puede ser en vano. O sea, si nosotros simplemente hacemos un arreglo cosmético y convocamos a los partidos tradicionales para una elección en noviembre, todo lo que hicimos habrá sido en vano. Si nosotros queremos una reforma profunda del Estado y de la sociedad, tenemos que ir por otro lado. Y allí dice algunas cosas que no era la primera vez que decía. Bordaberry viaja mucho en los primeros años de la dictadura, viaja mucho a Chile, es en algún sentido un casi hasta un teórico del neocorporativismo escuchado, atendido.
6: ¿Qué es neocorporativismo?
17: Estas soluciones que no creen en la democracia representativa, en la democracia liberal, que creen en digamos, en algún sentido son a la usanza de lo que habían planteado los fascismos, ¿no? De los 20, de los 30, creen en la sociedad como una sociedad de cuerpos, que la representación tiene que ser por órdenes, ¿no? El trabajo, la cultura, el capital, no en la representación proporcional, no en el voto universal. Una concepción, una especie de concepción también un poco retrógrada, utópica, ¿no? Como las sociedades medievales, como las sociedades de cuerpo, que va atrás de muchas de las conquistas, ¿no? De la modernidad. Y allí Bordaberry dice, bueno, esto tiene que ser una transformación profunda. En primer lugar, no pueden volver a funcionar los partidos, ¿no? En segundo lugar, las Fuerzas Armadas han cumplido una función importante, pero tienen que volver a ser simplemente garantes de la seguridad, ¿no? Tienen que dejar a un ejecutivo fuerte, él hace todo un fundamento, incluso basándose en un autor que él cita mucho, que es nada más y nada menos que Bauzá, ¿no? Historiador católico del siglo XIX. Él hace toda una fundamentación, dice, tiene que haber una autoridad fuerte, tiene que ser un ejecutivo, no cree tampoco en la separación de poderes, dice, en realidad el poder legislativo y el poder judicial tienen que aparecer como órganos técnicos de asesoramiento del ejecutivo, pero no pueden tener el mismo nivel de autonomía que el ejecutivo. Y bueno, y en su desarrollo va más allá, porque habla de cambios profundos en la familia, le da un lugar muy importante al tema de qué hacer con el ocio, qué hacer con la juventud, entran aspectos hasta de la educación física. Es decir, Bordaberry decía en varias oportunidades, estamos en una revolución, ¿no? Y la revolución que Bordaberry concebía era en estos términos. Entonces, en relación a la Constitución, lo que dijo es, bueno, yo tampoco creo que haya que armar una Constitución que luego tenga que ser sometida a un plebiscito, como creían los militares. Creo que hay que armar una Constitución corta, flexible, con algunas leyes fundamentales. Estaban mirando muy claramente el ejemplo de Brasil. La dictadura en Brasil había hecho eso.
6: O sea que Chile era una referencia y Brasil era otra referencia.
17: Y Brasil era la otra. Y Bordaberry era una persona que tenía un vínculo muy fuerte también con el Paraguay de Stroessner, con Bolivia de Banzer, también con las juntas militares argentinas. Todo el periodo previo de Argentina, la revolución, el Longaniato, digo revolución porque ellos decían revolución argentina.
6: Años 60 en ese caso.
17: 66 en adelante. Pone en práctica toda esta cuestión de corporativismo a nivel de los municipios. O sea, no son referencias que fueran solo ilusiones de volver a los pasados fascistas, ¿no? Estaban poniéndolas en práctica. Y ante todo esto, las Fuerzas Armadas dicen no. Nosotros entendemos que no fueron los partidos los responsables de la crisis, sino que dentro de los partidos tradicionales hubo desviaciones personales.
6: Interesante distinción esa, ¿no?
17: Sutil, pero que hace justamente a la cuestión, ¿no? Hubo politiquería, hubo demagogia, pero eso no quiere decir que con una correcta depuración no se pueda volver al funcionamiento partidario. Nosotros no queremos tener la responsabilidad histórica de suprimir los partidos tradicionales.
6: Claro.
17: Y no queremos tener la responsabilidad de no convocar a la ciudadanía en algún momento a un plebiscito que ratifique lo que hagamos. Entonces, ¿qué es lo que ocurre ahí? Bordaberry no presenta oposición, dice que hasta entonces ha prestado sus servicios, de hecho se retira y se retira radicalmente, no va a ser una figura que tenga peso político.
6: Yo creo que nunca más recuperada la democracia fue candidato a nada.
17: No lo fue. Y tampoco habló mucho, ¿no? Son contadas las excepciones en que él dio su testimonio y habló. Como bien decías cuando introducías, en realidad el 76 es un nudo, es un punto de inflexión. Acá estaba viendo un tema que es lo que me interesa compartir, que es que el gobierno, que ya llevaba 2 años y medio, como estaba pasando con otros regímenes a nivel del Cono Sur, está buscando legitimarse, está buscando estabilizarse. En palabras de los propios gobernantes decían, tenemos que institucionalizar el proceso revolucionario, ¿no? El fin de aquella fase que Caetano y Rila decían, el proceso comisarial, la fase comisarial. Bueno,
6: que son los primeros años de la dictadura, esa fase comisarial.
17: Sí, son los primeros años que en realidad nosotros criticamos porque decimos, bueno, comisarial es toda la dictadura y intentos fundacionales hay desde el inicio, pero está en ese punto de inflexión de decir, tenemos que buscar legitimidad, tenemos que generar consenso, tenemos que pensar cuál va a ser la nueva institucionalidad. Tenemos que pensar cuál va a ser el lugar de los partidos, cuál va a ser el lugar a largo plazo de las Fuerzas Armadas. Y allí, bueno, las Fuerzas Armadas, que no son un bloque, ¿no? Que tenían divisiones a la interna desde el momento del golpe, incluso desde febrero del 73, que es el primer momento del golpe, tienen sus proyectos y hay otros actores, ¿no? Alejandro Beck Villegas era un actor importantísimo.
6: Decías que se sumó en 1974 al gobierno.
17: Se sumó como ministro de Economía, un ministro que además tenía vínculos muy, muy estrechos con el gobierno de Estados Unidos, con los organismos internacionales de crédito, y que compartía, grosso modo, era un hombre de confianza de Bordaberry, y compartía en la mayor parte de este programa con un matiz. Decía, no, nosotros no es que haga falta que le demos base popular al nuevo gobierno. Pero no podemos prohibir.

0: Los militares tenían un plan a 10 años en el 76, que finalmente, incluso a pesar de la derrota que experimentaron en el plebiscito del 80, es el que se cumplió.
1: Más o menos cerró, digamos, ¿no?
0: Cerró. Ellos plantearon, vamos a poner un candidato, que sea candidato del 76 al 81, y que sea un candidato elegido por la nueva institucionalidad. La nueva institucionalidad, quien elige al presidente que sigue, es el Consejo de la Nación.
1: ¿Qué era el Consejo de la Nación?
0: El Consejo de la Nación es un órgano creado en uno de los actos institucionales que se votan en el 76, que firma el presidente interino, presidente de facto interino, que es Alberto De Micheli, que fue presidente 70 días. Asume, él dijo, yo no soy presidente, soy vicepresidente en ejercicio. De Micheli presidía el Consejo de Estado desde la muerte de Chegoyen en el 74 y era vicepresidente. Entonces él dijo, yo voy a estar un tiempo, un interregno. Firma dos actos. El primer acto institucional es el que suspende las elecciones del 76. Y el segundo es el que crea el Consejo de la Nación. El Consejo de la Nación pasa a tener amplísimas potestades porque está integrado por el Consejo de Estado y por la Junta de Oficiales Generales, una veintena.
1: Es una alianza civil-militar, digamos.
0: Absoluta. Aunque allí tenían mayorías los militares. Empieza un proceso de militarización. Y, entre otras cosas, el Consejo de la Nación elige al presidente. Aparicio Méndez es electo, es el primer presidente electo por el Consejo de la Nación. Luego lo será Gregorio Álvarez.
1: Méndez es quien sucede a De Micheli.
0: Aparicio Méndez es quien sucede a De Micheli. Entonces, pensemos que este cronograma era hasta el 81. En el 81 se planteaba que se iba a elegir un candidato acordado por el gobierno que se iba a plebiscitar. Y recién en el 86 se esperaba que pudiera haber elecciones abiertas, sin los partidos de izquierda, con más de un candidato, en la que participaran más de un candidato de los partidos tradicionales. Yo siempre digo partidos tradicionales, entre comillas, porque creo que es algo, es una cosa autoadjudicada y que también hay que criticar.
1: Claro, Partido Nacional y Partido Colorado. Ahora, me interesa agregar algo más a lo que pasa a partir del 76, ahora que sabemos de dónde viene y hacia dónde fue, de algún modo. Ese año nudo, ese momento de decisiones muy importantes. Y es el correlato en términos de derechos humanos y de represión. Capaz que cuando hiciste el comentario acerca del periodo previo comisarial, algo de eso se reflejaba, pero se puede decir que la dictadura uruguaya del 76 en adelante, capaz que hasta el 80, atravesó el momento o fue responsable del momento más duro en términos de represión sistemática. ¿Hay algún correlato entre esos cambios políticos y cómo se trató a la disidencia política al mismo tiempo?
0: Bueno, yo diría que la dictadura uruguaya, e incluso me retrotraigo a partir de 72, la represión fue casi que un bloque, ¿no? El sistema de represión, el tipo de represión aplicada no varió, ¿no? Es una represión llevada adelante por las fuerzas conjuntas, es decir, policía y militares, con un concepto de guerra permanente. Son personas que creen estar librando una especie de tercera guerra mundial, muy vinculado a lo que es la doctrina de la seguridad nacional, y tienen que desarmar lo que entienden por enemigos. Entonces, el tipo de represión, yo no diría que tuvo un salto del 76 al 80, ¿no? Porque ya teníamos tortura masiva, secuestros, desapariciones, asesinatos, es decir, yo no creo que podamos decir que hay un salto, sería incorrecto. Lo que hay en el periodo 76-80 es la transnacionalización de la represión, ¿no? Esta represión que es que no conoce fronteras, pega un salto sustancial, ¿no? No es que no hubiera represión transnacional antes, de hecho la hay y hay acuerdos y sobre todo hay a partir de 69 vínculo y sobre todo hay represión en Uruguay a exiliados brasileros y ya empieza a haber represión en Argentina a partir del 73 y del 74, pero en el contexto de lo que se llama Plan Cóndor, que empieza a funcionar inicios del 76, y que en realidad en las investigaciones más serias, como la de Francesca Lesa, plantean que decae a partir de 78, pero en realidad tiene sus estertores, llevan a que haya un número mayor un altísimo número de presos, de desaparecidos. Pero cuidado, pensemos que también la dictadura tuvo un plan muy sistemático de

0: represión de organizaciones por etapas, ¿no? Primero con el MLN, después con el 26 de marzo, después siguió con con el Partido Comunista, y a esto quiero ir, ¿no? Digamos, el partido que tuvo una enorme mayoría de militantes en la clandestinidad en Uruguay fue el Partido Comunista. Y la represión masiva al Partido Comunista, había habido oleadas represivas previas, 73, 74 sobre todo, pero la represión masiva se inicia con lo que conocemos como la Operación Morgan en octubre del 75, ¿no? Y allí estamos hablando de que llevaron la represión a una escala masiva en territorio nacional, ¿no? Sobre todo también la represión clandestina, ¿no? Entonces, no, yo no diría que por ese lado hay un cambio, sí que se aceita, se afianza la coordinación represiva transnacional, el desconocimiento de las fronteras, en donde las fuerzas de seguridad uruguaya operan en otros territorios con total impunidad. Sobre todo Argentina, pero también Chile, Brasil, Bolivia, Paraguay.
1: Estamos hablando con Magdalena Broquetas, historiadora de lo que pasó el 12 de junio de 1976. Yo decía en el comienzo, en la introducción, una fecha de la que hablamos poco, por más que se trata de un suceso muy importante en la vida política nacional. Y claro, como se habla poco de la fecha, yo empecé la entrevista haciendo una introducción en la que desafiaba a la audiencia que respondiera, ¿no?, en el momento, aunque no estemos en una comunicación directa, ¿qué había pasado ese día? Bueno, una de las personas que acertó y que nos manda su mensaje es Wanda, que dice, me parece que respondiendo al instante a través del WhatsApp, ese día dejó la presidencia a Bordaberry. Efectivamente, de eso hablamos. Y aporto un mensaje más que viene a cuento de el raconto de hechos previos al 76 que hiciste hace un ratito, Magdalena, cuando caracterizaste los primeros años de la dictadura con Bordaberry a la cabeza, y pone o agrega un dato más de esos años. Una de las personas que nos escribe, en este caso Rubén, dice, en 1975, por ejemplo, se desarrolló el denominado Año de la Orientalidad, levantando figuras históricas como la del expresidente, también dictador, coronel Lorenzo Latorre, para que la gente, dice Rubén, se acostumbrara a los militares. Claro, hubo también en términos culturales, usando el sistema educativo, las juventudes, apuestas de ese tipo en esos años previos a ese 76 tan decisivo, ¿no?
0: Totalmente. Cuando decimos que es un proyecto de reconstitución que también abarca todo lo social, esta dimensión cultural no es accesoria, es fundamental en el proyecto. Y es toda la vez, ¿no? El disciplinamiento social, la revisión en lo moral, el cambio en la institucionalidad, la represión a la oposición. Es por eso cuando se caracterizan a estos regímenes como estados burocráticos autoritarios que buscan realmente cambios profundos desde las bases, es porque estamos mirando todo esto a la vez. En este momento, bueno, tenemos un ratito para conversar de lo que pasó en el 76 y concretamente con lo de Bordaberry, pero es importante no perder la mirada larga, ¿no? Y ver que el proyecto de Bordaberry responde a una mirada que responde a su vez a una concepción del Estado, de la sociedad, de la cultura, en donde, bueno, él fue bastante transparente.
1: Son las 9 horas con 53 minutos, 12 de junio de 1976, fecha que motivó esta entrevista, que seguirá después de la pausa, con por lo menos una cosa pendiente con respecto a lo hablado con Magdalena, y también con algo que Magdalena publicó recientemente en La Diaria, vinculado a cómo en el presente estamos discutiendo la consecuencia de que el país haya vivido un periodo de terrorismo de Estado tan extenso. Ya venimos con eso.
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1: ...9.57, tramo final de entrevista con la historiadora Magdalena Broquetas, que hizo un repaso de los hechos vinculados a este 12 de junio, o al 12 de junio, hace 50 años, 1976, cuando fue destituido Juan María Bordaberry, en plena dictadura civil-militar. Te pido en este momento, casi un apéndice de lo que desarrollaste en el bloque inicial, una caracterización de Alberto de Micheli, quien durante un par de meses, muy poco tiempo, ocupa la presidencia en dictadura, es técnicamente dictador, y de su sucesor, que ya permaneció más tiempo en el cargo, Aparicio Méndez, que son, bueno, las dos soluciones civiles que encuentran los militares antes del único dictador militar que hubo en ese periodo, que fue Gregorio Álvarez, que recién asumió en 1981, y es una figura mucho más conocida, ¿no?, con otras características, más cercana en el tiempo, pero con otro perfil público, hasta su muerte, diría, ¿no? Entonces, ¿qué datos básicos podés compartir con la audiencia acerca de Micheli y de Méndez?
0: Bueno, de Micheli, del Partido Colorado, Aparicio Méndez, del Partido Nacional, ¿no? Ahí quedó hecho un buen reparto. De Micheli estuvo este breve interregno. Era un político ya entrado en años, ¿no? que era colorado y en su juventud había sido aviador, luego había estudiado Derecho, y es un político que había tenido su momento de actuación política durante la dictadura de Terra. Él está en el elenco que apoya la dictadura, que forma la Junta de Gobierno, es ministro del Interior. Y luego se había, digamos, había bajado su perfil, había tenido un partido dentro del Partido Colorado, pero como con lema independiente, que había tenido pocos votos. Fue de los primeros que conversó con el ruralismo para intentar que el ruralismo entrara a la arena política. Finalmente le ganó de mano Herrera, ¿no? Y era un abogado. Era un abogado que era un profesor, cuyos textos, si mal no recuerdo, profesor de Derecho Civil, cuyos textos eran importantes, leídos, pero una figura que en este contexto de los proyectos constitucionales del 76 también tenía un proyecto de democracia corporativa, ¿no? Él presentó un proyecto que se llamaba de democracia funcional, en donde también preveía no tocar la Cámara Alta, que fuera un Senado con votación por representación proporcional, pero que la Cámara Baja estuviera compuesta por órdenes, y planteaba armar tres registros, ¿no? El de la cultura, el del capital, el del trabajo. Es decir, una figura que pone en los 70 de vuelta el pensamiento corporativista, un pensamiento que había tenido cierto despegue en los 30.
1: De raíz fascista, digamos.
0: De raíz fascista.
1: ¿Y Aparicio Méndez?
0: Aparicio Méndez también era abogado. Él había estado siempre en los sectores más conservadores del Partido Nacional, aunque en el 71 había tenido un acercamiento a Por la Patria. De hecho, él es el abogado que plantea que pone el fraude en las elecciones del 71.
1: El que hace la denuncia en nombre del Partido Nacional, o por lo menos del
0: wilsonismo. Exactamente. ¿No? Y también también profesor de la Facultad de Derecho, también autor de algunos textos, y un personaje que no había tenido gran trayectoria política, excepto en el primer gobierno herrero ruralista, había sido ministro de Salud Pública entre el 61 y el 63. Entonces este es Aparicio Méndez y este es Alberto de Micheli, ¿no? Dos figuras que, como bien decís, pasan a la historia como parte del elenco civil que condujo el Estado en dictadura en Uruguay.
1: Sobre el cierre, Magdalena, aquellos años, aquellos hechos, las responsabilidades vinculadas a estas personalidades y a otras, civiles y militares, generaron una serie de consecuencias, partiendo de lo que primero mencionamos siempre cuando miramos hacia ese pasado, que son las violaciones a los derechos humanos, que generan repercusión hasta hoy, como si fueran heridas que permanecen abiertas, ¿no? Son temas que están continuamente presentes en el debate político nacional. Y vos, en mayo, un mes muy especial, ¿no? Porque la fecha del 20 de mayo hace que se lo considere ya desde hace mucho tiempo mes de la memoria, escribiste o participaste, publicaste en La Diaria una postura titulada La historia, la memoria y la mentira, que en su primer párrafo dice: en los últimos días hemos escuchado por boca de figuras políticas de primer orden afirmaciones que son falsas, que no hay más de 30 desaparecidos en Uruguay y otro tanto de muertos, ahí estás citando algo dicho por una persona, que lo que hubo aquí fueron, otra vez citás, desviaciones y no voluntad de exterminio, que los familiares de desaparecidos actúan movidos por el odio y que muchos de los militares presos en la cárcel de Domingo Arenas son víctimas inocentes de una justicia ideologizada, otra vez citás. No se trata de opiniones, decís, polémicas, ni de lecturas discutibles de un pasado complejo. Se trata de mentiras, y mentiras que tienen consecuencias. ¿Qué te movió a escribir esto? ¿Cómo podemos resumir la intención que hubo en esta columna que publicaste a fines de mayo, hace menos de un mes?
0: Bueno, yo creo que más allá de las opiniones, las sensibilidades que cada uno de nosotros podamos tener, además nosotros nos dedicamos a estos temas, ¿no? Nos dedicamos a investigar, nos dedicamos a enseñar sobre la dictadura, sobre la transición democrática, sobre qué ha ocurrido desde el 85 hasta aquí con el legado de la dictadura y sobre todo con qué ha pasado, cómo se han tramitado las denuncias en relación a las violaciones de los derechos humanos, que es el gran tema en la herencia de la dictadura, uno de los grandes temas, ¿no? Y bueno, nosotros estamos acostumbrados a ocultar, digamos, la escena social y ver qué voces aparecen, qué se recuerda, cómo se recuerda, cuándo algunos discursos tienen más llegada, cuántos menos, y eso tiene una explicación, no es casual. Ahora, puntual, y podríamos hacer una mirada de larga duración de estos 40 años, ¿no? Ahora, puntualmente, en esos días, la columna creo que fue publicada el 2 de junio, la semana previa había habido una especie de embestida de dichos que relativizaban, banalizaban y en algún sentido negaban cuestiones que tienen que ver con la represión en dictadura.
1: ¿A qué dichos te referís?
0: Bueno, hubo...
1: ¿O de quiénes, quiero decir?
0: Hubo un... si no me equivoco, la segunda sesión de un ciclo que organiza Subía, e incluso creo que ese ciclo se organiza en el Palacio Legislativo, en salones del Palacio Legislativo. El primero fue en diciembre. Tengo el recuerdo de que participó La Calle Herrera, que dijo cosas de este estilo también. Y el segundo había sido esos días previos. Allí había participado Graciela Bianchi, creo que también Sanguinetti. Luego tuvimos en televisión, en uno de esos programas que tiene amplísima llegada, dichos de Sergio Botana. Vi en redes a una entrevista que hizo Bauti Gil. Es decir, fue como una especie de embestida que realmente parecía un poco mucho, ¿no? Parecía un poco mucho, porque allí se estaban no solo diciendo cuestiones que no eran ciertas, sino generando un clima que no contribuye en lo más mínimo a lo que puede ser un debate sobre el pasado reciente, una apertura de la memoria necesario en este momento, cuando todavía estos temas no están cerrados. A ver, hace dos días tuvimos una nueva sentencia por desaparición, condena por desaparición forzada, en el caso de Luis Eduardo González. O sea, es permanente, ¿no? Entonces, es un tema que ni que hablar que no está cerrado, ¿no? Que nosotros estamos discutiendo como sociedad, que tenemos que integrar, que tenemos que ampliar la discusión, que tenemos que tener una memoria que contemple distintas sensibilidades, que tenemos que rediscutir los 60, que tenemos que rediscutir la violencia de los 60, que tenemos que repensar la dictadura, por supuesto, pero con un piso mínimo de verdad, ¿no? Entonces, esto fue un poco un aporte para tratar de ordenar los tantos, ¿no? Aquí se estaban poniendo en cuestión la desaparición de niños, por ejemplo, ¿no? Y estas cuestiones yo las he escuchado de muchos actores políticos, ¿no? Incluso no solo del Partido Colorado y del Partido Nacional. Decir que no desaparecieron niños en Uruguay, eso es mucho. O decir que los desaparecidos en Uruguay son apenas 30, cuando en realidad quienes operaban en los territorios vecinos eran uruguayos. No es gente que por casualidad fue cazada o secuestrada. En Argentina operaba Víctor Castiglioni, Campos Hermida, Manuel Cordero, Gavazzo. La coordinación represiva suponía que había carta libre para que las fuerzas de seguridad uruguaya actuaran en otros territorios. Estamos hablando de que apenas hemos conocido la punta del iceberg de los vuelos clandestinos, ¿no? Que no fue uno ni dos, fueron muchos. Que algunos fueron vuelos de la Fuerza Aérea que traían gente secuestrada en otros territorios, y otros fueron vuelos comerciales. De eso se ha investigado, se ha probado. Yo hablaba de la investigación histórica, de la investigación periodística, de la investigación judicial. Y por último, también sentí una cierta indignación, si se quiere, en términos de ciudadanos, en relación a la justicia, ¿no? Y a los ataques a la justicia y a la fiscalía. Durante muchos años, dos décadas, ¿no? 85, 2005, en este país realmente no se pudo hacer justicia en relación a los crímenes de la dictadura. A partir de 2005, con muchas dificultades y sin hacer ninguna oda de lo que fue las soluciones que se encontraron, primero sacando casos de la ley de caducidad, después tratando de... Bueno, no voy a perder tiempo en eso. Bueno, empezó a resquebrajarse esa impunidad. Y esos juicios se hicieron con todas las garantías, ¿no? Con posibilidad de apelación, con posibilidad de revisión, fueron ratificados. Bien. Entonces, decir que la justicia está ideologizada, decir que los historiadores tenemos sesgos, los historiadores profesionales, ¿no? Decir que los familiares que están denunciando estos crímenes con muchas dificultades y muchas veces a pesar del Estado desde hace 50 años, que los mueve el odio, bueno, me parece que realmente es demasiado.
1: Gracias, Magdalena, por la visita a la mañana de la diaria.
0: Por favor, gracias a vos.
1: Así cerramos la primera entrevista del día. Hacemos una pausa y con Matías Capec repasamos noticias y después vendrá Cecilia Álvarez con adelantos de diaria de fin de semana y también Martín Duarte, porque hoy es viernes de una que sepamos todos.
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1: Segundo 50% del programa, 10-12 minutos, noticias, el 55,4%, este es otro porcentaje, 55,4% de los apartamentos construidos en Montevideo en 2025 tienen menos de 40 metros cuadrados.
27: Así es, Martín, el dato surge de un análisis realizado por la plataforma Mirando AI, una empresa uruguaya que desarrolla herramientas basadas en inteligencia artificial para el mercado inmobiliario con datos abiertos de la Dirección Nacional de Catastro, fundada por los ingenieros Ignacio Daedo y Javier Rey.
1: De este informe, que justamente disparó una nota que está disponible en la diaria, en papel y en la web, se desprende que la mediana, esto es el punto medio de la distribución de los apartamentos nuevos en Montevideo, pasó de 60 metros cuadrados en el periodo 2006-2010, qué tiempos aquellos, a 40 metros cuadrados en el periodo 2020-2024, y que ese fenómeno no ocurre, no se da de esa manera en el interior del país.
27: Como decías, el 55,4% de los apartamentos nuevos construidos en la capital con destino a vivienda en 2025 tienen menos de 40 metros cuadrados. Y desde 2023 se registran porcentajes similares. En cambio, el porcentaje fue de 35% en 2025 en el interior del país y de 19% en Maldonado, donde las unidades son más grandes que en el resto de los departamentos.
1: La condición de Maldonado como departamento con fuerte actividad turística, en particular la incidencia de Punta del Este, yo supongo que explica ese número. Por otra parte, y para cerrar, les contamos que la cantidad de apartamentos construidos por año ha venido creciendo sistemáticamente en Montevideo. Pasó de 3.798 en 2015 a 5.663, 7 años después, en 2022, y 8.669, 3 años después, en 2025. O sea, se construyen cada vez más unidades y son cada vez más chicas, podríamos decir, por lo menos si nos quedamos con estos números vinculados, ahora sí, estrictamente, al departamento de Montevideo. Son las 10 horas con 14 minutos.
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1: 6 grados con 8 décimas tenemos en Montevideo en este momento, según mide Inumet, en la zona del Prado. ¿Qué dice el pronóstico para el resto del día?
27: Bueno, les adelanto para que vayan planificando el día. La tarde y noche estará nuboso con periodos de algo nuboso. La mínima será de 4 grados y la máxima de 16 grados.
1: Algunos mensajes que llegaron, muchos la verdad, durante la entrevista con Magdalena Broquetas, uno que no pudimos leer en el momento de la entrevista, de hecho llegó recién, dice: estaría bueno entender que tanto de esas ideas que hubo para dirigir al país en aquellos años venía de lineamientos desde Estados Unidos en su lucha contra el comunismo a nivel global. Es un campo interesantísimo ese, asumo que la entrevista capaz que no tuvimos el tiempo en todo caso para abordarlo en la entrevista, eso más específico. Entendimos sí que hay raíces claramente fascistas en, por ejemplo, el proyecto que tenía Bordaberry, incluso en las ideas de quienes le sucedieron, pero también distintas miradas, y que había un componente, hubo naturalmente en toda la región, un componente muy fuerte de influencia estadounidense, que no tengo claro hasta qué punto llegó en la relación con esas otras ideas que caracterizan a Bordaberry, a De Micheli, a Méndez y seguramente también a sectores del ejército. En general, la mayoría de los mensajes que llegan o que llegaron elogian el planteo y la lectura histórica y la fundamentación de la historiadora, en este caso Magdalena Broquetas, que nos acompañó. Ahora hacemos una pausa y venimos al presente y al futuro inmediato, bien cercano, o sea, a proyectar contenidos de La Diaria de fin de semana con Cecilia Álvarez, la directora de La Diaria, que ya está por acá.
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8: La señal indicará las 19 horas, 28 minutos, 0 segundos. ¡1928! Linda ciudad, Ámsterdam, ¿no? La señal indicará que esto es una señal.
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1: 10:19 de la mañana de la diaria. El fin de semana en materia meteorológica en Montevideo y el área metropolitana seguirá teniendo, para variar, neblinas y bancos de niebla, cielo nuboso a cubierto. Para el sábado no se descartan precipitaciones, aunque si se presentan serán escasas. Viene mejor aspectado, por lo menos en el pronóstico del domingo. Lo que sí o sí tendrá, haya niebla, no haya niebla, llueva o no llueva. Cuando llueve, bajo la puerta viene envuelta en nylon, así las páginas no se mojan. Es diaria de fin de semana y para compartir los adelantos de los temas que van asomando, ya está la directora de la diaria, Cecilia Álvarez. ¿Cómo te va, Ceci?
0: Bien, muy bien. Esperando ese fin de semana que pinta para estar adentro de casa, empezando a ponerse a tiro con el Mundial.
1: La lectura aparte viene bien, la lectura, claro, tendrá la competencia mundialista, pero la diaria radio también estará con el Mundial, así que tendremos todas las ofertas.
0: Y bueno, y en la diaria fin de semana también van a haber cosas en tono mundialista.
1: Sí, claro, está Mincho para empezar en el lugar de los hechos, seguramente generando también contenidos en formato escrito y todo el equipo de deportes que sigue haciendo el trabajo habitual, ¿no?
0: Fermín Méndez desde allá, que va a escribir, obviamente, que está siguiendo desde Playa del Carmen, la sede de la selección. Y también hay, en otro tono, contenidos mundialistas, porque en Extra, por ejemplo, vamos con una entrevista con Emiliano Branciari, que bueno, que fue uno de los que hizo la canción ahora con reversionada para la selección. Y en ciencia, por ejemplo, Leo Lagos entró a indagar en papers que tienen que ver con el fútbol y que tienen que ver con competiciones internacionales. Y bueno, saca algunas conclusiones respecto al vínculo entre cuánto corren los jugadores y la posibilidad de éxito.
1: Mirá.
0: Así que también ahí va a haber fútbol en la edición de fin de semana.
1: Con el sello de Leo Lagos.
0: Sí. Más en términos en temas nacionales, tenemos una entrevista muy interesante de Eduardo Delgado al embajador de China en Uruguay, que se despidió esta semana después de casi 3 años de gestión acá. Era su segunda estadía diplomática en Uruguay. Él había estado en los 2000 como representante diplomático, no embajador. Ahora volvía como embajador. Eduardo Delgado lo entrevistó. Y también vamos a empezar a bucear en cómo está el panorama en relación en la bancada oficialista y también a nivel del Poder Ejecutivo de cara a la rendición de cuentas. Ya quedan 15 días, digamos, más o menos, para la presentación del proyecto de ley de rendición de cuentas por parte del Poder Ejecutivo. Y empiezan a jugar también ahí, bueno, las expectativas que tienen la propia bancada. Esta semana hubo reuniones, por ejemplo, la bancada de senadores con el presidente Yamandú Orsi, en el que el tema de rendición de cuentas también estuvo. Entonces nos vamos a meter en ese tema también.
1: Hay otros partidos que se juegan a nivel político, a nivel del Partido Nacional, por ejemplo, y que mantienen como un asunto importante lo que decidió la Junta Departamental de Montevideo ya hace más o menos 10 días con respecto a habilitar endeudamiento extra presupuestal en 4 áreas, particularmente por el voto favorable de 2 ediles del Partido Nacional a 3 de esas 4 áreas en las que a priori no tenía el oficialismo los votos asegurados. Y yo sé que en la diaria de fin de semana va a haber mucho de esa discusión blanca.
0: Sí, el hecho que fue, bueno, la votación fue la semana pasada, hablamos el viernes pasado de eso, generó heridas en los 2 partidos, digamos, de la oposición, pero que se están gestionando de manera diferente. En el Partido Colorado hubo discrepancias internas también respecto al voto del único edil colorado, Paganini, que votó, acompañó los planes de inversión en veredas, calles y limpieza que propuso la Intendencia. También acompañó el saneamiento, pero ese salió por unanimidad. Pero el Partido Colorado lo dejó, digamos, la discusión la dejó centrada, ubicada en términos departamentales, con, bueno, ayer hubo un comunicado del Comité Ejecutivo Departamental del Partido Colorado respaldando al edil, lo recibió el CED de Montevideo, recibió al edil, el edil explicó, bueno, las cosas en las que se había intentado incidir, disminuir los montos del endeudamiento, que eso efectivamente terminó siendo así, y también incluir algunas obras en concreto, en particular Paganini saca a relucir, digamos, que él peleó para que la obra de reparaciones del colector de Punta Carretas se incluyera entre los planes de obras ahora votados, y que eso se logró. Y el Comité Ejecutivo respaldó la actuación del EDIN en el sentido de que todas las obras que se apoyaban con estos planes de inversión estaban en la línea de lo que el Partido Colorado había presentado en las elecciones. Una respuesta del sector Vamos Uruguay en Montevideo, pero siempre me mantengo en el ámbito de Montevideo, los órganos partidarios del departamento. Vamos Uruguay y Montevideo sacó un comunicado, en particular el diputado Adrián Jury fue quien más lo expresó, la molestia por el voto del edil, y dijo que esto le hace un gran daño a la coalición republicana porque se va en contra de lo que fueron lo que plantearon los candidatos a intendente de la coalición republicana en Montevideo. Pero el caso del Partido Nacional es diferente porque escaló de una manera capaz que un poco extraña para temas y discusiones que son específicamente departamentales y de gestión aparte muy concreta de la intendencia, escaló hasta el directorio del Partido Nacional, que el martes, un poco sorpresivamente, porque era una sesión del directorio que había sido convocada para definir la postura de la bancada del Partido Nacional en relación a las investigadoras sobre ACE, que bueno, que fue tema también de discusión esta semana, se introduce, en particular fue Luis Alberto Heber, que integra la Comisión de Asuntos Políticos del Partido Nacional, donde se había hablado de este tema del voto de los dos ediles blancos acompañando a la intendencia, y él introduce en la sesión del directorio el planteo de que se pase el caso, el expediente, a la Comisión de Ética. En su momento, lo que a mí me comentan algunos integrantes del directorio fue que se vio que el pasaje a la Comisión de Ética podía dar un poco más de margen de tiempo para estudiar el expediente y eventualmente bajar un poco la intensidad de algunas molestias a nivel interno de lo que habían sucedido, pero derivándolo a una comisión se esperaba como que pudiera, bueno, ganarse tiempo, básicamente. Y la resolución salió por 13 votos a favor y 2 votos en contra de pasarlo a la Comisión de Ética. Pero en realidad la lectura que se hizo de la situación y que se podía hacer, se podía advertir ya el viernes pasado cuando hablamos de esto, uno podía pensar que el Partido Nacional no es, a nivel nacional no se iba a meter con esta disyuntiva tan departamental. La lectura es que, de alguna manera, el pasaje a la Comisión de Ética es una sanción anticipada, ¿no? De alguna manera, porque ya se los pone en el foco a estos dos ediles de la lista 22, que de alguna manera lo que hizo, y no es la primera vez, porque ya se puede retrotraer a las elecciones departamentales de mayo del 2025, la lista 22 de alguna manera desafió al liderazgo capitalino del Partido Nacional, que está encabezado por Martín Lema, que fue el candidato del Partido Nacional por la coalición republicana y que después asumió como presidente de la Comisión Departamental de Montevideo. En ese momento la lista 22 fue la única que no participó de la lista 1, que fue la lista del Partido Nacional, donde todos los sectores del Partido Nacional se agruparon para presentar una lista de ediles dentro de la coalición republicana. La lista 22, no, desconforme con el lugar en el que iba a ocupar en esa lista, dijo, bueno, presentamos una lista por fuera, y así gana en su momento 13 ediles en Montevideo.
1: Fue una gran votación, una especie de batacazo, porque
0: inesperada,
1: claro,
0: seguro.
1: Se tendría que pensar, no sé si que la totalidad de las bancas iban a ser de la lista 1, más vinculada a la figura de Lema y en alianza con los grandes sectores, pero si no la totalidad, la enorme mayoría, y sacar 3 en las algo más de 10 que tiene el Partido Nacional fue un gran resultado, que bueno, que termina explicando este escenario que aprovechó el oficialismo de Montevideo para tener los votos, ¿no?
0: Uh-huh. Sí, porque siempre se presentaron como una oposición a nivel departamental con un tono más dialoguista y de apoyar las cosas en las que estuvieran de acuerdo, ¿no?
1: Y con la declaración explícita de conformar bancada aparte. Que eso es toda una definición de la que ya el año pasado veníamos hablando antes de que esto se evidenciara a través de esta discusión, que era la más importante, se veía venir, ¿no?
0: Uh-huh. Y recordemos que también el otro hecho o hito importante en relación a esto es que, bueno, la lista 22 sacó 3 ediles, pero hace 2 meses, en abril, hubo una de esas ediles de la lista 22 que se declaró independiente y de alguna manera empezó a coordinar con los ediles de la lista 1. También en, bueno, discrepancias en relación a este tema, ¿no? A la posibilidad de que estos ediles acompañaran algunos de los planes de la Intendencia de Montevideo. Ahora, la situación generó, bueno, los propios dirigentes del Partido Nacional, que el martes en el directorio resuelven el pasaje a la Comisión de Ética, hay varios que están viendo que puede haber sido una mala jugada en relación a cuánta importancia o relevancia darle al tema. Porque, bueno, advierten que escaló. el líder de la lista 22, que es Santiago Caramés, que ocupó cargos en el gobierno pasado, él salió a plantear que bueno que quiere que se reciba a su sector inmediatamente, que no se puede juzgar con doble vara, una herramienta que se utiliza mucho en departamentos del interior del país, y que no se puede juzgar, bueno, que en algunos departamentos sí está bien y que en otros no. Y una de las cosas también en las que se para el sector es que no hubo un mandato en relación a este tema, un mandato del Partido Nacional para votar en contra de los planes de inversión, sino que lo que hubo fue, que eso fue lo que un poco comentamos el viernes pasado, idas y venidas entre la Comisión Departamental del Partido Nacional, que le planteó al directorio del Partido Nacional, bueno, la mayoría tiene esta posición, el directorio el mismo día de la votación y por WhatsApp les envió una declaración a los ediles diciendo, bueno, el directorio respalda a la Comisión Departamental, pero no hubo una declaración formal de que esto es asunto político y que todos tenemos que, de alguna manera, votar acordes, y quien no lo haga estaría desobedeciendo, ¿no? Y eso es lo que se dice, bueno, entonces, ¿por qué se pasa a la Comisión de Ética? ¿No? ¿Cuál fue la contravención al reglamento que puede haber habido? Y otra de las cosas con las que se defienden desde la lista 22 y de alguna manera se advierte que puede haber un contraataque es que Santiago Caramés, en una entrevista con El País, él sugiere que cuando la lista 22 intentaba negociar cambios a los planes de inversión y eventualmente manejaba la posibilidad de apoyar, hubo dirigentes del Partido Nacional que habrían sugerido que no participarían, que si ellos votaban, no iban a participar en un futuro gobierno del Partido Nacional.
1: Una especie de amenaza a cuenta de una eventual victoria electoral en lo nacional en el año 2029 del partido de la oposición, digamos.
0: Exacto. Él dice que bueno, que no lo entiende como una amenaza, sino como comentarios desubicados, pero también de alguna manera uno puede entender que si el caso efectivamente llega a la Comisión de Ética y son citados los ediles, pueden aflorar otras cosas, otras cuestiones que eventualmente sí tengan más que ver con códigos de ética propios del partido. Entonces, por un lado está esta intención quizás a nivel del directorio del Partido Nacional de que el tema no siga escalando, porque también se involucraron, por ejemplo, dirigentes nacionales, como el intendente Nicolás Olivera, que puntualmente dijo, esto no puede ser visto como una traición a la patria, sino que simplemente son expresiones diferentes, ediles que piensan diferente en relación a posturas mayoritarias.
1: Claro. Olivera, que tiene, en general, un perfil de cierto desmarque con respecto también a esa mayoría que en otros aspectos, hasta en el tono de hacer oposición ante el gobierno nacional, se expresa en este momento desde el Partido Nacional. A modo de cierre, quiero hacerte dos comentarios, Ceci. Uno es un mensaje que llega desde el balneario Buenos Aires, o sea, desde el departamento de Maldonado, que acota a lo dicho recién, esto también lo mencionó en su momento Caramés, que bueno, que entiende quien nos escribe, Marcelo, que quienes en el Partido Nacional cuestionan la postura de los ediles de la lista 22 deberían recorrer el interior para asesorarse acerca de cuántos acuerdos similares se dan en juntas departamentales de distintos, precisamente, departamentos, sin que se genere esto de la consideración en el directorio del partido y la derivación a una comisión de ética. Eso por un lado. Y lo otro que digo es, porque bueno, ya la votación yo siento que fue un tropiezo para la estrategia del Partido Nacional de potenciar la figura del senador Martín Lema como eventual nuevo candidato a la intendencia, aprovechando lo que por lo menos hasta ahora es una visión que no es la mejor de buena parte de la ciudadanía, incluso votante del Frente Amplio de las últimas gestiones, lo que va de la actual y la anterior, del Frente Amplio en Montevideo. Y bueno, a ese tropiezo, al no conseguir una coalición y un partido nacional unificados en el rechazo a los tres proyectos que la intendencia sacó adelante en la Junta, me parece que hay que sumarle un par de cosas más. Por un lado, la consolidación de esta ala alternativa en la forma de hacer oposición en Montevideo, que es la lista 22, y por otro, más recientemente, a partir de la separación entre Lema y el sector que él va a conformar dentro de poco tiempo, cercano al herrerismo, y de Aire Fresco, su ex sector, que ahora tiene una lista con identidad nueva, porque 404 se lo llevó Lema, por ahora el 2020 pasa a ser Aire Fresco en Montevideo. En las últimas horas, el diputado Pedro Gisdoñán, que es de Aire Fresco, por Montevideo, declaró públicamente que él quiere ser candidato a la intendencia. Entonces, también ahí un terreno que parecía ser casi la exclusividad de un dirigente, que sigue siendo el de más peso, ahora me parece que está más cuestionado.
0: Sí, hay movimientos, ¿no? Y de alguna manera es eso. y también lo que se plantean de estos lados, el Partido Nacional siempre tuvo varias alas, ¿no? Distintas vertientes. Y fue también una de las cosas que todos los periodistas fuimos a preguntarles a los integrantes de la lista 22, bueno, eventualmente, antes de verse expuestos a una sanción, capaz que se van. Y eso aparece lejano, digamos, no es una intención, porque bueno, lo que se plantea es, hay espacio dentro del Partido Nacional para representar otras miradas, otras visiones. Pero de alguna manera, bueno, la estrategia, digamos, mayoritaria hasta ahora buscaba copar, ¿no? En esto de unificar todos los sectores debajo de un solo liderazgo, buscaba copar todas las presentaciones del Partido Nacional, las expresiones del Partido Nacional. Eso va a seguir, digamos, claro. Va a seguir siendo un tema de discusión. Y un dato más que se mencionó esta semana es cuando se habla de bueno, qué quieren los votantes de la oposición, ¿no? No los dirigentes, sino los votantes de la oposición, ¿a qué premian? Y bueno, Santiago Caramés también citaba un estudio de la consultora Opción, que en febrero de este año consultaba a los votantes de la coalición republicana si apoyarían o no que se voten este tipo de obras en acuerdo con el Ejecutivo, con el oficialismo. Y bueno, 61% de los votantes decían que se debían votar iniciativas de este tipo.
1: Interesante, es un dato fuerte ese.
0: Sí, porque, claro, de alguna manera lo que refiere es que capaz que la gente, en cuestiones tan concretas, ¿no? Que no son quizás que tengan que ver con principios, sí, ideales o visiones ideológicas fuertes, sino calles, veredas, limpieza, la gente de alguna manera pide que se avance.
1: Gracias, Cecilia, por el resumen y por estos adelantos de diaria de fin de semana. De todo esto, en horas habrá publicaciones en la web y en papel. Hasta la próxima.
0: Hasta la próxima, Martín.
1: Hacemos una pausa y preparamos la mesa y el programa para recibir a Martín Duarte, porque hoy es viernes de una que sepamos todos. Y Brindis por Pierrot, un clásico de la música popular uruguaya y también del cancionero murguero, va a ser la canción elegida. Y de cómo se llegó a ella, de cómo se ejecutó, del videoclip tan representativo de la figura del Canario Luna, con distintos registros en video y en sonido, ya estará hablando Martín Duarte.
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0: Che, Jaime Flaco, y la canción para este barrio, para la Ciudad Vieja, ¿para cuándo? Me sale decir mientras escucho el saludo a los barrios de la Reina de la Teja en una de sus tantas versiones, que es la cortina elegida por Martín Duarte para su espacio de Una Vez por Mes, que es una que sepamos todo, que toma el nombre de este libro precioso, que ya leí hace unas semanas, de autoría de Martín Duarte, que a mí me gusta decirlo así, aunque es un poco técnico, ¿no? Es una especie de ejercicio de trazabilidad de unas 20 canciones murgueras, populares, que están en el repertorio de los asados, podría decir, de Uruguay, y que hoy va por, capaz que, una de las que más trascendió incluso lo estrictamente carnavalero, que es Brindis por Pierrot, que es la canción elegida y que ya escucharemos de distintas maneras, como pasa siempre en las columnas de Martín, que está en la mesa para cerrar la semana. ¿Cómo andás?
1: Un gustazo, Martín. Hoy no se ve ni el cerro, ni la teja, nada.
0: No, ¿no? Hay barrios hoy en la ventana.
1: Pero bueno, como vos decías, para mí, yo la pongo como un mano a mano, si hubiera que hacer un balotaje entre las canciones más populares de nuestro país con A Don José. Creo que esta tiene obviamente un nacimiento dentro del género murguero, del género que también, si bien no es Jaime el que lo hace por primera vez, porque allí podríamos hacer esto de la trazabilidad, ir hasta Los Olimareños, que es un lindo disco, aquel que obviamente compone Rubén Lena y que recoge distintos personajes, todo detrás de Momo, ¿no?
0: Sí.
1: Que recoge distintos personajes, que ahí se puede decir, bueno, es el primer intento de murga canción. Pero creo que Jaime, desde su regreso a nuestro país, allá por el año 1984, apadrina un poco ese género de murga canción. Esto de salirse de las presentaciones y retiradas del carnaval, agruparlas dentro de un minutaje entre los 3-4 minutos, colocarle banda y utilizar, sí, el soporte de la batería de murga y el coro murguero para hacer canciones.
0: Claro.
1: Ese es el género murga canción. Y por otro lado, hay como algunos detalles que para mí me parecen interesantes en esto del galardón, ¿no? De una de las mejores canciones populares de nuestro país. Para Jaime fue un antes y un después de este tema. Si bien ya había compuesto hasta ese momento algunos clásicos como Adiós Juventud o Los Futuros Murguistas, creo que Brindis por Pierrot le pone el saco de popular. Creo que hay un antes y un después a partir de esta canción. Algunos detalles que son interesantes porque tiene que ver mucho Faltirresto, tiene que ver mucho El Canario Luna y tiene que ver mucho ese encuentro que tuvieron vinculado al carnaval en un conjunto que estuvo frustrado por la dictadura, que fueron los humoristas Las Ranas. Raúl Castro estuvo invitado a participar de ese grupo allá por el año 76. Jaime Ross también había sido invitado a formar parte de ese grupo como bajista, y es el primer encuentro que tienen ellos dos. Luego se encuentran en el exterior con Patria Libre, un proyecto que estuvieron girando en Europa, y a partir de allí empiezan algunas de estas, yo lo pongo en el libro como ese tándem creativo de grandes canciones del cancionero popular. Y otro detalle que para mí es muy destacable en la carrera de Jaime Ross es ese olfato de productor a la hora de descubrir voces. Acá la voz del Canario Luna es esencial para la proyección que tiene la canción. Y el Canario Luna sale de la década del 60 en Carnaval. Él lo descubre primero haciendo el lara y lara la
0: claro.
1: De Adiós Juventud. Hace algunas voces también, la tercia, ¿no? Llamada en Los Futuros Murguistas. Y él le dice, él le promete en el año 1982, mira que yo voy a hacer una canción para vos y la vas a cantar. Y bueno, ese proceso llevó unos cuantos meses. De hecho, yo te diría que la canción...

0: tercer tiempo después de la murga, saliendo en carnaval, se queda con una pintura de lo que es la bohemia del mostrador. Ajá. Esa bohemia que se viene perdiendo, ¿no? Cada vez hay menos. De hecho, hemos hecho algunos informes de cómo se van perdiendo los bares característicos. Pero bueno, es esencial para lo que es justamente esta canción.
1: Hecha la introducción, y con el tiempo que tenemos por delante, que hoy es más que corto, me parece que es fundamental empezar a meternos en todo lo que trajiste para que escuchemos.
0: Vamos a escuchar, si te parece, esto que yo decía, definición, cómo habla Raúl Castro del surgimiento de este tema.
2: Surgió a partir de una conversación de boliche en el mostrador del Fénix, en un ensayo de La Murga, después de un ensayo, en donde estaban algunos de esos personajes que se nombran en la canción, Mario Benítez, el Picho López, bueno, el Canario Luna, yo, Jaime, varios muchachos que estaban ahí. A los dos o tres días me llamó y me dijo, tengo la canción de la otra noche. Voy para ahí, te la muestro. Vino Jaime con su guitarrita, se sentó en la cama de mis hijos, se puso el papel en la pierna así y cantó. Y yo me puse a llorar como un tarado y le digo, cantala de vuelta, por favor. Y la cantó de vuelta y nos abrazamos y fue muy emotivo, inolvidable ese momento.
1: Una especie de pacto de bohemia, digamos, ¿no? Un reconocimiento mutuo en todo eso que la canción refleja, lo que expresaba Raúl Castro. Raúl Castro por un lado entonces, Jaime Arroz por el otro.
0: Ahí está. Yo te decía, 22 meses le llevó escribir esta canción, que como decía Raúl, nació en una noche de bohemia luego de la participación de La Murga en Carnaval. Él se fue con algunas ideas. Y luego una noche de mostrador y esta charla con algunos miembros, integrantes de la propia murga, y esa vocación de personajes, él lo dice, lo pinta como un mosaico de personajes, también hace referencia a que no son tan importantes a la hora del concepto central de la canción, que es la soledad, por un lado, de la bohemia, de este kurda que canta la canción y que interpreta justamente el Canario Luna, y de la muerte. Mirá, así lo definía el propio Jaime.
3: Brindis por Pierrot es una canción que habla de la soledad y de la muerte. Esa serie de mosaicos, que son los personajes que se nombran, digamos que son pinceladas como para desarrollar la idea, ¿no? Pero en realidad es una canción que habla de la soledad y de la muerte. Una enumeración caprichosa, como toda enumeración hecha por un borracho en altas horas de la madrugada, que un poco entra a alargar lo que tiene adentro, ¿no? Y aparecen muertos, fantasmas que él lleva consigo.
0: Ahí está esta explicación, ¿no? Él lo cuenta en alguna otra entrevista, que no se detiene tanto en los personajes, más allá que en un ratito vamos a escuchar alguna explicación del porqué de alguno de ellos, de los que se evocan en esta pincelada, en estas fotografías que va cantando el canario, sino en ese concepto de la soledad, ¿no? De ese borracho, de ese kurda que llega y que empieza a filosofar justamente en un mostrador.
1: Y la bohemia y todo ese folclore también se expresó en aquello que, según han contado Jaime Ross y el flaco Raúl Castro Tinta Brava, exigió el Canario Luna a cambio de semejante interpretación vocal, pero también actoral en el videoclip.
0: Totalmente. Y acá hay una cosa que es bastante pintoresca, que aparece en el documental Hit, que es cómo se llega a ese primer encuentro del Canario Luna y Faltirresto. Ahí ya La Murga no estaba en el Fénix, sino en el Club Tabaré. Luego de este proceso de 22 meses y luego de haber mostrado la canción a Raúl Castro, llega Jaime con su guitarra, le canta el tema, y él ya sabía, ya en un momento de la composición, ya tiene la figura del Canario Luna, empieza a escribir para la interpretación del Canario Luna, además de la participación del coro. Pero le costó un poco al Canario Luna engancharse con la canción, pero bueno, llegaron a un acuerdo que yo lo titularía como el del lechón.
1: A ver.
2: Empezamos a ensayar el Brindis por Pierrot en el Club Tabaré para cantarla en el carnaval del 86. Y yo ya le había dicho, Canario, tenés que venir porque hay un tema para vos, no sé qué. Pero venía medio rechiflado el Canario Luna y miraba de lejos así. Y Jaime me decía, decile que se acerque. No, dejá, hija, que se acerque. Que la traiga la canción, le dije. Y empecé a seguir cantando y se fue arrimando. No le dimos bola. Y cuando estuvo cerca ahí del coro, dijo, no, esa parte es así, patrón, dijo. Y empezó a cantar. Por la mitad del ensayo, para el ensayo el Canario. Y le dice a Jaime, ¿sabe cómo se llama esta canción, patrón? Y Jaime lo mira y le dice, Brindis por Pierrot, Canario. No, no, no, ¿cómo se llama? Le dice el Canario. Entonces le dice, te está pidiendo lo que quiere él, por cantarla. ¿Cómo se llama, Canario? Un lechón y un casillero de cerveza para fin de año.
0: Ahí está, ahí le puso precio, ¿no?
1: Ahí se hizo el acuerdo.
0: Totalmente. Y este tipo de negociación o de chistes o de humor, yo tuve la oportunidad de salir un año con el canal.

0: Mario Luna, una persona muy especial, ¿no? Que
1: ¿en qué murga fue?
0: Fue en La Clarinada.
1: ¿Año?
0: En el año 2001.
1: Te vi en varios ensayos sin conocerte, mirá lo que te
0: digo. Sí, Pluta Baré también, justamente me hace la coincidencia. Y yo creo que esta canción, este espíritu de la bohemia, del mostrador, de esta estirpe de murguista, que algunos quedan todavía saliendo, refleja un perfil de murguista que ha cambiado bastante, ¿no? Con la incorporación de la murga joven, etcétera, etcétera. Pero me parece como que esta negociación, incluso que tuvo el canario, es muy pintoresca de aquella época, ¿no? Esto de cuánto sale, patrón, ¿no?
1: Están llegando muchísimos mensajes. Uno, de Adriana, dice: recuerdo el estreno de este video a fin de año, Navidad, con los especiales de la televisión en blanco y negro. Y entonces acá sí aparece otro flaco en
0: totalmente
1: la conversación, un tal Jorge De Nevi.
0: Es que es fundamental y es un dato para mí muy particular de esta canción, que reitero, su estreno formal es anterior a que la murga lo cante en carnaval. La murga lo canta por primera vez en carnaval en 1986, parte del repertorio de Falta y Resto, pero ya era un éxito, ya era un hit previamente, porque el 25 de diciembre de 1985 se estrena en Tele Cataplum. Jorge De Nevis, responsable de grabar aquel videoclip que es muy pintoresco, que tiene muchas curiosidades, que se graba en el Club Congreso, allí en la calle Agraciada, se graba a las apuradas, porque de hecho la murga tiene que hacer una actuación esa noche en Colonia y tienen que hacer todo el video en 2 horas. Prácticamente se graba un videoclip que hoy por hoy, si uno piensa en un videoclip, en una producción visual, te puede llevar días, ¿no? Este videoclip se graba en 2 horas y cuenta con la dirección de Jorge De Nevi, que de esta forma lo presentaba en Canal 12 un 25 de diciembre, en un momento que yo lo pongo en el libro, que es muy pintoresco, porque creo que pasa solo en Uruguay que nos sentamos a ver videoclips en la tele, el 25, mientras se cena, ¿no? Pero bueno, en este contexto se estrenaba el tema.
1: Ensalada rusa mediante.
2: Jaime Ross es autor del tema Brindis por Pierrot, que es lo que vamos a presentar, a estrenar en esta noche, en este último programa del año. Ustedes recordarán que en el último programa de este año, que acaba de culminar, del año pasado, es decir, estrenamos Durazno y Convención, ¿verdad? Una realización que hicimos con Eduardo Ruiz y con Jaime Ross. Bueno, ahora tratamos de reeditar ese Durazno y Convención con este nuevo tema del último long play de Jaime.
1: Bueno, ahí estaba
0: Flaco De Nevi, sí, presentando justamente este tema que, como decíamos, se estrenó primero en televisión, luego salió la canción, que hubo algunos programas radiales como Aquí está su disco, que prácticamente la pasaban todos los días. E imagínense, en ese contexto llegó febrero y prácticamente todo el mundo conocía el tema. Era ir a ver a su ídolo, el que cantaba el hit del verano de ese año, en los tablados, y verlo de cerca al canario interpretar ese tema. Esa es la magnitud que muchos justamente destacan de esto. Hay algunas particularidades, y vuelvo a la figura del canario, porque él hay solo una mención política, y esto lo destaca Jaime Ross, él lo hace dentro del contenido de la letra, a Selmar Michelini. Es la única mención política que de los personajes de ese mosaico que aparece escrita por el autor.
1: Este brindis por Selmar, dice.
0: Ah, ahí está, y que de hecho en el videoclip hay una fotografía, sí. que hay como un zoom a la fotografía. Pero la particularidad de este tema es que en el cierre, en esa bajadita de la canción, el canario Luna empieza a improvisar. Se habla del niño Calatrava, que se nos fue hace poco, ¿no? Y en un momento en la grabación, como el pollo político de Jaime era Selmar Michelini, el pollo político de Canario Luna era Erro. Y lo menciona en esa libertad que se tomó de improvisar al cierre. Pero Jaime Ross, y con esta intención de que fuera solamente la mención a Selmar Michelini, lo edita en el corte final del tema. Le saca la mención a Erro. Esto genera un enojo muy importante por parte del canario, que entre los nombres que improvisó entendía que tenía que estar el de Erro. Y bueno, pasa mucho tiempo para que el canario Luna se reivindique con Erro. Y esto ocurrió años después en una grabación en la Sala Zitarrosa, que les propongo escuchar ese cierre porque es la única que menciona a Erro y lo hace el propio canario.

0: ¿Qué registro que no conocía? Enrique Erro, sí, fue como dirigente político fundador del Frente Amplio, con una trayectoria política muy extensa previa, que tenía sus raíces en el Partido Nacional y luego fue haciendo un recorrido que lo llevó hacia allí. Y el Canario Luna
1: se sacó las ganas, se saca el sombrero en esa versión y lo potencia, ¿no? Erro, ¿no? Cortito para cerrar, porque sé que nos queda re poco tiempo. Hay solamente una versión de las que no las... Porque Jaime también repartió mucho el juego en este rol de productor, ¿no? Yo creo que las dos figuras o las dos voces solistas que él potencia desde sus canciones, por un lado es el Canario Luna, que luego termina editando un par de discos, y por el otro lado el Zurdo Becio. Pasaron muchos años para que Jaime Ross se animara a hacer esta versión, en vivo de Brindis por Pierrot. Él decía que el Zurdo Becio tenía las condiciones técnicas para interpretarlo, pero que le faltaba vida, que le faltaba años, le faltaba bohemia, y finalmente se graba esta versión actualizada con la voz del Zurdo Becio.

0: Volverás mañana.
1: Esta versión, yo la escuché creo que más de una vez en los recitales más recientes de Jaime Ross.
2: Claro.
1: En alguno de ellos, no sé si en todos los que,
2: sí,
1: los que vi en los últimos, capaz que 4 o 5 años, en dos ocasiones por lo menos lo vi.
2: Estuvo en el Estadio Centenario,
1: bueno,
2: ¿no?
1: Ahí está.
2: Lo hizo también en el disco Río de la Plata en Argentina, pero bueno, pasaron quizás 15, 20 años que no, él no tocaba el tema, ¿no?
1: Claro.
2: No lo hacía en vivo desde que se dio primero la separación del Canario con la banda de,
1: sí,
2: de Jaime Ross, que de hecho esta, la versión que escuchábamos anteriormente pertenece a la banda que armó el propio Canario Luna, y bueno, luego hoy por hoy sí, ¿no? En las veces que toca bastante poco Jaime Ross, pero en las veces que toca la hace con el Zurdo Bessi.
1: Y bueno, me sale decir me voy como se han ido tantos,
2: como tantos,
1: porque estamos cerrando programa y columna. Yo lo recuerdo a la gente que el fin de semana tendremos transmisiones de fútbol, las primeras transmisiones de fútbol mundialista aquí en la Diaria Radio. Mañana estaremos al aire desde bien temprano, en realidad en la tardecita estaremos a las 18 al aire, el domingo estaremos a las 19 al aire con relatos, con comentarios, pero claro, el cierre de una columna como esta tiene que ser con la versión más conocida, con la que cuando vos decís brindis por Pierrot y haces así, suena en la cabeza de cualquier persona con algo de vínculo con la música popular uruguaya y en particular con el género murga canción. Así que te dejo a vos el cierre del programa para que, bueno, le des pie a lo que viene, que es el premio y el cierre musical que se merece esta columna.
2: Totalmente. Y bueno, nos vamos con la melodía original, esa grabación del año 1985 en La Batuta, que se estrena en el carnaval de 1986 y que de esta forma entona el Canario.
1: Gracias, Martín. Buen fin de... Que pasen bien.
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12: Estamos al aire, aparte, ¿no?

0: Porquería.
1: Sí, lo que falta. Hoy es viernes, está todo permitido, Sofía, es viernes.
0: Todo el día porquería. Todo el día porquería. Me tiene harta este clima. De verdad, ayer fui a terapia. Tengo el privilegio de poder pagar a una psicóloga que me hace muy bien. Y trabajé este tema. Y sin embargo, hoy me despierto y otra vez arroz, Lucas.
1: ¿Te puedo pelear un poco?
0: Pará. Ya me peleaste fuera de aire, que la gente lo escuchó y dijo, siempre quise trabajar con Caro García.
1: Pero...
0: Así arrancó este programa, ¿eh? Les cuento a ustedes que están del otro lado y lo tienen allá arriba el pibito es cruel cuando quiere. El pibito es cruel porque el pibito te pega en el piso. O sea, me preguntó, ¿qué haces, Sofi? ¿Todo bien? ¿Cómo estás? Como el orto, le dije, como el orto. Sin embargo, lo primero que me dice, un minuto antes de arrancar el aire, siempre quise trabajar con Caro García. Yo también, por supuesto. Carolina García, qué mujer. Pero bueno, no me pese en el piso.
1: Para la gente que está escuchando por radio, por streaming.
0: Pará, déjame decirles buen día. ¿Cómo
1: buen día, buen día para
0: todos. Esto es segunda mañana.
1: Esto es segunda mañana. Pásame, es radio, ¿verdad? Es espontaneidad por sobre todas las cosas. Por streaming salió la presentación de La Colmena con Caro García. Hizo que Mati Capac viniera corriendo pensando que tenía que entrar él al aire. Entonces fue un chascarrillo, simplemente.
0: Mati Capep de verdad corrió.
1: ¿De verdad?
0: Vino. La pregunta es, ¿fue una broma? Porque él es muy bromista, esto ya lo hemos comentado. ¿O realmente por esta cuestión climática en la que estamos viviendo, que no sabemos qué hora es, no sabemos qué día es, hace 3 semanas que es el mismo día, no sabemos por dónde viene la mano, que capaz que el propio Mati Capec confundió su espacio-tiempo y pensó que eran la 1:10, no las 11:10.
1: Es altamente probable, es altamente probable. Igual yo lo considero un tipo muy ordenado. Creo que él no lo agarraría desprevenido el inicio de su salida al aire.
0: Es cierto, es verdad, es muy organizado. Quería hablarte de algo en el arranque, Lucas. Más allá de saludar a la audiencia, ahora sí, con mucho amor, me hace bien estar acá con todo este equipo y sobre todo con ustedes que están del otro lado, que nos acompañan al firme, no solamente en la 97.9 FM en Montevideo, 102.5 en Maldonado, 90.9 en Colonia. Me imagino que hoy igual son todos los lugares lo mismo.
1: Podríamos estar en, podemos decir que estamos en Colonia.
0: En Londres, donde quieras. Pero bueno, aquí estamos en la capital, en la Ciudad Vieja. Pero también un gran abrazo para quienes nos escuchan desde cualquier otra parte del país y del mundo a través de nuestro canal de streaming de YouTube. Que, ¿cómo es que decís vos, Lucas? ¿Qué es lo que
1: tenés? Denle me gusta y suscríbanse. Porque ¿qué es lo que pasa? Si ustedes le dan me gusta y se suscriben, el algoritmo va a decir, vos, esto está buenísimo, se lo voy a recomendar a más gente. Y así somos más, cada vez más.
0: Me encanta ser cada vez más. Y también nos encanta a mí, a Lucas, que nos cuenten desde dónde nos escuchan, ¿no?
1: Sí. Y mándenos sus fotos de niebla. Quiero fotos de niebla hoy.
0: Me encanta.
1: Quiero reconocer los distintos tipos de blanco de niebla que hay en distintos lugares del país.
0: La densidad de la niebla.
1: La densidad.
0: La densidad,
1: exacto,
0: de la niebla. Vamos a apelar a eso entonces. Lo pueden hacer a través del 099-891-888 y que nos cuenten también qué están haciendo a esta hora del día cuando son las 11:11 en mi computadora. ¿Se le sigue diciendo computadora? El otro día dije televisores y se rieron. Todo el equipo de Por Decir Algo se rió de mí.
1: No, está bien, televisor.
0: Estoy susceptible también, ¿no? Estoy susceptible. Las cosas como son. En mi ordenador, PC, laptop. Yo le sigo diciendo computadora. Ahora sí, 11:12, al igual que el reloj de la diaria. Pero antes de lo que vas a hacer, que me parece perfecto, aunque también tengo un reclamo. Hoy soy la Tana Ferro.
1: Sí, está perfecto.
0: No, sí quiero agradecer la invitación a una obra de teatro que fui ayer en el Teatro Estela, en la sala B o sala 2, en la sala pequeña, que es una sala súper íntima. Fui a ver la obra de teatro Hilos, punto de sutura.
1: Claro,
0: hace unas semanas recibimos a Andrés Monín, uno de los actores y también escritores de esta obra que tiene a la salud mental como tema central. La propuesta es... así, es un paciente que ya no da más, que no da abasto y que ha tenido varios intentos de autoeliminación. Entonces va un terapeuta y este terapeuta le dice, en 10 sesiones te curo. Y ahí arranca a trascender esta obra que tiene obviamente muchísimo de humor, es una comedia negra, pero que termina con un bombazo. Es una hora de intensidad que te juro, Lucas, que me parecieron 15 minutos.
1: Me parece muy bien eso que hace Sofi, porque ¿qué es lo que pasa? Muchos podrán decir, ¿ustedes recomiendan obras de teatro que no van a ver? No,
0: no,
1: señor,
0: jamás, jamás,
1: no.
0: Jamás.
1: La segunda mañana hace periodismo y si recomienda una obra de teatro, va a verla. Y si vos lo hubieras visto y no te hubiera gustado, lo hubieras dicho.
0: Sí.
1: La recomendás porque estuvo excelente.
0: Así es, de verdad que la recomiendo. Y está lindo aparte hacer ese combo Tortuguita Teatro Estela. Una previa
1: combo,
0: de un bar histórico y después el Estela. para ir a ver teatro. Estaba lleno todo el Estela, habían varias funciones y me sorprendió la cantidad de gente yendo al teatro un jueves de junio. Vos decías, no se recomiendan obras de teatro que no se van a ver, coincido al 100%. Lo único que se puede recomendar sin ver es un partido de fútbol. Por ejemplo, Brasil-Marruecos.
1: Ya sabes que lo puedes recomendar.
0: Lo puedes recomendar sobre todo para escuchar por radio mañana cuando sean las 6 de la tarde.
1: Y otra cosa que no se puede hacer es recomendar una transmisión de un partido de fútbol, una transmisión de una radio sin haberla escuchado. Por eso yo, porque la escuché, puedo recomendar las transmisiones de Por Decir Algo.
0: Bien, Lucas.
1: ¿Qué va a estar transmitiendo Brasil-Marruecos? Imperdible, realmente, la cobertura de la diaria radio, una cobertura que además incluye al Mincho, que va a salir hoy en vivo en nuestra actualización informativa contando todo lo que está dejando el Mundial allí en México. Ya tuvimos la inauguración. ¿Qué te pareció la inauguración?
0: Espantosa.
1: Epíteto esperable. Esperable el epíteto que salió de la boca de Sofía Romano.
0: Y más después de este día. Lo que parece que no estaban espantosos son los bizcochos que llegaron ayer a segunda mañana, el cual no vi uno.
1: Estaban muy bien realmente. Hay que agradecer, así como vos recomendás, yo agradezco
0: Dale. Al
1: Centro de Panaderos, que envió particularmente a la segunda mañana, un programa que tuvo la gentileza de compartir con el resto del equipo de la mañana, de la diaria radio.
0: Se ríe porque es verdad, sabe que no le dejaron un bizcocho a la conductora.
1: Terminó el programa y quedaban dos margaritas de dulce de membrillo. La conductora podía tomar esas margaritas.
0: No habían dos, había una.
1: Bueno.
0: Y...
1: ¿Una
0: no, segunda? No, pero habían personas que me di cuenta que también querían, ¿no? Quedaba una.
1: Debo decir que el Tincho, se le ofreció al Tincho también, por ejemplo, y el Tincho vio la margarita y dijo, no, es tentadora, pero voy a ir por otra, porque fue humilde, fue en compartir, bueno.
0: No responsabilices a mi compañero de transmisión, no, pero Martín Rodríguez.
1: Le estoy dando para adelante, estoy diciendo que él vio un bizcocho que le parecía tentador, sin embargo eligió dejarlo de lado para dejárselo a otras personas.
0: Igual muchas gracias de verdad por mandarnos bizcochos a las 11 de la mañana, es lo mejor que te puede pasar.
1: Porque mirá lo que nos mandan, la selección de bizcochos, nos dicen por acá en Uruguay, los partidos también se viven alrededor de una mesa, con mate, con charla, con familia, con amigos y con esos sabores que forman parte de nuestra vida cotidiana. 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
0: Totalmente. Banco al 100% esta propuesta y no nos va a dar hoy porque ya está nuestra invitada aquí en los estudios en la casa de la Diaria Radio. Pero un programa, Lucas, y así me acuerdo que sos el productor.
1: Sí.
0: Un programa lo vamos a arrancar con mejores panaderías del Uruguay.
1: Me encanta.
0: ¿Te parece?
1: Me encanta.
0: Y vamos justamente a esto que es reivindicar no solamente las panaderías, los comercios de barrio, ¿no? Que siguen resistiendo al firme y que la gran mayoría tienen productos de inmensa calidad.
1: Y me interesa mucho el interior, porque en el interior siento que el consumo es distinto. El consumo es distinto. Cada departamento tiene su tradición en la forma de nombrarlos y también en cuáles son, por ejemplo, los bizcochos preferidos.
0: ¿Cómo se evalúa cuáles son las mejores panaderías de Uruguay?
1: Y bueno, degustando.
0: Por supuesto.
1: Lamentablemente hay que degustar.
0: El equipo Piranha me encanta porque es más rápido, es veloz, hay velocidad ahí. Llueven los mensajes. Lucas, Nancy de Flor de Maronias nos está escribiendo. Buen día, día más fiero, no se puede pedir, nos dice Anita de Ciudad Vieja. Arriba, gurises, por suerte los tengo ustedes.
1: Qué grande, qué grande. Y vos sabés que tiene algo este día, de que realmente vos mirás por la ventana y es como si fuera solamente una pared blanca.
0: La gente igual te escucha, Lucas, y cumple lo que vos pedís.
1: ¿Qué dicen?
0: Ya están mandando fotos. Están mandando fotos de niebla. Dice, saludos desde la República de El Caracol, Rocha. Y mandan una imagen que es desoladora, ¿no? Pero a su vez tiene algo de mística y de romántica.
1: Es que yo te iba a decir eso. No me gusta pelearte, pero estos días así tienen una cuestión mística, ¿eh? Mirá lo que es eso.
0: Sí, decile a mi cabeza que todavía no hace ese clic. No quiero hacerle sentir mal. Escúchate esto y mirá esto.
1: O sea, ya cuando empiezas, ¿eh?
0: No quiero hacerle sentir mal, pero así está ahora en Colonia Valdense. Hermoso día de sol. Nos manda Beatriz y Real. Sol pleno, ¿eh? No hay una nube en la foto.
1: Hay algo mal acá, ¿eh?
0: Y tiene su cuerda de ropa sin ropa.
1: No, eso no es real, Beatriz. No es real esto.
0: No puede ser verdad.
1: Para la gente, es un cielo azul fluorescente.
0: Claro, claro, candente. Le pedimos a cualquier otra persona que nos esté escuchando de Colonia que corrobore la información que nos manda Beatriz.
1: Lamentablemente sí, ¿eh?
0: Sí.
1: Sí, lamentablemente sí.
0: No, no vamos a confiar en nuestra gente. Bueno, siguen llegando un montón de mensajes, pero vamos con el programa que tenemos hoy. Lucas, que está cargadito, ya está en la casa, lo anticipaba. Denis Casaux. Quiero saber de dónde viene el apellido de Denis.
1: Yo creo que es Casó, pero vamos a apostar, apuestas.
0: Casaux.
1: Hacemos apuestas.
0: Es como se deletrea. Cayó, es como se dice en el ambiente, que ya, ¿no? Tiene como esa cosa de actriz espectacular, que realmente lo es. En unos minutos va a estar acá y ella le va a dar respuesta a esta disyuntiva, que está con una obra que se viene en breves, Copados, en el Teatro Alianza, los sábados de junio y de julio.
1: Así es, Copados, que utiliza la palabra en todos sus sentidos, porque esto todo comienza con un copamiento y podremos decir que terminan copados con este copamiento, pero vamos a ver cómo es la historia de esa familia que termina haciendo de este hecho algo festivo, y no vamos a hablar solo de esto, porque con Denis tenemos un mundo de cosas para conversar.
0: Muchísimo. Luego vamos a tener la actualización informativa, como lo anticipaba Lucas, con la salida del Mincho desde Playa del Carmen. Hermoso día para estar en Playa del Carmen. Toda mi modalidad tan aferro y todavía no me había visto el cabello, ¿no?
1: Pero está espectacular,
0: gracias,
1: es un estilo.
0: Gracias, sí, por supuesto, es un estilo, vamos a ponerlo así. Después de la actualización informativa y con la salida del Mincho desde el lugar de los hechos, de donde concentra la selección uruguaya, vamos a volver a nuestro ciclo de bares y cafés, hoy con una cafetería-librería. Vamos a recibir a Matías Cor y a Martín Seone de Macoco y Amazonia, ubicada en la calle Maldonado, uno de los lugares más lindos que tiene ciudad.
1: Soy vecino.
0: ¿Vecino de ahí? ¿Y sos de Ica tanto?
1: Tiene quizá la mejor torta baja que he comido en mi vida.
0: Oh,
1: tengo que decir.
0: Fuertes declaraciones. Y aparte, a tiempo para que te traigan.
1: Claro, están a tiempo de traer una degustación.
0: Desesperada por comida esta banda, es increíble. Y bueno, y vamos a tener un cierre que de verdad me entusiasma muchísimo. Recibir a una de las cantantes y compositoras más jóvenes y talentosas que tiene en este momento la escena musical uruguaya. Estoy hablando de Simona Bustelo. Si no la escuchaste, Lucas, no te vayas antes de hora, hoy. Y quédate.
1: Porque tenemos música en vivo. No me digas que tenemos música en vivo,
0: Sofía. Tenemos música en vivo, señor. Tenemos música en vivo. Así que ya, corriendo, hacemos el primer cooling break. Se le dice ahora en el ambiente FIFA. Vamos a hacer la primera tanda comercial. Y venimos con más Segunda Mañana.
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0: quiero hablar de esos.
1: Bueno, seguimos haciendo segunda mañana, siendo las 11 y 25 de este viernes 12 de junio del 2026, y ya con Denise Cachot.
2: Aprendiste. Sí, muy bien. ¿No?
1: Aprendo rápido.
2: Voy a quebrar una lanza por Lucas. Lo dijo bien, es Cachot. No es que, me encantaría que fuera artístico. Como que yo lo cambié y es Cachot porque es complicado, Cachot. Pero o sea, encima me llamo Denise. ¿No? Mi madre me había puesto María y era más fácil, pero no. Me llamo Denise Cachot.
1: Denise Cachot, de
2: todo
1: origen
2: francés. Todo
1: Denise,
2: francés,
1: ¿de
2: sí.
1: qué región de Francia?
2: No tengo ni idea. Mi abuelo paterno vino emigrante de Francia y por eso... Y mi segundo apellido es italiano. Es muy, muy europeo lo mío.
1: Muy, muy de inmigrantes de... Bueno, muy. La gran mayoría de quienes estamos aquí habitando nuestro paisito. Sí. ¿Cómo estás, Denise?
2: Muy bien. Qué lindo lugar, la felicito. Me encanta,
1: bueno,
2: me encanta.
1: Gracias. Es un placer recibirte en esta previa de estreno de una obra de teatro que, como mencionábamos, es Copados en todo sentido.
2: Exacto, muy bien. Sí, sí, sí. Es una obra, bueno, que escrita por el Hueso Iberrazábal, que es un gran escritor, ha escrito varios obras de teatro en carnaval, ha trabajado un montón, fue guionista de Asaltantes con Patente, de Los Patos Cabreros, de Los Muchachos, fue el momento que lo conocimos con Leti, y nada, es un placer trabajar con él, es... Y todo lo que él escriba yo confío 100% porque sé que va a estar bien. Una obra que ya se ha hecho, que la hizo Luciana Acuña hace unos 10 años más o menos. Y casualmente yo hago el mismo personaje que Luciana Acuña porque, bueno, el physique du rôle es igual. Básicamente yo tengo el mismo cuerpo que ella. Y nada, es una pareja que está en su casa, una pareja con mucho dinero, muy paquita. Él es ingeniero y ella es la mujer del ingeniero, no trabaja, no hace nada. Y los entran a copar, justamente. Entran dos copadores. Y de repente los copadores conocen a los de la casa. O sea, hay una relación del pasado. Y bueno, se empieza a desarrollar un montón de situaciones. Y esto de volver al pasado. Y vos me hiciste esto, vos me hiciste lo otro. Y también son dos parejas y salen a la luz un montón de cosas de pareja. Porque vos sos así, porque fíjate el desorden que tenés, no sé qué. Y las mujeres de esta obra para mí son las que tienen más personalidad. Los hombres son como más sumisos, el ingeniero es todo como más ingeniero. Y bueno, mi pareja, que es Paul Fernández, que increíblemente es Paul Fernández, nada, es un personaje que es como muy, muy para adentro, ¿viste? No, en la escuela nadie le da bola, es como... Y bueno, y se van desarrollando un montón de cosas muy graciosas. Es una obra muy, muy graciosa que tiene un timing de comedia constante, como que termina un chiste y arranca otro, y así, y así, y así. Y la verdad que venimos ensayando hace un montón con la dirección de Federico Pereira, que es uno de los actores, y no habíamos trabajado nunca, la verdad, con Fede. Leti y yo estábamos muy acostumbradas a como salir un poco del texto, no tanto de seguir tal cual como está el texto. Entonces a mí me costó un montón como no te salgas, no mires al público, ¿no? Porque, bueno, lo que somos nosotras, que somos stand-uperas, si se quiere, comediantes, estamos todo el tiempo hablando con la gente.
1: Y en el ambiente de carnaval eso es habilitado
2: mucho,
1: también.
2: Mucho, mucho. En carnaval, al contrario, cuanto más salís, más gracioso es. Y acá no, viste, en un momento me dijo, no mires a la platea, claro.
1: No rompas la cuarta pared.
2: No rompas la cuarta pared. Mirá cómo se me pega lo locutora, Sofía. y nada, es muy divertida, es familiar, así que los invitamos a todos. Mañana es el gran estreno y vamos a estar por junio y julio. El timing, ¿no? Porque justo empieza el Mundial, pero bueno... A la señora, a usted la obligan a ver México-Sudáfrica, usted obliga a su marido a ir a ver Copados al Teatro Alianza.
1: Explícame igual, Denise, cómo una noche de copamiento puede terminar en una partifiesta, diría un amigo, que tiene este concepto de partifiesta que me parece formidable.
2: Sí, claro. Y porque los ladrones son muy torpes, para empezar. No son ladrones de verdad, están copando esa situación por algo. Entonces, claro, empiezan a pasar cosas, empiezan a descubrir quiénes somos los copadores, tiramos datos que no tiene que tirar un ladrón. Un ladrón no puede entrar y decir, miren, no, porque vinimos en taxi. Ah, ¿cómo que vinieron en taxi? Espera, que lo vamos a rastrear cuál taxi vinieron. Claro. Es como, son tan torpes que, bueno, se empiezan a descubrir cosas y llega un momento que, bueno, sáquense la máscara, ya está. Y ahí es, ah, sos vos, y, ¿no? Esto de la relación anterior que tenían. Bueno, como te digo, yo era un poco la rebelde de la escuela, como, ¿no? Y Leti es un poco como la popular, digamos, la concheta, la que viste, la que imponía cosas, y bueno, y tenemos un choque ahí porque somos muy diferentes. Entonces son cuatro personajes bastante diferentes entre sí y van chocando todo el tiempo y yendo al pasado, eso, vos me hiciste esto, vos me hiciste lo otro, viste que una la marcan de chica y sigue con el rencor. Porque uno es Sagitario, entonces sigue con el rencor de cuando es chica. Es así.
1: No, y en la primera infancia también, y en la adolescencia, todo ese lo que sucede generalmente es muy intenso, ¿no?
2: Sobrevuela mucho el concepto de lo que te hacen en la secundaria te afecta, te marca la personalidad que tenés hoy, que es así. Y sobrevuela constantemente ese concepto. Y por eso tenemos estas relaciones tan chocantes entre todos los personajes.
1: Denise, esta obra se estrena mañana, sábado, va a ir los sábados de junio y de julio.
2: A las 8 de la noche.
1: ¿Cuál es tu sensación hoy, viernes, estrenando algo mañana por primera vez? Para vos, por más de que ya venís con mucha carrera artística en lomo, igualmente el día antes, ¿qué venís sintiendo?
2: Yo tengo mucha ansiedad, manejo mucha ansiedad en general, pero con las obras de teatro lo que me pasa es esto de, bueno, ya está, quiero que suceda, no quiero ensayar más, o sea, está recontra ensayado, ya estamos súper bien, y más allá de eso quiero estrenar ya porque para mí cambia un montón con el público. O sea, a mí el alimento de mi ego, vamos a decir así, es el público, es estar con la gente y que la gente se ríe y decir, bueno, esto funcionó, yo sabía que iba a funcionar. Entonces me da mucha ansiedad. Siempre me pasa que minutos antes me empiezo a sentir mal, me duele el estómago, siempre. Y bueno, me pasa mucho, ay, pero vos te pones nerviosa, sí, me pongo nerviosa, señora, siempre. Siempre es como, es esa sensación de adrenalina que también es el placer de lo que te gusta, ¿no? Una vez un comediante, Germán Medina, me dijo, el día que no te pase eso, no hagas más arte, porque es esa sensación de emoción de, ay, bueno, se van a reír, ay, vamos a estrenar. Entonces, esa sensación de la panza, que es como adrenalina, me pasa siempre y creo que no lo voy a perder nunca, ¿viste? Porque por más que me digan, no, bueno, pero vos estuviste en el teatro verano, consigo, no me importa. O sea, hago una sala chica, una sala grande, o hago un evento chiquitito en un living de una casa, la adrenalina que me genera a salir a hacer reír y ver si hay error, ¿viste? Porque me pasa mucho en los eventos que digo, bueno, voy a ir a disfrutar y después llego y, Dios mío, ¿viste? La señora me odia, se levanta, nadie se ríe. Digo, bueno, ¿por qué hago esto? ¿Por qué no tengo una verdulería? Pero uno se arrepiente ahí, dice, ¿por qué? Pero bueno, es parte de. Y bueno, nada, estoy como con mucha ansiedad. Y mañana sé que va a ser un día con... Si duermo, vamos a ver si llego a dormir hoy.
1: ¿Haces ansiedad en serio?
2: Sí, no. Mucha. Y aparte me acuesto y
1: encima
2: empiezo...
1: Encima te invitan a programas de noche.
2: No, claro.
1: Tenés que ir a programas de televisión.
2: Hacer,
1: ¿viste?
2: Humor. No.
1: Old school, hacer humor, por favor.
2: No, me encanta hacer programas. Quiero decir que me encanta Polémica de Bar, soy fan. Y no, es parte de esto. Y a mí me encanta hacer... como redes, no, digamos, comunicación, digamos, todos los medios, me fascina, me parece que es parte de también. Y cada tanto también aparecer y estar con la gente desde este lado está buenísimo, a mí me encanta.
1: En esto que decías de por qué no tuve una verdulería, y hablando un poco en serio, ¿en qué momento dijiste, quiero dedicarme a esto? O sea, me la voy a jugar toda.
2: Bueno, cuando me empezó a ir un poco bien, digamos, cuando me di cuenta que de repente tenía todos los días, tenía show de lunes a domingo, me estaba generando como una plata extra, digo, ah, bueno, pero esto puede ser un trabajo.
1: Ahí con los stand-up.
2: Con el stand-up. Y de repente empecé a hacer eventos que me agarraba más dinero y de repente me la jugué, hice un teatro. Y dije, bueno, si me organizo, todo puede pasar. Y la verdad que hoy es hermoso hacer lo que a uno le gusta, es como placentero, parece que no estás trabajando, parece que lo estás haciendo por vos mismo. Y bueno, fue hace muchos años, esto te estoy hablando, yo hace 12 años que hago comedia, muchos años, y de muchos años de remar y remar y remar hasta que, bueno, pasaron cosas lindas. Y tengo ese concepto de que la constancia también ayuda y que el arte en cualquiera de sus formas, desde un, bueno, un teatro, desde cantar, desde pintar, desde, no sé, bueno, ser periodista, que también de comunicación, este país es muy difícil todo. Creo que la disciplina es súper importante, ¿no? El formarte. Bueno, obviamente yo estudié, después hice varios cursos, me fui formando, porque realmente yo siento que todavía me falta un montón por aprender. Cuando me dicen, sos una actriz, yo no soy actriz, chicos, yo no voy a sacarle el mote a los actores. Yo soy comediante y, bueno, y voy... Quiero hacer reír yo, no.
1: ¿Vos ahí la diferencia la ves en la formación?
2: Yo respeto mucho la formación. Y aparte me pasa que tengo a mis amigas, son actrices, Luciana, Lucía, Cata, estudiaron actuación. Y yo la realidad es que creo que tengo algo nato, desde la humildad, tengo algo nato que es poder hacer reír. Y obviamente me traté de formar, estudié y demás, pero no estudié como actriz, no me considero actriz, me considero una comediante que hace de actriz. En diferentes contextos también, ¿no? No es que voy a cualquier obra, o sea, estoy en Carnaval, que es un contexto en el cual, bueno, hacer reír es súper importante y el oficio del Carnaval te lo da años y años y años. Y después, bueno, en una comedia con actores como Federico Pereira y Paul Fernández que tienen mucha experiencia, que te van guiando. Yo como que chupo toda esa claro, experiencia que para mí es vital.
1: O sea, sabes ser dirigida.
2: Sí, me encanta. Soy muy autocrítica y muy receptiva a la crítica. A mí me gusta mucho que me digan, no, Den, esto está mal. O sea, no lo hagas así, hacelo así. Siempre desde el respeto, ¿no? Obviamente. Porque, bueno, es una parte nueva. O sea, el teatro de texto que yo nunca había hecho, que me digan, no mires al público. Bueno, viste, para mí es importante que me lo marques, decímelo. Mismo en carnaval están todo el tiempo marcándote cosas, cambiando la apuesta, vamos a sacar esta escena, es un cambio constante y nada, y eso me da esta experiencia que tengo, entre muchas comillas, qué sé yo. Cuando estoy sola haciendo stand-up es diferente porque soy yo misma con mis propias reglas. Viste que después te bajás y te dicen, no, pero no te metas con el público. Bueno, es mi forma, déjame yo con lo que quiero cuando estoy sola, querida. Y ahí es diferente porque estoy yo sola con mis reglas. Con el poder de estar en el escenario, de tener un micrófono, de tener la luz, tenés todo el poder vos, y bueno, y ahí es manejarlo vos. Pero sí, obviamente, a mí me gusta mucho absorber el talento y los piques, si se quiere, de mis compañeros, bueno, de mis compañeras muchísimo más, de mis amigas muchísimo más, así que nada, es un proceso, yo todavía sigo aprendiendo día a día, proyecto a proyecto, obviamente.
1: Ya nos vamos a adentrar en el mundo carnaval, que lo mencionaste en varias ocasiones, pero antes quería preguntarte, Denise, ¿siempre performaste desde niña? ¿Eras una niña performática?
2: Me gusta la palabra performaste.
1: Claro, porque me parece que va por varias aristas. No es solamente hacer reír, no es solamente, no sé, cantar, bailar. Puede aplicar para lo que sea, es performar, ¿no? Juntarte capaz con amiguitas, con primos, primas, y decir, vamos a hacer una obra de teatro con las sábanas y no sé qué, y nos disfrazamos. Y ¿siempre tuviste como ese rol?
2: Siempre me gustó, bueno, en la escuela y todo, me encantó todo lo que era teatro, música. Yo quería cantar, mi obsesión era cantar. Estuve en el coro, me acuerdo que hacíamos coreografías y yo bailaba. Siempre me gustó y siempre me gustó hacer reír en grupos, ponele. El otro día hablaba de eso, que un poco es una cosa de defensa de te voy a hacer reír porque así no puede pasar ninguna bala acá, ¿no? Desde muy chica yo estudiaba locución, me acuerdo. Quería estudiar locución.
1: Se nota.
2: Yo quería estudiar locución. Quería estudiar locución porque desde muy chica impostaba la voz. Así, tenía 10 años y hablaba así. Y me decían, pero esa voz que tenés de hombre.
1: ¿A los 10 años?
2: A los 10 años. Pero me acuerdo, estoy visualizando. Estábamos en el patio de la escuela. Y estaba con unos compañeros varones. Y me puse a hablar así, no sé qué. Yo soy uno más de ustedes, claro. Y claro, y ya de ahí dije, mirá cómo me sale esta voz impostada. Dije, esto lo voy a usar en algún momento. Porque ya de chica quería como, no sé si es llamar la atención, pero hacer reír, como que todo el tiempo buscar lo artístico, siempre. Y después más grande, bueno, me tiré para el lado de la contabilidad, por, bueno, mandatos sociales, mi madre, contexto, familia y qué demás. Y cuando yo tenía 20 años, ya era grande, una compañera me dijo, mira, hay un curso de comedia, ¿por qué no haces? Porque sos muy graciosa. Y le digo, no, ¿qué voy a hacer? Yo tengo que estudiar, me tengo que recibir. No, hacelo. Y le dije a mi madre, y mi madre me dijo, ponete a estudiar, no hagas pavadas.
1: O hacelo, pero después de que salgas de clase.
2: No había opción.
1: Ah, no, tampoco.
2: Era muy estricta mi madre. Y yo lo fui a hacer igual, ya era grande, tenía 20, ya podía hacer cosas. Y lo fui a hacer y dije, wow, esto es espectacular, ¿qué es esto? Y mi profesor, Ernesto Muñiz, no me tenía fe. Me decía, bueno, vamos viendo, me dijo. Y mirá, cada vez que me lo cruzo, le digo, mirá, no me tenía fe, mirame acá.
1: Para vos, mirá de quién te burlaste. Cual.
2: Y bueno, y nada, y cuando empecé a hacer comedia, dije, wow, esto es una locura. Yo no había visto stand-up, no había visto carnaval, porque te digo, mi familia era muy estructurada. Entonces,
1: no tenías referencias, digamos, nada. Decir, quiero ir por acá, o esto está buenísimo, capaz que estoy del otro lado del mostrador, pero esto por lo menos lo consumo, me encanta, nada.
2: Nada, incluso... En el año que yo hice quinto de bachillerato había salido artístico, la orientación artístico. Yo, imagínate, ¿cómo que hay artístico? Dije yo, ya. Mi madre me dijo, no señora, usted va a ser humanístico, usted va a ser contadora. No mami, pero no. Y bueno, y tuve que hacer humanístico, hice economía, contabilidad, todo lo que ella quiso. Pero era otra época también, ¿no? Que nos obligaran a hacer cosas. Pero si yo hubiese sido el artístico, no sé, ¿viste? ¿Qué hubiese pasado? Capaz que ya desde chica hubiese estudiado, hubiese sido actriz profesional. No lo sabemos.
1: No lo sabemos, contrafáctico, pero tu presente es precioso,
2: Denise. Obvio. Y mi madre, en cierta manera, lo aceptó. Cuando se dio cuenta que yo me lo tomaba en serio y con responsabilidad, me dijo, ok, o sea, realmente es algo que te gusta, te lo estás tomando como un trabajo, te voy a acompañar. Y ahí empezó a acompañar, se metió en el mundo de carnaval, que ella es todo lo que no. Viste, me empezó a ir a ver al teatro y bueno, de
1: te
2: cierta manera.
1: El teatro de verano te abrazaba y te decía, volvé a contabilidad.
2: No, ella sigue con el sueño. Yo voy a terminar la carrera por ella. Yo lo tengo así, como meta. Pero bueno, en cierta manera.
1: Sí. Ay, sí, te entenderé. Misma situación con abogacía, Denise.
2: Ay, Dios.
1: Sí. Pero bueno, también hay que agradecer cada uno siempre con las herramientas que tiene. Y ellos tuvieron sus herramientas, seguramente.
2: Otra época. Otra mi madre época. Se recibió en dictadura, imagínate. O sea, con 22 años. No podía ni ejercer de escribana, era ella.
1: Igual que mi
2: madre. Tu madre es escribana, y bueno.
1: No se llegó a recibir y es esa cuenta pendiente.
2: Claro,
1: ¿no?
2: No, ella se recibió con 22 años y ella, viste, quería la familia perfecta. Se casó con un abogado, tuvo un varón, una nena.
1: Mi viejo también es abogado. Vení, basta.
2: Y de repente se le cayó todo. Se divorció, la hija fue artista. Dijo, ¿qué es esto? El único que siguió el patrón es mi hermano, que es ingeniero en el sistema, viste. Dijo, bueno, uno me salió bien. El resto, yo soy la oveja negra gorda de la familia. Y bueno, ¿qué va a ser? Es así.
1: Ay, Denise, déjame encauzar esta conversación, por favor, para que parezca una entrevista, ¿viste?
2: Perdón,
1: chico, para que parezca que vine a trabajar. Este año, Denise, incursionaste en una nueva disciplina, ya que en Carnaval salí de 2019, pero bueno, desembarcaste en la murga.
2: En la murga.
1: ¿Cómo fue la experiencia?
2: Diablos Verdes. Tranqui, una murga tranqui.
1: No tradicional, no clásica, no histórica.
2: No, ni no con un mensaje y una pisada tremenda, divino.
1: Con un rol muy protagónico, aparte.
2: Sí, un lugar me dieron impensado. Me acuerdo un compañero me dijo mucho, la ventana que te acaban de dar es espectacular. Yo nunca pensé que te iban a dar este lugar. Y la verdad que sí, fui una de las caras, entre comillas, con Charlie Álvarez, que adorado compañerazo, que me ayudó un montón, porque yo venía... Yo me acuerdo que llegué, no sabía lo que era marcha camión, no tenía ni idea, ¿no? Porque la clarinada, yo decía, ¿qué es la clarinada?
1: Tuvieron que hacer una especie de glosario murguero, ¿no?
2: Porque no tenía ni idea, yo no sabía la bajada, no sabía. Hay que cantar la del 84. Y yo, ¿cuál es la del 84, chicos? Mándame el texto, no sé. Y desde el primer día, bueno, yo no quería hacer carnaval porque estaba muy cansada. Los muchachos fueron 3 años muy exigentes. Porque, bueno, los parodistas tienen mucho mucho tablado y además el conjunto de los muchachos es muy pesado, tiene mucha mucha hinchada, ¿viste? Te demanda un montón. Pasé precioso los 3 años y dije, voy a descansar un año. Y en agosto me llegó la propuesta con prueba de admisión encima. Era todo nuevo para mí. Y me junté con el dueño, vi todo tan familiar y lo que me propusieron y la idea y demás. Dije, bueno, me la voy a jugar, ya fue. Y la verdad que me encantó. No pensé que la murga fuera lo que es. Me acuerdo de Lucía, me decía, mira que es muy exigente, amiga, te va a costar un montón. Le digo, bueno, me la voy a jugar. Y la verdad que yo no sé si mi rol en los muchachos era muy exigente, pero en la murga no lo sentí así. Siento que la murga tiene que cantar y yo acompaño. Y nada, y después a mitad de carnaval también nos pudimos meter un poco los textos, que para mí era muy importante eso, porque yo quería hacer reír. Más allá, yo entendía el mensaje y que los diablos quieren dar mensajes y mensajes y mensajes, pero es necesario el humor para mí. Para mí las murgas no ganan porque cantan bien. Tenés que tener un buen texto, tenés que hacer reír, tenés que dar el mensaje, tenés que tener un todo. Y bueno, hicimos un trabajo muy, muy zarpado y además un año muy difícil de murgas, con murgas muy pesadas que volvían, con nombres muy pesados. Y bueno, por suerte la pudimos meter en la liguilla. Le digo que la pudimos meter porque yo siento que fui parte del proceso. Y fue un año re lindo, conocí personas hermosas. Al principio, claro, me trataban como muy muñequita, porque claro, son todos hombres con experiencia, 40 años de carnaval estoy hablando, o sea, y yo, nada, la más joven, mujer, y a los 2 minutos se dieron cuenta que yo era uno más, que a mí no me trates de nenita de porcelana, yo soy uno más, vamos arriba. Y nada, súper lindo, la verdad, una experiencia re linda. Siempre me pasaba que salía con gente mucho más chica que yo, porque los parodistas, viste, que tienen mucho bailarín, más joven. Y acá eran todos murguistas de 50 años. Era una experiencia nueva, nueva, viste. No, esperá que nos vamos a cambiar, Denise, esperá, aguantanos, viste. Muy respetuosos. Y nada, me encantó la murga. Ojalá pueda volver a salir a murga, porque me pareció una experiencia increíble que como carnavaleros hay que pasar por la murga, desde el rol que tengas, desde cantor o desde actor, porque es espectacular. Y bueno, estar al lado de Charly Álvarez, que lo que hablábamos más antes, ¿no? Un actorazo del carajo, con una experiencia increíble, y que me diga, compa, tranquila, compa, va a estar todo bien. Un divino.

0: económico, hasta la propuesta artística.
1: Mirá la contadora.
0: Ella, con propuestas, mirala. Amor. ¿Cómo pasó de no hacer nada a tener propuestas? Bueno, no. Estoy viendo, porque nada, se viene un año laboral complicado, para mí, en el otro trabajo que yo tengo de la vida real, porque yo tengo mi trabajo de la vida real, se cierra la empresa, bueno, soy una uruguaya más chico que se queda sin trabajo. Entonces, bueno, voy a tener un verano libre, entre muchas comillas, que nunca salí en carnaval con verano libre, jamás.
1: Entonces, o sea, sin tener que levantarte el otro día
0: a las 8 de la mañana.
1: Otro laburo.
0: Exactamente. Hacer contabilidad.
1: Que es lo que hacen la gran mayoría de artistas
0: todos,
1: en nuestro país, ¿no?
0: Todos, sí. Sí, es muy difícil vivir del arte aquí. Y bueno, nada, yo aparte a mí me gusta, no es que no me guste, pero bueno, es muy sacrificado para los que trabajamos, sobre todo entrando a las 8 y media de la mañana, ¿no? Si vos entras a las 12, a la 1, bueno, pero es acostarte a las 3 de la mañana un martes y despertarte al otro día a las 7 y media es complicado. Y aparte el desgaste físico, ¿no? No es que, estuve en la computadora, ¿no? Estuve haciendo 5 tablados.
1: Claro.
0: Y bueno, nada, voy a estar libre a nivel laboral. Ojalá que no, ojalá que me surja otro trabajo, pero... Y bueno, quiero hacer algo, nada, que me cierre del todo. Así que todavía no he cerrado, pero bueno, por suerte. Me encanta decir tengo propuestas que pueden seguir llegando, ¿no? No cerramos carpeta nosotros. Dejamos abierto para que quiera llamar, estamos abiertos.
1: Quedó hecho el anuncio. Entonces, para ir cerrando, Denise, y justamente hablando de esto que es el humor, que veo que es más que un caballito de batalla tuyo, es como parte de vos,
0: sí,
1: ¿no?
0: Sí.
1: De la forma que tenés de vincularte. ¿Es así de vincularte para el afuera o también para el adentro? ¿Utilizás el humor como terapia?
0: Sí, sí, todo el tiempo. Todo el tiempo. Incluso en los peores momentos es como que me salen a hacer chistes. Es muy feo a veces, pero...
1: En momentos jodidos de verdad.
0: Sí, sí. Sobre todo cuando estoy con mi amiga Leti Cohen, que trata de... Como que tratamos de desestructurar las cosas. No sé. Yo siento que... los comediantes tenemos ese miedo a ponernos mal o a llorar o a que nos hagan algo y no sé qué. Entonces hacemos humor, es como pum, defensa. Sin querer lo haces, ¿viste? Es como defensa. Entonces todo el tiempo. Incluso hay muchos comediantes que tienen ese personaje muy arriba y de repente son como muy abajo, son como muy tranqui. Y nosotras somos, bueno, yo soy muy así de hacer chistes todo el tiempo. Bueno, en mi casa con mi novio todo el tiempo hacemos chistes, constantemente. Pero nivel que tipo, pero reírnos, llorar, mi novio me dice, sos tan graciosa, boluda, sos tan graciosa.
1: Ay, qué hermoso que te digan
0: sí.
1: Eso, ¿no?
0: Ay, imagínate.
1: Un halago increíble.
0: Claro, yo siempre le digo, ojalá nos podamos reír toda la vida, porque es eso. El día que no me ría más con mi novio, no quiero estar más con él, porque es esa conexión de sentir que yo lo estoy haciendo reír, ya está, soy re feliz.
1: Para mí la complicidad cuando te reís con alguien es droga.
0: Con mis amigas, ¿no? Me pasa, con Luciana Acuña, que Luciana es así, ¿no? No es que no se hace, es así, vos que la conoces.
1: Sí.
0: Y es tanta la... Yo no sé si lo hace para hacernos reír, pero nos hace reír tanto, que es como, quiero estar todo el tiempo con ustedes, porque me hacen reír tanto, por más que yo a veces, ayer me pasó que estaba con un día medio ahí, y llegué y estaba Leti, y me empezó a hacer chistes, y dije, no le nacen, o sea, no es que los, dice, bueno, ay, le voy a hacer reír, porque entonces es tan graciosa, que constantemente me hace reír, me cambió la energía, ya está. Y bueno, y yo trato también de ser así, o sea, me sale, ¿no? Es como que... Hasta en los momentos más tensos metes un chiste. Incluso, bueno, viste, trato de ser seria, pero no me sale. Y, viste, es como que trato de escapar porque es como que no me sale ser seria. Y sí, es como esa defensa que supongo que tenemos todos los comediantes o la gente que le gusta hacer reír, supongo yo.
1: Y ahora sí, Denise, que ya tenés muchísimos años de trayectoria, no como en ese momento tal vez adolescente que decías, bueno, no consumía stand-up o no tenía humoristas de referencia. Ahora sí, ¿de qué te reís o qué buscas como referencia o como inspiración también para seguirte formando?
0: ¿De qué me río? A mí me gusta mucho reírme de como la diaria, primero de mí misma todo el tiempo, es como, ay, mirá lo torpe que soy, no sé, todo el tiempo como las cosas que hago, que me salen mal o qué sé yo, me río todo el tiempo y lo más gracioso es ir y contarle a otro, no sabes lo que me pasó, hice esto, soy tan tarada que hice esto. Y después a la hora de escribir me gusta mucho la parte de empatía, de la mujer, de lo que nos pasa como mujeres, de la pareja, de bueno, las cosas que me pasan a los 30, que me pasaban a los 20. Estoy escribiendo un monólogo de las cosas que hago por compromiso, que ya no las quiero hacer más.
1: Me gusta eso, me interesa.
0: Pasé los 30 años y no quiero ir al cumpleaños de tu sobrino un domingo al mediodía a comer sanguchito de miga. No tengo ganas, tengo una resaca que me quiero ir a mi casa. ¿Me entendés? Que vas, sí, y vas de lentes negras.

0: si el niño te grita y te tira el pelo, y vos decís, ¿por qué? Si yo no tuve hijos, porque estoy acá. Entonces, esas cosas que haces por... No, bueno, pero tu prima se pone mal. Bueno, que se ponga mal, no lo voy a ir, no voy a ir. ¿Entendés? Esas cosas por compromiso, hacer una carrera con el compromiso con tu familia. Esas cosas que ya pasaron los 30 y como que no tengo ganas de hacer, ¿me entendés? Es como que siento que hay una barrera de los 30 que vos decís... Que prefiero tener 30 que 20, eso seguro, porque uno, viste, uno a los 20 tiene energía, pero es pobre. A los 30 seguís siendo pobre, pero bueno, por lo menos.
1: Podés poner más límites.
0: Podés poner más límites. Entonces, esto de usar el límite, de no hacer todas las cosas que nos dicta la sociedad, ¿no? También, no sé, ahora me tengo que teñir las canas, no me quiero teñir las canas, me quiero quedar con las... ¿Cuál es el problema, no es cierto? Entonces esas cosas que tenemos que hacer por compromiso todo el tiempo, y estoy buscando esa manera de llevarlo al papel porque me parece que está buenísima la temática.
1: Es una forma también de observar la sociedad en la que estás viviendo, ¿no?
0: Claro,
1: o al menos desde tu perspectiva.
0: Incluso, a ver, te van a ver al teatro y el marido que fue con la mujer lo está haciendo por el compromiso con la mujer, ¿entendés? Hay pila de cosas que haces en la diaria y que no te das cuenta en la diaria, es tremendo. Que no te das cuenta y está bueno canalizarlo y decir, va, no lo quiero hacer. Lo voy a hacer, pero no lo quiero hacer. Lo estoy haciendo por el compromiso que tengo contigo, conmigo, con la sociedad, con lo que sea. Y nada, me gusta mucho eso, desde la empatía, totalmente desde la empatía, y el afán me repasa eso, ¿no? De que la gente se identifique un montón y se ría y tal cual. No, eso de, me repasa eso. Y hay muchas cosas de pareja también, ¿no? Que, bueno, yo ahora tengo una pareja 9 años más chico, amor. Entonces, está todo eso del prejuicio, todo lo que me pasó a mí, de salir con alguien más chico y demás. Y toda la... y bueno, el que antes, si el varón era más chico, estaba mal visto.
1: Hasta que llegó Madonna.
0: Qué mujer, ¿no?
1: Hasta que llegó Madonna,
0: Shakira, todas las mujeres exitosas, Denise. Ahí está, todas las mujeres exitosas.
1: Denise, entonces esto que me estás diciendo está en proceso de escritura.
0: Sí, porque me
1: interesa. Levanto la mano, quiero estar ahí.
0: Sí, escuché que sos muy asidua de las obras de teatro que promocionás, así que no solo te esperamos en Copados, te esperamos también en Noche de Amigas, que estamos haciendo con las chiquilinas, te esperamos en mi unipersonal. Está en proceso, espero poder sacarlo este año, casi a fin de año.
1: Noviembre,
0: que,
1: me gusta.
0: Exacto, noviembre antes de la fiesta, porque si no después no se puede. Así que, bueno, es la idea, es lo que estoy trabajando.
1: Divino, muchísimas gracias, Denise, por tu tiempo hoy aquí en Segunda Mañana. Vamos a repasar entonces, Copados. Sábados de junio y de julio, mañana el estreno.
0: Mañana los esperamos, 13 de junio el estreno, 20 horas en el Teatro Alianza. Las entradas, quedan pocas entradas para mañana, así que... por suerte, los esperamos. Ahí en Red Tickets pueden sacar las entradas. Y vamos a estar por junio y julio. Así que nada, súper contento de estrenar esta obra súper, súper graciosa.
1: Muchas gracias. Ha sido un placer tenerte acá y nos vemos.
0: Nos vemos a la noche.
1: Hacemos una tanda y ya se viene la actualización informativa en Segunda Mañana.
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0: Dos minutos para el mediodía y es momento, Lucas, de hacer la actualización de noticias de esta segunda mañana. Así que si te parece, vamos con los titulares del día.
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0: Un centenar de camioneros autoconvocados se manifestaron en Montevideo en contra de la guía digital y del aumento de los combustibles.
2: Sobre las 16 horas, un centenar de camiones llegaron de forma de movilización al cruce de la Rambla Portuaria con la calle San Fructuoso, donde los esperaban efectivos de la Policía Caminera, Policía Nacional y la Guardia Republicana. La protesta comenzó en la noche del miércoles con vehículos partiendo desde Rivera y Tacuarembó hacia la capital. El pedido de los autoconvocados es que saquen la guía digital, el nuevo sistema de control que planteó el Ministerio de Transporte y Obras Públicas. El camionero Mauricio Repeto dijo a la diaria que la guía no da garantías y a su vez supone más burocracia y más costos que se agregan al precio de los combustibles. Dos de los voceros de los autoconvocados, Tulio Rodríguez y Daniel Cuello, entre otros manifestantes, siguieron al Palacio Legislativo para reunirse con los senadores Sebastián da Silva, Javier García, Sergio Botana y el diputado Rodrigo Goni del Partido Nacional y el secretario colorado Tabaré Viera. Los autoconvocados aclararon que no representa la Intergremial de Transporte Profesional de Carga.
0: Hablemos ahora del Sindicato de Transporte de Carga, que denunció agresiones físicas por parte de los camioneros autoconvocados.
2: El Sindicato Único del Transporte y Ramas Afines, SUCTRA, manifestó este jueves en un comunicado su más profundo rechazo a las agresiones físicas de quienes se denominan autoconvocados hacia trabajadores del transporte. En el comunicado, el sindicato expresó que la violencia no es el camino para imponer razones que no se tienen y señaló que el ejercicio de acciones violentas contra los trabajadores no es solo rechazable, sino que también infringe la ley. Asimismo, el sindicato apuntó que la obstrucción de la libre circulación en rutas nacionales atenta contra un derecho fundamental de toda la ciudadanía y agrava el daño a la convivencia social. En diálogo con la diaria, Sergio Somarúa, integrante del secretariado ejecutivo del PIT-CNT, puntualizó que la central sindical no se opone al derecho de movilización, pero sí preocupan algunos niveles de violencia que han ocurrido contra trabajadores y trabajadoras por parte de quienes implementan cierres de ruta en distintas partes del país.
0: El ministro del Interior removió al jefe de Policía de Montevideo y a otros jerarcas.
2: Carlos Negro anunció que Alfredo Esclavijo, hasta ahora subdirector nacional de la Policía, pasará a estar frente a la Jefatura de Policía de Montevideo. Pablo Lotito, quien ocupaba ese cargo, será trasladado a la Dirección de Investigaciones de la Policía Nacional. El lugar que deja Clavijo en la subdirección de la Policía Nacional lo va a ocupar el actual director de investigaciones de la misma institución, Julio Sena. En concreto, según supo la diaria, el cambio apunta a lograr reducir las balaceras y los homicidios en la capital, y desde el ministerio se evaluó que Clavijo tiene una impronta más operativa para trabajar en los territorios donde se registran los mayores niveles de violencia letal. El ministro del Interior también definió otros cambios, entre ellos la remoción de la directora de la Guardia Republicana, Angelina Ferreira. En su lugar asumirá el comisario mayor, Fabián Monzón, quien se desempeña como jefe de la zona operacional quinta de Montevideo. También habrá cambios en la Dirección de Asuntos Internos. Será removido Alberto González y asumirá en su lugar Julián Abraham.
0: La senadora del Frente Amplio, Betiana Díaz, dijo que hay un ataque muy fuerte sobre la figura de Yamandú Orsi.
2: La senadora Frente Amplista Betiana Díaz estuvo en Panorama Informativo de la diaria Radio y abordó la polémica que se desató tras conocerse la compra de una camioneta con $25,000 de descuento por parte del presidente de la República, Yamandú Orsi. En su visión, el tema implicó mucha especulación, pero consideró que sí tiene que ver con errores de comunicación que dejaron vacíos que permiten eso. A su vez, señaló situaciones que llevaron al debilitamiento de los niveles de convivencia democrática en algunos espacios que encienden alarmas. Hay algunos límites que se vienen corriendo sobre la institución presidencia y sobre la figura del presidente, particularmente que a nosotros obviamente que nos obliga a cerrar filas y por eso el apoyo no está en cuestión, reafirmó. Mencionó, por ejemplo, nuevos proyectos de streaming donde los conductores dicen cualquier cosa de la figura presidencial. Vamos a escuchar a Betiana Díaz.
3: Está rodeado también, yo creo, de otras cosas esto. Y sí hay algunas señales que yo identifico como graves.
1: Por ejemplo,
3: yo he visto particularmente muchos de estos nuevos proyectos de streaming donde incluso periodistas diciendo cualquier cosa de la figura presidencial. Y eso realmente a mí, por lo menos, me enciende una alarma. Y no estoy concentrándolo en ningún medio en particular, pero creo que correr el límite también de lo que es el ataque que hay sobre la investidura presidencial es grave. Es grave en un momento donde lo que vemos es que las democracias en el mundo, no solo en Uruguay, se debilitan.
0: Hasta ahí las palabras de la senadora Betiana Díaz. Hablemos ahora de Graciela Bianchi, que dijo que los dos ediles blancos que apoyaron los fideicomisos de la Intendencia de Montevideo deben ser sancionados severamente.
2: Luego de que el directorio del Partido Nacional decidió enviar a la Comisión de Ética el caso de los dos ediles que apoyaron los fideicomisos de la Intendencia de Montevideo, en filas blancas los cuestionamientos continúan. La senadora blanca Graciela Bianchi, en diálogo con La Diaria, dijo que ambos ediles hay que sancionarlos severamente, porque una cosa es colaborar con la oposición y otra es rendirse. Bianchi agregó que el gobierno del Frente Amplio en Montevideo no hizo nada más que destruir la ciudad, por lo tanto dijo que la administración de la capital no merece su respeto y mucho menos su apoyo. Por su parte, el diputado blanco Juan Martín Rodríguez dijo a La Diaria que con este tema hubo una falla la semana pasada en la orgánica partidaria porque piensa que se tendría que haber declarado asunto político siguiendo todo el proceder que establece la carta orgánica. Explicó que en esos términos hubiese significado una obligación no apoyar los fideicomisos y, de no cumplirse, ya no pasaba a evaluar, sino a sancionar directamente, porque declarar asunto político implicaba que para el Partido Nacional correspondía la votación en ese sentido.
0: El Partido Colorado respaldó al edil Paganini tras su voto a favor de los préstamos de la IM.
2: En un comunicado, el Comité Ejecutivo Central Departamental del Partido Colorado en Montevideo reconoció y destacó el trabajo político, técnico y profesional llevado a cabo en las últimas semanas por el edil Federico Paganini, quien pertenece a la Unión de Jóvenes Reformistas, sector que en la interna apoyó la candidatura de Andrés Ojeda. En particular, el órgano partidario valoró las modificaciones introducidas a la propuesta original de la comuna capitalina que, a instancias de Paganini, permitieron reducir significativamente el monto solicitado y excluir iniciativas que no contaban con el respaldo de nuestra colectividad. En tanto, el sector Vamos Uruguay rechazó enfáticamente las expresiones del Comité Ejecutivo y señaló que en las últimas décadas la Intendencia de Montevideo ha acumulado miles de millones en préstamos, fideicomisos y endeudamiento y, sin embargo, no se han resuelto los graves problemas de limpieza, veredas, calles y saneamiento que afectan diariamente a la ciudad. Para Vamos Uruguay, el voto de Paganini constituye un grave daño a la coalición republicana.
0: El 55,4% de los apartamentos nuevos para vivienda construidos en Montevideo en 2025 tienen menos de 40 metros cuadrados.
2: El dato surge de un análisis realizado por Mirando.ai, una empresa uruguaya que desarrolla herramientas basadas en inteligencia artificial para el mercado inmobiliario, utilizando los datos abiertos de la Dirección Nacional de Catastro, fundada por los ingenieros Ignacio Daedo y Javier Rey. Según la información de Catastro presentada por Mirando.ai, la mediana, el punto medio de la distribución de los apartamentos nuevos en Montevideo pasó de 60 metros cuadrados en el periodo 2006-2010 a 40 metros cuadrados en el periodo 2020-2024. La disminución de tamaño de las viviendas se registra fundamentalmente en Montevideo, mientras que en el resto del interior se mantienen estables. El 55,4% de los apartamentos nuevos construidos en la capital, solo con destino de vivienda, en 2025, tienen menos de 40 metros cuadrados y desde 2023 se registran porcentajes similares. En cambio, el porcentaje fue de 35% en 2025 en el interior del país y de 19% en Maldonado, donde las unidades son mayores en tamaño que en el resto de los departamentos. Por otra parte, la cantidad de apartamentos construidos por año ha venido creciendo sistemáticamente en Montevideo, pasando de 3.798 en 2015 a 5.663 en 2022 y 8.669 en 2025.
0: Internacionales. Trump dijo que está muy cerca de firmar un acuerdo de paz con Irán, que Teherán confirmó.
2: El presidente estadounidense anunció la cancelación de nuevos ataques con misiles en el marco de una nueva campaña de diplomacia pública a través de las redes sociales. Según informó la agencia EFE, con información del medio oficial de Irán, el portavoz del Ministerio de Asuntos Exteriores iraní dijo que los términos generales y el texto de memorándum de entendimiento están prácticamente finalizados a la espera de la decisión final de Teherán. Dicho memorándum no incluirá acuerdos en materia nuclear ni tampoco el levantamiento de sanciones estadounidenses sobre Irán, por lo que ambos temas se van a incorporar a una nueva negociación que va a comenzar en el plazo de 60 días. Por ahora, según la agencia EFE, Irán solo firmaría un texto que incluye la normalización del paso por Hormuz gestionado por Irán cuando acabe la guerra y el fin del bloqueo legal de Estados Unidos, que incluya al Líbano y el fin de la ofensiva israelí y la garantía clara de la liberación de los activos iraníes bloqueados que deberán ser liberados.
0: León XIV dijo que los países de Europa no pueden acostumbrarse a que el Mediterráneo y el Atlántico sean cementerios sin lápidas.
2: En su gira por España, el Papa visitó el puerto de Arginión, donde opera como sitio de acogida de migrantes en la isla de Gran Canaria, donde brindó un discurso en el que solicitó a la comunidad internacional que brinde respuestas a individuos desplazados de sus países de origen que ven vulnerados sus derechos. Los descubrió como personas que están marcadas por el miedo, el hambre y la violencia después del desierto, de la noche y del mar. Agregó que el drama de la migración debe convertirse en examen de conciencia y convocó a brindar una solución tanto a los países de origen, que deberán generar condiciones de paz, justicia y desarrollo, como a las naciones a las que se dirigen, ya que están llamadas a proteger y no dejar a los débiles a manos de los criminales. El líder religioso reconoció que la organización que encabeza debe dejarse interpelar y reivindicó que la acogida del migrante no puede ser algo secundario ni delegado únicamente a algunos voluntarios. El sumo pontífice consideró que no basta con gestionar llegadas, distribuir cifras, reforzar fronteras o lamentar las muertes cuando ya han ocurrido, además de que no podemos acostumbrarnos a contar muertos porque la dignidad humana no tiene pasaporte ni pierde valor al cruzar una frontera.
0: Colombia aprobó una ley para prevenir y erradicar la mutilación genital femenina, una práctica que persiste en algunas comunidades.
2: De esa manera, el país se convirtió en el primero de América Latina en contar con una legislación específica para prohibir esta forma de violencia de género, considerada una violación grave a los derechos humanos debido a las consecuencias físicas, psicológicas y reproductivas que genera en niñas y mujeres. La discusión comenzó en 2024 y existían varias iniciativas diferentes. Se construyó un solo proyecto, impulsado por diputados de distintos partidos, que logró avanzar el año pasado cuando fue aprobado en la Cámara Baja y esta semana culminó el tratamiento con sanción en el Senado. Ahora solo falta la sanción del presidente para convertirse en ley. La norma establece cuatro grandes componentes: la formulación de una política pública nacional, la implementación de rutas integrales de atención en salud para las víctimas, el desarrollo de estrategias pedagógicas y de sensibilización en los territorios y el fortalecimiento de los sistemas de información para identificar, registrar y hacer seguimiento de los casos.
0: Hasta aquí la actualización informativa de la mañana. Nos quedan los deportes, pero esto va a ser desde el lugar de los hechos donde acontecen en este momento los más importantes a nivel de elite, que es el fútbol a nivel mundial, ¿no? La Copa del Mundo masculina que se está jugando en Estados Unidos, Canadá y México. Desde México, desde este último, el Mincho, el editor de deportes de La Diaria, después de la tanda.
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0: 13 minutos pasan de las 12 y la música ya lo indica. Está Mincho, el editor de deportes de La Diaria, con toda la información de la selección uruguaya desde el lugar de los hechos. ¿Cómo estás, Mincho? Buen día.
1: Buen día para Lucas, para todos. Qué lindo escuchar esa canción de fondo, ¿eh? Emociona un poco la distancia.
0: La verdad que sí, ya nos va poniendo en sintonía, Mincho, y quiero saber cómo está ahí la sintonía en Playa del Carmen. Ya vemos que paró la lluvia que estaba sucediendo en la jornada de ayer, sí. Y se ven ahí esas palmeras que indican al menos ese clima más caribeño, ¿no?
1: Sí, está más caribeño hoy, es cierto, porque veníamos desde que llegó Uruguay, tres días, tres lluvias. En realidad me equivoco, porque fueron cuatro lluvias, porque el día de la llegada de Uruguay llovió. Cuando Uruguay llegó al hotel... y llovió al momento del entrenamiento de Uruguay. Hoy está más amable el clima, aprovechando para hacer exteriores, que se puede. La selección hoy no abre sus puertas a la prensa, esa es la noticia del día. Trabajará puertas adentro Marcelo Bielsa. Ayer trabajó puertas adentro también, y dentro de lo que no se vio, construimos lo que puede ser.
0: Bien, me gusta eso. Entonces quiero la posibilidad, ¿no?
1: Claro. Porque ayer el entrenamiento, los 15 minutos que estuvo la prensa, fue dividido. Cerca nuestro estaban los sparring, haciendo ejercicio de tiro, córner, con el profe Quiroga. El argentino Quiroga, el que integra el cuerpo técnico de Marcelo Bielsa. Más lejos, como si nosotros estuviéramos en la América y allá en el córner, entre centenarizando, dijera un amigo de la casa, entre Colombes y Olímpica, estaba entrenando un grupo de 10-12 jugadores, y aparte los arqueros, ¿no?, en sus habituales ejercicios del puesto. Y faltaban unos 11, y esos 11 estaban con Marcelo Bielsa, se los vio pasar en un carrito por atrás después, y sacando la cuenta, te los digo, Fernando Muslera, porque faltan 11, y te los puedo decir cómo van formados.
0: Dale, dale,
1: Fernando Muslera.
0: Sí.
1: Guille Varela, Sebastián Cáceres, Matías Olivera, Matías Viña, finalmente a la mitad de la cancha, Ugarte bien de 5, por delante podrían ir Valverde y Bentancur, Maxi Araujo por izquierda, Darwin Núñez, la novedad, por derecha, también podría ser de doble 9, es una función que a Bielsa no le gusta mucho, pero corre la posibilidad, porque de 9, de delantero centro, iría Federico Viñas. Yo creo que ahí... lo que puede suceder es que o bien Darwin juegue como extremo por derecha, como lo hizo habitualmente, bueno, o en alguna época de su proceso juvenil, o también juegue como una especie de falso 10, ¿no? Donde seguramente iba a flotar Georgian de Arrascaeta, con sí Valverde un poco más tirado a la derecha y Maxi Araujo, obviamente, con ese trillo que tiene por la banda izquierda, que bien puede ser el extremo o puede ser el volante por izquierda, ¿no? Ahí las soluciones que aporta Maxi Araujo son todas.
0: Claro, claro. Es una buena percepción. Las posibilidades justamente que le daría esta oncena en cuanto a la posibilidad de ir detrás del 9, tal vez no es el centro delantero que tengas más estas características, ¿no? Sí, ponele, sería el caso de Rodrigo Aguirre. Pero es verdad que Darwin por la punta derecha te puede dar ida y vuelta. Es un jugador muy atlético, con una trayectoria y despliegue en cancha. Y ni que hablar de velocidad, que es un condicionante no menor para esta posición, que podría llegar a colaborar y a potenciar también, Mincho, la delantera uruguaya, sumando un centro delantero de área como lo es Viñas.
1: Sí, sin duda, sin duda. Yo me inclino más por esta posibilidad. Vamos a ver si en alguno de los entrenamientos que quedan, que van a ser pocos, seguramente haya uno el sábado abierto a la prensa, donde se podrá conversar con dos jugadores también, al menos eso anunció la Asociación Uruguaya de Fútbol. El domingo Uruguay va a entrenar de mañana antes de partir a Miami, ahí la prensa seguramente no estemos ninguno porque todos vamos a volar hacia la sede del primer partido. Entonces, lo que sería bueno podría ser tratar de ver o confirmar qué onda con Darwin, dónde lo va a poner. Creo, claro, que en la punta derecha Darwin puede aportar muchísimo. Es un lugar en donde Uruguay, en los últimos partidos, salvo el que jugó Canovio, en el retorno de Canovio, que lo hizo muy bien, no había mantenido el nivel que en otro momento sí lo tuvo, por ejemplo, Facundo Pelistri. Entonces Darwin, entre la potencia que tiene, la velocidad que tiene y también el recorrido, puede ser una oportunidad para la titularidad descentrada del área, en donde ahí la responsabilidad iría con Federico Viñas, que sí es el puesto habitual de él y donde tuvo muy buenos rendimientos esta temporada en el Oviedo español.
0: Claro, y eso último me parece más que trascendente, porque también viniendo desde tantos meses sin rodaje, sin contacto con la pelota, sabiendo que es el centrodelantero natural titular de esta selección uruguaya, me refiero a Darwin Núñez, le saca un poco de presión, ¿no? O sea, lo hace jugar un tanto más distendido si tiene a alguien que lo acompañe arriba. Así que creo que puede ser hasta noble para la mentalidad, que es un aspecto fundamental del juego.
1: Sí, coincido plenamente, Sofi. A mí me parece que si todo bien, digo, la dinámica en la mitad de la cancha, con la velocidad que pueden aportar Maxi Araujo por izquierda y Darwin Núñez por derecha, el ataque puede ser bastante frenético de Uruguay, ¿no? Ahí dependerá de la creación de Valbencourt. Le tengo una fe a esos dos juntos, bien juntitos en la mitad de la cancha, con Ugarte respaldo, para poder generar el fútbol que los delanteros van a necesitar, ¿no? La gran cara de Uruguay en los partidos amistosos fue la generación de fútbol, ¿no? Y en eso apuesta Marcelo Bielsa, a tener a estos dos fenómenos como Valverde y Bentancur juntos con el resto defensivo, si se quiere, Manuel Ugarte. También Bielsa a veces los utiliza como quinto zaguero, ¿no? Metiéndolo en la cueva cuando hay que retroceder. Así que me parece que van a jugar con un poco más de libertad. Si se quiere, Valverde más libertad que puede tener Rodrigo Bentancur, el Lolo, que a veces colabora y mucho la marca.
0: Bueno, me empecé a entusiasmar, Mincho. Así, con esta oncena te digo que ya me empezó a brotar la expectativa positiva de que se vuelva a encontrar una buena expresión futbolística y sobre todo de que Uruguay sea un equipo competitivo en esta Copa del Mundo, que creo que es lo que todos y todas queremos. Te mandamos un gran abrazo y nos reencontramos mañana, si mal no tengo entendido, en la previa de Brasil-Marruecos, ¿puede ser?
1: Cómo no, conmigo pueden contar, salvo que coincida con el entrenamiento de Uruguay, que esos 15 minutos son sagrados, es de lo que estamos haciendo todo esto, pero si no, a las órdenes, claro, ahí estaremos.
0: De más, te mandamos un gran abrazo. Entonces, allí pasó el Mincho, editor de deportes de La Diaria, desde Playa del Carmen, con todas las novedades de la selección uruguaya de fútbol, que debuta el próximo lunes, cuando sean las 7 de la tarde, a partir de las 5, la previa por aquí, por La Diaria Radio, va a jugar frente a Arabia Saudita y lo pueden vivir con nosotros en Enriqueta. 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Hacemos una tanda y ahora sí, ya nos venimos con el ciclo de bares y cafés, hoy con un café librería. Es el turno de Amazonia y de Macoco, después de la tanda, aquí en Segunda Mañana.
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0: 25 minutos pasan del mediodía y si hay un lugar que a mí me gusta ir un día como hoy, es Amazonia y Macoco. ¿Por qué? Porque tienes tu falenia, más allá de libros, más allá de café y de comida exquisita. Y hoy me están acompañando sus gestores, Matías Cor y Martín Seone. ¿Cómo están, muchachos? Bienvenidos.
1: ¿Cómo andás, Sofía?
2: Muchas gracias.
0: Es así, es tu falenia.
1: Exacto, sí. Exacto. La prendemos todos los días, siempre que está un poquito frío para darle un poco de calor al hogar, pero sí nos encargamos ahí de que esté prendida todo el día.
0: Que aparte no solo calienta, sino que le da calidez y esa sensación que a mí me sucede cuando voy a Amazonia de como estar en casa. O sea, obviamente es lindo porque salgo de mi casa y estoy en otro espacio, en otro ambiente, pero igualmente me siento como si estuviera en un hogar.
2: Sí, sí, es la idea. O sea, mantener ahí la calidez con la estufa. Es una casa antigua y se nota mucho eso y tal. La idea es, con nuestra identidad, potenciar eso. Sumándole los libros, el café, los olores, así que nada, potenciando eso.
0: Y a su vez, Matías, tiene mucha naturaleza también el espacio, ¿no? ¿Eso es una búsqueda o se dio así de cuando encontraron la casa, respetar justamente lo que ya estaba?
2: No, o sea, es un laburo también. O sea, mantener la estufa prendida y las plantas vivas es un laburo extra que hacemos. También le suma calidez y bueno, también el tema de Amazonia, ¿no? Y tener ese verde constante en nuestro patio, genera, a la gente le encanta. Tenemos un palto, tenemos banano, tenemos yo me copo pila de plantas y me gusta mantenerlas y creo que la gente aprecia eso tipo de lugar, ¿no? Lo real.
1: Y también un poco como que la idea es que sea un reflejo de cómo somos nosotros y lo que nos gusta, el lugar que a nosotros nos gustaría ir. No sé, mi casa está llena de plantas.
2: Libros.
1: Libros también. Entonces tratar de hacer como una extensión de lo que es nuestra casa ahí. Es tremendo laburo, las plantas, regarlas, prender la estufa, pero no nos gusta y eso, ¿viste? Ya cuando, a mí me sorprende incluso a veces cuando llego ya como sentir un olorcito muy característico del lugar, así que sí, la idea es que sea una extensión de nosotros.
0: ¿Cómo se da la fusión entre ustedes, Martín, Matías, de decir, bueno, está esta cafetería que ya existía, que era Macoco, ¿cómo construyen este lugar en conjunto? Cuéntame, bueno, esa historia, nosotros, aparte no la sé.
2: Nosotros, ahí va, es la data que falta. Nosotros en realidad trabajábamos juntos en desde antes, muchos años.
1: Nos conocimos en el liceo.
2: Y después trabajamos juntos y después ahora emprendemos juntos, así que ya hay como una relación bastante extensa.
0: Media matrimonial.
2: Sí, un poquito así. Tenemos idas y vueltas, pero nos llevamos bien. Y bueno, nosotros teníamos, yo tengo Macoco con mi pareja Manu, que ella es la repostera y la talentosa del proyecto. Y empezamos Macoco en nuestro garage de nuestra casa durante 4 años y ya veníamos con Martín, que siempre iba soñando la posibilidad de él con su librería fusionar esa idea. Y bueno, 4 años después, de alguna manera que ya no recuerdo cómo fue, lo conversamos otra vez y se hizo realidad. Encontramos la casa esta en la que estamos, que era un hostel que durante la pandemia tuvo que cerrar. Y bueno, ahí tomamos el lugar y nos pareció ideal para hacer la propuesta y bueno, le dimos para adelante en plena pandemia. O sea, fue una locura. Muy arriesgado, pero bueno, está. 5 años después, seguimos vivos. Así que
0: subsistiendo.
1: Sí, fue algo que se dio como medio naturalmente. Mati tenía con Manuela su cafetería, que le fue quedando un poquito chica y tenía la necesidad de mudarse. Yo la librería la tenía en mente hace rato, poner una. Y bueno, un día pasando por la que estamos en Maldonado, entre Yaro y Gaboto, y un día caminando por la calle, me acuerdo que fue el trabajo, mirando un poco para arriba a ver qué se podía alquilar, y encontramos esa casa que salió como de la nada, y bueno, nos pareció un lugar ideal para meter una cafetería, una librería. Y bueno, yo la librería la tengo con mi hermana, si bien estamos en la misma casa, son emprendimientos distintos, digamos. La librería,
0: son como una
1: la tengo,
0: coproducción, Martín.
1: Exacto, exacto. Juntos formamos ese hogar entre Amazonia y Macoco. Amacoco, ya lo podríamos rebautizar a partir de ahí. Y bueno, y creemos que está saliendo bien y que quedó lindo.
0: Para quienes no conocen Amazonia y Macoco, vamos a describir este lugar. Es una casona antigua, ¿no? De, debe datar de a principios de 1900, tal vez, la casa.
1: Sí, si yo no me equivoco, como del 50, por ahí. Hay muchas leyendas que a nosotros nos gusta
2: mantener vivas
1: y contar, como tiene un patio, que tiene un paltero, como bien dijo Mati, que cuenta la leyenda que ahí mismo, abajo de ese palto, tocaron la Negra Sosa y Alfredo Zitarrosa.
2: Porque era la casa de Rodríguez Tabeira, que era, ¿no?, la voz del Cinco de Oro. Entonces era su hogar y él era productor musical. Y
1: el padre creo que era como cazatalentos, era un tipo muy vinculado a la música y en teoría fue él que los llevó ahí esos dos. Entonces cuenta la leyenda que abajo del palto de Macoco y Amazonia...
2: Unos vecinos nos contaron también de ese mito, leyenda, y bueno, nosotros lo esparcimos, ¿no?
0: Totalmente.
2: Queremos creer que es verdad.
0: Mercedes, sí, no, o sea, es una locura lo que están contando.
2: Sí. Yo busqué mismos archivos y me contacté con la Fundación Zitarrosa. Al final no pude conseguir mucha data, pero bueno, no voy a perder la fe de conseguir alguna foto, alguna imagen.
1: Capaz que esto sirve para que si alguien tiene
2: información,
1: ese encuentro,
0: sí,
1: que
0: sí,
1: nos,
0: sí.
1: Nos las haga llegar.
0: Espacio de divulgación, pero bueno, la próxima vez que vaya voy a imaginarme ese dúo ahí abajo del palto. Tiene unas claraboyas espectaculares también y tiene como distintos ambientes, que eso es una particularidad. Generalmente uno entra a un negocio comercial y capaz que son dos ambientes o un ambiente muy amplio y ustedes decidieron mantener como la estructura de esa casona antigua, preciosa, con sus balcones, con su patio. O sea, cada lugar tiene un recoveco y cada recoveco tiene su esencia, ¿no?
2: Sí, son varias. Es una bien casona antigua. Distribuimos ahí de acuerdo a cada proyecto lo que le necesita a cada proyecto. Hoy en día, con estos días, la parte de la estufa es como la gente compite por estar en ese espacio. Igual la chimenea va hasta arriba y todo, le da calor a toda la casa, pero... Hoy con la estufita es como el lugar que la gente quiere estar, y más cuando es el calorcito, se pelean más por el patio. Pero bueno, creo que lo lindo que tiene la casa es que tiene todas las variantes. O sea, en invierno tiene la estufita, tiene ambientes cálidos y chiquitos, la librería es espaciosa, tiene un patio que los días lindos y en verano se pueden hacer, hacemos eventos, hacemos pila de cosas. Y bueno, creemos que tiene todos los condimentos para hacer un lindo proyecto que la gente...
1: Y una cosa que a mí me gusta mucho es que cuando entras hay una habitación llena de libros, está el salón del café con la estufa leña, está el patio, y como tiene escalera, mucha gente no se anima a subir, pero lo que hacemos obviamente es impulsarlos a subir porque arriba hay más libros, hay un salón con un piano, entonces también como que la gente va entrando y dice... Va descubriendo mismo lo que está pasando ahí adentro, y creo que eso está muy bueno porque cada vez que entras, cada habitación a la que entras te va sorprendiendo un poquito más.
0: Tal cual. Quería preguntarle a Matías por la propuesta de Macoco. Hablabas de Manu, que es la pastelera repostera que hace algo delicioso de todo lo que construye. Acá el productor quiere saber cuál es el postre insignia de Macoco.
2: Bueno, yo creo que hay varios jugadores que pelean en punta ahí, pero a nosotros nos gusta impulsar mucho. Creemos que tenemos el mejor alfajor de Montevideo, que le llamamos el famoso alfajor. Una capa de dulce de leche extrema y buen chocolate.
0: Me gusta una capa de dulce de leche extrema.
2: Sí, o sea. La sorpresa está adentro y es una buena porción de dulce de leche. Pero ya te digo, estos productos artesanales, Manu, para mí es muy buena en lo que hace, muy talentosa, y tratamos de eso, de tener buena materia prima, tener postres frescos, variedad de postres, también la cheesecake. A Martín le gusta mucho la lima pie.
1: Soy fanático de la lima. Ahora la tengo medio abandonada, pero me encanta.
2: Pero cada uno va encontrando sus preferidos. Tenemos ciertos caballitos de batalla ahí que vamos teniendo siempre, pero yo creo que el famoso alfajor es el que tienen que ir a probar.
0: Perfecto. El café también es exquisito.
2: El café
0: en todas
2: de Seis
0: sus
2: Montes,
0: versiones.
2: Desde hace 9 años laburamos con Seis Montes. Creemos que es el mejor tostador de café de acá local. Ahora hay un montón que son muy buenas. Por suerte ha crecido un montón el tema de la cultura del café acá en Uruguay. Y hay un montón de cafeterías nuevas y tostadoras nuevas, y así que bueno, nosotros laburamos con Seis Montes y nada, creemos que tenemos un muy buen café.
0: Y ahora me voy con el librero, porque no hay nada más lindo que tomarse un café leyendo un libro, ¿no, Martín? O sea, esa combinación de verdad que es maravillosa. ¿Cuáles son los desafíos que atraviesa hoy justamente Amazonia y el mundo de las librerías en general? Estamos en una era plenamente digital, hay ahí también, me parece, un poco de resistencia en poder seguir habitando estos espacios, en salir de casa e ir a la librería, tomarme un café y estar ahí un rato. Pero bueno, ¿cuáles son justamente las complejidades que acarrean este negocio?
1: Bueno, ahora viste que está ocurriendo la Feria Infantil y Juvenil, sí, en la Intendencia de Montevideo. El otro día nos presentaron un estudio que mandó a hacer la Cámara del Libro, que decía que un 59%, 51% de los uruguayos leyeron por lo menos un libro al año. Y eso se puede leer de dos maneras: mirar la mitad del vaso lleno, la mitad del vaso vacío. Yo lo que creo por ese lado es que, primero, que de la región, es un índice alto para la región, pero nos queda mucho por crecer, y hay un 50% de la población que no lee un libro al año, y que es nuestro laburo hacer que lo haga. Entonces, creo que es un desafío muy grande lograr que más gente lea. Para mí, el libro en este momento es un aliado espectacular, o podría ser un aliado espectacular, para dejar un poquito el celular, que es otro desafío, pero es un lindo momento para acercarse al libro y dejar un poco de lado todos esos artefactos, llegar a tu casa, dejar el libro, el celular en una habitación, irte vos a otra con un libro y leer. Convoco a todos los que estén mirando y escuchando que hay libros que están buenísimos, son una locura y son 100 páginas. Te las lees en una semana, o si le pones un poquito de amor, en 3 días lo estás terminando, y no hay nada más lindo que la sensación de vos sos gran lector y la conocés, de terminar un libro, dejarlo ahí y empezar a buscar el siguiente, porque uno te va llevando al otro. Para mí es un universo, a mí me encanta, leo mucho desde que tengo, no desde muy chico, pero sí desde que tengo 19 años, ando con un libro siempre arriba. Y bueno, es un desafío hacer que la gente lea más, pero es un lindo momento para intentar lograrlo. También las librerías, estamos en un momento muy complicado, las librerías chicas, como ustedes lo sabrán, estamos dando esta batalla. Yo estoy contento en el sentido de que tenemos un espacio en el que estamos dando esa pelea, y bueno, los invitamos a que se acerquen a Amazonia, o a Montevideo está lleno de librerías. Ojalá se acerquen a Amazonia, pero que se acerquen a las librerías independientes y se copen, y hay cosas alucinantes. Desde al ser humano siempre le gustó como escuchar historias, y los libros son una manera de acercarnos a eso, que hay que poner un poco más de sí, porque hay que leer y hay que poner un poco más de uno a que estar en una pantalla y que todo te llegue, pero es una recompensa muy linda.
0: Sí, un trabajo hermoso también para la imaginación, ¿no? Para la cabeza, para ampliar perspectiva y abrir otros mundos y horizontes. Como ustedes sabrán, esta batalla, vamos a hablarles a quienes no saben justamente en qué están las librerías independientes, como es el caso de Amazonia, en qué búsqueda están justamente para que sea un negocio rentable tener una librería.
1: Exacto. Ahora lo que está pasando es que a través de las tarjetas y a través de plataformas de comercio electrónico, las librerías más poderosas están tirando el precio del libro por los suelos. Las librerías más chicas, independientes, no llegamos a ese tipo de convenios. Entonces, todos los descuentos que hacemos para competir tenemos que absorberlos nosotros. Entonces, el alquiler aumenta, los sueldos aumentan, pero sin embargo, los libros tenemos que venderlos cada vez más baratos para competir. El producto son los mismos, es el mismo libro que se ofrece en Amazonia, que se ofrece en una cadena. Entonces, lógicamente, la gente elige por precio. Pero si seguimos por este camino, las librerías van a empezar a desaparecer en un corto o mediano plazo. Entonces, lo que estamos buscando es que limitar un poquito los descuentos, que sean de un máximo de un 10%. Los primeros 18 meses que se publica un libro o se reedita un libro, que se descuenta puede ser de máximo de un 10. Con los libros usados se puede hacer lo que quiera. Después de 18 meses de publicado un libro se puede hacer el descuento que quiera. Y no abarca, como decía, los usados, ni los libros de texto ni de estudio. Y creemos que es un punto medio para que la población pueda seguir accediendo a descuentos y para que nosotros podamos seguir sobreviviendo y que las librerías y Montevideo y Uruguay siga siendo uno de los países de América Latina con más librerías per cápita.
0: Qué lindo este último dato que das. Y esto también me parece trascendente apuntarlo, ¿no, Martín? O sea, no es en contra del consumidor, de que el consumidor no podamos acceder a un mejor precio, sino a la subsistencia de las librerías, ¿no? Que son un bastión de la cultura.
1: Exacto. Además de comercio, las librerías son espacios culturales. Nosotros tenemos una apuesta muy fuerte siempre en la noche de las librerías. El año pasado Agustín Lucas dictaba un taller de escritura en Amazonia. Ahora tenemos dos grupos de clubes de lectura.
0: Club de lectura, ¿no? Sí. Me encanta esa propuesta. Sí. Está buenísima.
1: Estamos muy contentos. El club lo coordino yo. También los invito a si quieren comunicarse con nosotros y participar. Y estos últimos días estaba pensando que al final había un montón de gente con necesidad de hablar de literatura. Que eso era una duda que yo tenía, si la gente se iba a copar, si se iba a sumar, y está lleno de lectores que les pasa eso, lo que decíamos recién, cierran un libro y dicen, ¿con quién hablo de esto?
0: Claro.
1: ¿Con quién hablo de lo que acabo de vivir? Y bueno, ahí en Amazonia estamos generando un espacio en el que se puede hablar de literatura, de los libros que nos gustan, de los autores que nos copan, y que también nosotros vamos descubriendo nuevas voces. Eso me parece alucinante también.
0: Está buenísimo. Aparte de eso, vas, compartís la lectura que está sucediendo en el momento, en tu día a día, con otras personas que tal vez no conoces y vengan de otros mundos, ¿no? Sí. De otro tipo de vida tal vez, pero la coincidencia en el gusto por la lectura me parece como un gran puente, ¿no? Y encima vas y te tomás un café exquisito y comes algo riquísimo también. Macoco, aparte que tiene cocina más allá de repostería, que eso también está bueno destacarlo,
2: sí,
0: Matías.
2: Sí, obvio.
0: Es una cocina bastante amplia.
2: Sí, sí, tenemos opciones de desayuno, almuerzo, merienda, también todo elaborado por nosotros, con buena materia prima.
0: Mucha cocina de estación, que eso
2: sí,
0: está bueno.
2: Sí, sí. Ahora tenemos como una carta bastante branchera ahí, como queremos apostar un poquito también tenemos alternativas, eso, como tratando de contemplar todas las alternativas sin gluten, veganas, vegetarianas, para que todos puedan acceder a nuestros productos, lo cual es a veces difícil de contemplar porque son como muchas condicionantes. Pero lo intentamos y creo que tenemos una muy rica propuesta. Pero eso un poco me quedaba con lo que decía Martín, de que la búsqueda nuestra y la sinergia entre Amazonia y Macoco, entre libros y café, es eso, no ser solo un espacio de compra, no un centro de comprar algo e irte, sino de que nosotros no tenemos problema de la gente va y labura ahí y tiene buenos espacios y puede conectarse, hacer su laburo, tomarse algo, ir con amigos, festejar cumpleaños, lo que sea. Hemos hecho un montón de eventos en el patio, sobre todo, que se presta mucho más cuando el tiempo está lindo. La noche de librerías, todos los años hacemos una propuesta de corte de calle con presentaciones de libros, música en vivo, y lo vamos a seguir haciendo, porque también a nosotros nos gusta mucho hacer ese tipo de actividades. Pero nada, eso, como la búsqueda es tener un espacio de que vos vayas y tengas ese combo de hoy en día estufa, libro, café, comida, o sea, es como, es ganador.
0: Sí.
2: Entonces,
0: creo que crear un espacio para habitar, o sea, para que las personas que entremos nos
2: sí,
0: nos,
2: se queden,
0: nos dé esa sensación,
2: no te invitamos a quedarte.
0: Tal cual.
2: Creo que no es una crítica, sino como creo que es una tendencia el hecho de la búsqueda del consumo e irse, ¿viste? Como lo metálico, lo frío, y nosotros la verdad que es como vení, quedate, compartí con nosotros, conversamos. Nosotros estamos muy presentes, es un proyecto que elaboramos, que nos gusta y que estamos la mayor parte del tiempo ahí. Y nos gusta compartirlo con la gente, así que nada, es como, esa es la identidad que queremos transmitir.
0: Matías, Martín, un placer haberlo recibido en Segunda Mañana y le dejamos la invitación a toda la audiencia.
2: Unas cositas.
0: Sí, muchísimas gracias. Bueno, por un vendedor terrible de Benjamín Labatut.
1: Tremendo libro.
0: Formidable este escritor. Y esto que me da miedo abrirlo, lo que estoy haciendo no es muy radial,
2: es para,
0: ¿no?
2: Compartir, es para compartir.
0: Es una caja de macoco. Yo la voy a abrir y no le voy a decir al equipo Piraña qué hay. No, me están matando. Le voy a mostrar solamente a quienes nos están viendo por YouTube y le voy a describir, ¿sí? Está el famoso alfajor. Sí, hay un scone de queso, un chipá y hay dos cookies. Una que me animo a decir que es como una red velvet.
2: Sí.
0: Ahí va. Y la otra...
2: Una clásica de choco con un poquito de
0: sal marina. Por favor, y este alfajor es diferente.
2: Ese se llama corazón rojo porque es como el famoso, pero tiene la variante de una mermelada de frutos rojos casera que hacemos nosotros y un poquito de sal marina por arriba.
0: Por favor, Matías, a esta hora, 12:45, la conductora en ayunos. Y encima, este plantel que no sabés lo que es, o sea, me van a taclear ahora.
2: Por eso trajimos un poquito de cada cosa para compartir ahí.
0: Muchísimas gracias, Martín. Gracias, Matías, un placer. Amazonia lo pueden encontrar en las redes sociales o mejor... Vayan, hacemos una tanda y ya se viene Simona Bustelo.
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0: 10 minutos para la una, cuando empiece la colmena, pero no sin antes conversar con Simona Bustelo, a quien tengo el placer de recibir en Segunda Mañana. ¿Cómo estás, Simón?
1: Buenas, feliz de estar acá. Gracias por invitarme.
0: Qué lindo. Yo empecé el programa bastante enojada con el clima, pero vos sos una escucha de Los Buenos Muchachos.
1: Sí.
0: Una fiel escucha de Los Buenos Muchachos.
1: Soy bastante
0: entonces,
1: fan de Los Buenos.
0: Sí. Con este clima yo creo que Los Buenos Muchachos va bastante bien, ¿no?
1: Va muy bien. Con Los Buenos esto. O sea, igual está tremendo, ¿eh? Yo soy del Pinar y me vine en auto hoy con mi vieja y era tipo niebla, estuvimos mucho rato en la Rambla, está salado.
0: Está bueno igual que
1: hay
0: digas
1: que
0: eso.
1: El cuellito.
0: Hay que abrigarse y también para quienes estén manejando y nos estén escuchando en este momento en,
1: sí, total, está,
0: en su auto,
1: está heavy.
0: Háganlo con cuidado.
1: Sí.
0: Simo, sos cantautora, compositora, ¿en qué momento empezó esto en tu vida, en tu joven vida?
1: Sí, bueno, sí, tengo 22. Soy joven. Soy jovenzuela. Esto arrancó... En realidad arrancó la música. Primero, como entrando a mi vida, creo que desde la panza. Estaba en lo de mi vieja. En la panza de mi vieja.
0: En el verdadero, en lo de tu vieja, ¿no?
1: En el verdadero, en lo de mi vieja. Que mis viejos me armaron un disco con música de distintos artistas y me lo ponían todo el tiempo y yo en el útero ahí escuchaba. Creo que ahí se generó como una cosa rara, como una sinergia con la música.
0: Qué hermoso ese regalo,
1: que nunca,
0: ¿no?
1: La verdad, increíble. Que nunca desapareció. O sea, de niña siempre escuchando primero y bailando y conectando con los artistas que escuchaba y siempre imaginándome estar defendiendo esas

0: interpretaciones en un escenario, no a grandes escalas ni a chicas, pero sí como estando en esa, como admirando a los que interpretaban. Y bueno, nada, después más como a los 9 arranqué a estudiar canto con Berta Pereira, que es mi maestra, que la adoro. Y ahí empezó un viaje con la voz y con más bien yo poder como estar en ese lugar de interpretar y darme cuenta de que me sanaba un montón, me hacía muy bien. Y conecté con algo increíble y de ahí arrancó un camino más como intérprete, pero la música siempre estuvo también como oyente, porque soy así adicta a escuchar todo el tiempo cosas.
1: ¿Qué estás escuchando no ahora, paro por todo ejemplo? El yo tiré Buenos Muchachos como banda de tu vida, pero ahora en este momento, si agarro el Spotify de Simona Bustelo, ¿qué encuentro?
0: Ahora en el camino venía escuchando a Augusto Gramón, que es un amigo, que sacó un tema que se llama Cordón, que es el primer single de un disco que va a sacar, que está divino, es muy montevideano, y lo venía escuchando viniendo para acá. Después estoy escuchando mucho a Martín Buscaglia, que, o sea, siempre admirado, pero he conectado más con él este último tiempo. Lo fui a ver a la sala del museo. Estoy como un poco...
1: Ese disco justo cumplió medio que tu misma edad, ¿no?
0: Sí, total. Bueno, creo que eran 30 años, ¿no? O
1: 20.
0: 20, del Evangelio, 20, 20. Y el otro son 30. Ahí va.
1: Sí, tremendo disco.
0: Pero está, estoy en esa. Después siempre escucho a Los Buenos. Bueno, Mandrake Wolf estoy escuchando bastante también. No sé, siempre estoy como en varias puntas escuchando cosas.
1: Explorando.
0: Todo el tiempo, sí.
1: Me gusta que digas interpretar y no cantar, porque quien te ve en escena entiende perfecto por qué sale esa diferenciación. ¿En qué momento te sentiste así intérprete? Que lo que estás cantando lo vas sintiendo.
0: O sea, yo creo que desde el momento que canté una primera canción que canté, que es Someone Like You de Adele, o sea, totalmente random, porque yo después a Adele no fue que la seguí en la carrera y era fan ni nada, pero yo me acuerdo de escuchar ese tema de niña y sentir como fue, esta mujer está como exorcizando algo ahí como intenso, sin entender inglés, sin entender nada, ¿no? Tipo, simplemente escuchando. Y la arranqué a cantar, obsesionada, en mi living, para mi familia los obligaba a sentarse y a escucharme, ellos felices, siempre con una sonrisa.
1: Qué lindo la familia, sí. Qué
0: total,
1: privilegio.
0: Son unos amores, unos divinos. Y ahí creo que fue más bien ese momento de no pensar tanto en lo que estaba cantando, porque era una niña, no me importaba ni que sonara bien ni que no. Simplemente me gocé con esa sensación de estar como soltando lo que sentía en palabras, ¿viste? Como una cosa más interpretativa, emocional que sentí.
1: Sí, más parecido a la poesía en algún punto,
0: total,
1: ¿no?
0: Sí, y bueno, un poco meterme como en la carne de esas palabras que ella decía y con 9 años, o sea, cualquiera, no sé ni en qué andaba mentalmente, pero todavía arrancó un viaje de eso. Y después arranqué a estudiar con Berta Pereira, que es mi maestra, que ya va muy por esa línea también de lo emocional y lo interpretativo en el canto. Y creo que eso fue como una raíz con la que conecté desde el principio, que se mantiene como vigente ahora con mi instrumento.
1: Háblame, Simo, sobre Noche Oscura del Alma, que ya tiene un año después de su lanzamiento. ¿Qué,
0: sí,
1: qué repercusiones?
0: El 2 de mayo, un año.
1: ¿Qué repercusiones tuviste después de este lanzamiento?
0: Bueno, Noche Oscura del Alma es mi primer disco. Yo había sacado un EP en el 2023, Florecer Flores, que fue como mi primer lanzamiento así. En el que entré al mundo de ser cantautora. Y Noche Oscura del Alma es mi primer disco así más conceptual, ya habiendo sacado el otro con otro laburo, otro proceso de producción, de composición también. Es un disco muy importante para mí realmente, muy vulnerable, muy emocional también, porque mis canciones son como bastante no son muy autorreferenciales.
1: Te exponés.
0: Sí, que eso no quiere decir que sea algo totalmente mío, porque creo que estoy hablando de cosas que nos pasan mucho a todos y a todas, a emociones y procesos que transitamos. Pero este disco es así como un relato de una noche oscura del alma, de un proceso, de un cambio de piel, un cambio de identidad, que eso realmente pasó en mi vida. O sea, fue un proceso como bastante intenso en el que decidí componer este disco un poco para salvarme cabeza y yo sabiendo que componer me sana, porque es así, y más cantar. Y bueno, en el 2024 lo compuse, en 2025 salió. Y bueno, re lindo, como después de toda esa noche oscura del alma, terminó siendo una balsa llena este disco, que para mí fue un momento increíble, siendo artista independiente, emergente, viniendo de tocar en salitas más chicas, en, no sé, para 40 personas, ¿viste? Fue como... y un amor total, y bueno, me acercó pila de cosas hermosas este disco a mí, a mi carrera. Entonces, bueno, siempre como que lo llevo ahí.
1: Qué lindo.
0: En el corazón, totalmente.
1: Hermoso. Sí. Le habías dicho justamente hace un año a La Diaria, a este medio, pero en su versión prensa escrita, mi generación tiene que lidiar con el individualismo y la tecnología, pero al mismo tiempo está tratando de tocar la fibra de la sensibilidad. ¿Tratás de tocar justamente esas fibras a través de la música?
0: Re intensa, ¿no? No me acuerdo en qué momento dije. Yo después leí la nota y dije, ¡ay, Dios! ¿Tiraba?
1: Lo que pasa es
0: tiraba
1: que
0: una línea ahí re fuerte.
1: La palabra escrita, viste, que a veces como que tiene
0: no,
1: un
0: pero
1: power ahí.
0: Seguramente dije algo así, pero está. Perdón, me repetí la pregunta. Mi generación
1: tiene
0: con
1: que
0: la tecnología,
1: lidiar con el individualismo y la tecnología, pero a su vez también intenta tocar fibras más sensibles.
0: Sí, bueno, sí, yo siento que en eso estaba hablando como un poco de como de mí también y como de mi círculo de amigos, de músicos, colegas, que siento que realmente yo, por lo menos en mi viaje personal, trato de, aunque es toda una masividad y es todo muy rápido, estar conectada con el ahora y con las emociones y con lo real, ¿no? Con lo verdadero. Y eso, más bien en la música, para mí es muy primordial, como mantenerme en esa línea de bueno, de que para mí la música es emociones, es energía, es algo como muy más, mucho más grande que nosotros, y como, nada, mantenernos en lo real y utilizar la tecnología, también ahora es un medio, realmente.
1: Una
0: para
1: vía
0: elaborar,
1: de...
0: para difundir, para conectar con otras músicas, escuchar otras músicas, conectar con otros músicos. Y creo que nada, como mi viaje, por lo menos personal, es como tratar de, con todo esto que va tan rápido, mantenerme en la tierra y en como lo primitivo de vivir, que no tenía tecnología antes. Está ahí,
1: sí,
0: una cosa
1: me
0: medio así, me parece que era lo que dije. Pero sí, pienso eso.
1: Me encanta. Sí. Simo, te agradezco por tu presencia, por tu tiempo, por tu generosidad en compartir justamente hacia dónde va tu música. Y te voy a invitar a cerrar no solamente este programa, sino esta semana de Segunda Mañana.
0: Hermoso.
1: Así que muchas gracias. Ya me despido de ustedes que están del otro lado. Gracias a todos y a todas por acompañarnos durante toda esta semana. Nos vamos a reencontrar el lunes cuando sean las 11, pero mañana no se olviden que a las 6 de la tarde prendemos la diaria radio para narrarles lo que va a suceder entre Brasil y Marruecos. Nos vamos a despedir con la voz hermosísima y la interpretación de Simona Bustelo.
0: Voy a afinar un segundito antes, perdón, porque esto está, había afinado antes de entrar con la idea de no hacer esto, pero pasaron cosas. Es un segundito nomás.

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0: poco de rock and roll para fingir demencia, ¿no? En este día tan particular, que estamos aquí en particular, además, en el piso 10 del edificio Artigas de la Ciudad Vieja, dentro de una nube, literal, ¿no? No vemos nada, Matías. ¿Cómo estás? ¿Cómo están todos? ¿Cómo están todas? Bienvenidas a La Colmena.
1: ¿Cómo te va, Caro? Bueno, con la suerte de verte, no así a la bahía. Sí. Pero bueno, lo importante es que ya vemos el fin de semana.
0: Eso es
1: y no es un dato menor.
0: Una señal linda. Sí. Para el descanso, para poder salir un poquito de la rutina del trabajo. Nos perdemos la comunicación con la audiencia de La Colmena, pero la retomaremos el lunes. Y estamos escuchando In The Stars, está de fondo todavía, ¿no, David?
1: Sí.
0: In The Stars, de los Rolling Stones. ¿Por qué? Porque, bueno, es uno de los nuevos sencillos, digamos, de un álbum que se va a presentar en julio, que ya tuvo algunos adelantos, que de hecho va a contar con colaboraciones. Esta gente no para, esta gente, digo, los Rolling Stones, ¿no?, que tienen, no sé, más de 80 algunos, ¿no? Yo ya perdí la cuenta, pero sin lugar a dudas son mitos vivientes que siguen con una vitalidad increíble. Y este álbum que se va a presentar en julio tiene colaboraciones de varios artistas, entre ellos otro legendario, inagotable, como Paul McCartney, que también está presentando canciones nuevas. Pero In The Stars tiene que ver, ¿no?, en las estrellas, con parte del contenido que vamos a tener hoy en La Colmena, en la columna de Futuros, con Pablo Casacuberta, que trae una invitada que precisamente nos va a hacer mirar hacia el espacio. Y no, esto no tiene que ver con un ciencia ficción, sino tiene que ver con una realidad que se está dando en nuestro país, que viene de la mano de lo que se llama la economía espacial, y se está avanzando mucho a nivel privado, a nivel empresarial y también a nivel de lo que es son los estudios universitarios, ¿no? Los estudios a propósito de lo que Uruguay se plantea como una estrategia espacial.
1: Sí, yo te decía, no se puede ver el cielo, vos me empezaste a hablar de estrellas y ahora, un poco mezclando todo eso, es que en esta columna de Futuros vamos a tener a Mariana García, que es experta en derecho espacial. Un poco el desafío está, como decías, Caro, primero en conocer qué pasa con el espacio, cuál es el vínculo que tenemos desde diferentes lugares en nuestro país con el espacio, y también profundizar en los desafíos que hay para el futuro, porque así como la tecnología avanza en muchos ámbitos de la vida, también avanza en este vínculo con el espacio y tal vez sean necesarias, por ejemplo, nuevas regulaciones, se me ocurre. Entonces, bueno, la idea es empezar a profundizar en todo eso y tener una idea más completa de lo que pasa también por encima nuestro.
0: Perfecto, esto viene en unos minutos nada más, porque Pablo Casacuberta ya está aquí en los estudios de La Diaria Radio hablando del futuro, y Cecilia Fuentes, en su espacio El Néctar, también queremos adelantar el contenido, va a recuperar de alguna manera una historia que parece que viene del pasado, pero que se está resignificando, que tiene que ver con los cineclubes. Hace un tiempo que ella comenzó a advertir que hay un resurgimiento en Montevideo de esta propuesta cultural relacionada al cine. Nos va a traer varias propuestas que tienen que ver con lo que más conocemos, el cine universitario, Cinemateca Uruguaya, pero también otros espacios de cine como Kino, Cineclub, como por ejemplo Pervanche Cineclub, en fin, varios espacios, ¿no?, donde amantes del cine precisamente se juntan a eso, a mirar una película, a comentarla, como en otros tiempos. Esa es un poco la propuesta, además de una serie de recomendados que trae Cecilia Fuentes, que tienen que ver con actividades vinculadas al mundial.
1: Sí, ha cambiado mucho el vínculo con el cine, la disponibilidad del cine a través de las plataformas, pero lo que no ha cambiado es la pasión por el cine que muchos sienten, y es en ese lugar donde aparece el espacio para estos cine clubs. Y bueno, veremos qué nos cuenta Ceci de cómo están resurgiendo.
0: Y además vamos a tener una invitada que viene de Argentina, porque está aquí en Montevideo presentando su último libro, se los muestro, se llama Diario de Menopausia. Estamos hablando de Laura Widner, una poeta, traductora, autora de libros de poesía y ensayos, autora de libros infantiles. Ella hace precisamente un registro a modo de diario, literal, es un diario que va de mayo de 2024 a mayo de 2025 y lo que hace es precisamente registrar cómo se va sintiendo, cómo va sintiendo su cuerpo, sus emociones, cómo va recibiendo los diferentes consejos, las charlas con amigas a propósito de esta etapa de la vida, ¿no? Habla de la menopausia, pero habla también de la vida misma, habla de cómo está atravesando este momento, de las angustias que suponen, pero también planteado con mucho humor, con mucha cercanía, con mucha complicidad, también habla de las oportunidades de esta etapa de la vida. Es un libro interesantísimo porque además no solamente está hablando de sus modificaciones corporales y emocionales, de sus estados de humor, sino también de cómo en esa vida cotidiana, a lo largo de ese año, ella también va construyendo su vida literaria, su trabajo vinculado a la poesía. Por lo tanto, es muy recomendable este registro y muy recomendable también conocer de cerca a Laura Wittner, que va a estar presentando este libro, Diario de Menopausia, esta noche. Ya les voy a decir dónde porque se me fue, pero les quiero decir cuánto antes porque de repente se pueden hacer un rato y estar en la presentación del libro Diario de Menopausia de Laura Wittner. Va a ser en el Cultural Alfabeta, allí en Positos, en Miguel Barreiro, a las 20 horas, y la autora argentina entonces va a estar conversando con Victoria Vera. Diario de Menopausia, entonces, aquí en La Colmena, sobre las 2 de la tarde.
1: Bueno, Caro, yo además de participar en La Colmena, soy un oyente de La Colmena.
0: Ah, ¿sí? Bien,
1: y entonces,
0: me parece muy bien.
1: Me gusta este cierre que le estamos dando a un ciclo que profundizó bastante en este tema. Emilia Díaz nos habló de diferentes perspectivas sobre la
0: vos
1: menopausia.
0: Tenés que anotar todo esto, Matías, porque después las mujeres que te rodean tienen que saber que vos sos un varón empático.
1: No, por eso, yo lo estoy tomando esto como una especie de clases, ¿no?
0: Sí.
1: Tenemos a Emilia Díaz.
0: ¿Tu mamá
1: con
0: cuántos años tiene aprox?
1: Bueno, mi mamá tiene más o menos tu edad.
0: Claro,
1: por ahí.
0: Era lo que. Esto es terrible.
1: Sí.
0: Nos vamos. Yo me levanto. En este momento me voy. Es terrible. Claro, me imagino. Bueno, sí. Entonces ella nos va a estar escuchando esta tarde.
1: Seguramente, nos está escuchando.
0: Nos está escuchando. ¿Cómo se llama tu mamá?
1: María.
0: Yo también me llamo María. Me llamo María Carolina. María, un gusto conocerte. Escuchanos esta tarde porque además tu hijo está anotando todo para poder tener empatía y comprensión contigo. Divino. Así que sí, tiene que ver con todo lo que venimos hablando con Emilia Díaz en las columnas a propósito de climaterio, del deseo sexual y de todo lo que va cambiando en esta etapa de la vida. Hacemos una pausa, ¿les parece? Y vamos a recordarles además la forma de comunicación con La Colmena para poder compartir entonces todo el contenido que tenemos en la tarde de hoy.
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0: Pasan 20 minutos de las 13 horas, ya vamos a abrir esta columna de futuros que mira el cielo porque mira la industria espacial y se pregunta qué lugar tiene Uruguay, qué lugar tiene nuestro país en esta industria tan pujante, ¿no? De miles y miles y miles de millones. Y bueno, ese es el tema, ¿no? La pregunta que está hoy sobre la mesa con Pablo Casacuberta. ¿Cómo estás, Pablo?
1: Muy bien, encantado. Hoy tenemos una invitada que yo siempre pienso su situación en un cumpleaños, una fiesta de cumpleaños donde hay una conversación entre abogados y alguien tratándose de dar dique, dice, bueno, yo soy un abogado de relaciones internacionales, y ya puede tirar una tarjeta que dice, yo soy una abogada espacial.
2: Sí.
1: Contaba, en ese contexto, siempre ponemos el ejemplo de un cumpleaños o un asado. Yo pienso que uno de los enemigos del desarrollo de Uruguay es la expresión, mirá si el Uruguay va a tener industria claro. aeroespacial. Contame un poquito, vos insistís mucho en el potencial de Uruguay en ese ámbito. ¿Qué hay para contar en el cumpleaños?
2: Sí, primero te voy a decir la primera reacción que recibo cuando digo soy abogada espacial, que trato de imponer ese término, porque la verdad que en otros países se dice así simplemente sí. y todos lo identifican a qué se dedica. Pero a veces sale una sonrisa, ¿no? Como, ¿me estás diciendo de verdad o en
1: claro.
2: broma?
1: Mira si va claro. a existir.
2: Claro. Claro. Sí, esa es la primera reacción. Pero sí, efectivamente existe. Yo, bueno, me formé, hice un posgrado en Derecho Aeronáutico y Espacial y a raíz de eso me apasioné por esta temática. Es algo que en realidad un sector del derecho que existe y desde hace muchos años, uh-huh. desde antes que se pusiera el primer satélite Sputnik en la órbita de la Tierra, por toda una coyuntura mundial que había en ese momento, de miedo incluso de estos nuevos artefactos orbitando, entonces se generó rápidamente una normativa internacional. Y hoy en día, y se hicieron cinco convenios internacionales, que Uruguay ratificó todos, además, porque fue muy insistente, digamos, Uruguay desde el inicio tuvo juristas que, como yo, ya en esa época se preocupaban por esto. Y después eso se estancó un poco el tema del consenso internacional. Y ahora estamos en una nueva etapa, este New Space, del ingreso de empresarios y empresas privadas al sector espacial que hacen que los países tengamos que hacer normas nacionales. Entonces estamos en la expansión de normas nacionales en este momento.
1: Pero imagínate que ante el raconto de todas estas dimensiones legales y de tratados, todas cosas que son muy buenas, alguien igual dijera, sí, pero acá ¿qué hay uh-huh. que tenga sentido? Muy, muy lindo todos los tratados, pero ¿cuál es el ámbito en Uruguay?
2: Bueno, yo sabes un poco ya que soy muy optimista y que para mí en realidad hay que considerar la industria espacial como cualquier otro emprendimiento industrial o empresarial que se proponga, ¿no? No tiene nada de extraordinario, quizá en nuestro imaginario sí, es cohetes y astronautas nada más lo que entendemos por espacial, pero en realidad hay mucho más y mucho más cotidiano. O sea, nosotros tenemos que considerar que en el día a día nosotros estamos absolutamente inmersos en datos espaciales y contamos con esos datos espaciales, no solo nosotros, sino los que toman decisiones, sino, bueno, desde la meteorología, desde la respuesta a desastres naturales, desde la comunicación, desde claro. luego, ustedes lo saben más que yo, el GPS, todo lo que usamos habitualmente. Eso proviene del espacio. Entonces, con ese entendido, ahí sentamos las bases de que no es tan extraordinario la industria espacial y que Uruguay tiene el potencial de hacerlo. De hecho, tiene empresas que ya se están dedicando a teleobservación de la Tierra, a desarrollar satélites que se dedican a observar la Tierra.
1: Esa cantidad de satélites siempre me ha sorprendido que no forma parte del imaginario público. Uh-huh. Es decir, Uruguay ha construido y se las ha apañado para lanzar 71 satélites a la estratosfera sin que nadie por la calle diga, mira. Sí. Es decir, ese historial que hemos desarrollado también tiene que ver con empresas que lo que están haciendo es interpretando datos del espacio, uh-huh. ¿no?
2: Tal cual. Sí, no solo tenemos el desarrollo de satélites como artefactos tangibles, sino que también tenemos software, que sabemos que Uruguay también desarrolla muchísimo software, para aplicarlo a estas imágenes o para aplicarlo a datos espaciales. Y también es algo que de repente no consideramos y es una industria en la que podemos fácilmente hacer el clic hacia lo espacial.
1: Entre otras cosas porque Uruguay tiene una tradición de software enorme.
2: Tal cual.
1: Y es uno de los prejuicios. La gente piensa, cuando piensa en artículos espaciales, piensa en algo que mira hacia afuera. Uh-huh. Pero en realidad hay una dimensión que tiene que ver con entender, en el Uruguay, por ejemplo, la agricultura, la ganadería, ¿qué clase de beneficios se generan de interpretar información uh-huh. espacial en la Tierra?
2: Muchísimo. La industria espacial favorece y es transversal a muchísimos sectores del país, en este caso. Como decías, la agricultura puede beneficiarse. Hay satélites que pueden determinar, bueno, la calidad de un cultivo solamente con las imágenes que se están obteniendo, y a raíz de las tantas veces que pasa el satélite va desarrollando como un historial de esas fotos que se pueden analizar, y se puede saber si ese cultivo, por ejemplo, ha mejorado o no. Y así con muchas cosas como la pesca ilegal también se puede determinar, la minería. Todo lo que podemos observar desde el espacio, que casi todo lo podemos uh-huh. Trazabilizar. No claro, sé si inventé una palabra.
0: Hacer una trazabilidad.
2: Trazabilidad claro. de periodos, incluso, y así pronosticar y mejorar también.
0: Capaz que para recordar a la audiencia que estamos conversando con Mariana García, porque hoy arrancamos medio de lleno contigo, que sos abogada especializada en derecho espacial, como bien decía Pablo, pero que además sos asesora del Estado Mayor Personal de la Fuerza Aérea Uruguaya, integrante de la Comisión de Asuntos Espaciales y directora general del Centro de Investigación y Difusión Aeronáutica y Espacial, ¿no?
2: Así es.
0: O sea que estás bien involucrada, obviamente, en lo que es como la política pública también desde el Estado, uh-huh. digamos, de lo que tiene que ver con la industria espacial, ¿no? Porque cuando hablamos de la industria espacial, estamos hablando también de cuestiones que tienen que ver con la defensa nacional. Uh-huh. Bueno, explícanos cuál es ahí la intersección entre esto, porque hablábamos mucho de las empresas privadas que pueden desarrollar satélites desde Uruguay, y capaz que podemos volver a eso más adelante para conocer cuáles son nuestros recursos, pero en términos, digamos, de defensa nacional, uh-huh. Bueno, ¿cuáles son las implicancias?
2: Bueno, de hecho, la industria espacial nace un poco por esa disputa internacional, pero eso ya es irnos muy lejos. Pero para ponerlo en tema de nuestro país, la Fuerza Aérea, donde yo pertenezco, es el asesor del Poder Ejecutivo en materia aeroespacial. Y en ese entendido es que nosotros estudiamos y desarrollamos la temática. A raíz de eso se creó la Comisión de Asuntos Espaciales de la Fuerza Aérea hace unos años, y que no solamente la integro yo, por supuesto, son varias personas involucradas, varios oficiales, también expertos en cada una de las temáticas, y el Centro de Investigación y Difusión Aeronáutica Espacial, que también pertenece a la Fuerza Aérea, pero es una asesoría civil que también nos permite otros desarrollos, digamos, otra interacción con la sociedad. Existe hace 50 años. El año pasado celebramos los 50 años del Centro de Investigación, del CIDAE, uh-huh. y realmente ha hecho un trabajo muy importante, como por ejemplo esto de estos 5 convenios que ha ratificado Uruguay, fue impulso un poco de los que integraban CIDAE en ese momento. Ha sacado publicaciones, más de 50 publicaciones sobre estudios de temáticas científicas, de derecho, de diplomacia espacial y aeronáutica. Ha hecho seminarios, ha participado en foros internacionales vinculados con la temática espacial. Así que hay bastante de eso que desconocemos y que se viene haciendo en nuestro país, desde la Fuerza Aérea y desde otros muchos integrantes de la comunidad espacial que creo que ya tenemos en Uruguay.
1: Ahora que hablas de la comunidad, claro, hay características del Uruguay, no solo a nivel académico, a nivel de sociedad, sino también hay características geográficas. Uh-huh. Uruguay parece tener una ubicación bastante privilegiada como lugar de lanzamiento de cohetes. Uh-huh. Contame un poquito de ese rincón particular donde Uruguay parece tener un lugar muy destacado en la plataforma continental. ¿Y para qué serviría?
2: Sí, bueno, eso nos enteramos al ir interiorizándonos, ¿no?, en estas cuestiones de la temática espacial desde nuestro país, que Uruguay tiene bastantes posibilidades. Que esto también es dinámico, ¿no? Porque antes los satélites más cotizados, digamos, o más comunes eran los de la órbita geoestacionaria, los que están, digamos, en el ecuador de la Tierra, ¿no? Esa órbita que gira junto con la Tierra. Esa era la más preciada. Pero hoy en día, con el desarrollo de distintos satélites más pequeños, se ha valorizado mucho las órbitas polares y otras y órbitas más bajas. Entonces, en ese escenario es donde Uruguay cobra relevancia. Y nos podemos graficar fácilmente que Uruguay tiene la misma costa este del principal centro de lanzamiento de Estados Unidos, el Kennedy Space Center, pero para el otro lado, claro. Para el sur. Entonces, es una ubicación ideal para economizar en esos lanzamientos. Además, tenemos una gran plataforma oceánica que hace que la trayectoria de un posible lanzamiento desde nuestras costas no interfiera con espacios aéreos de otros países, por ejemplo, ni no ponga en peligro también recursos.
3: Y cuando hablamos de lanzamientos posibles, ¿de qué tipo de lanzamientos posibles puede pensar Uruguay?
2: Bueno, eso tiene que ver con las áreas de seguridad necesarias para distintos lanzamientos, y eso va en relación con los combustibles que se utilicen, con los tamaños de los cohetes. Uruguay podría ser, según tengo entendido, aunque no soy experta técnicamente en eso, de mediano porte de cohetes. No pensemos en algo como un Starship de Elon Musk para ir a Marte.
1: Pero es interesante el tema del nicho que ocupa Uruguay. Hay aspectos de nicho tecnológico donde Uruguay se convirtió en pionero por ocuparse de un hueco que no estaba muy bien resuelto en el resto del mundo. Me refiero al cambio de la matriz energética uruguaya o el Ceibal mismo. Uh-huh. Es tomar un nicho educativo de una iniciativa que se había implementado en general muy pobremente o no se había implementado en el mundo o sin éxito. Y desarrolló, de repente, se convirtió en una figura. Uruguay, en términos de el aprovechamiento del nicho que tiene algunas características interesantes desde el punto de vista académico, desde el punto de vista del historial. ¿Se están desarrollando en formatos académicos a nivel de educación técnica que nos permitan realmente darle respuesta a ese nicho?
2: Bueno, yo creo que afortunadamente sí. Te puedo decir que, por ejemplo, la UDELAR creó un instituto de espacio hace poco. Reúne aparte a distintas facultades, desde arquitectura, derecho, ciencias, ingeniería. Todas están reunidas y empezando a desarrollar y hacer como una especie de inventario de qué es lo que tenemos, de qué organismos, actividades también de difusión. Después, por otra parte, UTEC, que también es un sector, un nicho, digamos, y un muy buen ejemplo de cómo se han hecho las cosas, también rápidamente, al ver la dinámica o al ver cómo se estaban acercando empresas interesadas en el sector espacial y demás, crearon el Hub de Investigación Espacial, que también está desarrollando actividades. Tengo una primicia, pero no soy la persona para decirla, pero seguramente se vayan a surgir carreras próximamente vinculadas con la temática espacial más directamente, y actividades también que se están haciendo. De hecho, la semana próxima ellos tienen una actividad de cohetería para jóvenes en asociación con la Embajada de Estados Unidos. Así que Hay muchas cosas sucediendo.
3: A mí me gustaría comentar algunos de los, de alguna manera, de las dimensiones que puede tomar esta industria espacial, en el sentido de que estuve leyendo posturas que salieron en la prensa a propósito de la necesidad de potenciar esta industria. Y claro, hay diferentes enfoques también, ¿no? Que me parece interesante, porque está el enfoque de la economía espacial. Yo te lo voy diciendo y ustedes me dicen, ¿no? O sea, lo voy leyendo. Militarización del espacio. El espacio sostenible, desechos espaciales. La comunicación por satélite versus cable submarino. Los marcos jurídicos también. O sea, hay como varias dimensiones que hacen necesario un estudio, una profundización, una capacitación técnica, o sea, que el campo es amplio.
2: Sí, sí, bueno, como venía diciendo, es súper transversal y toca muchas áreas de las políticas de Estado, sin duda, y de la economía en varias nichos, digamos, claro. por seguir utilizando esa palabra. Pero hay mucha interrelación y obviamente que se necesita generar también esa llegada a todas las partes involucradas, ¿no?
3: Acércate un poquito al micrófono. Sí.
1: Es interesante cuando vos planteabas el interés académico sobre esto, la dimensión interdisciplinaria, las preguntas que vos hacías, Carolina, tenía que ver con todas las partes que esto tiene.
3: Claro.
1: Y cómo hay muchas discusiones para dar que tiene una dimensión filosófica, sociológica. Creo que acá también hay algo que tiene que ver con la generación de futuros locales. Yo siempre soy muy obsesivo del espacio enorme que tiene la diáspora en Uruguay. Y de a veces no estamos ofreciendo futuros que tengan sentido para un joven que hoy tiene 13 años. Vos acabás de formar parte de una experiencia hermosa donde una joven uruguaya fue seleccionada para ir a la India representando a Uruguay en el proyecto Shaktisat. Me parece que es interesante también entender toda esa otra globalidad, que no es la globalidad de las empresas, sino de la investigación a nivel académico. Contanos un poquito esa experiencia, que es hermosa.
2: Es hermosa, sí. Sonrío cuando la mencionan porque me ha dado muchas satisfacciones a mí. Yo que pensaba que iba a ser algo para otros o en beneficio de las jóvenes, que por supuesto se han beneficiado mucho. Pero nos ha devuelto gran satisfacción porque ellas, las participantes, que fueron más de 120, las anotadas para esta capacitación online de más de 120 horas para jóvenes mujeres de entre 14 y 18 años, cuando la lanzamos hace un año, recibimos esa cantidad de aspirantes, digamos, y ellas empezaron a hacer el curso y llegamos a las instancias finales, ahora porque el viaje ya es en este año, y seleccionamos a las 8 finalistas que completaron ese curso y es hermoso lo que ellas presentaron ante un jurado, ¿no? Para determinar quién iba a ser la ganadora, aparte de pruebas que hicieron, y siempre están agradeciendo la oportunidad porque hay una avidez y unas ganas y una curiosidad por estos temas que creo que tienen que ser utilizados para empujar a la educación, porque ellas se pusieron a estudiar aparte de sus responsabilidades en el liceo, dieron ese paso adelante de anotarse primero y después de capacitarse en matemática, física, telecomunicaciones, derecho espacial también tuvieron.
1: Que hay que hacer una nota acá que tiene que ver, que siempre es importante para mí la parte de la cuantificación de eso, la demografía de personas, 120 aplicantes a un proyecto, que tiene que ver con lanzamiento de satélites en la India, lo que te muestra es el volumen de avidez. Siempre pongo como ejemplo que cuando se entregan los premios NOVA en el Uruguay, el premio a la innovación, el premio del público es votado por 30.000 personas. ¿Quién le está hablando a esas 30.000 personas? ¿Quién le está diciendo, che, mirá que estás en un país interesante, en un país que tiene vínculos internacionales, estás en un país que lanzó 71 satélites, que ocupó el lugar séptimo en objetos lanzados al espacio en el ranking internacional? ¿Quién está usando eso como mecanismo de inspiración para personas que tienen 13 años, 15
2: Estoy
1: años?
2: Estoy segura que generamos vocaciones con ese proyecto, porque de hecho tenemos una de las finalistas ingresó a la Escuela Militar de Aeronáutica para ser piloto cuando tenía otro camino pensado. Otras de ellas también nos dijeron, yo quería hacer medicina y ahora quiero hacer ingeniería. Otras están actualmente becadas en la Universidad de Montevideo, que también se interiorizó, porque hay que mencionar también a las universidades privadas también están haciendo su esfuerzo. Así que es un generador de vocaciones, y eso era lo que queríamos justamente cuando aceptamos esa propuesta que le contaba a Pablo, que me llamaron para ser embajadora de ese proyecto, porque es un proyecto global que viene impulsado desde la India, pero participan 108 países, todos en desarrollo. Y yo al principio dije que no, porque yo vengo de las ciencias sociales, dije, ¿cómo puedo ayudar a estas chicas cuando empiecen a hacer esta capacitación? Y bueno, y después hubo insistencia y lo reflexioné más y dije, bueno, hay que traer este proyecto. No importa quién lo haga, pero hay que generar estas oportunidades y construir, más allá de satélites, construir oportunidades para las jóvenes. Así que fue un éxito. No sé, en lo personal lo siento así y bien, eso es lo que me transmiten ellas.
3: Tenemos que hacer una pausa, pero ahí tenés a mano como un ejemplo de algún proyecto que presentaron ellas, ¿no? Porque vos decías la capacitación es en tal, matemática, física, ¿no? Derecho espacial, pero ellas tenían que presentar un proyecto.
2: Ellas durante esas 120 horas hicieron miles de proyectos y entregas. De hecho, se filmaban haciendo desde plaquetas y circuitos, experimentos de todo tipo. Seguramente tenemos mucho de eso documentado y preparado para hacer algún
3: video para presentar eso, porque también
2: han trabajado muchísimo
3: de materializar, de hacer tangible también esta experiencia y de mostrar las cosas que hicieron a partir también de su creatividad, ¿no? Y de su interés. Hacemos una pequeña pausa y a la vuelta seguimos conversando. Entonces, estamos hablando con Mariana García, abogada especializada en Derecho Espacial, y con Pablo Casacuberta en su columna de futuros.

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9: Y lo que viene tiene que ver con la industria espacial en Uruguay, que en realidad tiene futuro, pero también tiene un presente, ¿no? Y hablábamos de las empresas que están instaladas en nuestro país, que una de ellas construye satélites, otra es transportadora de satélites. Estos satélites van al espacio con bandera uruguaya, ¿no? Hablábamos también de la dimensión de los satélites. 7.000 satélites están orbitando
10: la Tierra, pero 71 han sido uruguayos. Satélites de 110 kilos, no son un satelitito, son señores satélites.
9: Señores satélites.
10: Es interesante justamente pensar en los futuros de esto. Mi pregunta, rectora, siempre es, ¿y ahora qué hacemos? Tenemos esto. ¿Para dónde vamos? ¿Qué caminos hay de desarrollo vinculados a carreras donde las personas sientan que hay un futuro allí? ¿Cómo está ese panorama desarrollándose?
11: Bueno, te decía de estas iniciativas de tanto de UDELAR como de UTEC que están preparando o también haciendo un sondeo de qué interés hay. Nosotros ya estamos convencidos de que hay mucho interés en las generaciones más chicas. Así que creo que va a ir creciendo porque ya están el instituto y el hub en respectivamente en esos casos. Y bueno, y también no hay que olvidar que no solo se trata de ingeniería espacial, que a veces es lo que solemos mirar, sino también de carreras de posgrado en derecho espacial, en arquitectura espacial. Hay una

0: Fuerza Aérea es una maestría en estrategia espacial de defensa que después de todo el proceso ante el MEC fue aprobada y este año la lanzamos y tenemos, y no es solo para militares, sino que es para civiles también, y tenemos personas de Perú, de Ecuador, de España haciendo esa maestría online, aparte de muchos uruguayos también, y que es una nueva propuesta que también está disponible para el aprendizaje.
1: Hay 22 países africanos que tienen una agencia espacial, ninguno de los cuales ha construido un satélite de 110 kilos. Uh-huh. ¿Será que el panorama está listo para que finalmente cristalice en Uruguay una agencia espacial? ¿Será que están dados las condiciones subjetivas para que nos pongamos todos de acuerdo y generemos una... ¿Cómo ves sí. ese proceso y qué es lo que se abriría? ¿Qué puertas abriría tener una institucionalidad espacial mucho más de consenso?
0: Bueno, yo creo fervientemente que Uruguay ya tiene las condiciones para involucrarse más en la temática espacial y que abriría muchas puertas para todo lo que es el sector de la innovación, de la industria basada en conocimiento, en ciencia, que es algo que coincidimos, creo que es un gran potencial que tiene Uruguay, porque me consta que somos vistos desde fuera como un país súper culto, que tiene excelentes profesionales, y nos falta un poco vernos nosotros a nosotros mismos de esa manera. Así que creo que hay campo fértil para poder crecer en una industria relacionada con el conocimiento y con científico, con las tecnologías, que tenemos gente preparada y preparándose para esa industria, esa llamada New Space.
1: Claro. Viste, Carolina, que siempre emerge el déficit que tenemos en conocer lo que tenemos, claro. Ser capaz de celebrarlo y naturalizarlo como algo que es parte del paisaje, ¿no?
2: Sí, les recomiendo, a propósito, una columna en La Diaria de Ubal, no me acuerdo si es Guillermo o Gabriel, capaz que me equivoco el nombre de pila, pero que habla, de, en términos pensando el desarrollo del país, de la necesidad de conectar lo que hay. Hay un problema de conexión, dice él, ¿no? Ahora me trajiste esta imagen, Pablo, creo que es recomendable.
1: Acabas de rascar en mi comezón sí. favorito. Y es Uruguay es un archipiélago sí. de proyectos maravillosos, cada uno de ellos constituyendo una isla separada de las
2: Exacto.
1: demás. Tenemos que conectar cosas.
2: Exacto. Y bueno, y de hecho estoy leyendo, no sé en qué está esto, que el gobierno está impulsando una iniciativa como un polo de tecnologías espaciales. ¿Es del hub que tú nos hablabas? ¿Es sobre eso o es otra cosa?
0: No. El hub de que mencioné antes es el de investigación espacial de UTEC.
2: De UTEC.
0: Pero creo que también lleva por nombre hub el proyecto que hay en la Estación Terrena de Manga, o ex estación, que es un proyecto muy interesante que están llevando adelante, creo, desde el área del Ministerio de Industria y profesionales que trabajan allí.
2: Y también aparece la novedad de la posibilidad de un radiotelescopio. Uh-huh. ¿Qué es eso?
0: Bueno, yo no sé si soy la persona indicada para contestar exactamente
2: o vos,
0: qué
2: Pablo,
0: es.
2: ¿Sabés?
1: El radiotelescopio hace sí. imágenes de qué es lo que hay allá en el espacio a partir de sus emisiones en términos de frecuencia.
2: Bien.
1: En vez de a partir de lo que vemos ópticamente. Todo emite... Y uh-huh. todo, de alguna manera, reacciona ante lo que nosotros emitimos. El radiotelescopio lo que te permite es hacer una representación tridimensional uh-huh. a partir de frecuencias que podrías decir son sonoras, aunque en realidad recibe una cantidad de frecuencias distintas.
2: Claro, porque una pregunta que no sé si fue contestada, pero que también me surge y me quedó flotando hablando de los satélites, es que... nosotros cuando utilizamos datos, ¿no? Cuando utilizamos los datos para la meteorología, para el clima, para los datos necesarios para la producción agropecuaria, uh-huh. ¿son datos propios? ¿Son datos que nosotros captamos de satélites que no son propios? ¿Tenemos posibilidad de tener satélites que emitan datos propios? Uh-huh. ¿Es necesario? ¿No es necesario?
1: La respuesta a todas tus preguntas es sí.
2: Sí.
1: Todo eso. Es decir, justamente lo interesante es que vivimos en un mundo saturado de datos,

0: la medida en que vos interactúes con los datos desde una perspectiva políticamente bien resuelta es en cierta medida la medida de tu soberanía.
1: Claro.
0: La capacidad de generar y procesar tus propios datos es esencial. Allí lo que es interesante es el espectro, y por eso volvemos una y otra vez al tema de que tenés que generar un ecosistema lo más variopinto posible, lo menos sectorizado, aislado. De vuelta, el
1: la conectar conexión, partes. Conectar partes.
2: Sí, pero desde luego que existen datos abiertos para uso de toda la población, de los técnicos, pero también hay datos específicos que todavía siguen siendo de quienes los obtienen. Claro, entonces, claro. Y seguramente los de mejor calidad son los que se mantienen todavía reservados para quienes lanzan y ponen en funcionamiento esos satélites.
0: Uh-huh. Un gran argumento a favor de lanzar nuestros propios satélites.
1: Sí, claro. Tenemos que ir cerrando. Bueno. ¿Te parece, Pablo, algo más para cerrar?
0: Que bueno,
1: algo
0: yo que haya ya quedado... me siento elevado a la estratosfera.
1: Me parece muy bien.
0: Anímicamente. Me parece que justamente lo que hay que tratar de hacer es estimular la idea de que en cada uno de estos aparentes nichos, que uno los piensa como compartimientos estancos, lo que hay es muchísimas disciplinas vinculadas. Lo que vos decías, desarrollar el espacio, también es desarrollar la sociología de ese proceso, el marco legal de ese proceso.
2: La es comunicación.
0: Decir, cada una de estas cosas derrama hacia afuera en términos de disciplinas, de profesiones, de trabajos, muchísimo.
1: Mariana García, Pablo... como siempre, muchas gracias por acompañarnos y bueno, estaremos gracias. Hablando gracias próximamente sobre todas estas novedades, sin duda.
2: Bueno, con gusto.
1: Gracias. Hacemos la pausa. Enseguida venimos aquí en La Colmena.

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0: Estamos escuchando a Taylor Swift y en realidad esto está pensado, este tema está pensado porque de acuerdo a la playlist que incluye el libro Diario de Menopausia de Laura Widner, en junio toca escuchar My Tears Ricochet, ¿no? Como que mis lágrimas rebotan. Sería. Y ya estamos recibiendo a Laura Widner para hablar de este libro que se presenta hoy, Diario de Menopausia. Hemos hablado mucho aquí en La Colmena sobre la menopausia, el climaterio. El martes pasado sobre el deseo sexual en torno a la menopausia en las columnas de Emilia Díaz, que es una actriz, comunicadora, escritora, que atraviesa también esta etapa de la vida donde tenemos que hablar de estos temas. Y quiero hacer una breve presentación tuya, Laura, para que las personas también conecten con que, además de Diario de Menopausia, hay mucho trabajo. Tú sos licenciada en letras, estudios de posgrado en la Universidad de Nueva York, sos de Buenos Aires, ¿no?
1: Sí.
0: Traductora para diversas editoriales, autora de libros de poesía y ensayo, también de libros infantiles. Los últimos libros de poesía son Lugares donde una no está, es una recopilación. Después, en el 2021, publicaste Se vive y se traduce, que es otro diario, pero en este caso un diario sobre la vida como traductora, y por esto recibiste el tercer Premio Nacional de Ensayo Artístico. Aquí en Montevideo, entonces, Diario de Menopausia se edita por Criatura Editora.
1: Así es.
0: Y esta noche en el Cultural Alfabeta se va a estar presentando entonces este libro a las 20 horas. Bienvenida, muchas gracias por estos minutos aquí en La Colmena, que es como se llama el programa.
1: Gracias, Carolina, gracias por la invitación y por la presentación.
0: El Diario de Menopausia, ¿no? Es el diario de Laura sobre la menopausia, pero claro, la menopausia es el hilo conductor, es como el común denominador de esta vida que registrás de mayo de 2024 a mayo de 2025.
1: Así es, prolijamente.
0: Prolijamente. ¿Qué pasó? ¿Por qué nació esta necesidad de...? Sé que escribiste diarios a lo largo de tu vida, porque lo contás en el libro, ¿no? En la adolescencia, y era parte también de tu forma de vivir la vida cotidiana.
1: Sí, lo sigo,
0: ¿no?,
1: escribiendo. Me lo traje acá a Montevideo, siempre conmigo, mi cuaderno.
0: Pero esto de plasmar entonces lo que estás pasando hoy, ¿no? Lo que estamos viviendo muchas mujeres hoy.
1: Sí, en principio partió, la idea se me ocurrió a partir de una propuesta de la editorial que publicó el libro en Argentina, que se llama Bosque Energético, que es un diario que publica exclusivamente diarios. Una editorial que publica exclusivamente diarios temáticos. Todos los libros se llaman Diario de y un tema. Y ellos me estaban proponiendo escribir algo o editar mis diarios personales, cosa que nunca en la vida se me ocurrió ni se me va a ocurrir, espero. Nunca se sabe, pero no es la idea. Y entonces, en un momento, después de varios meses de pensar y de insistencia, me di cuenta de que este era el tema que tenía delante de mi vista, porque era el tema que yo estaba transitando desde hacía varios años, como una especie de transformación que no podía terminar de entender. Y me propuse y les propuse hacer esto sin la certeza de que me fuera a salir y que esto se pudiera convertir en algo que se pudiera llamar libro y que pudiera ser publicado. Y les dije, voy a tratar, pongámonos este límite de mayo a mayo. Y ahí me largué al trabajo este de repensar la escritura de diario como un diario para ser publicado, ¿no? Como cuál va a ser la voz, cuál va a ser la estructura, cuál va a ser la... Un poco trayendo, bueno, todas las herramientas que una tiene a lo largo de una vida, de muchas décadas de dedicarse sobre todo a escribir... Todo eso llevado a este nuevo intento de escribir un diario y de escribir sobre este tema, en el que en mi diario personal yo escribía, pero a manera de queja, ¿no? De ir tirando la queja y mezclado con otras cosas. Y bueno, empecé a tratar y así surgió.
0: Claro, y hablas de menopausia en todo el libro, no hablas de climaterio, ¿no? Eso me llamó un poco la atención porque de alguna manera nos vienen diciendo que la menopausia es solo como un momento,
1: un día,
0: que es cuando, ¿no?, se cumple.
1: Lo que pasa es que también todo eso yo lo fui aprendiendo cuando empecé a escribir el diario y empecé a pensar el tema de una manera como más exhaustiva y más seria, y empecé a investigar y a conversarlo mucho más con la gente a mi alrededor, con mi médico, que también sale como personaje del libro. me di cuenta de que la palabra era climaterio, pero el libro ya estaba entregado y... De todas maneras, para el título lo pensamos mucho, como incluso si poner menopausia o ponerle otra cosa, ¿no? Como más lateral, y la verdad es que finalmente con Eugenia, que es una de las editoras, decidimos que la palabra tenía que ser esa. Pensamos como climaterio, también ponerle diario de climaterio, pero nos dio como un poco la sensación de que al ser una palabra menos conocida se iba a entender menos a dónde, digamos, como que menopausia iba a llamar a un grupo de lectores o lectoras, claro, o quien sea que lea, que se acercaran desde otros lugares, que un poco está siendo así, y me sorprende porque me está leyendo personas que nunca antes habían leído lo que yo escribía, gente que tal vez no lee poesía, que es de donde me podrían haber conocido, o libros para infancia, ¿no? Como está en las librerías, la palabra menopausia atrae a todo un sector de público nuevo y me pone contenta, no porque me lean a mí, sino porque podamos ampliar esta conversación sobre el tema. Y de paso, contrabandeo poemas, ¿no?
2: Claro, claro. A mí me da muchas, me daría así como mucho gusto poder leer muchas partes del diario, pero no tenemos ese tiempo, porque en realidad el diario es, yo creo que es claramente como un sub y baja, que es el que vivimos de alguna manera en la vida, las mujeres que atravesamos el climaterio, que no llegó la menopausia, o decimos como lo queremos decir, y es un sub y baja que tiene que ver con mucho con la autoestima, tiene que ver mucho con la reconfiguración de nuestro cuerpo. Vos hablas mucho de eso, ¿no? De cómo empezás a ver tu cuerpo y de cómo también la energía va cambiando, la fuerza.
1: Absolutamente, sí.
2: Y todo eso está muy plasmado y me interesa mucho también que cuentes este ritmo que le diste al diario, en el sentido de intercalar también la vivencia de los martes y jueves, que son los días que vas a natación, ¿no? Uh-huh. Que nadás, y que ahí también hay como otro territorio que a mí lo que me supuso es como que le da un poquito de aire, como que hay como un respiro ahí de algo, ¿no?
1: Sí, aire y agua.
2: Aire y agua, claro.
1: Sí, al principio espontáneamente había puesto algún martes, algún jueves, y después lo pensé y lo pensamos también con Eugenia como una especie de estribillo, ¿no? De un lugar al que volver, una especie de columna vertebral, claro, del libro, porque realmente en mi semana los días que voy a nadar son mi columna vertebral, y cuando lo digo pienso literalmente en mi columna vertebral, porque hay algo que me reencuentra, ¿no? Desde la postura, la energía... Claro. Las ganas, cuando empiezo a sentir que la energía empieza a filtrarse, que hay pérdidas, voy a nadar y la cosa en general se reconfigura. Pero después también me gustó esta idea de ir encontrando personajes en la pileta, claro, que volvieran, ¿no? Como a la manera un poco de una ficción, de las señoras de Aquajim, a la que llamo intensamente, que es una compañera real de la pileta, una compañera, alguien que nada en el carril de al lado, sí, y con quien conversamos. Me divirtió un poco, ¿no? Eso, que por más que fuera un diario, tuviera cierta estructura narrativa.
2: Claro, sí, eso es lo que aparece, ¿no? A partir de estos, de este estribillo que decías.
1: Sí, después,
2: ¿no?
1: Está lo de la estructura de un día.
2: Después está lo de la estructura
1: también,
2: de un día.
1: Que también, ¿no? Otro estribillo.
2: Y hay algo que cuando me encontré con eso, me gustó ir a buscar también un poco su palabra, que es que en el libro, obviamente, como sos poeta, aparece Circe Maya. Y aparece Circe Maya y hay una frase de Circe Maya que está en el libro de Azul Cordo, que es una periodista que escribe un libro sobre mujeres que fueron atravesadas por la dictadura. Y Circe Maya dice: buscar en el lenguaje simple cómo aparece lo poético en lo cotidiano. Y me pareció que conecta mucho porque... el diario es la vida cotidiana, pero en esa vida cotidiana vos encontrás poesía.
1: Sí, es que yo cada vez que leo algo nuevo que dice Circe es como, y sí, es. Yo descubrí a Circe Maya no muy joven, pero a los 30 y pico, y en ese momento me di cuenta de que iba a ser para siempre una referencia de la manera de mirar el mundo, la manera de mirar lo que tenemos alrededor, cuando levantamos la vista, y de la manera de decir eso que estamos viendo, porque en eso para mí está todo. O sea, quiero decir, en eso se cifra todo lo demás. El mundo lejano, el mundo más grande, el mundo en comunidad, el mundo político, también está, ¿no?, en eso que tenemos al lado, en lo que yo estoy viendo ahora por la ventana mientras hablo con vos, y en vos que estás, en cómo te estoy viendo a vos delante de la ventana. Y cuando yo descubrí la poesía de Circe, me la quedé para siempre. Yo creo que no pasan 10 días sin que yo no lea algún poema de ella. Y es como mi compañera poética. No, yo no la conozco personalmente, y ella muchísimo menos a mí, ni personalmente ni de nombre, supongo, pero es como una de mis referencias principales cuando escribo y cuando leo.
2: Claro.
1: Así que la tengo siempre presente. Y ahora, yo no había escuchado esta frase que vos me decís, pero sí, es como, y claro, es exactamente lo que yo pienso.
2: Claro.
1: Como yo lo veo.
2: Y bueno, y es un poco lo que aparece en este diario, esa vida cotidiana que va tomando ritmo, ¿no? Y tiene diferentes ritmos, porque también hay momentos que son más caos, hay momentos que son más calma, ¿no? Y así vas contando, ¿no?, esta historia, en algo que siento que es como una forma también de conformarte o de buscar como explicaciones a este momento que estás atravesando, que atravesamos las mujeres.
1: Sí, a mí me sirvió muchísimo para... Yo estaba teniendo sensaciones que me resultaban muy difíciles de contar, de transferir, porque son cosas que si no las sentís, son muy difíciles de entender. Y en general, tengo la sensación de que esas cosas raras logro ponerles palabras, pero a esta en particular yo no lograba ponerles palabras ni por escrito ni en la conversación, salvo con mis amigas que estaban pasando por algo similar. Entonces... creo que esta escritura fue un intento de ordenar mi propio pensamiento poniéndoles palabras que en muchos casos no eran palabras destinadas a explicar la sensación, sino simplemente narrar mis días y tratar de ver yo misma de qué manera esos mismos días, como tuve siempre, que pueden ser ir a nadar, ir al cine, viajar, trabajar, conversar con mi hija, con mi hijo, estaban desde... aunque narrara lo que siempre había vivido, de alguna manera por debajo estaba esta nueva sensación, que no son solo las señales físicas, sino una especie de lo que hacia el final del libro, en la época en que estaba escribiendo el final del libro, yo empecé a sentir como un reacomodamiento interno al que tenía que prestarle atención sí o sí. Cuando me empezó a aparecer como una... Por ejemplo, una de las señales fue como una necesidad imperiosa de soledad y de silencio, de mucho tiempo de soledad y de silencio, para frenar todo eso y ver quién soy yo ahora, ¿no? Y de qué manera conecto con la que fui antes y quién voy a ser de acá en más. Y ese parar y decir, necesito... estar acá sola, incluso dentro de mi casa, ¿no? Como empecé a cerrar la puerta de mi cuarto cuando duermo, que yo es algo que no hacía nunca, porque, no sé, me quedó la costumbre de cuando los chicos eran chicos, ¿no? Dejar abierto a ver si alguien me llama, necesita algo. Mis hijos viven conmigo, pero son grandes.
2: Son grandes.
1: Ellos cerran su puerta y yo no la cerraba. Y de pronto, como la necesidad de estar detrás de una puerta cerrada, sola, y entender qué eran esos enojos que me venían hacia, sin poder dirigirlos exactamente hacia alguien, o esos desasosiegos. Empecé como a entender todo esto hacia al final de la escritura.
2: Hacia el final, sí.
1: Y ahí me resultó súper interesante, ¿no? Como parar de luchar contra, me duele el hombro, voy al traumatólogo, me duele los ojos, voy al oculista, no. Veamos un momento de qué se trata todo esto, porque probablemente todos estos malestares tienen un mismo origen, que es la desaparición de las hormonas que me habían regido desde que nací hasta ahora.
2: Claro, y quiero decir que esto está tratado con mucho humor también, ¿no? Hay mucho humor. Y eso
1: es mi única manera, me parece.
2: Sí, no, pero además yo la verdad me he reído sola también.
1: Ay,
2: pensando en también en la lista de recetas que tenemos, ¿no? Y de recomendaciones y consejos, y cómo nos perdemos en todo eso, porque es muy difícil seguir, ¿no? Tú mencionás algunas algunas doctoras, influencers, digamos, sí, que de alguna manera escuchás. También, por ejemplo, hay un momento en que contás algo que a mí me causó también mucha gracia, porque tiene que ver con todo esto que se nos está diciendo que tenemos que hacer, ¿no? Y que no alcanza el día, es imposible.
1: No alcanza. De todas maneras, quiero decir que después de despotricar durante todo ese libro, sí encontré entre todo eso las cosas que sí puedo hacer ordenándome. Tuve que ordenarme, yo soy muy desorganizada. Mi dirección de mail es ladesorganizada@gmail.com, si me quieren escribir es esa, desde hace muchos años. Tuve que organizarme mínimamente porque muchas de esas cosas me hicieron mucho bien y ahora me siento muchísimo mejor que cuando escribí ese libro.
2: Claro. Exacto. Entonces, en un momento contás, empecé a seguir a otra doctora de la menopausia, ¿no? Esta se especializa en suelo pélvico. De mi suelo pélvico todavía no me ocupé, ¿no?
1: Sí, claro. Igual.
2: Es decir, sé lo que es y me ocupé durante los embarazos y en las clases de eutonía, pero no en este nuevo sentido, el sentido de que más vale o de que más te vale ejercitarlo y fortalecerlo, porque si no, ya sabes qué, ¿no? Y entonces está esto de que si no comes alimentos antiinflamatorios, también sabes que te viene, o sea, hay como una exigencia también en todo lo que se nos está diciendo. Y entonces vos de alguna manera te adelantaste, pero yo quería también que compartieras si tenías como la sensación de haber concluido con una síntesis, entonces, ¿no? De que después de todo esto hay una síntesis.
1: Sí. Esa exigencia yo creo que está en todo. Como que a esta altura cualquier tema del que nos ocupemos, incluso sin que nos ocupemos porque nos saltan a la vista en las redes sociales, viene con una lista incluso contradictoria de exigencias. Me sorprende que muchas mujeres se quejen especialmente de las exigencias alrededor de la menopausia, que son muy nuevas, porque hasta hace poco nadie se había ocupado de este tema, cuando toda la vida aceptamos las exigencias del maquillaje, la cosmética, el pelo, la ropa. Bueno, digo aceptamos para generalizar, yo justo en esos rubros nunca entré, pero de muchísimas otras cosas que hay que hacer, para no hablar de las cosas más intrínsecas de la exigencia que fuimos aceptando como mujeres y como seres humanos. Entonces, de la misma manera, vivimos en un mundo capitalista. Cualquier tema que salga a la luz va a venir rodeado de una creciente oferta, sobre todo de consumo. Y es bastante desasosegante cuando una se siente mal decir, bueno, todo esto es cierto, ¿qué elijo de todo esto? A mí lo que me sirvió sobre todo es tener un médico a quien ya le tenía confianza desde muchos años antes y con quien tuve las conversaciones, o sea, un médico que me conoce, que conoce mi historia clínica, que sabe lo que yo hago día a día, que sabe qué deporte hago, qué como. Él también nada, así que hablamos mucho de natación. Y que además viene formándose en climaterio desde hace mucho. Lo que pasa es que yo no quería escuchar, no quería tener esa conversación con él. Cuando finalmente la tuve, me lo dijo como de humano a humano. Esto es lo que sucede, estos son tus análisis, esto es lo que sucede en tu cuerpo en este momento, estas son las opciones para sentirte mejor, podés empezar por esto, después probar, vamos viendo cómo vas, tenés que venir seguido para que controlemos. No me dio una lista de exigencias en cuanto a comida, solamente me dijo, trata de comer un poco más de esto y un poco menos de esto, no estés sedentaria, no faltes nunca a nadar. Y con una conversación humana y cariñosa y con cosas posibles, yo empecé a mejorar. Es verdad que cuando yo finalmente me organizo, puedo tener una disciplina.
2: Claro. ¿Y ahora estás bien?
1: Hoy estoy bien. Estoy contenta de estar acá, así que estoy bien.
2: Estás bien.
1: Estoy mucho, siempre me da miedo decir que estoy bien.
2: Sí, claro.
1: Pero estoy mucho mejor que durante los años previos. Después de terminar el libro empecé el tratamiento de reemplazo hormonal, que me está haciendo muy bien por el momento, que es una crema que me mando a hacer un laboratorio, o sea, no es algo que compre en la farmacia, que me lo manda a hacer mi médico y me controla cada tantos meses. Me pongo la crema en la pierna todos los días, tiene las hormonas que perdí, me las reemplaza en una medida muy chiquita, ¿no? No es que volví a ser joven, ni que menstruo, ni nada. Pero tengo más energía, tengo muchos menos dolores articulares, dejé de caerme en la calle a cada rato.
2: Claro, una cosa que está muy clara en el libro es esto, ¿no? Y lo decís en varias oportunidades. No hay una receta, ¿no? Uh-huh. Tu mente responde a la menopausia dependiendo de vos, dependiendo de las condiciones de cada uno, de condiciones particulares de las mujeres, ¿no? O sea, que no hay una forma de atravesar esto. Una cosa que también me hizo pensar el libro es que vamos a poder darnos cuenta también, ¿no?, de qué nos pasa si antes estuvimos atentas a nuestro cuerpo. Porque muchas veces pasa que en esta dinámica de la vida que tenemos no estamos atentas al cuerpo. Entonces, aquellas que no están en este momento de la vida, creo que es muy importante que ajusten la mirada sobre lo que están sintiendo hoy para poder entender lo que les va a pasar mañana.
1: Absolutamente, porque hay también como una cosa de temor y de decir no quiero saber porque todavía no llegué. Mm-hmm. Cuando tenés más de 40 años, estás llegando y no relacionás muchas de las cosas que te están pasando. Yo soy el otro extremo porque estuve atenta a mi cuerpo desde que tengo uso de razón, lo cual me valió bastantes angustias, claro, a lo largo de mi vida, pero en esto me benefició.
2: Sí.
1: Porque hay muchas cosas que se pueden hacer para pasarlo mejor y sobre todo, y creo que esto no se dice tanto, hay muchas cosas que se pueden hacer para prevenir molestias e incluso enfermedades de la vejez, que aunque todavía no seamos viejas, hay cosas que se pueden hacer para prevenirlas y que en general no se dicen. Entonces, en general se ve como, ay, no, es una moda. Pero cambiar la alimentación en este momento, sí, de la vida, no ser sedentarias, y bueno, quien quiera y pueda hacer el tratamiento de reemplazo hormonal, previene cosas en el futuro. Pero sobre todo a mí me parece que el bienestar que recuperé físico me sirvió para recuperar un bienestar emocional, porque hay ese momento en que una de golpe pierde masa muscular de un día para el otro, o sube de peso en 3 meses como nunca había pasado. Sí. Si, por ejemplo, yo me subí un poco a la insulina, son datos técnicos, pero yo nunca había tenido resistencia a la insulina. Eso te hace sentir agotada, te hace subir de peso y sobre todo incrementa el riesgo de ser diabética en el futuro, si nunca lo fuiste. Cuando empecé a sentirme mejor físicamente, también empezó a ajustárseme esa primera sensación de colapso absoluto, de llegó el fin. Ya no hay, ya hasta acá llegamos. Me divertí mucho, la pasé muy bien en la vida, pero este es el principio del fin.
2: Claro, parte fuerte.
1: Sí. Que es súper fuerte, sí, y que nunca yo había sentido algo así. Y que volver a sentirte como un poco en control de tu cuerpo hace que decís, ah, no, está bien, todavía pueden quedar un montón de cosas lindas, se quedan un montón de deseos, ¿no?
2: Bueno, tenemos que ir cerrando. Algunas cosas que quiero decir. La playlist de las canciones es muy buena y conocí en estas horas a Lucio Corsi.
1: Ay, esa es
2: que
1: mi mayor alegría.
2: ¿Podemos poner un poquito a Lucio Corsi? La canción se llama Trieste, que además tú la hiciste una traducción también de la canción, o sea, también.
1: En mi casa la hice entera, ahí,
2: exacto,
1: puse una parte.
2: Porque sí, sos traductora de inglés y de otros idiomas.
1: Siempre trabajé como traductora de inglés, uh-huh, y en algunos casos de italiano, más que nada en libros para chicos y chicas.
2: Sí.
1: El italiano es como mi idioma pasión de la adultez.
2: Sí. Claro, y un viaje, o sea, a Italia también en el libro que lo contás divino. Quiero decir también que hay libros infantiles que han tenido así como muy buena crítica. He leído algunas entrevistas tuyas en medios como, bueno, Eterna Cadencia o como en Clarín, que hablan de los libros infantiles. Uno de ellos se llama Y comieron perdices, que sí, es un libro que en realidad lo que hace es hablar de quienes de alguna manera pierden en los cuentos infantiles, ¿no? De los perdedores, ¿no? De ella que se casa con el príncipe azul, ¿no? De quienes de alguna manera perdieron, ¿no? De quienes sufren un final trágico mientras todos están felices. Bueno, quiero que, nada, nos está acabando el tiempo, pero que busquen estos libros infantiles que me parece que son muy lindos. Creo que los adultos abandonamos la lectura infantil, pero creo que sería bueno también tener a mano algunos libros infantiles a esta edad, inclusive,
1: ¿no? Es buenísimo,
2: ¿no?,
1: tenerlos a mano, porque además hay, existen cosas tan hermosas que no tienen, no, no hay diferencia de edad para leer.
2: Divino.
1: Ciertos
2: y,
1: libros.
2: Y te voy a despedir con un regalo, pero mira, pero escuchá el regalo.
1: A ver.
2: Recién prendí la radio y no sé quién es la entrevistada, pero ya sabré. Qué lindo lo que cuenta decirse, que es mi madre. Le voy a mostrar esta entrevista a ella. Nos escribe Alicia Ferreira, que es la hija de Circe Maya, ay, que te estaba escuchando.
1: Ay, ella leyó, ella no debe relacionar que soy la que escribió el texto de contratapa de sus poemas reunidos que salieron en Argentina este año.
2: Divino.
1: Así que, bueno,
2: conectadísima.
1: Alicia, un beso enorme para tu madre.
2: Divino, muy, Alicia, muy grande. Muchas gracias por escucharnos.
1: Hermoso, muy emocionante.
2: Laura, un placer.
1: Gracias,
2: que disfruten,
1: Carolina,
2: esta noche entonces la presentación del,
1: bueno,
2: libro.
1: Bueno, muchas gracias.
2: Hacemos la pausa, ya está Ceci Fuentes.
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0: Estamos en tono Amelie para recibir a Ceci Fuentes en la columna El Néctar. Y hoy con una propuesta que, la verdad, interesantísima, ¿no? Porque esto de los cine club se está como reviviendo, como reapareciendo todo este modo. ¿Cómo estás? Bienvenida.
1: Hola, Carola. Buenas tardes para todos y todas también. Sí, la verdad es que fue algo que empecé realmente a darme cuenta que estaba como creciendo, ¿no? Uh-huh. Más allá de que es algo que siempre está apareciendo y hay propuestas y se terminan. Pero en este caso era como que veía que cada vez eran más últimamente, o sea, recientemente, y que se iban sumando, y bueno, dije, está bueno hacer un mapeo de alguna manera de estas propuestas.
0: Sí, muy bueno.
1: Así que, bueno, por eso hoy la música, la selección musical que hice un poco, tiene que ver con bandas sonoras de películas. En este caso estamos con la música de Amelie, de Jan Tiersen, y lo hice un poco por gusto personal, ¿no? De música de películas que me gustaron, o de la música de las películas estrictamente que me gustaron, y en este caso les traje además un regalito, un detalle que es como una chuchería muy tiernita que vamos a escuchar ahora un segundito.
0: A ver.

0: Ahí está.
1: Qué divino, para aquellos que están mirando por streaming.
0: Les contamos que es una cajita de música que tiene un fragmento de esa canción que estábamos escuchando para abrir la columna. Como decíamos, es de Jan Tiersen y es preciosa. Pero bueno, vayamos al grano.
1: Dale,
0: entonces,
1: vamos.
0: Resulta eso, que empecé a advertir que empezaron a aparecer varios colectivos, sobre todo por jóvenes que, bueno, están unidos por el amor al séptimo arte y que empezaron a generar estos espacios de exhibición y de también de conversa, de intercambio de las películas que exhiben, ¿no? Entonces, se me ocurrió eso, hacer ese mapeo y empezamos mencionando que, bueno, que hay cineclubes con muchísima historia en Uruguay que continúan vigentes. El primero que vamos a mencionar es el Cine Universitario, que tiene un eslogan o lema que dice desde 1949, por amor al cine, ¿no?
1: Claro.
0: Esta organización de la sociedad civil, que no tiene fines de lucro, fue fundada por iniciativa de un grupo de estudiantes de Facultad de Derecho. Tiene biblioteca, que tiene como 2.000 ejemplares, una biblioteca especializada, obviamente, de cine. Tiene también un archivo y una fototeca. Promueve la difusión, reflexión y disfrute de una variada programación de cine, también cursos de formación, talleres, charlas y espectáculos en vivo. Y la membresía es realmente muy accesible porque sale 450 pesos por mes.
1: Claro.
0: Y hay incluso precios preferenciales para estudiantes de la Universidad de la República y para funcionarios o egresados, 350 y 300 pesos. Luego vamos a hablar entonces de Cinemateca Uruguaya,
1: claro,
0: que es la gran institución, la principal institución en este momento relacionada con el cine de archivo también en Uruguay, ¿no? Porque, bueno, tiene un acervo enorme, que fue fundada 3 años después, en 1952, también como una asociación civil sin fines de lucro, con el objetivo de formar espectadores, porque este también es un detalle importante, ¿no? A raíz de estos proyectos se forman espectadores.
1: Y claro.
0: Es como un poco ofrecer cine que no es el comercial, ¿no?
1: Claro, como conocer un poco la historia del cine, ¿no? Y conectar como con otras sensibilidades. Sí, es una capacitación, en definitiva. Está buenísimo poder tener ese tiempo también.
0: Claro, como que representan también un poco el cine independiente.
1: Claro.
0: Hacer fuera de las grandes industrias, ¿no?
1: Sí, de las industrias.
0: Entonces, también Cinemateca, qué decir, tienen también otra biblioteca especializada, en este caso, acervo.

0: Buenísimo poder tener ese tiempo también.
1: Claro, como que representan también un poco al cine independiente.
0: Claro.
1: A ser fuera de las grandes industrias.
0: De las industrias.
1: Entonces, también Cinemateca, qué decir, tienen también otra biblioteca especializada, en este caso acervo.

0: Buenísimo poder tener ese tiempo también.
1: Claro, como que representan también un poco al cine independiente.
0: Claro.
1: A ser fuera de las grandes industrias.
0: De las industrias.
1: Entonces, también Cinemateca, qué decir, tienen también otra biblioteca especializada, en este caso, acervo de la canción, de una canción que integra la banda sonora de 25 watts para dar paso a Cineclub Uruguayo, que nació en 2023 por iniciativa de Victoria Drandich, a quien escuchamos.

0: el Cineclub Uruguayo, surge de una iniciativa docente. En principio surgió entonces como una actividad extracurricular a la que asistían estudiantes de otros espacios, incluso donde dicto clases. Al tiempo, cuando el público comenzó a ampliarse, incorporé la presentación como instancia de mediación para poder conectar la película con temáticas territoriales conocidas por todos. El Cineclub funciona con un ciclo central de 7 películas amparadas bajo una temática, como han sido los ciclos anteriores Identidad, Retratos documentales e Icónicas del cine uruguayo. Actualmente tenemos los episodios especiales, que consisten en convocatorias abiertas a realizadores locales o ciclos programados específicamente para instituciones puntuales, como el que hicimos recientemente para la Cooperativa de Trabajadoras Nido. Todo esto que te cuento sucedió en 2023, pero antes, desde 2010, coordino el Cine de Miércoles, que se trata de una instancia íntima y doméstica de programación de cine que realizo en mi casa para mis amigos y amigos de mis amigos. Entonces, el Cineclub surge por una voluntad de conectar lo personal con lo colectivo, al arte con el mundo, de promover la creación y de formar espectadores brindando herramientas para la lectura de textos audiovisuales.
1: Interesante, desde la, como en este caso surge como desde la docencia, sí, también, claro. Esa, además del gusto, obviamente, por el cine, ¿no? Y este proyecto que cumple 3 años lo va a celebrar el 24 de julio con una exhibición de cortometrajes para los cuales está abierta la convocatoria mediante un formulario que se puede acceder en el perfil de Instagram. Está bueno porque abrió ayer esta convocatoria. Ahora vamos a pasar a Kino Cineclub, que surgió a inicios de 2025, que toma el nombre del vocablo cine en alemán, y vamos a escuchar a 3 de sus creadores, Facundo Cuello, Maite Gómez y Santiago Flores.
2: Ha habido un cierto movimiento cineclubista resurgente en los últimos años en Montevideo. Traer las películas, debatirlas, pensarlas, es otra manera de consumir el cine distinta a ir al cine comercial de toda la vida. Es una forma de pensar el cine distinta. Encontrar pares en los que uno pueda debatir y conversar sobre las cosas que le gustan, en este caso las películas, y un poco disfrutar esa comunión que tiene el cineclubismo.
3: Y también tiene eso de también amateur, ¿no? Que no sabes nada de cine, bueno, es un buen lugar para integrarte y conocer, empezar a conocer. También intentamos buscar esas como joyitas también del cine, ir repasando un poco lo que es la historia, o no. Pero bueno, es eso. Y aparte después tenemos siempre un espacio de foro de debate que también sea eso, ¿no? De dar sin miedo tu opinión, que no es más que tu opinión.
4: Intentamos hacer énfasis en eso a nuestro público, a las personas que vienen, de que no es que busquemos ser un cineclub cinéfilo o para intelectuales, es para el curioso que se quiere acercar a mirar una película, compartir un momento y ver algo nuevo, una película que nunca vio o una película que por ahí no es tan fácil de encontrar hoy en día en cartelera.
1: Bueno, ellos 3 se conocieron justamente a través de cine universitario.
5: Claro.
1: Y organizan en este momento 2 ciclos. Uno va los lunes a las 20 horas en el bar Ducón y otro los jueves 19:30 en Casa Inju, que los dos son con participación libre, o sea, entrada libre. Ahora vamos a pasar a escuchar parte de la banda sonora, ya empezamos a escucharla, de La Joven Vida de Juno, o Juno, en realidad. Nos trasladamos al trabajo que desarrolla Pervanche Cine Club, que comenzó en enero de 2025, y primero decir que este proyecto está liderado por mujeres, que toma el nombre de la primera ficción uruguaya, de la cual no se conservan copias, por un motivo estrictamente patriarcal.
6: Es la primera película de ficción uruguaya que fue, bueno, producida por mujeres, un grupo de mujeres de la aristocracia, y es una película perdida, pero nos interesaba también como llevarlo a nuestro nombre, un poco para recordar

0: La importancia de las mujeres en el cine uruguayo, que están desde el principio. Hay una historia que dice, básicamente, el esposo de la protagonista se quemó todas las cintas por celos. Y bueno, también es una historia trágica que nos habla mucho del estado de nuestro cine y, bueno, del machismo presente desde los principios del cine uruguayo, ¿no?
1: Bueno, nosotras somos un grupo de tres amigas que trabajábamos ya en el mundo de los festivales, el audiovisual, la programación. Y, bueno, nos encontramos con que nos faltaba un espacio en el que pudiéramos hablar de cine extensamente, ver las películas que nos gustan y realmente comentarlas.
2: Bien, en este audio estábamos escuchando a Carolina y Clara Vázquez, que llevan adelante este trabajo junto a Yara López. No,
3: impresionante la historia que contaron.
2: La historia es buenísima, da para ampliar. Y incluso, bueno, me imagino que, o sea, la esperanza no deben de perderla de que se conserve quizás milagrosamente algo, ¿no? De algo. Ese material. Y es muy significativo que la primera película uruguaya de ficción haya sido realizada por mujeres, ¿no?
3: Y que haya sido eliminada por el marido de una de ellas, ¿no?
2: Sí, también. Bueno, Pervanche está realizando en este momento un ciclo en el Hormiguero Bar, los primeros martes de cada mes a las 21 horas, con entrada libre también, que se llama Paisajes Sonoros. El próximo sábado 20, igual, van a ser otra de sus instancias, porque tienen un montón de abanico de actividades. Ellas tienen un podcast también, pero bueno, el sábado 20 de junio a las 20 horas tendrán la primera entrega de 2026 de sus cápsulas en la Galería Hungry Art, en la que proyectarán Clueless, y tendrán un menú diseñado especialmente relacionado con la película, que va a consistir en hamburguesas smash de ternera en pan brioche con ketchup casero, pepinillos y cheddar, acompañadas de papas fritas de triple cocción, y de postre cookies de manteca tostada de vainilla con caramelo salado y chocolate. Esto vale 1.500 pesos.
3: Sí, todo con
2: ya es muy tentador, todo el encuentro, pero también asociado a la gastronomía y cruzar artes, ¿no? De alguna forma.
3: Total.
2: Bien, bueno, ahora vamos a pasar a otra banda sonora, de Kill Bill en este caso, y nos vamos a la propuesta de Cine Bizarro, que funciona los domingos a las 20:30 en La Cretina, que también es con entrada libre, y que está liderado por Leonardo Silva y Nicolás Erramuspe, a quien escuchamos.
4: Nosotros, de una manera jocosa, decimos que no es un cine club, que es un videoclub, pero eso va más a las películas que proyectamos, a lo que decidimos pasar. Pero bueno, nada, por suerte, el cine está tomando un nuevo rumbo. La gente volvió a la parte más social del cine, volvió a las salas, y bueno, eso es algo que para nosotros es muy importante. Cine Bizarro nace de algo que es una idea que... ¿Qué es lo bizarro, no? Ahí tenemos un tema semántico. De alguna manera, no queremos decir que con bizarro sean películas raras o películas malas, sino justamente poder encontrar lo valioso en películas que capaz que se salen un poco del canon comercial, de lo mainstream. Tenemos un público muy variado. Eso nos llamó mucho la atención porque hay mucha gente joven. Gente joven interesada, gente que tiene 17, 18, 19 años, y que realmente cuando yo los tuve, capaz que no, si bien había cine, no había tanto ahínco con eso, y de alguna manera ahora hay una cantidad de gente que va y que, como digo a veces en un tono en broma, las películas a veces son estrenos.
2: Bien, bueno, hablaba, viste, Nicolás, del público bien joven, sí, que se acerca super. En este caso, que es algo que en todos los casos me comentaban, hay como un cruce intergeneracional re rico, me imagino, en el intercambio posterior a una película, ¿no? Con las diferentes experiencias de vida asociadas también a la expectación de cine, ¿no?
3: Pero la necesidad también de jóvenes de 17, 18, de salirse un poco de la oferta comercial, del paquete que te ofrecen, ¿no? Y de ir a buscar otra respuesta. Porque también es difícil, ¿no? Con toda la oferta, seleccionar lo que uno de alguna manera puede gustar, lo que la sensibilidad de uno puede conectar. Entonces, esto es una forma también de de bueno, de adquirir otras miradas.
2: Y también es clave esto de que sean justamente accesibles estas propuestas, claro. Que no sean con entrada. Entonces, bueno, derriban esas barreras, ¿no?
3: Sí.
2: En Cine Bizarro para programar se basan, además de por el gusto, obviamente, de ellos dos, por un libro que funciona a modo de Biblia, que es del argentino Diego Curbeto y que repasa más de un siglo de películas de terror, sexo y violencia.
3: Mirá.
2: Bueno, ahora vamos a pasar, para cerrar también un poco la propuesta, a presentar Audiovisual a Secas, que lleva a cabo un ciclo de exhibición de cortometrajes los jueves a las 20:30 en el Bar Iberia, desde noviembre de 2025, también con entrada libre. Escuchamos a dos de sus creadores, Bianca Leguizamón y Rodrigo Schaffer, quienes se conocieron estudiando audiovisual en la UTU en 2019 y que nos hablan de sus consignas, sobre todo de que no hay filtro, o sea, quien quiera puede ir a acercarse y proyectar sus cortometrajes.
5: Es un espacio que recibe 4 cortos cada día. 4 cortos que van desde cualquier tipo de género. Ahora hemos incluido videoclips, hemos incluido más duraciones, como largo, más mediometrajes. Es un espacio de encuentro, un poco reivindicar lo que es el bar, el espacio de encuentro, de ir y charlar, acompañado de un espacio en donde hay un proyector, en donde vos podés ir y mostrar las cosas que estás haciendo. Es un espacio de formación, de difusión y de formación para nosotros como realizadores.
6: Hay gente que no estudió cine ni nada relacionado, que por ahí le gusta el cine y se juntó con amigos, hizo un corto y fue y lo proyectó y lo charlamos. Gente que hizo cortos que por ahí no está del todo satisfecho, pero también creemos que de todo se puede conversar, de todo podemos sacar algo y eso, ¿no? También es una manera de democratizar las proyecciones, que a veces no es fácil conseguir un lugar, uh-huh. ¿No? Y generar entre todos también un cine nacional y popular y que se construya entre todos, ¿no? También construirlo entre todos y que salga así, ¿no? O sea, también es un bar, sabemos que no tiene que ser perfecta la proyección.

0: área, porque bueno, me encontré con que también existe TVC, Ojos del Cine, Ojos de Cine, Parpadeo y Flor de Cine, que Flor de Cine arrancó ahora, o sea, hace nada. Es la primera actividad va a tener este mes, en el mes de junio. Como habrán podido ver o escuchar también, hay actividad para todos los públicos y casi todos los días de la semana, que también está bueno eso, como abrir la cartelera, no solo quedarnos en el viernes, sábado, domingo, prácticamente sin costo, como para acercarse al cine y a la comunidad cinéfila, intercambiar y, bueno, nutrirse también. Entonces, además, por otro lado, quiero agradecer porque, bueno, además de a Mati, nuestro productor Ale y Joaquín, operadores de radio, de video, porque no lo mencioné, pero bueno, hace un par de columnas que estrenamos la presentación del Néctar y que quedó preciosa. Así que,
1: ah,
0: bueno,
1: muy bien.
0: Quería destacarlo.
1: Ah,
0: Y a
1: claro.
0: Néstor, ahí va.
1: Sí, es que no, ¿eh? Exacto, es que no, ¿eh? Bueno, muy buen equipo de producción, sin lugar a dudas. Hacemos una pequeña pausa porque a la vuelta hay recomendados que están vinculados a lo que estamos viviendo, al Mundial de Fútbol.
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0: parece estar quebrado.
1: Faltan pocos minutos para las 15 horas, 8 minutos. Estamos con Ceci Fuentes cerrando esta columna con propuestas que tienen que ver con el Mundial de Fútbol. Antes quiero agradecer a Carmen que nos envió un saludo temprano desde La Paz. Estaba comenzando a aclarar sobre las 13:30. Acá por suerte también. Bueno, en realidad no.

0: No, ahora se volvió a tapar, pero hace un ratito teníamos la niebla un poco
1: algo
0: más arriba, exacto. También mensajes que nos hablan de que de alguna manera Matías y yo hacemos una buena dupla. Hoy nos dimos cuenta en el comienzo, Ceci, del programa, que está a mitad de camino entre nosotros dos. También saludos para Casa Cubierta desde La Paz. También mensajes referidos a esta industria espacial que es de alguna manera se está potenciando en nuestro país, hablando de la soberanía satelital. Néstor desde San José también nos envía saludos. Álvaro, a propósito de toda la información relativa a los satélites, quería darle lugar a estas personas que nos escribieron, porque si no, pedimos que nos manden mensajes y nunca los leemos.
1: Sí, obviamente, me parece muy bien.
0: Vamos con
1: eso. Es importante. Bueno, como estamos escuchando Cielo de un solo color, la versión nueva que sacó No te va a gustar, en la que participa Drexler, participa la Catalina y Fattoruso, porque bueno, se viene mundialista y futbolera la parte de recomendados. Vamos a empezar hablando de Abran Cancha, que es una exposición colectiva que inaugura hoy a las 7 de la tarde en la Galería Diana Sarabia, que está en Carlos Quijano 1288 bis. Es una exhibición que explora la pasión del fútbol como fenómeno cultural y visual. Reúne obras de Daniel Superviel, Federico Arnaud, Ogue, Ignacio Iturria, Octavio Podestá, Pablo Conde, Pau Delgado y Rimer Castillo. Y la inauguración va de performance con estudiantes de la EMAD. Se llama Ladies Football Club y musicaliza la DJ Wanda Martín.
0: Es interesante.
1: Sí. Bien. Luego vamos a pasar a Cine Itinerante de Invierno, Uruguayos Campeones, porque Efecto Cine va a recorrer el país brindando funciones de 4 películas que reviven algunas de las mayores gestas deportivas de nuestra historia. Las películas son La Primera Estrella, que es un estreno que está narrada por Troncoso, Maracaná, Sangre de Campeones y Mundialito. Serán 20 funciones en 5 localidades con entrada libre y gratuita. No va a ser al aire libre como hacen habitualmente Efecto Cine las funciones, sino que en espacios cerrados porque por el invierno.
0: Claro.
1: Pero bueno, este viernes y domingo van a estar en el Chuy Rocha, pero también van a estar en Santa Lucía, Canelones, Paso de los Toros, Tacuarembó y José Pedro Varela en La Valleja. Ya pasaron por Pan de Azúcar en Maldonado. Luego vamos a pasar a comentarles que hay un tour temático que se llama Montevideo Cuna de Campeones, porque Turismo de la Intendencia de Montevideo está organizando este recorrido que pasa por algunos de los lugares más emblemáticos de la historia del fútbol uruguayo, como el Parque Viera, el Monumento a Obdulio Varela, la placa recordatoria del primer gol de los Mundiales y el Estadio Centenario. Este sábado va a haber 2 salidas, a las 10 y a las 14 horas desde el Palacio Municipal. Dura 90 minutos y es con entrada libre también, previa inscripción en un link que figura en el perfil de Instagram de Descubrí Montevideo, es en ómnibus el recorrido. Luego están las charlas de cine, crónicas y ficciones futboleras, que bueno, mañana a las 11 de la mañana en el Castillo de Parque Rodó, la Mediateca Ronald Melzer, será sede de este intercambio junto a los directores Guzmán García, Nicolás Branca y Federico Beltramelli sobre cómo el cine nacional ha retratado las historias, emociones y desafíos que rodean al fútbol.
0: Estamos viendo además por el streaming, si ustedes están conectados, cada uno de los afiches con la información pertinente. En estos últimos 2 casos son actividades de la Intendencia de Montevideo, así que pueden encontrar allí también la información.
1: También, y son también es con entrada libre en este
0: y
1: caso.
0: Y nos queda espacio para uno más,
1: te digo. Uno más, bueno. Vamos a hablar de la exposición Utuguay, que es la selección de caricaturas e ilustraciones celestes. Hasta el 10 de julio en el hall de la UTU Central, en San Salvador, 1674, con entrada libre, se puede visitar esta muestra del colectivo Ilustrazo, que reúne obras de 12 artistas que emplean distintas técnicas y materiales, como tinta, grafito, lápiz, digital, bolígrafo, tiza y acuarela. Está integrada por obras de personajes de la cultura uruguaya, contando con caricaturas de escritores, cantantes, músicos, actores, presentadores de televisión y deportistas uruguayos.
0: Muy bien, esto es hasta el 10 de julio en el hall de la UTU Central en San Salvador, 1674. Sé si han quedado otras cositas, pero que las podemos
1: comentar. Las podemos volver a comentar.
0: Exacto,
1: más
0: porque
1: adelante.
0: Van hasta el mes de julio. Ustedes recuerdan que el Mundial va hasta el 19 de julio, creo, aproximadamente, así que tendremos mucho más para hablar de fútbol. Hasta aquí llegamos con la colmena de este viernes, cerrando la semana. Muchas gracias por acompañarnos durante todos estos días. Ya viene Par en el Mundo y nos vamos, porque lo pensamos con Cecilia y con Alejandro, con un tema de los Gilsons, los hijos de Gilberto Gil, ¿no? Uh-huh. Los Gilsons serán entonces los Gilsons, que vienen el sábado 27 a la sala del Museo del Carnaval, y nos vamos con un tema de ellos. Gracias, hasta luego. Uh-huh.

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0: Muy buenas tardes, estamos a viernes, gente, de viernes 12 de junio acá en Par en el Mundo. Mira que llegamos acá con Brian, con los gurises, todos las gurisas, y hacía sol, pero ahora baja una niebla que yo no sé, Brian querido. ¿Vos dejaste ropa hoy afuera, Brian
1: no,
0: querido?
1: No, mira, buenas yo te voy a decir, tardes. Buenas tardes, Denise Mota, ¿cómo estás? ¿Cómo están todos?
0: Muy bien.
1: No, yo hice lo que correspondía, que era lavar ropa, por supuesto.
0: Está
1: y,
0: muy bien.
1: Y miré el pronóstico y decía que se iba a abrir el clima. Ah. De hecho, cuando estaba viniendo para acá se abrió y dije,
0: es verdad.
1: ¿Cómo no colgué la ropa afuera?
0: Ah.
1: Ahora que veo la niebla bajando de vuelta y además se ve pasar directamente el movimiento de esa niebla y el agua que trae también. Entonces ya sé que estuve bien
0: en estuviste muy
1: haberla
0: bien.
1: Dejado bajo techo.
0: Muy sabio.
1: Olerá feo, pero estará seca.
0: No, estará seca, estará linda para el sábado. Bueno, saludamos acá a Ale Correa, que también está comentando mucho, creo que sobre su ropa que quedó afuera. No, dice que no.
1: No, Ale, ya está, no lavó. Esta semana dijo, esta semana no lavo. Se complicó, esta semana no lavo, muchachos.
0: Ya fue,
1: claro,
0: ya
1: ¿qué
0: fue.
1: ¿Qué tanto problema con que si llueve o no llueve? No se lava ropa.
0: No se
1: así.
0: Lava y chao. Bueno, saludamos a Ale Correa, operador de radio. Joaquín González, operador de video. Nuestro queridísimo Francisco Musso, en asistencia técnica y producción. Nuestro queridísimo Gonzalo Yuria. Y nuestros oyentes que pueden escribirnos. También nuestros youtubers videntes al 099-891-888. ¿Y sabes qué, Brian? Yo estaba pensando,
1: sí, a ver,
0: ¿no?
1: ¿Qué pensaste?
0: Mientras vos hablabas de la ropa y todo eso y de sí. La niebla, parece que está saliendo el sol en otro lado y es lejos de acá.
1: ¿A dónde? ¿A dónde sale el sol? ¿A dónde sale el sol? Me gusta el gancho, dale, a ver, ¿a dónde nos llevará esto? ¿A dónde sale el sol? Contame.
0: ¿Dónde sale el sol, Brian?
1: El sol, no sé, aunque no lo veamos, el sol siempre está.
0: ¿Qué claro, me no, en el estrecho de Hormuz, ¿por
1: no,
0: qué?
1: No, ¿en serio me estás diciendo?
0: Yo creo que sale un acuerdo, ¿eh?
1: Mira.
0: Yo creo que están anunciando.
1: ¿Viste que Irán anunció el cierre absoluto del estrecho de Hormuz?
0: Bueno.
1: Hasta que se resuelva el acuerdo. Hay un memorando de entendimiento,
0: eso,
1: supuestamente.
0: Ahí va.
1: Un memorando de entendimiento que
0: estaría llegando
1: a su firma y a ser rubricado. Viste que también todos los actores, cada
0: de
1: uno le habla a un medio distinto, salieron a cuestionar, viste, a los medios de comunicación.
0: Sí, ahora la culpa la tenemos nosotros, como
1: sí,
0: siempre.
1: Sí, ¿viste? Yo te vi a vos ahí fogoneando el conflicto. Yo vi que querías que siguiera. Dijiste, sí, gracias a esto tenemos programa, tenemos cosas para decir. Yo te vi que estabas un
0: qué poco horror. Sí, sí, pero ahora varios actores también, o sea, dan palo sí. A la prensa, como siempre, pero dicen que sí, que están cerca de un acuerdo.
1: Dicen. Vamos a ver. Después, ahora en un ratito, vamos a ver un poco algunos detalles. No del acuerdo, porque no se conocen, por supuesto.
0: Ahí va, también está eso.
1: Pero sí, por lo menos de lo que dice uno, dice el otro. Mientras tanto, siguen los conflictos en Bolivia, hay conflictos en Albania.
0: Claro, seguimos esperando resultados definitivos en Perú.
1: En Perú, hay movilizaciones y conflictos también en Colombia, de cara a las elecciones.
0: Sí, conflictos en Ucrania, o sea, bueno, el mundo sigue girando y ahora nos detenemos a ver las 5 noticias importantes de este viernes 12 de junio.
1: Vamos.
2: 5, 4, 3, 2, 1.
3: Las 5 del día.
0: Bueno, justo eso, ¿no? Pakistán, que era y es el mediador de ese conflicto en Irán, salió diciendo, bueno, que está cerca un pacto. En el contexto del cruce de versiones que hay sobre ese tema, el primer ministro pakistaní, Shehbaz Sharif, declaró que Irán y Estados Unidos alcanzaron un acuerdo final y agregó que su gobierno está colaborando con ambas partes para ultimarlo. Sharif escribió en un mensaje en sus redes sociales que en medio de los intensos esfuerzos de mediación que lleva a cabo Pakistán, somos plenamente conscientes de la incesante campaña de desinformación que llevan a cabo quienes pretenden sabotear el acuerdo de paz. Dejando a un lado el ruido mediático, podemos confirmar que se ha alcanzado un texto final consensuado del acuerdo de paz y que Pakistán está trabajando estrechamente con ambas partes para concretar los próximos pasos. La paz nunca ha estado tan cerca como ahora. Así que Pakistán saliendo, ¿no?, a avalar eso que Trump ya había dejado entrever ayer y nosotros no le dimos mucha bola. Informamos, sí, pero pusimos ahí en duda y Pakistán ahora parece que pone un poquito más de seguridad al tema.
1: La diplomacia pakistaní en todo su esplendor. Ayer celebraban la trionda, la pelota del mundial, y hoy celebran la posibilidad de un acuerdo. Igual viste que celebraba y decía, nosotros nuestra presencia en el mundial es a través de nuestra pelota.
0: Sí, es
1: decía
0: verdad,
1: el mismo
0: es verdad. Vos comentabas
1: sí,
0: eso.
1: El mismo sí, Sharif lo decía.
0: El mismísimo.
1: Y mientras decía eso también decía, bueno, y vamos a que esto sea un momento de comunión,
0: verdad,
1: paz, amistad, verdad, encuentro
0: verdad,
1: entre pueblos y demás. O sea,
0: tenés llamas ahí.
1: Busca aparecer sí, claramente Pakistán como el actor que logre destrabar el conflicto. En su momento actuó como mediador sí, con, claro, más allá del aval, por supuesto, de Estados Unidos e Irán, porque ambos tienen buen vínculo, entonces por eso también actúa como mediador, también con aval muy fuerte de China, específicamente en una puja ahí territorial donde aparecía detrás y no involucrándose en forma directa, uh-huh, pero sí a través de alguna manera posicionando a Pakistán en ese mismo
0: claro,
1: lugar y como factor de intento de estabilización y de estabilizador en la zona. Veremos, insisto, siempre yo con veremos.
0: No, veremos, pero es la primera vez en estos meses que varios actores involucrados, más o menos, tienen un discurso coherente, ¿no? Hay una cohesión, por lo menos puertas afuera, en el discurso.
1: Sí, salvo dos que ahora veremos, pero en
0: ahora
1: principio,
0: veremos,
1: por ejemplo, Irán también.
0: Irán también.
1: Se manifestó en este sentido. El canciller iraní Abbas Araghchi dijo que el acuerdo nunca estuvo tan cerca. Recordemos que ayer, cuando Trump decía que estaban por alcanzar un acuerdo y que por eso había suspendido los ataques, todavía permanecían las amenazas que habían lanzado Araghchi y Garibaf, el vocero, canciller y vocero del parlamento en ese sentido, iraníes, diciendo que ojo, porque ellos estaban siempre preparados para ir
0: sí,
1: a más,
0: sí, sí,
1: etcétera,
0: sí,
1: etcétera. En este caso, el ministro de Asuntos Exteriores iraní, Abbas Araghchi, como decíamos, declaró que el acuerdo entre su país y Estados Unidos para poner fin a la guerra está nunca ha estado tan cerca. El memorando de entendimiento de Islamabad está más cerca que nunca. Islamabad, Pakistán, capital de Pakistán, recordemos. Mientras esperamos su conclusión, la prensa debe abstenerse de especular sobre su contenido. Ahora hablamos un poco de eso. Y todos los detalles se comunicarán en el momento oportuno. Poco antes, el presidente estadounidense Donald Trump acusó a Irán de publicar una versión falsa del plan de paz en términos que no tienen nada que ver con lo acordado por escrito. Ahí hago una pequeña aclaración porque no terminamos de entender, por lo menos yo no termino de entender, y le preguntaba también a nuestro productor Gonzalo, lo hablaba contigo también fuera de aire antes de empezar el programa, si creían ustedes que Araghchi en este caso, cuando dice le pedimos a los medios que se abstengan de especular sobre el contenido, está refiriéndose a los propios medios iraníes, que fueron los que Trump acusa de haber publicado información falsa, y que J.D. Vance también acusa,
0: también,
1: vicepresidente
0: también
1: norteamericano,
0: salió,
1: hace pocos minutos también
0: sí, a escribir eso en redes. Sí.
1: En redes sociales, los acusan de
0: sí,
1: falsificar
0: que
1: información.
0: Claro,
1: de,
0: estaba viendo desinformación bizarra
1: sí,
0: en la red.
1: Y la conclusión que llegamos entre nosotros es que no sabemos del todo, nos parece raro que Araghchi cuestione a la prensa iraní, porque la prensa iraní no es una prensa independiente abiertamente
0: no,
1: que pueda dar sus versiones, sino que suele ser una prensa como...
0: Decimos semioficial,
1: que es una especie de... No es un órgano necesariamente estatal directamente, pero tiene las versiones propias que el propio régimen teocrático y el sistema de gobierno iraní le proveen. Entonces, en ese sentido, parece raro que se refiera a esos mismos actores que Trump y Vance están cuestionando, quizás se refiera a, ahí estoy especulando, por supuesto, pero me imagino que otros actores que han hablado sobre los eventuales elementos que incluya este supuesto memorando de entendimiento, mejor dicho, este memorando de entendimiento que es real, pero que no sabemos qué incluye, fueron medios israelíes, por
0: claro,
1: un lado, y ahora hablaremos un poco de eso, y por otro lado, medios norteamericanos, por supuesto, que están haciendo un análisis bastante negativo de lo que es la incursión de Estados Unidos en esta guerra y de las acciones y decisiones de Donald Trump en torno a lo que es haber entrado en un conflicto para buscar algo de máxima, que efectivamente no lo, en principio, por lo menos
0: en
1: hasta que veamos la firma,
0: veamos,
1: no sabremos, no lo
0: sí,
1: habría logrado, no lo habría conseguido, por lo menos de base, la idea del cambio del sistema de gobierno o el cambio de régimen de gobierno iraní, que eso ya de por sí no lo
0: no
1: logró,
0: se logró
1: ni lo va a lograr, así que veremos a qué se refería específicamente Araghchi. Lo que sí tenemos es una diferencia ahí, una disputa fuerte entre los términos que supuestamente incluiría según los iraníes y según los norteamericanos y los israelíes, no, que tiene que ver con, otra vez, el cese al fuego o la tregua prolongada y la pacificación de el sur del Líbano y el norte israelí, donde la zona de conflicto permanece activa y no hay tregua efectivamente, porque los iraníes hasta hace pocos minutos siguen insistiendo en que esto va a estar incluido y que sí o sí tiene que estar incluido el Líbano. Israel admitió no participar. ¿Se acuerdan que ayer cuando hablábamos de todos los países que Trump mencionaba que estaban siendo involucrados en las conversaciones? Emiratos Árabes Unidos, Arabia Saudita, Qatar, Bahrein, bueno, un montón de Omán y un montón de países. Y no mencionaba a Israel porque precisamente no fue parte de esto, de este memorando de entendimiento y no fue parte de este acuerdo, aunque probablemente ha tenido conversaciones, seguro, con Donald Trump y con las autoridades norteamericanas, que sabemos que actúan relativamente en tándem, más allá de quién lleve a quién de las narices, claro, que es esa gran disputa a lo largo del conflicto, actúan en forma conjunta. Entonces, en ese sentido, desde Israel, la prensa especulaba con que, si bien Israel no había participado del acuerdo o de las charlas del acuerdo específicamente, estaba siendo representado su interés por Estados Unidos.
0: Por estos acuerdos.
1: Veremos cuando esté firmado efectivamente o cuando se presenten los pormenores de ese acuerdo, si incluye o no la posibilidad que para Israel incluía, según la prensa israelí, tres cosas. Por un lado, el desarme del programa nuclear. Por otro, no solo el desarme. Según la prensa israelí, incluso incluía, autoridades israelíes en realidad, ante la prensa israelí, decían, incluye el desarme del programa nuclear, pero también la entrega del uranio enriquecido que ya tiene Irán, lo cual suena difícil, pero veremos. El freno al programa de misiles balísticos, que es una de las grandes preocupaciones de Israel, porque son los misiles que alcanzan su territorio, y que Irán en ningún momento se manifestó abierto a discutir ese programa. El nuclear sí, ese no, así que también veremos si efectivamente aparece. Y por otro lado, por supuesto, la pacificación en la zona y la idea de liberar del Estrecho de Hormuz, pero también mantener abierto el conflicto y que no incluyera al Líbano, dicen los israelíes.
0: Imaginé.
1: Sí, veremos qué pasa con eso.
0: Bueno, para, ¿no? Sería un acuerdo con muchas ventajas para solo un lado. No parece mucho un acuerdo, sino más una capitulación.
1: Si efectivamente se compone el acuerdo de todos esos componentes, efectivamente habrá sido una capitulación iraní, cuesta, quizás para defender su sistema, su régimen de gobierno. Veremos. Cuesta creerlo en principio por todo lo que se ha desarrollado hasta ahora.
0: Exactamente.
1: Veremos. Y decíamos que Israel y el Líbano, entre Israel y Hezbollah, en realidad, siguen los ataques.
0: Ahí sí que no hay ninguna perspectiva, por lo menos ahora, de algún tipo de acuerdo o negociación, porque este viernes, en el contexto de su ofensiva sobre el sur de Líbano, como ya decías, Brian, el ejército de Israel ordenó el desalojo de tres aldeas situadas en la zona. Unas horas antes, en la noche del jueves, la milicia chiita libanesa Hezbollah afirmó que sus combatientes atacaron primero a las tropas israelíes que avanzaban hacia Magdal Zum, a unos 5 kilómetros de la frontera, el jueves por la noche, con repetidos ataques con cohetes, obligándolas a retirarse, así contaban ellos, ¿no? Este viernes, la organización libanesa pro-iraní, Hezbollah, informó que algunos de sus milicianos enfrentaron a una fuerza que avanzaba en la zona, de nuevo, según ellos, atacándola con armas ligeras y medianas y cohetes. El grupo también reivindicó otros ataques contra tropas israelíes en el sur del Líbano. O sea, es fundamental saber cuando se abra ese famoso paquetito del supuesto acuerdo que supuestamente está llegando a término en estos días. ¿Qué pasa con Líbano? Porque también era otra cláusula indiscutible para Irán. Así que es eso.
1: Sí, recordemos que ayer hablábamos que el presidente del Líbano, Joseph Aoun, le había dicho a las autoridades iraníes y había hablado en ese sentido desde su lugar cuando había ido a Washington y cuando había negociado un acuerdo con autoridades israelíes y tratando de fungir como el que pueda resolver la situación y desarmar eventualmente con ayuda de Estados Unidos e Israel a Hezbollah. Había dicho a los iraníes, preocúpense por lo suyo, no nos usen a nosotros como prenda de cambio. Están diciendo que lo más importante para ustedes es el Líbano, en el sentido de que no negociaran si no reconocen al Líbano o que no se actúe en consecuencia con la situación de destrabar el conflicto en el Líbano, y nosotros entendemos que eso en realidad lo están usando como negociación, que en realidad no es real. Eso decía el presidente del Líbano, Joseph Aoun. Recordemos, en un momento donde Hezbollah sí es una milicia cerca, los proxies, le dicen algunos, depende de los proxies, la milicia pro-iraní, un grupo que claramente fue armado por Irán y que tiene un vínculo muy, muy fluido, por no decir directo, entre el sistema de gobierno iraní y este grupo. Entonces veremos si efectivamente responde o no a los términos del acuerdo la idea de desarmar a Hezbollah. Veremos.
0: Claro,
1: veremos.
0: Funcionan por dinámicas distintas.
1: Israel, ¿no?, sí advirtió que más allá de lo que figura en el acuerdo, va a mantener sus zonas de seguridad, es decir, tanto en Cisjordania como en Gaza, como en el Líbano, es decir, dentro del territorio libanés, donde en este momento está apostado, y no pretende salirse de ahí.
0: O sea que, por lo menos, esa exigencia de Irán ya no estaría siendo contemplada.
1: Si,
0: pero
1: si es verá. Que efectivamente aparece, no está siendo contemplada.
0: No está siendo
1: contemplada. Por eso, esperemos a que aparezca el acuerdo, pero en principio tenemos esas posiciones, digamos, la posición de máxima de ninguno de los actores se podría cumplir. O sea, la posición esta que yo dije recién que Israel pretende, me cuesta creer que sea la que se va a firmar.
0: Sí.
1: La que Trump quería ya no se logró en el sentido del cambio de régimen, y la de Irán, por supuesto, de quedarse con su programa nuclear, de que se haya un cese al fuego definitivo, claro, en el Líbano.
0: Implementar peajes
1: en el estrecho de Hormuz y demás tampoco pareciera ser posible. Veremos.
0: Bueno, veremos. Vamos a Cuba, porque el presidente de Cuba, Miguel Díaz-Canel, anunció hoy una ampliación de las actividades autorizadas a las empresas privadas en el país en el marco de las prioridades económicas que estudia el gobierno para enfrentar la crisis. El mandatario señaló que estos cambios deben responder a las exigencias de los tiempos actuales en referencia a la profunda crisis que sufre la nación caribeña. El país no está detenido, dijo él, ¿no? El país está enfrentando con inteligencia toda esta situación. Nuestra respuesta tiene que ser la de la unidad. Entre las medidas anunciadas está la entrada de nuevos actores en el sector turístico, una de las antiguas locomotoras económicas del país, para explotar, también según Díaz-Canel, el parque hotelero de la isla tras la reciente retirada de las principales empresas extranjeras para evitar las sanciones estadounidenses. El tema ahí es también qué empresas se animarán a invertir en ese escenario, ¿no?
1: Sí, recordemos que la principal actividad comercial y económica de Cuba en particular, y sobre todo la principal garante de divisas y de mejora en términos económicos de la situación, ha sido en los últimos años el turismo, con una merma muy profunda en la época de la pandemia y la pospandemia también. Se estima que este año lleva apenas 325.000 turistas aproximadamente desde el principio de año hasta ahora, que representa un 55% menos, o la mitad prácticamente, de lo que fue en 2025, donde igualmente la ocupación hotelera en 2025 ya había sido cercana al 20% de su
0: muy
1: capacidad,
0: baja,
1: con lo cual viene sufriendo duros reveses. Además, los operadores turísticos extranjeros que se habían ido se fueron porque había vencido un plazo que había puesto Estados Unidos para la aplicación de sanciones a estas empresas a nivel global, si no cortaban vínculos con GAESA, este conglomerado entre militar, estatal y del gobierno cubano, que maneja el 70% de las diferentes ramas económicas de Cuba en forma centralizada y estatalizada. Entre otros se fue Meliá, que dejó casi todos sus hoteles, se fue Iberostar, se fueron casi todos los hoteles que uno reconoce a nivel internacional que han estado profundamente vinculados con el sistema turístico de la isla y que han dejado hasta 14.000 habitaciones libres. Díaz-Canel dijo, entre otras cosas, que lo que pretenden con esta medida es incorporar a sectores cubanos dentro de la isla. Es llamativo eso, es difícil.
0: También,
1: pero sobre todo
0: también
1: gente en la diáspora y gente que suele enviar remesas, que puedan también invertir en la rama hotelera. Y dijo que incluso trabajarían en forma conjunta y que están dispuestos a buscar, si no, inversores de países que no estén alcanzados por las sanciones norteamericanas, para así de esta manera involucrarlos con algún tipo de, la intención de inversión mixta entre el Estado o una administración, la inversión extranjera, pero la administración mixta entre el Estado y estos grupos. Y además trató de intenta llevar a cabo otro tipo de medidas, no es solo en términos hoteleros y turísticos, sino también en términos de energías renovables y la incorporación de algunas medidas alternativas o algunas vías alternativas de mejora en términos de la situación energética de Cuba. Recordemos que viene sufriendo cuantiosos apagones que duran más de un día a veces,
0: sí,
1: porque no recibe petróleo y no logra incorporar petróleo desde hace 5 meses. Entró un solo barco, que es el barco, ese famoso petrolero ruso
0: de Rusia,
1: y mientras tanto están en una situación completamente complicada. en la última semana, por ejemplo, Estados Unidos, que tenía un acuerdo para enviar desde Florida petróleo a Cuba, ya estaba acordado, estaba firmado y todo, fue bloqueado por el Congreso, por Estados Unidos y por Donald Trump, que dijo que no, que permanecían sanciones y no iban a dejar que ese barco fuera desde Estados Unidos porque estaba ya acordado para que llegara ayuda, sostenimiento energético desde Estados Unidos. Así que en una situación muy acuciante la isla, mientras Díaz-Canel sigue insistiendo en que van a resistir y que saben que es una situación muy compleja, pero que la isla será creativa para salir adelante.
0: Bueno, también creativos están siendo los habitantes de Albania. Miren ustedes, en sus manifestaciones hay distintas, miles de manifestantes protagonizaron protestas en Tirana, la capital de Albania, en contra de un proyecto urbanístico previsto por Jared Kushner, quien es el yerno de Donald Trump, también ese hombre que anduvo negociando al inicio, ¿no? supuestamente
1: sí, claro,
0: los términos
1: Pakistán,
0: de Irán.
1: Todo, sí.
0: Exactamente. Al inicio estaba a cargo de esa bomba, reloj que era el conflicto en Irán. Bueno, Kushner y su empresa, junto con la esposa del presidente Ivanka Trump, están negociando la construcción de dos complejos turísticos en Albania, uno en la isla deshabitada de Sasan y otro en la costa albanesa. Los proyectos han generado gran preocupación ambiental, ya que la construcción se llevará a cabo en terrenos protegidos que albergan numerosas especies de fauna silvestre. O sea, qué manera, ¿no?, de salir haciendo enemigos de estos chiquilines, ¿no?
1: Ivanka Trump, hija del presidente de
0: Claro,
1: Donald Trump.
0: Por eso hice la pausa, sí, porque quería leer para repensar y corregir, pero está.
1: No,
0: claro,
1: no.
0: Es la hija de Trump,
1: sí,
0: perdón,
1: y,
0: sí, es Melania la cosa.
1: Kushner, que es el yerno y que aparece ahí involucrado.
0: Junto con
1: en
0: su
1: momento.
0: Esposa, Ivanka Trump.
1: Sí, la pretensión de. A ver, en Albania y en Europa se está dando. Recordemos que Albania está por ingresar o está pronto a acercarse e ingresar finalmente a la Unión Europea, un país de tradición de extracción comunista socialista en una época y hoy en día ya con una democracia consolidada hace algunos años, que intenta involucrarse y acercarse cada vez más a la Unión Europea, con sectores que se modernizan, cierta clase media pujante, con un desempleo en torno al 8%, bastante bajo para los patrones de lo que tenían previamente, una economía en crecimiento, y aún así con muchísimas dificultades porque se están vendiendo desde hace tiempo muchos sectores, tierras, terrenos nativos y naturales donde hay reservas, algunas son reservas patrimoniales declaradas por la UNESCO, otros son reservas patrimoniales declaradas por el propio país en otras épocas, y en esta isla o en este terreno donde hay una laguna muy reconocida y donde están esa isla de Sagaz y demás, están pretendiendo hacer no solo un hotel, sino un complejo hotelero con varios kilómetros de involucramiento sobre un sistema de dunas que hay ahí, humedales y demás en la zona de Albania. Hubo protestas de miles de personas muy fuertes en el lugar, siendo muy reprimidos por la policía, y empezó a ganarse la oposición, el propio gobierno de Edi Rama, y en un momento se empezó a manifestar sobre la capital y empezaron a llegar de la última manifestación, había fotos que llegaban desde ayer, sobre todo de ayer, entre 100.000 y 200.000 personas se estipulaban que habían manifestado por la capital de Albania, en lo que se ha denominado la revolución de los flamencos, porque es una zona muy rica en fauna silvestre, específicamente con flamencos, y hay muchos jóvenes que están siendo activistas, que están activando por esta manifestación en rechazo a lo que es la entrega de estos terrenos a empresas extranjeras para el desarrollo de estos proyectos hoteleros y turísticos, y que reemplazaron el águila tradicional de Albania en la bandera por flamencos cruzados, y están manifestando con ropa rosa y demás para dar ese color, ese tipo de tinta y visibilizar la protesta. Así que es una protesta que crece muy fuerte en este momento y que claramente, más allá de que Albania no participe en el Mundial, que el clima mundialista no logra apaciguar, así como no logra apaciguar protestas en Bolivia, protestas en diferentes lugares. Nosotros que nos preguntábamos si habría alguna pausa a partir del Mundial, bueno, en algunos lugares, por lo menos en Albania, por lo menos en Bolivia, donde ya llevan 43 días de conflicto, no parecen poner pausa a las manifestaciones.
0: No, en el Líbano,
1: en el Líbano menos. Tampoco, el conflicto bélico armado entre Hezbollah e Israel. Entonces, veremos qué pasa con eso. En principio, el gobierno de Albania reprimió fuertemente las manifestaciones. Uh-huh. Luego, reprimió primero golpes, agarrones con los manifestantes, cañonazos de agua, represiones típicas.
0: Y claro, la clásica, el manual, abrieron el manual.
1: Luego, cuando vieron que eso se les volvía en contra porque generaban mayores manifestaciones, dejaron hacer, entonces dejaron de reprimir a ver si se cansaban de manifestar, pero llevan ya una semana ininterrumpida de protestas y no se estarían cansando por ahora, con lo cual habrá que ver si logra finalmente imponer, aunque muchos actores y activistas que han en redes sociales sobre todo, pero también que en declaraciones a la prensa, dicen que tienen una visión bastante pesimista, es que no esperan que vayan a lograr que no se ven, algunos seguramente sí, pero digo, algunos actores que han hablado dijeron, es probable que igual se salgan con la suya y lleven adelante esta venta o esta venta de territorio, o dejen que Kushner e Ivanka Trump, nada más ni nada menos, tampoco estamos hablando de un grupo empresarial menor, claro. ¿No? Estamos hablando de la hija de y Trump, el yerno sí. Del presidente de los Estados Unidos, se salgan con la suya, pero queremos marcar un límite también a la propia popularidad.
0: Claro, poner por lo menos, hacerla difícil.
1: Incluso marcar sus propias limitaciones o sus propios términos a lo que sea eventualmente el ingreso y el acceso a la Unión Europea, que recordemos que hasta ahora no se ha manifestado y no se ha pronunciado en torno a esto, cuando muchos sectores albaneses dicen, bueno, van a decir algo porque se supone que si nos están reprimiendo y hay manifestaciones, ellos deberían mostrarse en contra. Por ahora no ha pasado y Edi Rama, el presidente albanés, ha mostrado muy buenos vínculos con Pedro Sánchez, por ejemplo, en otros momentos. Es parte del Partido Socialista en el caso del albanés, pero también con Netanyahu y con Trump. Claro. Entonces, es como un pragmático.
0: Es un pragmático.
1: Albanés. Veremos qué pasa ahí. Yo siempre digo, veremos.
0: Veremos. Y veremos lo que viene también en este programa al día de hoy.
3: Lo que viene.
0: Después de la tanda, vamos a hablar con la periodista brasileña Camila Xavier, que desde Brasilia nos va a poner al tanto de las últimas novedades del panorama político brasileño, que tampoco para por la Copa, ya centrado en la campaña electoral para las elecciones de octubre. Y después, más adelante, estará con nosotros también por teléfono a la distancia Nicolás García, periodista de la AFP, la France Presse, especializado en coberturas de guerra. Ya venimos.

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0: Bueno, volvemos a par en el mundo con un poquito de música allá del nordeste. Quisiera saber si Camila Xavier ahí del otro lado está bailando. Camila, ¿cómo estás? ¿Nos escuchás?
1: Sí, escucho.
0: ¿Escuchaste? ¿Bailaste
1: muy
0: un poquito?
1: Bueno, ya estamos. Sí, ya estamos como en un clima de San Juan, de fiesta acá en Brasil. Entonces, muy bueno escuchar un poco de fojo.
0: Un poco de fojo. Bueno, yo explico entonces. Recibimos desde Brasil.
2: Explícame a mí.
0: Explicamos a Brian acá.
2: Explícalo para mi tía que está en un. No, es un chiste. Explícame a mí.
0: Bueno, el forró es un ritmo muy del nordeste, ¿no? De la parte norte de Brasil, de Bahía para arriba. Y bueno, vamos a tocar de alguna forma la vinculación entre política y forró en ese exacto momento. Empiezan las fiestas de San Juan en Brasil, las fiestas juninas, en donde, bueno, a los políticos les interesa mucho bailar forró, ya sea de verdad o así como, viste, levantar niños chicos, comer comidas populares, también ir a las fiestas con forró es parte como de la lección casi número uno del manual del buen político brasileño. Pero bueno, presentemos a Cami también. Estamos hablando con Camila Xavier, periodista del portal Metrópolis, que nos habla de las últimas novedades políticas. Cami, todavía faltan 4 meses para las elecciones, pero la campaña electoral empezó con todo. Desde acá empezamos a ver algunas cosas por redes, la campaña del presidente Lula, una serie de videos de propaganda. Ahí pone los temas de soberanía, políticas de gobierno, fútbol. ¿Qué nos podés contar sobre eso, Cami? Bienvenida.
1: Gracias, gracias Denny, gracias Brian. Entonces, como ha dicho, ya ha empezado la campaña electoral, el clima de campaña electoral acá en Brasil, sobre todo como dice en las redes sociales y también en los eventos, en lo que se pasa en las calles acá en Brasil, sobre todo en este momento que estamos más cerca de San Juan, bueno, son momentos que son muy importantes para los políticos, los candidatos, para estar como más cerca de su electorado, de las personas que votan en ellos, y también demostrar su fuerza política electoral. Entonces vemos ya como discursos de campaña sobre en las redes del presidente Lula, de Flavio Bolsonaro, también sus equipos muy atentos a todo que se pasa en las redes y también en el mundo para cómo posicionarse, también para cómo accionar la justicia electoral para intentar de protegerse como con unos contra los otros. Mm-hmm. Entonces, bueno, ahora que podemos ver con la campaña del presidente Lula, ha hablado de muchos temas como soberanía y todo esto, entonces creo que van a tocar en este punto también. Puedo explicar un poco más, pero ahora ya vemos como los dos candidatos principales, pero también los otros como Zema, que fuera como gobernador del estado de Minas, que está como en una campaña muy fuerte contra el Supremo Tribunal Federal, como la Suprema Corte acá en Brasil. Entonces todos ya están como posicionados.
0: Pero Zema con el 3% más o menos, ¿no, Cami? Si no me falla la memoria, la última encuesta Quest que informamos acá, Zema y Caiado, que fue el gobernador de Goiás, no puntúa mucho más que el 3%, ¿no? No sé si me estoy equivocando, creo que era 3%. No.
1: Sí, está correcto, está cierto, pero bueno, por esto que todas las atenciones, la prensa brasileña se vuelta como está atenta a Lula y a Flavio Bolsonaro, porque los otros tienen como mucho menos intenciones de votos, pero bueno, también hacen como movimientos y como son candidatos de la derecha, es importante mirar un poco como acompañar lo que hacen, porque puede ser como importante para Flavio Bolsonaro claro en una segunda vuelta, por ejemplo, si deciden como apoyar a Flavio Bolsonaro. Entonces, por eso que miramos también un poco de los otros candidatos.
2: Ahora, Camila, ¿cómo estás? ¿Hay alguna chance eventualmente de que alguno de estos actores no apoye a Bolsonaro en una eventual segunda vuelta? Digo, porque vos mencionas que hay que estar expectante de saber qué hacen, pero sabiendo que son ambos de derecha, más allá de que no sean del bolsonarismo, no pareciera que vayan a apoyar a Lula.
1: No van a apoyar a Lula, sobre todo, por ejemplo, a Callado, que como Denis ha dicho, también tiene como pocas intenciones de voto, pero ello fue un de los candidatos que no se como descoló, se afastó de Flavio Bolsonaro con este escándalo, su conexión con Daniel Burkina, el dueño del Banco Master. Entonces hay indicación de que va a ir como a apoyar a Flavio Bolsonaro en una segunda vuelta. Él una incógnita que no sabemos cómo vaya a se posicionar es Zema, porque con este escándalo fue muy como rápido en posicionarse contra este escándalo y la posición de Flavio Bolsonaro. Intentó un poco de descolarse de la imagen de Flavio Bolsonaro, pero la indicación, la probabilidad es que estos candidatos estén como más cercanos, más al lado de Flavio que de Lula, claro, porque son candidatos más a la derecha que a la izquierda, el centro izquierda.
0: Sí, Cami, ¿y Flavio qué está haciendo? Porque estamos viendo mucho a Lula.
2: ¿Qué es como está que haciendo Flavio? Es buena pregunta.
0: Porque el dominio de las redes sociales ha sido desde 2018 del bolsonarismo, ¿no? De hecho, el progresismo brasileño tuvo que salir corriendo de atrás para acompañar algunas estrategias en redes sociales. Y ahora, yo desde acá, ¿no?, noto un fenómeno interesante, que es que la campaña de Lula salió con todo estos días y todavía no se ha visto mucho por dónde va a caminar la campaña de Flavio. ¿En qué anda Flavio Bolsonaro?
1: Sí, entonces, como ha dicho, la campaña de Lula intentó de tomar como este espacio en las redes sociales, sobre todo para mostrar un poco de los resultados positivos del gobierno, y también porque este espacio de digital de las redes sociales es un espacio tradicionalmente de la derecha. Entonces, ahora, ¿qué pasa? Es sobre todo por cuenta de este escándalo de las revelaciones de conexiones de Flavio Bolsonaro con Daniel Vorcaro, el dueño de Banco Master, con su audio que como pedía dinero para financiar la película sobre su padre, sobre el expresidente Jair Bolsonaro. Entonces, ¿qué pasa ahora? Es que está un poco más calado, como no ten como aparecido tanto en las redes para evitar como que continúen con los que sigan hablando de este problema, pero que hace ahora es sobre todo investir, como intentar de estar presente en eventos que son presenciales. Entonces, para publicar en sus redes, si mira como sus redes sociales, va a ver como su presencia en muchos eventos como presenciales, sobre todo eventos del agronegocio acá en Brasil, que es como tradicionalmente de la derecha, pero también eventos en el nordeste, que es un sitio mucho más a la izquierda, que vota mucho más en Lula, en el PT, pero está intentando demostrar como este apoyo de la población, de sus apoyadores, ¿entiendes? De la población que está quiere mostrar que la población, los electores a su lado, por eso está apostando muchos eventos como ese, con muchas personas en su alrededor, todo esto.
2: Camila, es inevitable porque estamos en pleno mundial, entonces es inevitable, después nos vamos a detener más en la parte de San Julián, la música, San Juan, perdón, la música y demás, pero específicamente en relación al mundial, porque Brasil es indisociable del fútbol, por lo menos para mí, entonces
0: sí, no,
2: está,
0: es cierto,
2: y entiendo que está muy presente siempre en la vida de todos los brasileros. Entonces la consulta es, ¿tiene algún tipo de incidencia el Mundial en términos de campaña política, en términos de interrumpir o no desviar la mirada sobre los temas políticos, o al revés, muchos de los actores políticos empiezan a meterse también con el fútbol para tratar de sacar algún tipo de apoyo, de mejora en sus posibilidades?
1: Sí, también intentan de estar cercanos de estos temas del Mundial, del equipo brasileño, porque, bueno, son temas muy populares acá en Brasil. Entonces, este es un tema que están hablando en las redes y todo esto, sobre todo para estar más presentes en la discusión pública, en las redes sociales. Pero

0: aplicación como una recomendación que los ministros y personas ligadas al el gobierno utilicen como los colores verde y amarillo para que no, porque son colores que fueron como asociadas desde el gobierno Bolsonaro a la derecha. Claro. Entonces siempre vemos como las personas en protestas de la derecha utilizando estos colores y la recomendación del presidente del gobierno es que las personas como próximas de la izquierda del gobierno utilicen también estos colores en este momento del mundial para que se disocie un poco, se esté un poco más lejos esta cuestión de colores y de izquierda o derecha.
1: ¿Y cómo está la expectativa? O sea, yo hablo así desde un lugar, no te quiero
2: influenciar. Neutral, como si fuera neutral.
1: Claro, yo como si fuera neutral.
2: No me importa nada.
1: Claro, no me importa nada del Mundial y nada, pero ¿cómo está el clima ahí? ¿Se cree que Brasil lleva el Hexa? ¿Cómo es? Podés ser sincera, Cami.
2: Claro, o sea, no, es más, te pedimos que seas sincera,
1: que seas
2: por
1: muy
2: favor.
1: Sincera, sí.
2: Por favor.
0: Entonces, pero ¿qué hice yo? Yo fui como a mirar encuestas sobre lo que piensan los brasileños. Y hay una encuesta muy reciente de esta como empresa Quest que hace okay. también encuestas electorales que dice que, por ejemplo, creen como 56% de los brasileños no creen que vamos a llevar la sexta estrella, es solamente como 35 creen. Entonces, no creemos los brasileños en su mayoría, no creemos que vamos a ganar este mundial y sobre todo porque 23%, aparte de este 35 que creen que vamos a llevar el mundial, 23 piensan que vamos a salir en los cuartos de final. Entonces, estamos un poco tristes, un poco pesimistas acá en Brasil, pero el clima como en las calles, yo estaba como viajando hasta poco, como al norte del país, al Pará y otros estados, y vi como muchos restaurantes y otros sitios con todos con la bandera de Brasil, los colores de Brasil. Entonces, las personas están como en el clima de mundial, al menos.
1: Claro, disfrutando mientras se pueda. Yo pondría así en estos términos. Cami, vamos a un pequeño corte y después volvemos para seguir hablando de ese clima mundialista o no en Brasil.
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2: Volvemos a Par en el Mundo. Estamos con Camila Xavier desde Brasilia, en clima mundialista ahí, ameno, tibio. Camila, quisiéramos seguir en el tema mundialista un ratito más, porque mañana justo Brasil estrena. Y ahí de nuevo vamos a volver a las fiestas juninas, porque mañana, Día de San Antonio, una fecha muy popular en Brasil. O sea, la gente, muchos probablemente van a ver el partido y después van a ir a los festejos juninos, porque es a las 7 de la tarde el partido, que es muy popular mismo. O sea, yo creo que no hay un brasileño que no haya ido en su vida a una... a una kermés, ¿no? Acá,
3: vos acá fuiste.
2: Pasé mi vida.
3: ¿Hay fotos?
2: Hay fotos.
3: Yo, ahora,
2: trencita, no. O sea, yo me fantaseaba.
3: ¿Cómo no trajiste? ¿Cómo no trajiste ese archivo?
2: Cami seguro que tiene ahí también, Camila. Después pactamos de mostrar nuestras fiestas.
3: Bien.
2: No, quisiera preguntarte si hay apoyo a Ancelotti, ¿no? A Neymar. ¿Cómo ves eso? Porque está, estrena mañana. A ver, contra Marruecos.
4: Sí, sí. Bueno, sobre el Ancelotti, hay como muchas personas están como a su lado, están apoyando ello. Por ejemplo, en esta misma encuesta, 58% de los brasileños aprueban a Ancelotti y solamente como 14 desaprueban. Entonces, es una figura como que muy popular acá en Brasil, sobre todo porque, bueno, no es Brasil. Intentó de cómo conectarse con la cultura de Brasil, entonces vemos muchos contenidos como estos en las redes sociales, aparte de su competencia como profesional, pero como su carisma y todo esto es algo que resuena mucho entre los brasileños, por ejemplo, y mismo Neymar, porque Neymar es una figura un poco como controvertida, un poco polémica acá en Brasil. Hay algunos que lo aman, en otros no le gustan nada. Entonces, pero sí.
3: ¿Cómo
4: pero
3: te cae, Camila? Porque acá Denis no lo quiere mucho a Neymar.
2: No lo banco mucho, Cami. ¿A ti cómo te cae?
4: No quiero decir. No soy su fan también, pero 53% de los brasileños aprueban su convocación para el Mundial. Es solamente 38% desaprueban. Entonces,
2: somos minoría.
4: Estamos entre la minoría.
3: Está bien. Bueno, es que hay algunos ahí que dejan que el corazón futbolero le gane al corazón político. Tampoco sean así. A ver, yo, por ejemplo, pensé que era re lindo que Neymar participara en el Mundial hasta que me enteré algunas cosas de su posicionamiento, su forma de comportarse en algunas ocasiones, y ahora ya no me cae tan simpático.
2: Bueno. Pero bueno, también todo cambia, ¿no? Ahora después entra en la cancha, si es que va a poder entrar porque está lesionado, pero entra en la cancha, hace sus maravillas y ya todos cambiamos de idea, y es así.
3: Bueno, por eso, capaz termina siendo un héroe nacional.
2: ¿Quién te dice, Brian, querido?
3: Si llega a ser un héroe nacional, ¿no? Suponete, y Brasil gana entonces el hexacampeonato, ¿a quién beneficia, digamos, un eventual triunfo en el Mundial de Brasil? O sea, gana en el Mundial. ¿Esto se repercute en las encuestas electorales? ¿Puede después Lula colgárselo como una cucarda, como una medalla y decir, yo gané el Hexa, entonces elíjanme? Digo, ¿pasaría algo así o no es tan lineal?
4: Bueno, no es tan lineal, pero hay muchas, como si gana, hay como muchas cosas positivas, como beneficios para el presidente actual, entonces para el presidente Lula, porque hay como un clima de positividad en el país, como de esperanza sobre el futuro, y creo que creemos acá que las elecciones están muy conectadas con este tema, ¿sabes? Como las personas ven como el futuro, si están como más pesimistas, un poco más como pesimistas sobre qué va a pasar, es peor para quien está en el poder ahora. Entonces, pero si están como más positivas, un poco más esperanzosas, hay como muchos beneficios para quien está en el poder. Entonces, el presidente Lula puede sí estar como beneficiado con esta cuestión, ¿sabes? Con este resultado.
2: Sí, no lo mismo pasa si Brasil tiene una campaña pobre, ¿no? Yo creo que ahí lo que perjudicaría a los dos es que se volverá a hablar de política.
4: Sí, más rápido. Entonces, la política vuelve a la discusión, al centro de la discusión, porque no vaya a salir, pero bueno, las atenciones van a estar como completamente centradas en el mundial, pero si sale, entonces las personas van a volver a conectarse más con los temas de la política, del día a día.
2: Exactamente. Cami, nosotros empezamos esa columna con es prohibido cochilar, que sería como es prohibido, está prohibido hacer la siesta o algo así, de un grupo llamado Us Tres do Nordeste, que te gusta mucho. De hecho, el tema lo elegiste vos. Bueno, nosotros hemos comentado, vos sos baiana, maravillosamente baiana, nordestina, o sea, tenés mucho acercamiento a lo que es el sentir del Nordeste y has acompañado muchas elecciones también. Ahí. ¿Qué importancia tiene el Nordeste? Nosotros tanteamos ese tema al inicio, pero quisiéramos profundizar un poco la importancia del Nordeste para las elecciones históricamente, ¿no? Es un gran caudal de votos y no es azaroso que un momento muy importante de las precampañas sean ahora estar en estas fiestas.
4: Sí, exacto. Sobre todo porque es una región que es tradicionalmente como más como al lado de la izquierda. Sobre todo porque, por ejemplo, ahora tenemos como 9 estados como provincias en el Nordeste y ahora como en las elecciones pasadas fueron elegidos como 4 gobernadores del PT, del partido del presidente Lula, y como 6 de izquierda, 6 de 9, entonces son la mayoría. Entonces es un sitio que es más confortable para la izquierda que para la derecha. Por este motivo, por esta razón, es un sitio que es mucho disputado también, porque tanto el presidente Lula va a estar muy presente en estos estados, en estos sitios, sobre todo hay como expectativa de que esté presente en fiestas de San Juan, estas fiestas que son tradicionales en Brasil, porque todos como es como un poco como carnaval, pero un poco más como una fiesta un poco más familiar, que tiene como todos en la calle. Y bueno, el presidente, hay expectativa de que el presidente Lula esté en algunas de estas fiestas, porque yo dice que es un momento mucho importante para estar cerca de la población y también de sus como aliados de campaña. Y también para Flavio Bolsonaro va a ser importante, porque como este es un sitio que es más como cerca de la izquierda, más está más al lado del PP, del presidente Lula, va a intentar de conquistar un poco de este electorado, de esta parcela, como esta parte del electorado. Entonces también va a fiestas de San Juan en estados que son muy importantes políticamente para demostrar como esta fuerza de la derecha también en el Nordeste, no dejar como el Nordeste solamente para la izquierda y dar como ganado, sabes, como perdido para ello. Entonces va a estar presente en estas fiestas, en estos sitios, para demostrar fuerza y proximidad de la población, porque también ya es como su estrategia ahora, como dice, está presente en eventos como eventos presenciales para demostrar este apoyo de la población.
2: Claro, así como el sur es del bolsonarismo, ¿no? También podemos esperar en algún momento, pasadas las fiestas, que Bolsonaro venga más acá, más cerca, porque este sí es un territorio ganado prácticamente para el bolsonarismo.
4: Sí, sobre todo el sur, el centro de Brasil, como los estados como Goiás, Mato Grosso, son estados que son muy fuertes para la derecha y también para el agronegocio, como dice este también en un segmento que es muy cercano de la derecha.
3: ¿Cuáles serían los lugares, esos que cuando se habla de Estados Unidos a veces se habla como esos estados que pueden oscilar de un lado al otro y demás? ¿Cuáles serían esos lugares donde todavía está el terreno en disputa o donde todavía podría dirimirse eventualmente el triunfo de uno o de otro? Porque a veces votan a uno, a veces votan a otro, o hay mucha paridad. ¿Dónde sería el foco de atención para tener en cuenta?
4: Bueno, en Brasil es sobre todo Minas Gerais, es si puedo decir, elegir como un estado, un sitio que es este sitio, es Minas Gerais, sobre todo porque, bueno, ahora la izquierda también no tiene como el presidente Lula, no tiene hasta ahora como su palanque, como sus candidatos elegidos como para disputar las elecciones, entonces están intentando de estructurar esta campaña en Minas, sobre todo porque es un sitio muy importante acá en Brasil, todo porque es un sitio muy grande, hay como muchas ciudades, es un sitio tradicionalmente que va un poco a la derecha y la izquierda. Entonces acá en Brasil normalmente Denny ya ha escuchado esto, que si ganas en Minas gana en el Brasil, porque es un estado como que es muy disputado. En los otros, bueno, sabes ya un poco qué esperar del nordeste, del centro, del sur, de sudeste. En norte también como hay estados que están a veces un poco más a la derecha, a veces un poco más a la izquierda. Esto también hay como cambios dependiendo un poco, como cambian un poco con el momento político mundial, y hay estados que están muy como son muy afectados por la inmigración, entonces todo esto afecta esta región, que también afecta las elecciones, los resultados de las elecciones, pero Minas es el estado como crucial para esta campaña.
3: Yo ayer revisaba un poco los datos de popularidad de Lula, porque bueno, algunos conocidos politólogos argentinos presentaron una especie de método que unifica en una web, después se las paso porque es muy interesante, la popularidad de todos los presidentes de Latinoamérica para haberlo atravesado en el tiempo, ¿no? Entonces yo veía específicamente la popularidad de Lula y veía cómo había tenido en 2025, sobre todo para febrero de 2025, un pico negativo muy fuerte y desde ese momento un ascenso que lo posiciona más o menos en los valores que tenía al inicio del mandato y que es un valor más tradicional para Lula y para su forma de verlo. Entonces me preguntaba, así como en 2025 tuvo un pico negativo muy fuerte, después podemos analizar por qué o qué pasaba en ese momento, pero más interesante es, ¿hay algún hito o algo para tener en cuenta de acá a las elecciones de octubre y de noviembre que pueda marcar algo cambiante? Porque en su momento fue, bueno, viajó este año a Estados Unidos, sabíamos que tenía ese viaje de por medio, sabíamos que eso podía tener un impacto en la popularidad y demás, pero ¿hay algo más, sacando el Mundial obviamente, hay algo que vos consideres que es un momento que hay que tener en cuenta y estar atentos a ver qué pasa con algún hecho en particular?
4: Bueno, ahora no es exactamente como un momento, pero es algo muy diferente de las otras elecciones, pero es este caso del Banco Master, porque afecta a todos los lados como políticos acá en Brasil, entonces hay como que esperar un poco. Ahora, por ejemplo, están caminando un poco los acuerdos de delación, como de colaboración entre las personas que están presas y la justicia brasileña. Entonces, si esto avanza un poco, puede como afectar tanto la izquierda cuanto la derecha. Entonces, no es exactamente como un momento, como el Mundial, una fiesta o algo así, que está ya como ya esperamos, pero es el principal punto que puede afectar las elecciones, tanto para presidente cuanto para senadores, diputados. Entonces, es algo crucial para Brasil en este momento. Sí. También, bueno, si puedo hablar un poco de un evento como algo que vaya a pasar, G7, sí, porque, claro, bueno, con la probabilidad de los Estados Unidos aplicar como aranceles comerciales a Brasil, y también con la clasificación de los Estados Unidos sobre el primer comando de la capital, el comando Bermejo, como organizaciones terroristas, es muy importante que Lula dialogue ahora, hable con el presidente Donald Trump, y es esto que vaya a intentar hacer en Francia en el G7.
2: Claro. Cami, ¿está confirmada la bilateral todavía? No, ¿no? ¿Será el 15 o el 16 de
4: todavía
2: junio?
4: No. Todavía están intentando. Sí, todavía no. Están intentando. Normalmente confirman como muy cerca de la fecha, ¿sabes? Uh-huh. Pero es posible que se pase al menos como una bilateral rápida, como como cuando se pase el evento o algo así.
2: Bueno, estaremos atentos entonces.
3: Claro que sí.
2: Cami, muchísimas gracias. Que sigas trabajando. Hay mucho que en los próximos días va a haber mucho, y hasta octubre esto no para. Ya sea con la taza, con la copa, como se dice acá, claro, o no.
3: Bueno, mañana el debut, ¿no? Mundialista
2: mañana
3: con Marruecos.
2: Mañana vamos con todo. Epa, contra Marruecos.
3: Me imagino.
2: Un beso, Cami. Sí. Muchas gracias.
4: Besos. Gracias.
2: Adiós. Chao, chao. Bueno, ahí recibimos a Camila Xavier, un poquito de forró para alegrar el viernes, y vamos a un corte y ya venimos.
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0: volvemos a Par en el Mundo y ahora recibimos, vamos a parar un poco el mundo de alguien que tiene una rutina de locos, porque vamos a recibir a Nicolás García, periodista de la agencia France Press, la AFP, y que ha cubierto conflictos de varias naturalezas en distintas partes del mundo. Nicolás es argentino, a veces viene a Uruguay para visitar amigos y familia, de hecho vivió y trabajó acá y ahora trabaja en París, desde donde se mueve a donde el periodismo le lleve. ¿Cómo estás, Nico? Te veo. ¿Cómo estás, mi querido? ¿Todo bien?
1: ¿Qué tal? Muy bien, gracias.
0: Todo bien. No voy a fingir costumbre ni voy a hacerme la careta porque trabajé con Nico, lo quiero mucho y me da mucha alegría verlo.
2: Para los que están escuchando por radio, Denise Mota recién enérgica, saluda.
0: Sí,
2: lo ve por videollamada, para los que están en YouTube se dan cuenta, por supuesto.
0: Claro, ahí. Claro. Un grande Nico. Bueno, Nico, teníamos muchas ganas de aprovechar un momentito tuyo para hablar un poco sobre la cobertura de conflictos internacionales, porque de hecho es lo que nos ocupa mucha parte del tiempo acá en el programa y nos parecía muy provechoso también que la audiencia entendiera también cómo llegan estas informaciones hacia todos, ¿no? Porque hay una persona, varias, en el terreno corriendo riesgos, por más que a ti no te guste mucho ponerse en este lugar, pero hay una expertise ahí. ¿Tenés la cuenta de cuántos conflictos, ya sean civiles o militares, has cubierto?
1: No, comencé hace bastante tiempo, en los 90, nací en Argentina, en el 90 me mudé a Centroamérica, Nicaragua, y ahí era, bueno, el final de las guerras civiles de Centroamérica, Nicaragua, El Salvador también estaba activo, en Guatemala había todavía un movimiento guerrillero activo, uh-huh. Y de ahí principalmente en Latinoamérica trabajé, y me ha tocado sí en el Medio Oriente, estuve en Irak, estuve en Norte de África, en Libia, cuando fue la caída de Gaddafi, uh-huh. La Primavera Árabe, no en el momento, o sea, más de 10 años, en los últimos años me tocó principalmente Ucrania y el conflicto de, bueno, a partir del 7 de octubre con Israel, Gaza, y ahora en los últimos 6 meses pasé como 3 meses en Israel cubriendo este nuevo conflicto en el Golfo, sí.
2: Supongo, ¿qué tal, Nicolás? Gracias por atendernos. Supongo que igual, a pesar de que llevas muchos años trabajando en este tipo de periodismo específicamente, uno nunca se acostumbra a ciertas cosas que te toca vivir o experienciar. Capaz me decís que sí, pero es una suposición mía que uno no se acostumbra. Y en ese sentido, ¿cómo te preparás cuando tenés que enfrentar un nuevo desafío de involucrarte en un territorio complejo, con una situación que la mayoría de las veces es dramática y demás?
1: Sí, hay diferentes aspectos, me parece, ¿no? Por un lado, para mí lo principal es ver de nunca ser un especialista o dedicado al conflicto como periodista, en mi situación personal, ¿no? Lo puedo hacer y tengo una variedad de coberturas, ¿no? Así como uno puede tener un periodista deportivo que solo se dedica al deporte, o económico, especializado en economía. Para mí lo más saludable dentro de la cobertura del conflicto es poder tener una variedad de trabajos. Uh-huh. Mis reportajes, hoy fue una entrevista con una feminista francesa, la semana que viene cubro el G7, y si en el futuro hay otro conflicto para ir, ojalá un día no haya más conflictos, pero si hay otro conflicto para ir, sí lo estaría siempre, creo, dispuesto a cubrirlo, ¿no? Y en cubrir conflictos tenemos, todas las empresas, las agencias y los medios más establecidos, ciertos protocolos de entrenamiento, de equipos, de cómo llegar con tamaños de cobertura dependiendo de cuál es la situación del conflicto y las posibilidades. Y después está el lado personal, ¿no? Que sí, uno al ir siempre, yo creo, en mi caso, da miedo, ¿no? O sea, sí, un miedo que es diferente al ir a un conflicto que al estar en el conflicto, ¿no? Que quizás cuando la adrenalina funcione y todo, es diferente, ¿no? Pero el ir a una situación que en general nunca es la que uno supone que va a ser, además, ¿no? Se crea una fantasía que claro. No necesariamente ni es mejor ni peor, pero normalmente es diferente, y hay también, al llegar a cualquier situación así extrema como la de un conflicto, hay una adaptación que se da bastante rápido en general, pero en la cual uno conoce gente, se vincula con gente con la cual, bueno, en muchos casos depende principalmente de otros que de lo que uno puede hacer, porque los otros, los locales, son los que en general entienden más la situación y dónde pueden estar los límites.
0: Nico, y desde el punto de vista personal que vos decías, ¿no? Que una cosa es el miedo de antes, y después que ya estás ahí es como que, bueno, ya estoy, ¿no? Ya estoy para lo que venga. ¿De qué forma uno se prepara también? Eso que vos decías, los contactos, y cómo también coordinar los riesgos reales con riesgos percibidos. Yo lo que quiero decir con eso es que a veces, como periodista, uno ve dónde está la noticia y te ha pasado y vamos a llegar ahí. ¿Y cómo medir si es pertinente avanzar en riesgos que te ponen? ¿Se entiende lo que te estoy preguntando? Porque muchas veces, por más que vos tengas...
1: Hay, para nosotros siempre hay... ninguna noticia vale la vida.
0: No, ¿no? O sea, por supuesto.
1: Es un principio total, ¿no? Y después creo que como que cada colega, cada uno tiene y debe tener una línea de peligro en la cual uno dice, bueno, hasta aquí llegué, ¿no? O sea, esto no es para mí, más adelante, más allá, más tiempo. Y hay diferentes niveles de tolerancia, creo. Y lo que sí, desde mi punto de vista, no tiene que darse es el periodista justamente sin límites de peligro, ¿no? Porque yo creo que se pone en riesgos innecesarios a él o ella misma, y también a otros, ¿no?
0: Claro.
1: Porque si hay situaciones en las que uno dice, oh, tal periodista se metió ahí adelante donde está pasando todo, de repente otros periodistas se sienten obligados a llegar a situaciones en las que los peligros son demasiado extremos, ¿no? Y que, bueno, yo creo que esto es también como otras profesiones que involucran riesgos, ¿no? Un bombero se va a entrenar, va a estar equipado de la mejor forma posible, va a entender los límites de lo que es aceptable hacer, pero hay un punto en el que el peligro va a estar ahí, ¿no? Entonces, hay que ver de minimizarlo al máximo.
2: ¿Cómo llegaste a cubrir conflictos bélicos o a estar en situaciones de conflicto? Digamos, ¿fue una búsqueda profesional orientada o fue más bien la casualidad y lo que te fue viniendo con la profesión?
1: No, casualidad, sí, más que todo, y atracción en el origen, ¿no? Más que todo fue alguna película, el estar trabajando, y Centroamérica era atractivo en ese momento. Había una película Bajo Fuego y otras más que eran... y había colegas que en su momento, en el final de la Guerra de la Contra en Nicaragua, y sí, hubo elecciones y Violeta Chamorro era la presidenta, y ahí me fui. Y ese fue como el primer. Tuve algunas situaciones en Argentina donde yo era además muy chico y ya estaba trabajando. El primero que me tocó fue Semana Santa de 1987, que fue un levantamiento de carapintadas en Argentina de los militares.
0: Nico, es muy famosa esa frase, pero viene bien para lo que te queremos preguntar, que siempre se dice que la primera víctima en una guerra es la verdad. Y hago un poco un puente con la pregunta anterior de cómo medir también hasta dónde ir y también calibrar qué es lo que se muestra a uno no siendo local, ¿no? ¿Por qué te digo eso? Porque a veces sucede que a los periodistas, y más en conflictos, hay varias trampas, ¿no? Como, por ejemplo, ir a cubrir guerras bajo supervisión del gobierno agresor, que obviamente va a mostrar lo que quiere mostrar. ¿Cómo manejar esa situación?
1: Sí, es una situación que va evolucionando y cambiando, ¿no? En este último conflicto, ¿no?, del Golfo, es evidente que hay que los gobiernos ponen límites, ¿no? Uh-huh. Por ejemplo, en mi caso, que me tocó cubrir en Israel, ¿no?, más que todo del lado israelí del conflicto, hay una serie de normas establecidas que a partir del gobierno de Israel, ellos argumentan que son principios para no, que tienen que establecer para que no se entregue información a su enemigo que pueda darles una posición favorable en el conflicto, ¿no? Que si yo muestro un cohete que está volando de cierta forma o es interceptado y está esa imagen publicada, sus enemigos toman de esa imagen información para establecer estrategias bélicas, ¿no? Entonces, hay límites, sí, y bueno, lo hemos visto en muchos países ahora, y el, por ejemplo, en la agencia en la que trabajo, AFP, la publicación de todas las imágenes llevan en este momento de lo que es el conflicto en el Golfo, una advertencia de que mucho del trabajo que se produce tiene limitaciones uh-huh. establecidas, ¿no? Uh-huh. Y uno podría decir, no, eso es inaceptable. Bueno, no tendríamos cobertura en claro. estos casos, ¿no? Porque la idea de permanecer en países del Golfo o en Israel o en Irán mismo, ¿no? Sin estar legalmente o sin establecido como periodista es inviable, ¿no? Señor, para estructuras tan grandes como las que se establecen las agencias de noticias, ¿no? O sea, no es la situación actual, y obviamente que la idea es ver siempre de llegar a lo más lo más amplio posible a generar la cobertura, ¿no? O sea, ¿no?
2: En esa búsqueda hay actores clave, seguramente locales, que nos abren un poco la puerta y nos hacen como no sé si nos facilitan, pero a veces pueden complicar también seguramente, pero que intentan ser como nuestro gancho en el terreno, el famoso fixer, digamos, que quizás la audiencia no sabe bien qué es, y ahora nos puedes explicar un poco cómo funcionan. Pero ¿cómo es el vínculo con este tipo de personajes que nos orientan o nos abren puertas en algún territorio?
1: Sí, un poco lo que decía al inicio, al llegar a cualquier situación desconocida, y más si es conflictiva, la experiencia y el conocimiento de los locales es vital, ¿no? O sea, y el vínculo que hay, y hay diferentes hoy en día. Antes era en general el fixer como básicamente un productor de campo, ¿no? Que es una persona que es la que va a establecer contactos, es la que puede conseguir incluso historias para hacer la producción, y también entender los límites de dónde y cómo poder llevar adelante la cobertura, ¿no? En muchos casos, hoy en día también es de repente el chofer, ¿no? Que actúa también como un guía, ¿no? En muchos casos, ¿no?
0: Uh-huh. Y Nico, nosotros ya vamos a la pausa, pero antes, solo para redondear el tema de los fixers, ¿te ha pasado de encontrar el mismo fixer volviendo a determinado país para coberturas diferentes? o has entablado contacto, sí. O sea, ¿siguen en contacto a veces después de, más allá del trabajo? ¿O no llega a ese nivel de proximidad?
1: Poco, en mi caso personal, poco.
0: Bien, ya venimos con Nicolás García. Vamos a pedir ahora después anécdotas, Nico, pero ya venimos. Aguantanos un segundito.
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2: Volvemos con Paren el Mundo y también con Nicolás García, periodista de la AFP, que nos está detallando un poco, bueno, cómo se hacen coberturas de conflictos, los peligros que existen obviamente, pero también la cautela con la que hay que entrar en estos territorios, cómo se planifican algunas coberturas. Nico, te quisiéramos preguntar, que me imagino que sí, pero bueno, si quedan secuelas, o capaz que no secuelas, pero un término capaz que más liviano, marcas, ¿no? Después de realizar coberturas periodísticas de este tipo, vos volviste con cosas nuevas para tu día a día, no sé, que incorporaste de estar en lugares de alta conflictividad.
3: Yo, por lo mismo que creo que no es, yo creo, saludable el dedicarse exclusivamente al conflicto. Y una de las cosas es que genera, en muchos casos, el post-traumatic stress disorder, ¿no? Los impactos de trauma por conflictos que pueden afectar, ¿no?
2: Claro.
3: O sea, y creo que a todos, claro que situaciones extremas nos marcan, ¿no? Uh-huh. Pero siempre está el riesgo, y muy real, de que esos puedan tener secuelas psicológicas graves, ¿no?
2: Claro.
3: Casos, y que además llevar, yo creo que hoy si hay algo que previene bastante es el entenderlo, y creo que hoy lo entendemos mucho más. Antes, además, siendo hace 30, 40 años una profesión tal vez muy masculinizada, en la cual era una cuestión muy del macho que va al frente de la guerra.
2: Claro, claro.
3: Entonces volvían y te hacían, ¿no? Mucho alcohol, en algunos casos drogas. Uh-huh. Y eso lo llevaba, yo creo, en mucho más, me parece, en el pasado, a problemas, sí, de secuelas graves, ¿no? En muchos colegas, ¿no? Uh-huh. Hoy creo que lo analizamos más, lo seguimos más, incluso en muchas organizaciones, en la agencia en la que trabajo, hay un seguimiento, ¿no? Uh-huh. Después de cada misión, que puede generar un impacto así, psicológico, uh-huh, estrés fuerte, se hacen entrevistas, se hace seguimiento para ver que digamos, no es perfecto, ¿no? Pero hay un seguimiento y una idea de, bueno, de ver, de mitigar las secuelas, pues, ¿no? Que pueden generar.
2: Claro, mecanismos de contención, totalmente.
4: No quisiera, digamos, ni espectacularizar, ni ir a una cosa de hurgar en situaciones incómodas, ni mucho menos. No ese es el foco, pero sí te pregunto, porque antes nombrabas, cuando estabas en Nicaragua, la película y esa imagen, la fantasía que hay alrededor de lo que es también el periodismo en conflicto. Entonces, primero preguntarte, ¿cuánto de eso, efectivamente, de esa fantasía que incluso la audiencia debe tener en este momento, bueno, cómo es, vas, hay un conflicto, es real? No en términos que me digas, bueno, yo vi esto o me pasó, no, sino como cuánto de eso hay y cuánto es que uno está como medio involucrado ahí en el medio del conflicto, y cuánto es mucho más de, bueno, con cuidado, mirando, un observador y demás.
3: Claro, no, la realidad es que en la mayoría de los casos la organización que uno tiene básicamente para estar el menor tiempo posible en la situación extrema, ¿no? Uh-huh. Por ejemplo, Ucrania, ¿no? En Ucrania uno, bueno, tiene la zona del Donbass, que es una zona, bueno, de conflicto muy activo, ¿no? Pero uno no duerme en general en la trinchera. O sea,
2: claro.
3: A la trinchera es una llegada momentánea y salida. Desgraciadamente, sí, en este conflicto, en esas llegadas momentáneas, un colega de la agencia murió, otro fue herido, pero es el, en términos de tiempo, es el sí. es porcentualmente muy bajo, ¿no? La mayor parte del tiempo uno está retirado de la zona, digamos, más activa en casi todos los conflictos.
4: Y ahí en Ucrania sí, particularmente sí. Te tocó ser uno de los periodistas que estuvo en el descubrimiento de lo que fue obviamente la masacre de Bucha. Entonces queríamos también saber cómo fue un poco ese momento o esa situación.
3: Sí, bueno, sí. El Bucha es queda a tal vez 15 kilómetros de la ciudad de Kiev, o sea, básicamente terminan la zona urbana, hay un poco de campo y ya empieza esta zona de Bucha, que es hasta donde llegaron las tropas rusas, ¿no? En su momento, al inicio, ¿no? del conflicto, ¿no? De la guerra. En Montevideo es como decir, no sé, que en Carrasco estén las tropas que están llegando, ¿no? O sea, esa es la tal vez más o menos la distancia, un poquito más tal vez, ¿no? En el momento que llegué a Kiev, todavía las tropas rusas estaban ahí, y en un momento, bueno, dado se salen de todo el norte de Ucrania, ¿no? Lo vaciaron, ¿no? Ellos habían llegado hasta ahí, los cercanías de Kiev, y se replegaron, se volvieron a Rusia, y claro, en situaciones así es muy difícil de mencionar dónde está el límite, qué tanto se habían replegado, en qué punto estaban todavía, porque en el momento en que los rusos fueron hacia el norte, los ucranianos avanzaron también atacando la retirada rusa. Y hubo un par de días en los que intentábamos entrar, el mismo gobierno ucraniano decía que la zona estaba todavía muy, muy poco contenida, ¿no? Que podía haber incluso zonas con explosivos, mucho peligro, o sea, no estaba abierto todavía, menos a la población. Y bueno, sí, el primer día que pudimos entrar, incluso dando una circunvalación a la ciudad, o sea, entramos en el norte y llegamos ahí bueno, toda la ciudad fue muy afectada, ¿no? Por el conflicto, y hubo así en una calle en específico que encontramos ahí fueron como 20 muertos civiles, ¿no? En una sola calle, ¿no? O sea, sí. ¿Y
4: cómo actúas en una situación así, en el sentido de, es un impacto inevitablemente, por más que uno vaya preparado y sabes que estás en el medio de una guerra, en un conflicto, sabes que estás yendo a un lugar que acaba de irse un ejército y queda ahora el territorio, digamos, relativamente despejado y todo, uno supongo que nunca está preparado para encontrar eso?
3: No, tratás, bueno, en mi caso, de irte lo más rápido posible, claro. ¿No? De hacer lo que tenés que hacer, pero con la fijación de que, porque en ese momento, sinceramente, no sabíamos, veía civiles muertos, algunos incluso con las manos atadas, y no sabía si había alguien todavía ahí esperando dispararle al próximo, que podía ser uno, ¿no? Entonces, sí, el hacerlo lo mejor posible, lo más rápido posible. Y sí, en ese punto, para mí, creo que hablando con colegas, el miedo es otro miedo, ¿no? Miedo mucho más focalizado en, bueno, qué es lo que tengo que hacer, hacerlo lo más rápido posible, lo mejor posible, y salir, ¿no? En ese día.
2: Actuar rápido y en general siempre es en colectivo también, ¿no, Nico? Entonces, ¿cómo manejar eso dentro de un grupo? Porque se mezclan muchas emociones.
3: Es importantísimo, ¿no? Y porque el equipo puede ser lo mejor que podés tener o lo peor, ¿no? En este caso, por ejemplo, fue un equipo espectacular. Todos los colegas creo que estábamos muy en la misma frecuencia y teniendo creo que también en cuenta los mismos límites y necesidades de la cobertura. Y bueno, para detallar un poco, si quieren, en un caso como este íbamos en dos autos con dos conductores locales, ucranianos, un asesor de seguridad, alguien que es básicamente experimentado en conflictos, que asesora, no determina la cobertura, pero sí, en un caso como este, fue fundamental para limitar riesgos y ver de posibilidades de acceso y todo. Un fotógrafo del servicio de FP de fotografía, un reportero de texto, ¿no?, del servicio de texto, y yo, ¿no?, para el servicio de video de FP. Entonces, sí, es un equipo un poco grande, ¿no?, grande, consolidado, ¿no?, que es una situación diferente, por ejemplo, cuando uno ve colegas freelance que no tienen presupuesto, que tienen, hay veces, muchas ansias de lograr la nota, porque el freelance es lo que va a haber de vender, y que hay veces sí se enfrentan a mucho mayores riesgos, ¿no?, y con muchas más limitaciones.
4: Me imagino que habiendo estado en tantos lugares distintos, obviamente uno, y además por el propio trabajo, la propia dinámica del trabajo periodístico, uno establece vínculos, tiene fuentes, tiene llegada a diferentes personas del lugar y demás. Más allá de lo estrictamente periodístico y del fuenteo, digamos, uno sigue hablando con algunas personas para saber cómo sigue una situación y demás, ¿se generan lazos emocionales con algunas de estas personas, sobre todo por la situación que está viviendo cada una de estas personas?
3: Sí. Definitivamente, incluso cuando las situaciones son un poco extremas, se generan lazos espontáneos, yo creo, en general, muy, muy, muy fuertes, ¿no? Y incluso, bueno, aunque parezca medio grotesco, se da bastante humor espontáneo y cercanía, ¿no? Y todo, claro. O sea, es como que hay ciertas válvulas de escape, sí, ¿no? Claro. Y la necesidad de grupo, ¿no?, que se da, ¿no? Y, sí.
2: Claro,
3: incluso sí, para las personas que están viviendo como locales, claro que uno llega, vive y se vuelve a una vida más estándar, normal, ¿no? Para el que está ahí ya es su vida, ¿no? Son su familia, su, ¿no?, en sus actividades, que están todas alteradas, ¿no? Y sí,
2: claro, y sin saber si van a poder retomar sus vidas, ¿no? Nico, además del episodio de Bucha, obviamente sí, traumático, ¿qué otras anécdotas o otra anécdota? Ya nos faltan poquitos minutos, pero igual, nos da el tiempo de conocer alguna otra anécdota que te haya marcado, que haya quedado en tu memoria, ya sea por lo sorpresivo de lo que pasó, o
4: sí, un lugar, una persona.
2: Claro, o por lo que te haya enseñado también, ¿no?, sobre el oficio.
3: Sí, o sea, yo creo que en general, más que la adrenalina de lo que puede explotar, o yo creo que justamente el vínculo humano con la gente que está en estas situaciones de conflictos, en las que el ser humano, yo creo que nos somos capaces de normalizar cualquier situación catastrófica, ¿no? Y ver, para mí, y compartir un poquito, ¿no?, con la población más no involucrada directamente, ¿no?, el combatiente, el ejército, la cosa esa bélica y tal, sino el otro lado, el de poblaciones que yo siento, creo que en general lo que aspiran es a la paz, ¿no?, o sea, el fin de conflictos, ¿no?, al poder reconstruir sus vidas, ¿no?, en general, en todos lados, ¿no? Y eso es lo que en general me llama más, ¿no? de este tipo de situaciones, ¿no?
2: Claro, la gente que trata de mantener una vida cotidiana más allá de todo lo,

0: escapado, huí, ¿no? En su vida, y se quedan en muchos casos en estas situaciones que uno diría, no, es inhumano. Hay que irse, ¿no? Bueno, también cada uno de estos conflictos, uno ve cómo generan también, ¿no?, desplazamientos humanos catastróficos, ¿no?
1: Masivos. Nico, no quisiéramos terminar la nota así para abajo, y mi compañero argentino quiere hacerte el clásico chiste, aprovechando que estás en un lugar especial. ¿Cuál sería, Brian?
2: No.
1: spoileé no, el cierre.
2: Primero Argentina y segundo Francia. Ahí eso va. Querías que dijera. Pero más allá de esa parte, más allá de esa broma, que además me hace quedar a mí como un ganchero.
1: No,
2: como que yo quería,
1: mentira. No, más allá mentira.
2: De eso, sí quiero consultarte, Nico, cómo está el... Porque recién hablábamos con Camila Javiero, una periodista brasileira en Brasil, ayer hablábamos con periodistas de otras partes del mundo, y a cada uno con el que hablamos le preguntamos cómo está el espíritu mundialista, si está o no está, en cada uno de los lugares donde está sitiado. Entonces vos en este caso estás en Francia, y entonces en ese sentido queremos saber si los franceses están involucrados y sentimentalmente comprometidos con esta selección y con el Mundial, o por el contrario están más preocupados por problemas en la Unión Europea, problemas de Macron y problemas de otro tipo.
0: La verdad es que, bueno, no personalmente no soy muy cercano al fútbol, pero la verdad que no he visto ningún indicio de así de espíritu mundialístico acá.
2: Bueno, ahí está, eso ya es un montón,
1: pero, sí, son campeones. Pero,
0: sí, no. No.
1: Nada.
0: Hubo así hace poco el que ganó el Paris Saint-Germain.
1: Claro.
0: Y eso sí fue fuerte acá en París.
2: Sí, con disturbios, con muchas también expresión callejera y demás.
1: Sí, mucha violencia. Sí. Bueno, Nico, te liberamos porque sabemos que ya es medio tarde ahí también. Bueno, muchísimas gracias, Nico, por esa conversación. Yo personalmente feliz de verte, pero creo que los oyentes también, de entender un poquito más de ese trabajo que en realidad se conoce muy poco. O sea, uno ve los resultados todos los días en las noticias, pero conocemos muy poco de los que están haciéndolo. Así que muchísimas gracias, Nico.
0: No, a ustedes un placer.
1: Bueno, ahí estuvimos con Nicolás García y nos vamos a un pequeñísimo corte ya para ir yéndonos, pero todavía volvemos.
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0: Muy buenas tardes, porque nos vamos.
1: Empezamos.
0: Lo asusté a Brian.
1: Esa
0: carita es impagable.
1: Es el día de la marmota. Es impresionante. Yo me sentí como el día de la marmota, como que volvía otra vez al mismo informe periodístico. ¿Qué está pasando?
0: Amé el sustito que te di, no, mi gente.
1: ¿Me dejás empezar el fin de semana, Denise Mota? Yo me quiero ir a mi casa a escuchar el programa de las ganas de Alejandro Ferreiro mientras estoy tranquilo.
0: Pero por favor, a eso vamos. Muy buen fin de semana para ti, mi queridísimo compañero de aire. Muchas gracias también al equipo, al operador de radio Alejandro Correa, al operador de video Joaquín González, a Gonzalo Yuri, a nuestro productor, a Francisco Muso en asistencia técnica y producción, a todos los televidentes,
1: a los YouTube-videntes, a vos, querida Denise Mota. Te deseo de corazón mi latinoamericanismo y mi
0: mañana
1: fuerte es mucha suerte mañana con Marruecos.
0: Muchas gracias.
1: Y ojalá que sea lo mejor para Brasil en general.
0: No, lo mejor para Brasil es ganar. O sea, que sea lo mejor quedó raro. Yo decía, todo bien.
1: Estaba pensando en cuestiones políticas, Denise.
0: Pero falta, Brian.
1: Pero
0: falta,
1: mañana vamos a gritar.
0: Mañana, Marruecos.
1: Mañana
0: vamos a focar.
1: Mañana gritamos de Brasil. Mañana. Ayer una periodista brasileña me escribía a otra colega y me decía: estamos todos de acuerdo que todos queremos que pierda Alemania, ¿no? En general. Y la Argentina le dice: bueno, depende con quién juegue. Y se armó como tensión ahí en el grupo hasta que alguien dijo: me refería a si juega con Inglaterra, ¿no? Con Brasil, obvio que queremos que gane Brasil.
0: Qué tenso, tenemos un
1: se
0: trauma.
1: Se puso tenso
0: ahí,
1: por favor. Se puso tenso.
0: Mantengámonos unidos mientras se pueda.
1: Que le ganemos a Marruecos, entonces. Mira, me apropio del sentimiento.
0: Ahí va. Y nos vamos. Los dejamos a todos en muy buenas manos con las ganas de Alejandro Ferreira.

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11: Toda mía esta tarde. Estamos en Las Ganas. Bienvenidas, bienvenidos. Y prepárense que el lunes no venimos porque transmite la radio el partido de Uruguay. Así que nos vamos a sacar todas las ganas hoy mismo. ¿Qué pasa con este sonido que tengo? Algo está pasando. Lo arreglamos luego. Vamos arriba.

¿Estamos? Estamos. Bien, tuvimos que hacer unos cambios de micrófonos, unas... Alejandro hizo... Finalmente hiciste ejercicio, ¿eh? Hacía días que a esta hora no estaba yendo al club. Estamos con unos temitas técnicos y bueno, no nos podemos evitar, es una pena. Tengo un zumbido en el oído. Voy a tener que mantenerme en este estado con zumbido en el oído toda la tarde. Si cuando llegan las 6 de la tarde me ven medio acelerado es porque enloquecí. Tenemos un invitado solo hoy. Cada vez más el programa se va a ir diferenciando de los programas que escucharon hasta ahora, porque nos vamos aburriendo, somos personas un poco inquietas en ese sentido. Hoy va a venir un amigo que es el mayor coleccionista de, no solamente de vinilos y vinilos raros de los Rolling Stones, sino de todo lo que se puedan imaginar que puede tener alguien que es, yo no diría fanático, porque la palabra fanático es un poco fea, pero un coleccionista es el inicio también de un ciclo de coleccionistas que queremos traer acá. Y por eso en el comienzo me voy a dedicar a hablar un poquito de coleccionismo antes de que venga nuestro amigo y tratemos luego de meternos ya en qué es para él tener este tipo de vida. Walter Benjamin dijo, qué dicha la del coleccionista, la del hombre con tiempo. Veremos si esto es así en este siglo, no en el siglo que lo dijo Benjamin. Y vamos a tratar de disfrutar en el día de hoy y... Más adelante vamos a ir hablando con otros coleccionistas de otros elementos. Yo soy coleccionista de algunas cosas. No me considero un coleccionista porque hay unas reglas, pero sin duda debo pecar de algunas de ellas y también invocarle a algunas otras que no son pecados. Pero el coleccionismo tiene sus bemoles. Vamos a charlar un poco, vamos a disfrutar, vamos a escuchar música, vamos a compartir. Tenemos un teléfono que nos permite estar comunicados. Vamos a ir acelerando este proceso de comunicación al aire con ustedes, por lo menos en este programa. Así que prepárense porque van a tener que estar bastante más activos. Voy a poner una musiquita y voy a liberarme del zumbido si puedo. Que ya con todos los pajaritos que tengo en la cabeza, si le agrego otro,

Así es la radio cuando es en vivo. Pasan cosas y hay que disfrutarlas también. A mí la verdad que me gusta mucho, no es que lo hacemos a propósito, no se crean que estamos haciendo esto a propósito, pero me gusta que vean cómo nos preocupamos, cómo Alejandro corre, cómo pasa todo, no está mal, porque antes no lo veían y también estaba bien que no se supiera, pero se sentía. El que está escuchando dice, ¿qué está pasando? Y el que está viendo dice, algo pasa porque los vemos correr. Disfrutemos de esto, porque así es. Así es, hay que administrar las cosas que pasan y es la manera de crecer y de pasarla bien. Si no te pasa nada malo, todo es malo. Y si no administras lo malo, va a ser peor. Y si no te pasa nada bueno, es malo. Pero si te pasan cosas buenas que no podés administrar, tenés el mismo problema. Así que disfrutemos de esto. La historia del coleccionismo es tan antigua como la propia civilización. Consiste en la práctica de reunir, conservar, organizar objetos por su valor. Por su valor que puede ser artístico, puede ser histórico, científico, cultural o simplemente de interés personal, ¿no es cierto? Solo importante para uno mismo. El origen del coleccionismo es muy antiguo. Las primeras formas de coleccionismo que surgieron en las antiguas civilizaciones. Por eso el coleccionismo va de la mano con la civilización. Egipto, Mesopotamia, Grecia, Roma, reyes, sacerdotes, gobernantes acumulaban objetos valiosos, obras de arte, armas, joyas, reliquias religiosas, que significaban poder, significaban prestigio. La princesa Enigaldi Nana, en el siglo VI a.C., escuchen lo que estoy diciendo, considerada por algunos historiadores como la primera colección de antigüedades reunida en la historia y también lo que puede ser considerado el primer museo de la civilización. 6 siglos a.C. En la Edad Media, más acá, gran parte del coleccionismo estuvo ligado a la religión, a iglesias, monasterios, nobles, que conservaban manuscritos sagrados, objetos litúrgicos, tesoros artísticos, en fin. En aquel entonces todavía las colecciones tenían un interés que estaba más vinculado con lo espiritual que con lo científico. En el Renacimiento, nos vamos acercando, estamos hablando entre los siglos XV y XVI, el coleccionismo experimentó un gran desarrollo en Europa. Príncipes, ya comerciantes y eruditos, no gente vinculada al poder necesariamente ni a la religión, ni a la iglesia, ni a las iglesias, comenzaron a reunir ya otro tipo de objetos, pinturas, esculturas, monedas antiguas que ya no habían aparecido, fósiles, objetos exóticos que empezaron a traer o a considerar o a conseguir en los viajes de exploración y de conquista. Se popularizaron, entonces los llamados, no lo voy a decir en alemán, lo voy a decir en español, gabinetes de curiosidades. ¿Qué eran los gabinetes de curiosidades? ¿Qué son? Todos tenemos gabinetes de curiosidades en nuestras casas, de alguna manera. Una habitación donde uno guarda objetos naturales, objetos artificiales procedentes de distintas partes del mundo, unas pequeñas colecciones que se ponían en esa habitación de manera de ser exhibidas para los amigos, para otros comerciantes, para autoridades, en fin. Y con eso se obtenía cierto prestigio. Es, de alguna manera, la manifestación precursora de lo que hoy entendemos por museos modernos. Si nos venimos más acá en el tiempo, siglo XVII, siglo XVIII, con el avance de la ciencia, con el avance de la ilustración, las colecciones empezaron a organizarse ya de una manera más sistemática, digamos que se clasificaban. Entonces había clasificaciones de plantas, de animales, animales muertos obviamente también, ¿no? O cazados, minerales, artefactos arqueológicos, hallazgos que se ordenaban de manera de poder ser estudiados. Y durante esta época surgen los primeros museos públicos, como el Museo Británico, fundado en 1753, que habilita por primera vez el acceso a estos materiales por parte del público en general. Porque hasta entonces
solo los poderosos o las personas consideradas importantes eran las que accedían a esto. La expansión colonial trajo a su vez nuevos tesoros para esas colecciones, nuevos descubrimientos. Se desarrolló la historia natural y se desarrolló con ella, entonces se impulsó, se propulsó el coleccionismo. Se hicieron populares las colecciones de, a ver quién no tuvo de niños, colecciones de sellos postales, filatelia. Yo heredé una de mi abuelo y una de mi padre. Tengo una colección chiquita, una colección, y me siguen gustando mucho los sellos. Tengo un dealer de sellos en la Feria de Tristán Narvaja, ustedes lo deben conocer, se los recomiendo. Monedas, no es la mía, numismática, digamos. Acá por el centro hay algunas casas en unas galerías, estas galerías están medio venidas a menos, suele haber locales donde tienen colecciones de numismática, de sellos postales, libros raros, que también me gustan, mariposas, insectos. En Uruguay tenemos una cantidad de lepidópteros, que es donde se agrupan las mariposas y las polillas, en el orden de lepidópteros, bastante grande para ser un territorio chico. Nos pasa un poco como con los pájaros, que hablábamos el otro día con Gabriel Rocha. Y las colecciones más importantes que hubo en Uruguay de lepidópteros se fueron para colecciones en Europa, ¿no? Se las llevaron, como hablábamos con la cartógrafa Lucía Rodríguez, de cómo se habían ido los mapas de la época. Objetos arqueológicos siempre. Y las clases medias empezaron a participar de esta afición. La clase media empieza a acceder a su propia colección y acceder a ello porque le permiten ver las colecciones que se empiezan a presentar como una nueva forma de vincularse con el entorno. Y ya nos acercamos al siglo que casi todos hemos vivido, el 20 y el 21, por lo menos los que estamos acá, donde el coleccionismo se diversificó enormemente y además de arte y antigüedades, muchas personas coleccionan cualquier cosa. Que está bien, camisetas de fútbol, cómics, figuras de acción, macaquitos. Aquí, arriba de la mesa de los técnicos, hay muchos que tienen sus propios compañías. La gente de Casi Mañana, Malena y Gervasio, siempre tienen unos objetos arriba de la mesa. Tarjetas deportivas, discos de vinilo, acá estamos. Videojuegos, objetos relacionados con películas, con series. ¿Se acuerdan de las tarjetas con las que usábamos para hablar por teléfono? Había gente que coleccionaba, se siguen vendiendo esas tarjetas en la feria, que ya no tienen ningún uso, pero tienen ilustraciones de latas de cerveza, dice Alejandro, que colecciona latas de cerveza, pero sin abrir. Internet transformó esta actividad, la amplificó, facilitó el intercambio de información, de compras, de piezas en mercados globales. ¿Cuál es la importancia cultural que tiene el coleccionismo? Vamos a cambiar de música, Alejandro, y hablamos de eso.

El coleccionismo ha contribuido a preservar gran parte del patrimonio histórico y artístico de la humanidad. Muchas colecciones privadas convirtiéronse luego en museos, bibliotecas, archivos. Ayer hablábamos con Pantas Tiazarán, que le preocupaba qué iban a hacer con sus 100.000 fotos sacadas a lo largo de su vida. Y terminaba la nota bastante triste, él rezongando y diciendo que le había ofrecido que no se lo habían quitado, que eventualmente rompería todo eso para que no quede impactante la nota de ayer en ese final. Bueno, muchas colecciones privadas terminan, en el mejor de los casos, convirtiéndose en acervo de bibliotecas, de archivos, que sirven luego para la investigación y la educación. O sea que el coleccionismo también ha sentado las bases del futuro. En síntesis, se evolucionó en esto desde la acumulación de tesoros por parte de antiguas élites a la acumulación de tesoros, y otros no tan tesoros quizás, en una práctica cultural recreativa accesible a millones de personas en todo el mundo. Walter Benjamin dedicó varios textos a la figura del coleccionista. Sin embargo, el gesto de la colección no se reduce a ser un tema de análisis, sino que en el caso de él imprime el carácter de su filosofía. De hecho, él, con su pluma sensible, por cierto, con su capacidad enorme de escritura, dejó mucho ejercicio de reflexión sobre el coleccionismo y cómo en él visualizaba una especie de promesa de justicia con los tiempos. Una de las frases que dice Benjamin en un texto hermoso que se llama Desempacando mi biblioteca, dice que qué dicha la del coleccionista, la del hombre con tiempo. Y más adelante dice algo que es fundamental para mí, dice, el coleccionismo, voy a leer textual, el coleccionismo es un fenómeno originario del estudio, porque el estudiante colecciona saber. Y dice algo más. Toda pasión colinda con lo caótico, pero la pasión del coleccionista colinda con un caos de recuerdos.

Walter Benjamin fue filósofo, fue historiador, crítico de arte, crítico literario, traductor, una figura sobresaliente, sin duda vertiginoso, casi con seguridad caótico, pero muy activo desde el punto de vista intelectual. Nació en Berlín en 1892 en el seno de una familia de origen judío y con el advenimiento de Hitler, bueno, se fue del país, no volvió más. Estuvo en París mucho tiempo, empezó a vincularse con la necesidad de poseer una biblioteca propia. Fíjense qué importante esto cuando uno se tiene que desarraigar. ¿En qué consiste también a veces el desarraigo? No sé si les ha pasado de emigrar. Yo por suerte nunca emigré así por mucho tiempo. De hecho, no emigré, me fui por un periodo de tiempo. Pero ¿qué extraña uno aparte de los afectos? Muchas veces objetos. En mi caso, los libros. Si me voy un año de mi casa, me voy un año de mí, digamos. Porque los libros, aparte de alimentarnos, también nos abrigan. Cuando yo, voy a contar una anécdota personal, cuando yo alquilé el apartamento en el que vivo, lo fui a ver vacío y como estar sobre unas avenidas, el sonido era insoportable, era verano, estaban las ventanas abiertas y mi padre en aquel entonces me dijo, pero acá no podés vivir con este ruido, va a ser una locura. Yo le dije, pero pará, que ponga los libros. Y los libros funcionan como paneles acústicos perfectos. En muchos estudios hay unos paneles hechos a los efectos, pero también en algunas épocas en los estudios se ponían libros para lograr bajar la reverberación de las paredes. Entonces, la biblioteca cumple muchas funciones. La más importante es esa necesidad de poseer unos tesoros que nos dan luz, que nos dan condimento y que nos generan una relación muy apasionada y también accidentada, como cualquier relación de amor. Hay un ensayo que escribió Walter Benjamin cuando, con ocasión del desembalaje en Berlín en diciembre de 1931, pudo traerse la biblioteca que había permanecido embalada desde agosto del 29. Era a partir de 1916 empezó a hacer su biblioteca. Luego emigra, se lleva los libros y cuando vuelve a Berlín está 2 años sin poder desembalar la biblioteca, cargada de un montón de significado profundo, más allá de la simple relación burguesa de posesión con esos objetos, es un vínculo con volúmenes cargados de historias que le permiten el acceso a un conocimiento y a un tiempo accesible en la medida que pueda ser de alguna forma recuperado, pero si está embalado, no. Entonces, en esa relación personal concreta con su biblioteca, él empieza a abstraerse de la experiencia colectiva, a considerar su experiencia con la biblioteca de una manera distinta a la que podemos tener, que es un poco más despersonalizada con una biblioteca pública, ¿no? No es lo mismo nuestra biblioteca que la biblioteca a la que podemos acceder para consultar cosas. Y escribe una serie de ensayos sobre esto. Hay uno que se llama Para coleccionistas pobres, que nos enseña a armar nuestra colección de libros con pocos recursos. Me encanta eso. No todos los recursos son legales para armar una biblioteca. Y también tiene un texto que se llama Desembalo mi biblioteca, el arte de coleccionar. Y yo quería leerles ese texto tal cual está escrito. Quizás no todo, no es muy largo, pero no quiero extenderme. Quizás nuestro invitado ya esté llegando. Pero voy a contarles el vínculo de él con esta biblioteca que luego de 2 años de haber estado cerrada empieza a desempolvarse.

Voy a leer a Benjamin. Desembalo mi biblioteca, el arte de coleccionar, se llama. Desembalo mi biblioteca, aquí está. No se encuentra aún instalada en los estantes, todavía no la he envuelto el tedio ligero de la clasificación. Presten atención a la pluma de este señor. Tampoco puedo recoger sus hileras para revisarla, acompañado de interlocutores amigos, pero no teman. Aquí me limito a rogarles que se trasladen conmigo entre el desorden de cajas desclavadas, en un ambiente saturado de polvo de madera, sobre un suelo cubierto de papeles rotos, en medio de unas pilas de volúmenes exhumados hace muy poco a la luz del día, tras 2 años de oscuridad, para compartir, desde el principio, en alguna medida, algo del ánimo, nada elegíaco, sino al contrario, impaciente, que despierta en los libros en el auténtico coleccionista. Pues es uno de ellos quien les habla, y lo hace, a fin de cuentas, únicamente de él mismo. ¿No sería presuntuoso entonces que enumerar aquí, apelando a una aparente objetividad o sobriedad, las obras y secciones principales de una biblioteca, o que les expusiera su génesis, incluso su utilidad para el escritor? En todo caso, y en lo que me concierne, aspiro en lo que sigue a algo menos difuso, más tangible. Lo que más me interesa es hacer posible una mirada sobre la relación del coleccionista con sus riquezas. Ofrecer un panorama sobre el hecho de coleccionar, más que sobre una colección en concreto. Ahora bien, es perfectamente arbitrario que lo haga por medio de consideraciones sobre los diversos modos de adquirir los libros. Recurrir a tal disposición o a cualquier otra no es más que un dique de contención contra el raudal de recuerdos que afluye impetuoso sobre todo coleccionista que se ocupa de su tesoro.

Tenemos que hacer una pausa y dejo en stand-by, en interrupción, el desarrollo que va a hacer Benjamin de cómo arma una colección, cómo desarma su biblioteca, cómo la desempolva para volver a armar en un nuevo territorio. Está llegando nuestro invitado, así que es perfecto porque después de esta pausa termino de contarles lo que escribió el señor Walter y seguimos adelante. No se vayan.

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Sigo compartiendo entonces con ustedes el texto de Desempolvando mi biblioteca de Walter Benjamin. Dice, y empieza a hablar de la pasión, toda pasión, sin duda, confina con el caos. Y la pasión del coleccionista confina con el caos de los recuerdos. Pero iré más lejos. El azar, el destino, que con sus colores impregnan el pasado que está bajo mis ojos, se ofrecen ahí, al mismo tiempo a los sentidos, a través del habitual batiburrillo de libros. Pues este género de posesión, ¿qué es sino un desorden en el que la costumbre se ha hecho tan familiar que puede llegar a adquirir la apariencia de orden? Ya habrán oído hablar de personas a las que la pérdida de sus libros ha llegado a enfermar, y de otras a las que su adquisición ha convertido en delincuentes. Todo orden, precisamente en estos ámbitos, no es sino un estado de inestabilidad sobre la misma. El único saber exacto, decía Anatole France, es el conocimiento de la fecha de aparición y del formato de los libros. En efecto, si existe un elemento compensador al desorden de una biblioteca, es la regularidad de su catálogo. El hechizo más profundo del coleccionista es cercar el ejemplar en un círculo embrujado donde se petrifica, sacudido por un último estremecimiento, el de haber sido adquirido. Todo lo que atañe a la memoria, al pensamiento, a la conciencia, se convierte en zócalo, marco, pedestal, sello de su posesión. La época, el paisaje, la artesanía, el propietario del que procede el susodicho ejemplar, todo eso se reúne a los ojos del coleccionista en cada una de sus posesiones para componer una enciclopedia mágica, cuya quinta esencia no es otra que el destino de su objeto. Aquí, pues, en este estrecho campo, tiene la posibilidad el coleccionista de evaluar cómo los grandes fisonomistas, y los coleccionistas son fisonomistas del mundo de las cosas, se transmutan en intérpretes del destino. Basta observar a un coleccionista manipulando los objetos de su vitrina. Tendrían que ver entrar a nuestro coleccionista favorito, acá al estudio. Trajo algo así como, no sé, 5 cajas llenas de cosas, y debe tener muchas más en su casa. Basta observar, dice Benjamin, a un coleccionista manipulando los objetos de su vitrina. Apenas los tiene en las manos, parece atravesarlos con la mirada para, en un acto de inspiración, mirar a través de ellos hacia su lejano pasado. Esto es lo que yo podría decir del lado mágico del coleccionista, de su aspecto senil. En efecto, en esto reside el aspecto infantil que en el coleccionista se compenetra con el aspecto senil. En efecto, los niños realizan la renovación de los libros como una praxis multiplicada, nunca corta. En los niños, el acto de coleccionar no es sino un procedimiento de renovación entre otros, como el hecho de pintar los objetos, recortar, también calcar, y así toda la gama de modos de adquisición infantil, desde tomarlo con la mano hasta, en el punto más alto, la nominación. Renovar el mundo, ese es el instinto más profundo que subyace en el deseo que experimenta el coleccionista de adquirir nuevos objetos. Y esa es la razón por la que el coleccionista de libros antiguos se encuentra más cerca del origen de cualquier acto de coleccionar que el aficionado cuyo interés se centra en las reediciones para bibliófilos. Pero digamos ahora algunas palabras sobre la manera en que los libros atraviesan el umbral de una colección para caer en propiedad de un coleccionista. En suma, sobre la historia de su adquisición. En todas las formas de procurarse libros, o vinilos, o discos, o objetos, en todas las formas, esto lo digo yo, no Benjamin, entre todas las formas de procurarse libros, dice Walter, la más gloriosa, se piensa, es la de escribirlos uno mismo. Muchos de ustedes recordarán con simpatía la inmensa biblioteca que en su pobreza reunió con el tiempo el maestro de escuela Gus en Jean Paul, escribiendo él mismo ante la imposibilidad de comprarlas todas las obras cuyos títulos le interesaban en los catálogos de feria. Los escritores son, efectivamente, personas que escriben libros, no por pobreza, sino por insatisfacción con los libros que podrían comprar, pero que no les complacen. Tal vez tomen ustedes esto, señoras y señores, por una definición descabellada del escritor, pero todo lo que se dice es descabellado desde el punto de vista de un coleccionista auténtico. Entre los modos de adquisición más corrientes, el que mejor conviene a los coleccionistas será el préstamo, no seguido de devolución.

0: Mis compras más memorables las he hecho estando de viaje en condición de transeúnte. La entrada en posesión y la apropiación pertenecen al dominio de la táctica. Los coleccionistas son individuos dotados de instinto táctico. En su experiencia, cuando se trata de conquistar una ciudad extranjera, la tienda de libros antiguos más pequeña puede significar una fortaleza. La papelería más alejada, una posición clave. ¿Cuántas ciudades se han abierto ante mí en el curso de las expediciones que realizaba la conquista de libros? Ciertamente, solo una parte de las compras más significativas pasa por la visita a un librero. Los catálogos desempeñan un papel mucho más importante. Y por muy bien que el comprador conozca el libro así encargado sobre el catálogo, el ejemplar recibido es siempre una sorpresa. Y el pedido conserva siempre algo de azaroso. De este modo, junto a decepciones dolorosas, hay a veces hallazgos que colman la felicidad. Para comprar sobre catálogo es preciso tener también, además de los que se acaba de nombrar, un olfato especial. Las fechas, los lugares, los formatos, los propietarios anteriores, las encuadernaciones, etc. Todo esto debe hablar al comprador y decir las cosas no asépticamente, como datos aislados y objetivos, sino, al contrario, como informaciones consonantes, y él, por su parte, debe saber reconocer, en virtud de la armonía y la intensidad de la consonancia, si este tipo de libro se ajusta o no a lo que él está buscando. Por otra parte, la venta por subasta requiere del coleccionista otras capacidades diferentes. El que consulta un catálogo debe guiarse solamente por el libro y, en todo caso, por su propietario anterior, si la procedencia del ejemplar es conocida. Pero cuando se quiere intervenir en una venta por subasta, tiene que dirigir su atención a partes iguales al libro y a los competidores y mantener, además, la cabeza suficientemente fría para no obstinarse en una lucha de rivalidades, como ocurre con frecuencia, y tener que pagar, finalmente, un precio de compra elevado, ofrecido más por salir airoso de la puja que por el interés en la adquisición del libro. Podría seguir leyendo a Benjamin y quizá lo haga ya con el invitado aquí, pueda citar algunas partes, pero tengo que cortar para contarles cómo conocí al individuo que va a entrar al estudio en minutos. Un día fui a pasar música a un bar que él tenía y entre los discos que llevé un simple que había encontrado al lado de un contenedor en la calle. Pasaba por ahí, yo en ese entonces no tenía ni bandejas, y había un montón de simples tirados, los agarré, había de Beatles, Rolling, de Who, Sandro, Jacinta Pichimahuida, y en fin. Y llevé uno de esos disquitos ahí, cuando iba a pasar música, y vino él, Santiago, y me dijo, ¿pero qué tenés acá? Pero esto es mío, y vi a una persona que apenas conocía, con la que había hablado muy poco tiempo, transformarse en Walter Benjamin. Y me dijo, yo, si vos me das, esto es mío, pero ¿cómo es mío? No, pero ¿de dónde sacaste esto? No hay de esto, me falta esta pieza en mi colección. ¿Qué colección? Yo colecciono sobre los Rolling Stones. Me empezó a hablar, me dijo, es mío, no me lo quería devolver. Me dijo, yo me lo voy a quedar y te voy a dar a cambio. Yo lo mostré acá, eso que me dio a cambio en los primeros programas. No sé si no fue el primer programa. Te voy a dar a cambio todos los una publicación que tiene, creo que son dos o tres vinilos, con todas las grabaciones que hicieron, las primeras grabaciones que hicieron los Rolling en las radios de Inglaterra, cuando recién... Bueno, lo vi tan conmocionado y tenía tantas ganas de hacerme amigo de él que dije, bueno, se lo voy a dar. Efectivamente, pasó un tiempo y me regaló esos discos que hoy no traje, porque yo sabía que le iba a venir muy cargado, y así empezó nuestra amistad. Y así conocí a un coleccionista actual, concentrado en un aspecto específico, y en este mes, a un mes de la salida del nuevo disco de Rolling Stone, hoy se emitió un nuevo tema, ¿no? Salió un nuevo tema, creo, un nuevo adelanto del disco, que está más o menos, eso que escuché está más o menos. No hay nada más provocador que decirle a un fanático de Rolling Stone que el último tema que salió está más o menos. Pero bueno, veremos cómo reacciona después de esta pausa y seguiremos compartiendo extractos de este texto de Benjamin, si viene al caso. Y ustedes van a conocer a Santiago, a su simpatía y a todo su saber sobre el mundo también de la melomanía. Santiago.
1: Santiago Rico, amante de la música, melómano, fanático de los Rolling, coleccionista de vinilos, DJ, y entre otras tantas cosas que no sé si las va a querer contar, tiene una de las colecciones más nutridas de los Stones en vinilo, de las más nutridas aquí en nuestro país y quizás también en buena parte de la región. ¿Cómo saberlo? No se vayan, quédense con las ganas.
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1: Auricular de Santi.
12: ¿Estos?
1: Eso sí. ¿Cómo te va, Santiago?
12: Espectacular.
1: ¿Estamos al aire? ¿Estamos saliendo, Ale? ¿Eh? ¿Estamos saliendo? Porque no me estoy escuchando. Ahora sí. Bueno, ha sido difícil el... ¿Me escuchás, Santi?
13: Fuerte y claro.
1: Fuerte y claro. Perfecto. Sí. Bienvenido.
13: Gracias, amigo.
1: Es un placer tenerte. Vamos a ver cómo podemos mostrar todo lo que trajo Santiago.
13: Pa.
1: A su costado hay dos sillas llenas de discos. Hay libros.

0: prestando cosas, debe haber perdido muchos discos en
1: su vida. Estoy en busca de uno que, por favor, si el que lo tiene está ahí, que me lo devuelva. Es el Rough Trade de Pete Townshend y este otro señor que se llamaba Ronnie Lane, el bajista de Los Faces, y Pete Townshend, el frontman de Who.
0: Claro.
1: Y bueno, en ese disco participan Charlie Watts, Eric Clapton, Ian Stewart, un montón de Stones, y bueno, y se lo presté a alguien.
0: ¿Y no sabes quién es?
1: No me acuerdo.
0: Bueno,
1: Santiago, que me lo devuelvan, por favor.
0: ¿Puedo contar algunas cosas? No creo que sea muy atrevido de mi parte decirte que vos sos uno de los fundadores de Bakers.
1: Es verdad, es un, sí. Es creador del concepto.
0: Creador del concepto Baker. Baker es un ¿qué le llamaría? ¿Bar?
1: Es un bar de cócteles, exactamente.
0: Es un bar de cócteles que está nominado, está considerado en los primeros, ¿qué? 10, 12, 20.
1: ¿De qué? Del
0: top.
1: Pero ¿según qué?
0: A ver, decime todos los premios que ha tenido Baker.
1: Los premios que ha tenido, bueno, tiene una mención. Tiene una mención en los 50 Best como 50 Best Discovery. Después, varios premios.
0: ¿No? Sí. Varios reconocimientos internacionales.
1: Sí.
0: Y vos armaste todo eso, ese concepto. Y vos también tenés una. Se llama profesión, tu especialidad en cócteles.
1: Bueno, soy bartender también, bartender, sommelier, bolichero, gastronómico, hombre de hospitalidad.
0: Hombre de hospitalidad, muy lindo. Me encanta todo eso. Muy hospitalario. Tenía una costumbre muy linda en sus bares. Tiene una costumbre muy linda que si vos vas y pedís alcohol para tomar, él te obliga a tomar agua. Te dice, mira, te tomaste una, vas a tomar otra, tenés que tomar agua. Eso siempre me llamó mucho la atención, el cuidado de la gente y la preocupación porque las cosas se hagan en su medida, ¿no?
1: Exactamente.
0: Ese sí. Lo conozco.
1: Ajá.
0: Esto encontré en la calle, miren, esto encontré. Miren, no me lo quieren ni devolver. Tiene miedo de la.
1: No, no, en serio.
0: ¿Podés contar?
1: ¿Qué querés que cuente?
0: ¿Por qué te impresionó tanto que yo tuviera eso?
1: Y porque pasé años buscándolo y no aparecía y vos lo fuiste a encontrar en una volqueta, loco, ¿qué onda?
0: ¿Y por qué es tan importante? Empezá a contarnos
1: porque,
0: por qué es tan importante.
1: Bueno, es uno de los pocos simples que en realidad es un extended play, o sea, es un 7 pulgadas. Pero disco de 7 pulgadas, ¿no? Por el tamaño. Normalmente traen un solo tema por cada lado, pero estos traen 4, o sea, por eso es un extended play.
0: Traen 2 de cada lado.
1: Traen 2 de cada lado, perdón, 4 en total, exactamente. Y es de los pocos que se imprimió con tapita en Uruguay. Generalmente salían con la tapa del sello discográfico nomás, como una tapa genérica. Tengo por ahí alguno, cuando aparezca se los muestro.
0: Está. Y este se hizo
1: y
0: una tapa en Uruguay.
1: Se hizo, exacto, una tapa en Uruguay con esta foto en específico. Y hay 3 iguales a esto. O sea, la foto es la misma, pero después la franja del costado es distinta. Esta es la naranja, hay una azul y hay una violeta, que es la que todavía me falta. Es el único simple que me falta para completar la colección de 7 pulgadas de Rolling Stones uruguayos.
0: Es increíble, ¿no? Cómo la pasión. Vamos a ver si podemos organizarnos. ¿Cómo surge tu vínculo? Porque con la música es total, pero ¿por qué con los Rolling?
1: ¿Por qué con los Rolling Stones?
0: Sí.
1: Es algo inexplicable.
0: Bien. ¿La considerás la mejor banda o es inexplicable y con eso es suficiente?
1: No es que yo la considere. Lo es. No es una consideración personal.
0: ¿Por qué?
1: ¿Por qué?
0: Sí. ¿Por qué personalmente te parece que es la mejor banda?
1: No, yo no dije que personalmente me parezca que sea la mejor banda. Yo dije que es la mejor banda, bueno, que no es lo mismo.
0: ¿Por qué es la mejor banda?
1: Porque, bueno, primero.
0: ¿Qué se mide para decir eso? Si es que
1: ¿En qué se mide? Bueno, la verdad que se mide en la irracionalidad de la pasión, pero tengo argumentos también objetivos, como por ejemplo, son la banda, bueno, junto con The Scatolites, más longeva de la historia. Eso ya es un decir, o sea, sacan un disco nuevo en un mes, los Scatolites están casi que inactivos. Siguen existiendo como banda, pero están casi inactivos. Después, han nutrido a miles de millones de generaciones de músicos y de melómanos y de escuchas y de oyentes y de amantes de la música y de simplemente seres que escuchan música también. O sea, es algo que su influencia es inmedible. Yo tengo un libro que se llama Stones Fuera de Stones, que habla sobre todas las colaboraciones que han tenido los Rolling Stones.

0: en otras bandas o
1: con
0: otros artistas.
1: Por ejemplo, el disco que perdiste.
0: Por ejemplo, el disco que perdí, ahí tenés. Eso mismo, sí. O el disco que no encuentro. Digamos que todavía tengo fe de, tengo chance de encontrarlo. No lo encuentro, no lo perdí.
1: Bien. A eso también es mucho lo que han contribuido con otras bandas.
0: Es un disparate, o sea, hay más de 1200 colaboraciones en discos. Solamente de, o sea, fuera de los Stones. Después todo lo que ellos han hecho dentro de la banda.
1: Decime una cosa, ser coleccionista en este caso de una banda que produce, entre otras cosas, pero principalmente música, ¿no es cierto? En formato vinilos. ¿También te preocuparon otros formatos?
0: No, mira, pero por ejemplo, traje acá para mostrarles también. No me ocupo de otros formatos, solamente del vinilo, pero hay algunas excepciones como el Sticky Fingers, por ejemplo, que este es un CD que tiene el cierre también, como la edición original del disco Sticky Fingers con su cierre. Entonces, por eso es que sí me ocupé de tener esta.
1: El cierre del pantalón.
0: Claro, el cierre del pantalón de Mick Jagger. Y esta tapa está diseñada por Andy Warhol.
1: Nada menos.
0: Nada menos, sí. Y tengo el cassette también. Y tengo, bueno, tengo la edición de lujo. Tengo 7 ediciones distintas de este disco. La edición de lujo, que viene con libro y con un simple adentro y con imágenes. Esta es una foto del momento en que hicieron una fiesta cuando firmaron con Atlantic Records.
1: Vos, si querés, podés mostrar toda esta cámara, mirá.
0: Mirá con quién viene, además. Con nuestro amigo Keith Richards. Ahí lo vamos a dejar acá durante toda esta hermosa jornada. Y bueno, trae chucherías, ¿viste? Que para un coleccionista es como oro en pelpa, ¿viste? Mirá esto, mirá esta foto, impresionante. Wow. Son verdaderas postales. Miren esto, es una cosa de locos.
1: Ahí podés relojear cómo estás mostrando las cosas, mirá.
0: Sí, bueno, ahí va. Ahí, pa, esta es una de mis fotos favoritas. Es impresionante esto. Impresionante, o sea, paso horas mirándolos y... Bueno, el coleccionismo es como los juguetes de los niños grandes, ¿no? Entonces, claro, uno abre una cajita de estas y se pasa horas analizándola y leyendo el libro y tienen la explicación de las fotos y de las cosas y el por qué trae lo que trae y etcétera, etcétera. O sea, es una cosa que no tiene fin. Este libro, aparte, o sea, el Sticky Fingers... Guardé el sticker que viene envuelto en el celofán de la caja también... El Sticky Fingers es un disco muy importante para los Rolling Stones porque fue el primero que grabaron con su propio sello discográfico, que es Rolling Stone Records, o sea, el sello de la lengua. Esta es...
1: ¿Abre el cierre?
0: Si no abre el cierre, les hago un juicio. Claro que es, claro que abre el cierre. Y sí. El que no abre el cierre es la edición uruguaya, por ejemplo, que también la tengo porque es esa... Es esa, claro... Esa curiosidad de que en realidad en todos lados salió con cierre, menos acá, y bueno, y hay que tenerla. Por más que tenga ediciones que suenen mucho mejor, la uruguaya, por ser uruguayo y por no tener cierre, tiene que estar también.
1: Acá tenemos a alguien que escribe y dice, tengo el Sticky Fingers original con diseño de Warhol, tiene lo mismo, ¿no? Que abre el cierre, un diseño de otros tiempos. Empezó a aparecer gente ya interesada, sí, en esta charla, me parece divino. 099-891 888. Mientras estás así en tu afán de mostrar cosas divino, sí, te voy a pedir algunos piques que nos enseñes.
0: Ok, sí.
1: Me enseñó Santiago cómo guardar los discos para que no se estropee con el uso.
0: Claro, sí.
1: Esto es muy interesante.
0: Explicar, enfermedades.
1: Miren cómo están los discos. Bueno, mostrá de adelante y de atrás.
0: Ahí, ok. El disco, este es el disco, esta es su tapa, ¿no? Esta, sí, es la tapa. Y en vez de guardarlos de costado, o sea, esto es un folio externo, y en vez de guardarlo de costado, o sea, con la boca de la caja hacia este lado, le tapo con el folio externo la boca para que no se vaya rompiendo. No solo para que no se caiga, sino para que cuando vas a agarrar el disco, que lo agarras de la tapa,
1: no lo rompas.
0: Lo rompes con los dedos, claro. Entonces, de esta manera evitas y el disco sale muy fácilmente así por atrás.
1: Y el disco lo pones con el forro interno, lo pones por el lado de afuera.
0: Claro, sí.
1: De la tapa.
0: Exactamente,
1: o sea,
0: para...
1: lo desarmás y lo armás distinto.
0: Para evitar que el disco se marque en la tapa, exactamente. Eso mismo.
1: Claro, porque para un coleccionista el estado de las cosas tiene un valor también.
0: Tiene, claro, por supuesto. Sí, sí, el estado de conservación.
1: Estamos claros que tenés, digamos... Como coleccionista que sos, como todos los coleccionistas, tenés un valor que aparte de ser emocional es metálico.
0: Sí, por supuesto. Claro, estas cosas valen su peso en oro. Total. Sí, sí, soy consciente.
1: ¿Vos pensás así? Justo ayer estábamos hablando con Pantas Tesarán, un fotógrafo que tiene 78 años, creo que dijo, ¿no? Y pensaba qué va a pasar con su colección después, ¿no? Estar pensando eso. ¿A vos te preocupa eso?
0: ¿Que si me preocupa qué va a pasar con mi colección?
1: Sí.
0: Y mi colección va a terminar en un museo. Así no me preocupa, o sea, ya estoy seguro de que va a terminar en un museo Stone.
1: ¿Has hecho algo por ello?
0: ¿Cómo si he hecho algo por ello?
1: ¿Te has contactado con algún museo? ¿Te han conectado? ¿Saben? ¿Te vinculás con otros coleccionistas de los Ronin en el mundo?
0: Sí, por supuesto, claro. Hay una red de frikis de los Stones por todas lados.
1: Contame cosas que puedan dar la pauta de qué es una red de frikis de los Stones.
0: Y bueno, por ejemplo, cuando empiezan a surgir los rumores, che, mirá, bueno, va a salir un disco nuevo, o dice Mick Jagger que van a salir de gira, o no sé qué, empiezan los rumores, ahí vas a los foros de los Stones o le escribís a tus coleccionistas de confianza, y bueno, sí, no, mirá, no es cierto, porque es... Mucha gente tiene vínculo, o sea, casi directo con gente que tiene el vínculo directo con los Stones. O sea,
1: manager, hay, doctores,
0: exactamente, vecinos. Claro. Vecinos, exacto. Entonces ahí te desasnás de la situación, si es verdad, si no es verdad, si te están ilusionando al pedo. Por ejemplo, en 2019 estaban diciendo que iban a venir los Stones de nuevo a Uruguay. Y tal, eso fue una guarangada que no repetí porque lo primero que hice fue preguntarle a un amigo en Argentina si era verdad que estaban planeando una gira por América Latina.
1: ¿Y qué te dijo tu amigo?
0: Que no, que era un bolazo. Bien. Ahora igual, ojo, porque eso fue con Uruguay, pero ahora es casi sabido, casi oficial, de que van a hacer una última gira. Según dicen, este es el último disco, el que va a salir ahora. Y van a hacer una última gira de 5 fechas nada más, o sea, de 5 ciudades nada más, pero en cada ciudad 5 fechas.
1: ¿En cada ciudad 5 fechas?
0: Exactamente, sí, en cada ciudad 5 fechas. Y acá, mira, esto era lo que decía de las tapas, ¿se acuerdan? Que claro. Salían con el sello, con la tapa del sello.
1: ¿Esta es la norteamericana?
0: No, esta es edición uruguaya también, pero esto salió sin tapa.
1: Ah, o sea,
0: y esto salió con tapa. Por eso es tan valioso este.
1: Perfecto.
0: ¿Se entendió ahora?
1: Se entendió perfecto.
0: Tapa genérica del sello discográfico, tapa original.
1: ¿Y cómo Uruguay hizo eso? ¿Por qué habrán hecho eso? ¿Habrán hecho un acuerdo? ¿Le habrán permitido hacer una tapa original?
0: Y tenía, bueno, acá clave, tenía acuerdo con la discográfica London, y ahí, bueno, el London le mandaba los máster para imprimir los discos acá. Y bueno, y algunos eran con permiso y otros eran chanchadas. Onda, bueno, lo hago porque estoy re de vivo.
1: Claro, también a veces.
0: Porque es más barato.
1: También a veces tenían errores tipográficos, ¿no?
0: No, los nombres en español. Por ejemplo, estos están justo en inglés. Pero acá, por ejemplo, Tren Plateado, Silver Train. Claro, se imprimen. Por eso también las ediciones uruguayas tienen a nivel mundial, tienen un valor alto de coleccionismo porque. Porque hay cosas raras, claro, sí. O sea, ya el nombre en español ya es una rareza en sí. Esto ya es otra rareza, porque no salió en ninguna parte del planeta este simple así, con esta foto, con la franjita al costado, con la colección de 3, cada uno con una, una franjita de color diferente, exactamente. Sí.
1: Santi, vamos a hacer una pausita, tenemos una hora por delante, tranquilos.
0: Pero pausita corta, si no, ¿para qué traje todo esto?
1: Eso es lo que pasa con los
0: cuando traes un enfermo. Mira, vamos a ti, sí. Claro.
1: Decime algo más. ¿Te decepcionó algún disco de los Rolling?
0: A los Rolling Stones no se le puede pedir más nada. O sea, jamás. Es todo alegría, todo felicidad, todo es amor con los Rolling Stones. O sea, ya hace más de 60, casi 70 años que están tocando. O sea, olvídate. Jamás me voy a desilusionar con ellos. Nunca.
1: Me olvido entonces.
0: Sí, por favor.

0: se vayan. Quédense con las ganas.
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7: Estamos con Santiago Rico. Hoy lo vamos a presentar así. La próxima vez que venga, que va a venir otra vez, para ya lo comprometimos para cuando salga el disco de los Rolling, lo presentaremos de otra manera. Santiago Rico, que el Santi se prepare un old fashioned mientras pasa los Rolling, dice Muniz. Mirá quién está.
8: Oh.
7: Perdón, firmó, lo dije, estuve bien, firmó y lo dije. Muy bien, Muniz.
8: Estuviste bárbaro.
7: Muy bien, muy bien. Bueno, con él es... Yo no sé si él no estaba el día este fabuloso en el que pasó esto de... del disco que me...
8: Es muy probable que estuviera, sí.
7: Bueno, acaba de reconocer que me regaló, a cambio de ese, la mejor versión, porque ese es el... Esa es la regular y a mí
8: esta
7: me
8: la regalé. Y a vos te regalé la amarilla, claro.
7: La especial.
8: Te di una especial, sí. O sea, te di algo con valor de coleccionismo. Algo de valor de coleccionismo por algo con valor de coleccionismo.
7: ¿Hay códigos en el coleccionismo? ¿Cuáles son?
8: No hay mucho código. O sea, el código...
7: Hay bandideadas también, hay bandideadas.
8: Está lleno de bandideadas, claro. Igual, o sea...
7: Porque estamos hablando de algo que tiene un valor económico. Entonces, hay bandideadas de gente que a lo mejor no tiene el amor que tenés vos por la banda en sí misma, ¿no? Como, digo, no sé, supongo que a ver, si es un coleccionista solo de Rolling, pero hay un montón de gente que colecciona objetos que puede comercializarlos y colecciona cosas.
8: Sí, total, sí, hay coleccionistas. O sea, generalmente en el coleccionismo, en el mundo de la música, es bueno, está, sos coleccionista de los Rolling Stones, o sos coleccionista de los Beatles o de Elvis Presley, o de no sos coleccionista de toda la música.
7: No se puede.
8: O sea, sí, bueno, más o menos. No, más bien que no, pero está, o sea, de coleccionistas conozco miles en vinilos y mundo de la música, pero coleccionistas de todo conozco uno solo.
7: ¿Cuándo, o sea, ¿cuándo empezaste vos a dijiste yo empiezo a coleccionar?
8: No, cuando te das cuenta ya
7: estás metido.
8: O sea, claro, Me acuerdo un amigo, me decía, pero vos sos coleccionista, ¿no te das cuenta? No, ¿qué voy a ser coleccionista? Yo no soy coleccionista, no me rompa los huevos. A mí no me interesa tener 5 ediciones del mismo disco, salvo que sea Sticky Fingers. Pero
7: y así empezó.
8: Y así empezó, claro. Y está. Y después cuando me di cuenta, estaba como un enfermo buscando la dónde Brian Jones tocó el saxofón, por ejemplo, en ni más ni menos que con los Beatles. En el lado B del simple Let It Be, hay una canción que se llama... Es un descarte de Let It Be, del disco,
7: descarte,
8: del
7: LP. Expliquemos que es un descarte para la gente que no sabe.
8: Bueno, ok.
7: Es lo que no entró en el disco oficial.
8: Exactamente. Esos son los descartes que muchas veces después las bandas sacan en los simples, los descartes, o años después sacan una edición aniversario y viene con un disco extra y trae los descartes.
7: Claro, porque alguien se preguntará, ¿y por qué si sale el disco completo va a tener valor un disco chiquito? Digamos, para...
8: Claro, sí. Bueno, en mi caso a mí me gustan los discos chiquitos porque tienen la tapa chiquita. Entonces, o sea, por ejemplo, de los Rolling Stones tengo todas las tapas chiquitas, todas las que salieron de los LP, menos una, que es la que me falta, que salió solamente en Canadá, que es el disco, el Harlem Shuffle. Digamos que el simple de Harlem Shuffle, el clásico, perdón, Harlem Shuffle no. El Dirty Work, el simple es el Harlem Shuffle, el simple que salió en todo el mundo. Pero en Canadá sacaron uno que se llama Back to Zero, que es otro de los temas del disco, que es el único que me falta. Tengo el maxi, que es el 12 pulgadas, la versión 12 pulgadas, pero me falta la de 7 pulgadas, o sea, la chiquita. Y a mí lo que me gusta de los chiquitos es la tapa chiquita, justamente.
7: Decime una cosa, ¿cuál es la mayor locura que hiciste por conseguir algo?
8: Ah, pa, una vuelta. Me fui hasta, no sé, donde el diablo perdió el poncho a buscar este...
7: ¿Otro país?
8: No. Fue acá en Montevideo, pero no sabía ni dónde me estaba metiendo. Fui, tipo, me bajé de un bondi y tenía que caminar, onda, para dentro del campo. Un finado, un señor había fallecido y el nieto tenía unos discos ahí, no sé cómo, no me acuerdo, di con él. Y había negociado un precio, pero absurdamente barato, pero con la condición de tener que ir a buscarla hasta su casa. Y tal, no sé ni dónde me metí, tipo, patas en el barro, literal, en el barro me metí. Sí.
7: Eso es una anécdota en Uruguay, pero ¿has viajado por esto?
8: Ah, sí, claro, sí. Y me, tipo, ah, bueno, mirá, no sé, he viajado mucho por trabajo. Y, bueno, he ido, o sea, en grupos, con colegas bartenders, por ejemplo, hemos ido a conferencias de coctelerías internacional y no sé qué, o nos han llevado empresas de bebidas a varios colegas a hacer tours de bares y cosas y tomar charlas o países. Dar charlas también en otros países. Esta que te voy a contar ahora fue específicamente en San Pablo, pero he ido a Perú, a Argentina mil veces, Brasil, varias
7: Europa.
8: Ciudades... A Europa he ido varias veces, pero por mi cuenta, y ahí en ese momento cuando iba a Europa no coleccionaba. No tenía vinilos. Me perdí la oportunidad, pero en realidad vivía una vida de nómade. Entonces esto, necesitas un lugar donde guardarlo y una biblioteca donde archivarlo y querés tener contacto con ellos. Entonces necesitas vivir en un lugar fijo y tener espacio.
7: ¿Vos sabés, un coleccionista sabe todo lo que tiene en términos de numéricos? Es decir, tengo tantos vinilos, tantos...
8: Depende, hay coleccionistas más organizados, hay coleccionistas menos organizados.
7: ¿Y vos serías?
8: Un intermedio.
7: Bien, vos coleccionás discos en todos sus formatos,
8: sí.
7: Libros.
8: Libros,
7: ¿entradas?
8: Exacto. Entradas tengo una sola, la que fui a verlo yo.
7: Pero ¿te interesaría conseguir entradas de
8: otro? Sí, claro, obvio. Pasa que es un nicho difícil de ese, y es caro, y acá hay poco, como no se hicieron muchos shows acá. O sea, si es uno solo, de hecho.
7: Pero si vos decís, mira, tengo un primo sueco que fue a ver y tiene las entradas de dos recitales, ¿te interesan o si vos...?
8: Sí, me reinteresa, obvio, claro, está divino tenerle el taloncito, es hermoso.
7: ¿Qué más?
8: Tengo un reloj de los Rolling Stones, los póster me gustan mucho también. Y bueno, tengo el Monopoly de los Rolling Stones, ¿cómo?
7: Póster oficial.
8: Sí, claro, nada pirata, o sea, todo lo que ves acá es oficial, todo. Tengo un Monopoly de los Rolling Stones, un trivia de los Rolling Stones, tengo de todo. Ahora que pósters tengo miles. Y tengo el primer póster que salió en el primer show que hicieron también. Tengo cositas.
7: ¿Vos alguna vez... nada de esto es porque un día vas a decir voy a vender todo y voy a agarrar esa plata y me voy a a jubilar, me voy a comprar una casa.
8: No, no, para eso compras lingotes de oro. O sea, yo sé que esto es un ahorro, si, si precisara echarle mano, que de hecho he hecho negocios con esto también. Sí, obvio, compré por uno, esperé 5 años y vendí por 10 varias veces.
7: Se por presenta... necesidad, porque si pudieras no lo hacías, si no tenías necesidad.
8: Bueno,
7: no
8: depende. Depende, porque si pinto un buen negocio con un disco que tengo 3...
7: Porque a veces tenés duplicados los discos.
8: Claro, a veces porque... Bueno, por ejemplo, el que fui a buscar era uno que ya tenía. Pero lo fui a buscar porque...
7: Valor de cambio.
8: Lo compré por $800 y vale $100. Entonces, bueno, lo fui a buscar hasta...
7: ¿Cuál es el objeto más caro que pensás que tenés? ¿Es un vinilo, es un disco?
8: Es que también lo caro y lo barato depende de quién vende y quién compre, ¿no? Porque si vende uno que... Si vende un coleccionista que le da un valor emocional a eso, claro, y se lo vende a otro coleccionista...
7: Que tiene valor emocional.
8: El precio, claro, que, claro, el precio es uno muy grande. Esto, por ejemplo, esto, que es una... Esto es una verdadera joya. Es una cajita que lanzaron cuando cumplieron 20 años, en el 82. Y bueno, es una caja que hicieron para el fan club de los Stones. Y bueno, lo compré en Mercado Libre Argentina y lo tenía un vendedor que o sea, un tipo que vendía championes, vendía discos también, o sea, vendía, era un comerciante. Y esto no le importaba mucho y lo compré, no me acuerdo. Pero hace poco lo vi de nuevo publicado en un foro de coleccionistas y el precio era 4 veces más de lo que yo lo había comprado.
7: ¿Me estamos hablando? Entonces, ¿podemos decir precios?
8: Esto es que no me acuerdo bien, pero creo que me costó cuando la Argentina estaba muy barato.
7: ¿Cuatro veces más cuánto era?
8: Y era como, ponele, yo lo habré comprado $60 y este señor lo estaba vendiendo a 400. Entonces, sí, más de 4 veces más. Sí, pero mirá lo que es. Mirá lo que tiene adentro. Tiene una entrada, una réplica de una entrada, ¿no? Pasaportes.
7: Ah.
8: Sí, claro.
7: ¿Pasaporte de ellos?
8: Claro, la foto de los pasaportes de ellos. De esta época, ¿no? Hay Keith Richards, Bill Wyman, Charlie Watts, Mick Jagger. Mira que era el pasaporte de Mick Jagger. Claro. Ahí.
7: Mostralo vos, que ahí va.
8: Eso. La entrada a Hyde Park. Bueno, este recital fue icónico porque fue el primer recital que dieron sin Brian Jones y con Mick Taylor. Fue en el cambio ahí que tuvieron cuando Brian Jones, de hecho, en el medio entre que lo expulsaron y que salió este show, él falleció también, Brian Jones. Entonces le hicieron un homenaje. Liberaron no sé cuántas mariposas blancas y Mick Jagger recitó un poema. Y acá tiene una entrevista. Este es un simple, 7 pulgadas, y tiene una entrevista con cada uno de los Rolling Stones, de cada lado. Tiene también... tiene cositas esto. Claro, esto es un lujo. Y salió hace...
7: El juguete de los adultos, como vos decías.
8: El juguete de los adultos, claro. Bueno, acá hay réplicas de pósters también. Este está hecho por John Page, que fue el que diseñó la lengua Stone. Y este es mi favorito. Que este lo tengo en uno grande encuadrado también. Este es un póster. El que está acá es un póster de un show que se iba a hacer en un castillo en Irlanda y se suspendió. Salió el póster y todo, pero el show se suspendió porque el castillo no iba a aguantar el show. Entonces lo tuvieron que suspender y el póster quedó como algo perdido ahí en el imaginario Stone. Este es mi favorito. Y lo tengo acá también. Que esto es un librito que trae... Bueno, este es otro de mis favoritos también. El que estaba
7: es
8: justo al lado. Sí,
7: hermoso.
8: Está divino. De la gira del 78, el Sam Girls, mi disco favorito. Bueno, ese y el Let It Bleed. Mirá, acá está de nuevo el dragón. Pues tiene un dragón con una lengua Stone, ¿entendés? Esto es impresionante, claro. Olvídate.
7: Escúchame, cuando ibas creciendo, ibas. ¿A qué edad empezaste? ¿Cuándo
8: hace 10 años.
7: No hace tanto.
8: No. Siempre me gustaron. O sea, los Rolling Stones son mi banda favorita, no sé. Me acuerdo cuando en la gira del 94 hubo un revuelo bárbaro acá. Yo tenía Tenía 6 años. Nací en el 88. Tenía 6 años en el 94. 94 o 95. 6, 7 años. Entonces, claro, se armó un revuelo bárbaro de los Rolling Stones acá y ahí fue que empecé a mamar esa... Y me acuerdo que había mucha gente que andaba con las remeras del Flashpoint. Claro. También la del fósforo. La famosísima Flashpoint. Entonces, bueno, empecé como a embeberme de los Stones, sí, con 6, 7 años, 5, 6 años, 7. Mi hermano era muy beatlero, entonces él escuchaba los Beatles y a mí me gustaban los Rolling Stones.
7: ¿Vos nunca tuviste interés por...? Tenés hermano músico, ¿no?
8: Sí, sí.
7: ¿Pero nunca tuviste interés vos por hacer música?
8: Más o menos. Me da un poco de pereza, hay que estudiar mucho. No me gusta estudiar, o sea, me gusta leer, pero no me gusta estudiar. Estudio cuando no dependo, cuando no es con un fin en específico. Estudio porque me gusta estudiar y leo y leo y leo y leo, pero si tengo que rendir ante alguien, se me cae un...
7: Está. Y para otra pregunta que te quiero hacer. ¿Crees que cuando los Rolling desaparezcan...
8: No van a desaparecer jamás.
7: No, pero ¿para qué? No terminé la pregunta.
8: No, no te dejo terminar de preguntar.
7: Bien, entonces cambio de pregunta.
8: No, dale.
7: No, lo que quiero decir, acá aparece Muniz de nuevo y dice algo que está buenísimo.
8: A ver, escuchémoslo.
7: Y es verdad.
8: Gran abrazo.
7: Yo no digo que prefiero la radio al streaming, digo que es una combinación, este matrimonio radio streaming, que tenemos que desarrollarlo y tenemos que encontrar la forma de que no deje de ser radio y que no sea tele. Me parece que lo lógico es adaptarse y buscarle la forma, y nosotros le estamos buscando la forma. Este programa cambia cámaras, nos movemos, ya si nos van a ver, que nos vean haciendo lo que nos gusta. Entonces Muniz pregunta, Ferreiro, ¿vos qué preferís, la radio que el streaming? Que no es exactamente igual, pero entiendo lo que quiere decir. Esta nota es para ver, y es verdad que esta nota es para ver. Por eso cambiamos las cámaras y armamos todo eso. ¿No se podría hacer en radio todo esto? ¿O no tendría el impacto que tiene?
8: O sea, se podría, pero en realidad no tendríamos que estar pasando un tema tras de otro constantemente y hablando sobre la canción y no sobre el coleccionismo en sí mismo.
7: Dice, los que están escuchando la radio no entienden nada. Yo creo que entienden parcialmente y que tienen la chance de poder ir a verlo después en demanda. Y eso está buenísimo.
8: Está buenísimo.
7: Está sí. Muy bien la aclaración de Muniz y le agradezco. Es como un stand-up por radio, Ernesto.
8: Sos peleador, ¿eh? Sabés pegar donde duele, ¿no?
7: Escúchame. Tenemos que ir a una
8: muy
7: pausa.
8: Muy suspicaz. ¿Otra más?
7: Sí.
8: ¿Otra
7: sí,
8: más? No, dijimos que pocas pausas, ¿eh? Ya lo hablamos.
7: ¿Vamos con música? ¿Puede ser?

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1: Faría, acá Leo desde Colonia. Los escucho siempre desde el laburo. Gracias por la compañía todas las mañanas, ¿eh? Y aprovecho a mandarle un saludo a mi mejor amiga Belu, que estoy esperando que venda el Swift. Dale, Belu, dale.
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0: Me quedé pensando en lo que decía Ernesto, el oyente, Ernesto Muniz, que tiene razón.
1: Sí, yo también.
0: No, está buenísimo lo que dijo, pero después también me quedé pensando que nos hemos olvidado que una cosa que hacíamos en la radio cuando no había imagen es que, por ejemplo, había un escritor y decías, pero qué lindo está tu libro, la tapa, y lo describías. Y la gente, en todo caso, después lo iba a ver a la librería, pero te esforzabas en describir algo.
1: Claro.
0: Que de alguna manera el hecho de mostrar también nos está haciendo olvidar que también hay que poner...
1: Nos está haciendo más vagonetas.
0: Más vagonetas, ¿viste?
1: Sí, te entiendo.
0: Pero está buenísimo, estamos viviendo un momento, siempre el momento que se está viviendo es un momento de cambio, ¿no? En todas las generaciones, pero es verdad que las cosas se aceleran mucho hoy en día por la tecnología y me sirvió mucho ese comentario para seguir pensando más cosas. Aparece un gran amigo, arriba Santi Rico, abrazo querido amigo y colega, tu tío Choniuk. Choniuk, el choncho, nos va a venir a visitar. Martín Ariosa, músico, baterista, gran DJ también. Ya lo invité a que venga.
1: Gran maestro también, ¿eh?
0: Bueno, gran maestro. Ya, sí, sí. A que venga con discos. Vamos a empezar a venir amigos. Algunos vienen en dupla. Ya está Teixeira con Garo. Araqueliana, la vuelta de Teixeira de Europa. Van a venir los dos a pasar juntos acá música. Vendrá Martín solo o acompañado. La idea es también hacer esta charla de amigos y disfrutar, como disfrutamos en casa, conversando y dándonos tiempo para escuchar las cosas. Es inabarcable la charla con Santiago, vamos a tener otra instancia.
1: Es inabarcable.
0: Se están viendo como se puedan, hay más atrás de Santiago, los que no nos ven, hay más jaulitas con discos.
1: Sí, jaulitas, o sea, debo haber traído fácil 150
0: piezas. ¿150
1: piezas? Sí.
0: Bien. Me quedó pendiente algo. ¿Hay otro tipo de cosas que tengas? ¿Remeras? ¿Rop?
1: Bueno, mirá, justo traje la remera que usé el día en que fui a verlos por primera y única vez en el Estadio Centenario.
0: ¿La remera que usaste es una remera cualquiera? No.
1: No, es una remera Stone.
0: Oficial.
1: Claro. Sí, la compré en la puerta.
0: En la puerta.
1: Claro, bien. En las tienditas esas que...
0: ¿Y eran oficiales?
1: Claro. El merchandising oficial.
0: Ah, y que trajeron ellos.
1: Claro, exacto.
0: Bien. Eso es muy importante, ¿no? En el coleccionismo tiene que ser oficial.
1: Bueno, depende. O sea, en líneas generales sí, pero hay mucho coleccionista, que no es mi caso, que compra discos piratas porque traen grabaciones especiales o descartes, que ya hablamos lo que es un descarte, sí. O sesiones que nunca salieron, o bueno... temas que nunca entraron en un disco y que los tienen guardados en... O shows en vivo que tampoco nunca...
0: Sí, o porque no suenan muy bien, o porque no suenan muy bien.
1: Algunos sí suenan bien, son lo que se llama de consola, que está grabado con una consola. Para generar el archivo y alguna vez se imprime o no se imprime, o sea, se hace un disco o no se hace, depende, pero...
0: O el bandido de la consola lo saca por otro lado.
1: Sí, eso es lo que pasa, por eso existen las grabaciones piratas, porque hubo algún bandido en el medio. Pues se llama piratería.
0: Bien.
1: Claro.
0: Santi, ¿qué parte de tu vida emocional en el día a día ocupa esto? ¿Te olvidás o todos los días forma parte de tu rutina? De
1: ¿Cómo me voy a olvidar de los Rolling Stones?
0: Bueno, pero quiero decir, un día pasaron cosas en tu vida, tuviste un día complicado, se te enfermó el perro, yo qué sé, ¿viste?
1: Uy, bueno, perdón, una cosa, abrazo grande al Rudy, el perrito del tío Choncho que se fue.
0: Hablando es verdad, un gran saludo a Rudy y a Choncho. Es verdad.
1: El abrazo para siempre.
0: Es verdad.
1: Sí,
0: fue hace unos días.
1: Sí.
0: Me enteré de rebote.
1: Me hablaste y me acordé. Pero bueno, volviendo, se enfermó el perro o bueno, día complicado en el laburo o lo que sea, ahí es cuando más los Stones están presentes. Ahí es cuando, bueno, todo está bien porque estoy escuchando los Rolling Stones.
0: O sea que todos los días de tu vida algo escuchás.
1: Todos los días de mi vida algo Stone escucho, o algo sobre los Stones leo, o algo sobre los Stones llega a mi vida.
0: ¿Vos considerás eso fanatismo? ¿O lo pusiste fanático un poco como... Uno usa la palabra fanático así nomás, porque el fanatismo es algo no muy deseable, digamos, ¿no? El fanático pierde un poco las referencias de cierto equilibrio, ¿no? El fanático hace cosas feas. El fanático.
1: Sí, bueno, yo no mataría a nadie por... O sea, no es un fanatismo como el del fútbol, ¿viste? Que te... que te convertís en un
0: troglodita
1: irracional y hay enemigos. Acá somos todos amigos, somos todos colegas, a pesar de que algunos tienen cierto tipo de códigos y otros no. O sea, en realidad los Rolling Stones unen, no separan.
0: Qué divino es ver cómo disfruta Santiago con su colección. Excelente programa, dice alguien por aquí.
1: Qué bien.
0: Qué genio, qué genio. Me encanta ver gente con pasiones musicales grandes.
1: Pah, grande queda chico. Es enorme, gigante, titánico, o sea, oceánico, espacial.
0: Si empezaste con esto, ¿tenés algún otro sinónimo? Si empezaste con esto, estrambótico. Si empezaste con
1: otro,
0: esto...
1: Otro,
0: si empezaste con... Mirá que yo no paro, ¿eh? Si empezaste con esto hace 10 años,
1: sí.
0: ¿Cómo era tu vida antes, entonces?
1: Habían Stones también.
0: Ah, no a este grado de...
1: No a este grado de enfermedad, porque te va pasando, las cosas no te das cuenta. Por eso un amigo fue el que me hizo dar cuenta de que me había convertido en un coleccionista. Que es un tocayo tuyo. Un abrazo grande al Alejandro, a Lale.
0: Bien. ¿A vos te gusta la música en general? ¿Sos un melómano?
1: Sí, sí, o sea, sí.
0: Y... ¿Qué pasa con la música antigua?
1: ¿Con la música antigua?
0: Sí.
1: Definime antiguo primero.
0: Bach.
1: ¿Bach? Ah, música clásica.
0: Sí, digamos. Y también antigua, ¿no? Clásica y antigua.
1: O sea, siglos, más de tres siglos.
0: Sí, y... Händel.
1: ¿Cómo?
0: Telemann.
1: Me encanta, o sea, música clásica.
0: Uno de mis discos favoritos. El concierto para trompeta de Telemann y Händel.
1: Oiga.
0: Con la orquesta Bach de Múnich, dirigida por Richard, y la trompeta de Maurice Handel.
1: Eso es un salsito. Salsito de verano.
0: Es un
1: gracias.
0: Un gran disco pa. Rockero para su época.
1: Me encantó. Gracias, amigo.
0: Lo hago ahora porque me iba a olvidar, si no.
1: Está bien.
0: Bien, volvamos a lo nuestro.
1: A lo nuestro. Si no me distraiga, guacho, por favor.
0: Dale. Cuídalo bien, ponelo bien, archívalo bien.
1: Está bien archivado, está, bien. O sea, está con la
0: mostrame
1: colección
0: esto,
1: Stone.
0: Explícale a la gente, ahora
1: bueno.
0: Ya que estamos acá.
1: Okay.
0: Existen también los Flexi Disc.
1: Sí, traje alguno por ahí, un Flexi Disc. Los Flexi Disc nacieron en la época de la URSS, o sea, de la Unión Soviética, o se popularizaron tal vez, más que nacieron. No sé, ahí hay un detalle. Pero bueno, surgieron en la Unión Soviética e imprimían los discos en placas de radiografías para sortear la prohibición de música occidental que tenía el gobierno. Pues no se podían escuchar los Beatles, los Rolling Stones, The Who, eso era todo anti-regimen.
0: Sí, yo creo que Billy Joel va a dar un concierto, ¿no? En Rusia, y es uno de los primeros conciertos cuando se cae el muro. Yo tengo ese disco doble.
1: Ah, mira.
0: Y que claro que... Y canta Back in the Union, eso de los...
1: es un crack.
0: Claro. Durante mucho tiempo estaba mal visto y te corrías mucho peligro escuchando música y comercializando música.
1: Claro, por eso, occidental. Sí, había una represión total contra la música... occidental, contra los Beatles.
0: Y entonces
1: los
0: se imprimían en las placas, son unos discos muy flexibles, yo tengo algunos, y vos decís, pero esto suena, y sí.
1: Sí, suena, suena bueno.
0: Suena
1: no, no vamos a pedir que calidad, pero por lo menos suena, ¿no? Y por lo menos podían escuchar los Beatles, los rusos, pobres. Tenían prohibición de escuchar esa música. Entonces, bueno, le buscaron la vuelta para poder igual disfrutar del amor de esas bandas.
0: Al día de hoy ahí va, acá lo tienen, miren cómo se dobla perfectamente. Yo tengo algunas bandas de rap francés que la revista Irrecuptibles de Francia.
1: Sí.
0: Venían unos Flexi hace 20 años, compré algunas revistas que traían. Vos tenés también de los Rolling
1: Flexi. Ese Flexi que tenés en la mano vino en una revista en su época y es un adelanto del Exile on Main Street. Uno de los principales discos de los Rolling Stones.
0: ¿Cuántos discos tienen los Rolling Stones oficiales?
1: Tienen, bueno, van a tener 28 ahora, 27 hasta el momento. Pero depende también porque en Estados Unidos tienen un par más y en Inglaterra tienen un par menos, pero bueno.
0: Más o menos.
1: Digámosle que es 27 y chau, sí.
0: ¿En cuántos años de carrera?
1: En 60, 62, 64 años. De
0: bien,
1: carrera.
0: Bien. Y estos otros que nos ibas a mostrar, contalos, y ya que estamos teniendo imagen, podemos, para la gente que
1: está en YouTube. Bueno, sí. Esto se llama Shape Disc. O sea, shape porque tiene forma.
0: La silueta, digamos.
1: Claro, la silueta. Y tiene, bueno, o sea, la impresión del disco está acá adentro, pero a su vez tiene la forma, en este caso, la forma de la lengua.
0: Y el disco tiene que ser chico para que en la pueda girar en la...
1: Claro, o sea, la impresión está acá, son 4 centímetros, ahí en el medio del disco de la forma de la lengua.
0: Y está, digamos, está desbordado.
1: Y gira la lengua,
0: está desbordado,
1: claro.
0: El disco con forma,
1: exacto,
0: de lengua.
1: Exacto, exactamente, y lo mismo pasa... con el Brown Sugar, que es una canción del... Sí, temazo. Que ya no la tocan más en vivo por esto de que... Bueno, no sé, como es políticamente incorrecto.
0: Sí.
1: Generación de Cristal. Pero bueno, esta es la forma del vaquero que tiene, del jean, que tiene la tapa del Sticky Fingers. Es otro shape. Son los únicos dos shape disc que lanzaron los Stones.
0: ¿Los compraste en dónde? ¿Recordás? El coleccionista recuerda dónde consiguió cada pieza, ¿no?
1: La gran mayoría de las veces sí.
0: ¿Estos dónde los conseguiste?
1: Estos, bueno, tengo un amigo y dealer en Buenos Aires que se llama Javito, gran abrazo para Javito, que es periodista y, bueno, coleccionista Stone también y dealer. Él está muy metido en el mundo de los Stones y comercia con piezas y tiene toda una red tendida de proveedores y de clientes.
0: Vamos a escuchar este otro temita que nos puso Santi y nos tenemos que ir a una pausa. Pasa volando cuando uno... cuando uno la pasa bien. Ese es el dilema de la vida, ¿viste? Porque si la estás pasando mal, pasa lenta. Pero si la estás pasando bien, pasa rápido. Pero ¿cuál es la salvación? El recuerdo, lo que te queda. Cosas que recordar.
1: Bueno, esta canción se llama Old Habits Die Hard. Los viejos hábitos son difíciles de matar.

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1: Hola, soy Agustín de Paysandú. Quería pedirle si pueden pasar la canción esa que dice "Te busqué en mi auto rojo a las 6". Bueno, un saludo a mi vieja y a todos los que están escuchando. Ah, y si alguien vende un celerio, que me tire un mensajito, por favor, al 098-723.
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1: Estamos a unos minutos de terminar el programa, estamos a unos minutos de terminar la semana para nosotros. El lunes no estamos al aire porque juega Uruguay y la diaria está haciendo todo este despliegue alucinante de poder transmitir los partidos de Uruguay y algunos más también. Ustedes saben que transmiten desde Enriqueta. La transmisión del lunes, como Uruguay juega a las 19, arranca a las 17, nosotros no estamos. Nos vamos a reencontrar el martes. Después en los otros partidos, por lo visto, a no ser que Uruguay le vaya bien, que es lo que decíamos, vamos a estar siempre, no nos interrumpe a nosotros. Está Guille pronto, está Lucas también para el cierre de jornada informativo. Y estamos con Santiago. Empezamos a desmontar todo, así da el tiempo para que entre otro programa. Santiago trajo, de lo que se veía, trajo tres veces más. Me da un poquito de cosa tu entusiasmo y no haber tenido 40 horas más para hablar, pero vos entenderás que...
9: Sí, por
1: ¿cómo
9: supuesto
1: controlar el entusiasmo? Dije, trae cosas, le dije yo.
9: No, trae muchas cosas. Dijiste que tenemos un montón de tiempo.
1: Y tuvimos una hora y media, Santiago. Hermoso, Santi, te amamos y te admiramos. Siempre es un placer tu presencia y escucharte, dice DJ Medias y Vale.
9: Beso para los dos divinos.
1: Big Hits, el release con Brian Jones en la portada. Excelente la música. Vínculo atávico, los libros no se prestan, escuché muchas veces.
9: Un bolazo. La cultura se comparte siempre. sean libros, sean discos, sea esto, sea lo otro, si es cultura se comparte.
1: Bien. ¿Algún otro mensaje de esos que quieras tirar?
9: Déjame pensarlo, no me presiones.
1: Bien. Santi, ¿estás pasando bien? ¿Pasaste bien?
9: Estoy pasando espectacular, o sea, ¿qué tienen que hacer los que están acá? Que se vayan a dar una vuelta y bueno, seguimos escuchando Stones, seguimos hablando sobre los Stones, seguimos compartiendo.
1: ¿Volvés para cuando salga el disco?
9: Por supuesto, claro
1: que
9: sí.
1: La pregunta es esta, alguien como vos, que va a salir un disco, ¿ya tenés comprado el disco? ¿Ya hiciste todos los trámites? ¿Ya sabés quién te lo manda?
9: No, porque ahora lo que están haciendo por primera vez es por segunda vez en realidad, por primera vez a partir del Hackney Diamonds, es que sacan muchas ediciones distintas, tipo tapas alternativas, de colores no sé qué, de color no sé cuánto. Entonces estoy viendo cuál es la que me gusta más.
1: ¿Y qué haces? ¿La encargás? ¿La compras a distancia? ¿Tenés a alguien que te la manda siempre? ¿Cómo te haces?
9: Bueno, depende de cualquiera cómo buscarle la vuelta siempre.
1: Ta. Y si el disco sale un lunes, ¿cuándo lo recibís?
9: No, y lo recibís, ponele, cada las 3 semanas, un mes, más o menos.
1: O sea que vos lo que...

0: Bueno, dale.
1: A ver. ¿Y si lo abrís acá?
0: ¡Pah! ¡Sos espantoso!
1: Eso es horrible. Eso es horrible. Así, así.
0: Bueno.
2: No. Te banco. Era una presión. Era una presión que no tiene sentido. Imagínate, lo recibís de mañana y tenés que venir al otro día, te matás. Porque, ¿cómo es ese momento?
0: Es un momento glorioso. Igual, o sea,
2: ¿lo haces con amigos o lo haces solo? ¿Es una ceremonia personal?
0: Bueno, el disco pasado hice un video. O sea, esperé a tener el tiempo para hacer un video y lo hice.
2: Hiciste llegó, el unboxing, digamos.
0: Claro, me llegó, ponele, no sé, un viernes de noche el disco y lo abrí un sábado al mediodía. Una cosa así, me aguanté toda la noche sin pincharlo y al otro día, al mediodía, me senté e hice el video.
2: ¿Se llora de emoción en ese momento?
0: Bueno, con algunas canciones puede ser que sí. Sí.
2: Con las canciones, no es solamente por el hecho de tener un nuevo producto de tu banda favorita y la mejor de todos los tiempos para ti.
0: Para mí no, ya te dije. Se llora, no sé, no me ha tocado llorar, la verdad, ¿no? Pero... No,
2: yo te hacía llorona vos.
0: No, los nenes no lloran, decía alguno. Boys don't cry.
2: Ese es muy emocionante, ¿no?
0: Es muy emocionante, sí. Es como un subidón de felicidad, pero incontrolable. Eso sí, tipo, no sé, hay que hacer un asado y hacer un brindis gigante evento.
2: ¿A vos te gusta mucho la gastronomía? ¿Te desenvolvés en eso? ¿Sos bueno?
0: Soy muy bueno.
2: ¿Sos bueno? Bueno, la gente no. Que sabe del tema, por ejemplo, el tema de bartender... Yo tengo comentarios.
0: Pero un chiste igual,
2: que
0: no.
2: Te ponen muy alto. Nada te da tanta pasión como esto, ¿no?
0: ¿Cómo qué?
2: Como los Rolling.
0: No, tengo muchas fijaciones en realidad, sí. O sea, los Rolling Stones es una, la hospitalidad es otra, y lo hago con la misma pasión, sí. Sí.
2: ¿A qué le llamás la hospitalidad? Tenés 2 minutos para expresarte en eso. Me gustaría terminar hablando de tu hospitalidad, que es una de tus características.
0: La hospitalidad, pero en resumidas cuentas, es cuando vos recibís a alguien en el lugar donde estés oficiando, sea lo que sea que estés haciendo, o sea, sea cual sea la función que estés cumpliendo, sea bartender, sea cocinero, sea mozo, encargado, cajero, es posicionar a la persona que estás recibiendo en un lugar central de tu vida por el tiempo que estén juntos y cuidarlo y mimarlo y atenderlo y tratarlo como si fuera un bebé. Y hay que atender sus necesidades antes de que el bebé llore.
2: ¿Cómo estuve de hospitalidad yo hoy?
0: Espectacular.
2: Bueno, muchas gracias.
0: Sí, me has hecho alguna maldad, pero sos un gran anfitrión.
2: Escuchame una cosa, nos vamos a ir con una música que elegiste que no va a ser de vinilo, porque está Sofía y está Guille ya prontos para entrar al estudio. Contanos por qué esta canción, que es nueva, que es de lo que va a salir, tiene una historia para los coleccionistas.
0: Bueno, bien, ok. ¿Cuánto tengo?
2: Un minuto.
0: Un minuto contando ya.
2: Ya.
0: Porque empezaron a la campaña expectativa, empezó siendo The Cockroaches, que The Cockroaches fue un nombre que ellos se pusieron para un show secreto que dieron en Canadá, en el Mocambo, y bueno, iba a tocar una banda que se llamaba April Wine, y los teloneros iban a ser The Cockroaches, que son las cucarachas, que en realidad no eran ni más ni menos que los señores Rolling Stones, pero... Como, nada, les copó como el chascarrillo. Esa hay una historia más larga, pero les copó el chascarrillo de ser las cucarachas. Y ahora, en la campaña expectativa, empezaron a publicar por sus redes y empezaron a pegar afiches por distintas ciudades del mundo, poniendo The Cockroaches, The Cockroaches, The Cockroaches. Y bueno, y salió un maxi de The Cockroaches, que hay solamente 500 copias, y que, bueno, se agotó en el día en que salió, en un momento costaba 15 euros y ahora cuesta 1.500 porque hay solamente 500 copias y todos las que la tienen no la venden. O bueno, por ejemplo, en Discogs, que es una plataforma de compra-venta, hay 3 a la venta y valen eso, 1.500 euros cada uno.
2: ¿Vas a tener uno?
0: No, no.
2: No ahora, pero en algún momento llegarás.
0: Y bueno,
2: ¿ese es el momento que a lo mejor vendés algo? ¿Vendés 2 que tenés duplicado y compras eso? ¿Así se hace?
0: No iría por ese... O sea, sí me gustaría tenerlo, pero tampoco... No haría eso. Prefiero otro contenido.
2: Perfecto.
0: Porque yo no junto figuritas, yo junto contenido.
2: Santiago Rico, y que tengan un fin de semana como se merecen, quédense con las ganas.

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0: 19:04, bienvenidas, bienvenidos, por fin viernes para todos. Somos La Diaria Radio y somos sobre todo Informativo de Cierre, este espacio de noticias que le pone la puntada final a la información del día en La Diaria Radio. Buenas noches, compa Sofi.
1: Buenas noches. ¿Cómo andamos? Contenta porque es viernes.
0: Contenta porque es viernes.
1: Sí, sí.
0: Además hay una fiesta, ¿no?
1: Además hay una fiesta, al parecer. Y además el lunes no hay programa.
0: ¿Y eso es motivo además
1: no,
0: de fiesta?
1: No, eso me pone un poco triste, la verdad.
0: Sí.
1: Pero no igual voy a ir a trabajar igual.
0: A mí no me pone triste el lunes. ¿No? Sentarme a ver Uruguay, no venir. Imagínate si jugara Uruguay tuvieras que venir.
1: Bueno, eso es verdad.
0: ¿No?
1: Pero la gente se va a quedar con la duda de qué está pasando.
0: Sí, sí.
1: O no,
0: sí.
1: Capaz que la gente está mirando el partido de Uruguay y no le interesa.
0: La gente está concentrada en otra cosa y la gente va a estar escuchando a nuestros compañeros de La Diaria que van a transmitir desde el boliche Enriqueta ahí en la zona del Parque Rodó. Va a haber una previa.
1: Yo voy
0: a ir. Un par de horas antes. Ah, sí, vos no te perdés una.
1: Y hay que ir a trabajar.
0: Ah, ¿vos vas a trabajar?
1: Sí, aparentemente.
0: Ah, bueno, muy bien. A mí nadie me dijo nada, así que lo voy a dar tranquilo.
1: No, lo que pasa es que vamos a estar con Malena haciendo unas cosas para las redes.
0: Ah, bueno, muy bien.
1: Sí, unas videitas.
0: Los voy a estar siguiendo entonces. Mundial que sigue desarrollándose, que hoy tuvo ceremonia inaugural, en esa particularidad que tiene este Mundial, que uno ya no entiende muchas cosas. Te entras a perder, ¿no? Hoy hubo ceremonia inaugural en Canadá. Ahora, entre un rato, va a ser la ceremonia inaugural en los Estados Unidos. Esta cuestión de que hay tres países, un partido. Hoy en la tarde terminó hace una hora Canadá-Bosnia-Herzegovina. ¿Cómo salieron?
1: No lo sé.
0: No lo sabemos.
1: No,
0: sí lo sabemos.
1: ¿Querés la información? Lo buscamos, pero
0: 1-1 salió Canadá y Bosnia. Este, el tercer partido que se juega del Mundial. Ayer cuando nos fuimos, jugaron Corea del Sur contra República Checa.
1: ¿Estás en alguna penca o algo
0: no,
1: así?
0: No, ¿sabes que no?
1: No, yo tampoco.
0: No. 2-1 ganó Corea del Sur. Y a las 10 de la noche hay, para mí, un partido que re da para verlo. Porque juega un sudamericano, que es Paraguay contra Estados Unidos, ¿no? Paraguay que vuelve al Mundial después de muchos años, dirigido por el argentino Gustavo Alfaro, vuelve entonces a la competencia máxima del fútbol mundial, y hoy a las 10 de la noche, es un buen programa también, ¿por qué no?, para viernes, colgarse por la pantalla de Canal 5, por los medios públicos que lo transmiten de manera abierta y gratuita, por supuesto, para todo el mundo. Vamos a tener probablemente algún bloquecito de noticias relacionadas al Mundial, no tanto relacionadas a los resultados, sino siempre esas particularidades que tienen los Mundiales, esas circunstancias que se dan. También vamos a estar hablando hoy del Perú, es increíble el cabeza a cabeza que hay entre Keiko Fujimori y Sánchez en el Perú, Roberto Sánchez, Keiko Fujimori de Fuerza Popular y Roberto Sánchez de Juntos por el Perú. Hace días que están contando voto por voto. La diferencia actual en prácticamente 18 millones de votos escrutados es de 1.500 votos.
1: Sí, van 50,010 y 49,990. Ese es el porcentaje.
0: Impresionante, probablemente el resultado esté dentro de unos días. Hoy va a estar Eduardo de León. Eduardo de León es columnista de La Diaria, pero también es sociólogo. Y nos vamos a hablar de Perú. Él nos va a hablar sobre todo de Perú, de un punto de vista histórico también, y de qué significan estas elecciones y qué significan estas elecciones para los países grandes del Pacífico también. Cómo es la situación política en Chile, cómo es la situación política en Colombia y, por supuesto, centralizados en el Perú, los tres grandes, así se los conocen, los tres grandes del Pacífico. Entonces, vamos a estar conversando con Eduardo de León al final del programa, en el último bloque.
1: Muy bien. Mientras tanto, 099-891-888 nos pueden escribir. Mandarnos un mensajito, contarnos desde dónde nos están escuchando, desde dónde nos están mirando. Si tienen planes para el fin de semana, me gustaría saber también.
0: Sí, si hay
1: ¿dónde
0: mundial,
1: van a mirar
0: si
1: no el partido mundial. El lunes?
0: Exacto.
1: Me interesa.
0: ¿Con qué lo van a acompañar?
1: ¿Con qué lo van a acompañar?
0: A las 7 de la tarde es una muy linda hora para la picadita, ¿no? Tenerla bien preparada, bien pronta para esa hora. Lo que tenemos pronto ya. Y como se nos hizo tarde, nos vamos a saltear lo que más me gusta. Vos sabés que a mí lo que más me gusta es dar el estado del tiempo. Nos lo vamos a saltear y vamos a ir derecho a los títulos de la jornada de hoy, un viernes 12 de junio del año 2026.
2: Titulares.
0: Estamos a las 19 horas y 9 minutos. Arrancamos las noticias con algo que sucedió hoy en la mañana de la diaria radio, más específicamente en Panorama Informativo. Recibieron la visita de la senadora del Frente Amplio, Betiana Díaz, que dijo que hay un ataque muy fuerte sobre la figura de Yamandú Orsi.
1: Así es, la senadora Frente Amplista Betiana Díaz estuvo en Panorama Informativo de la diaria radio y abordó la polémica que se desató tras conocerse la compra de una camioneta con $25,000 de descuento por parte del presidente de la República, Yamandú Orsi. En su visión, el tema implicó mucha especulación, pero consideró que sí tiene que ver con errores comunicacionales que dejaron vacíos que permiten esto.
0: A su vez, señaló situaciones que llevaron al debilitamiento de los niveles de convivencia democrática en algunos espacios que encienden alarmas. Hay algunos límites, dijo la senadora, que se vienen corriendo sobre la institución presidencial, sobre la figura del presidente particularmente, que a nosotros obviamente que nos obliga a cerrar filas y por eso el apoyo no está en cuestión, reafirmó.
1: Mencionó, por ejemplo, nuevos proyectos de streaming donde los conductores dicen cualquier cosa de la figura presidencial. La escuchamos.
2: Está rodeado también, yo creo, de otras cosas. Esto, y sí hay algunas señales que yo identifico como graves.
3: Por ejemplo,
2: yo he visto particularmente muchos de estos nuevos proyectos de streaming donde incluso periodistas diciendo cualquier cosa de la figura presidencial. Y eso realmente a mí, por lo menos, me enciende una alarma. Y no estoy concentrándolo en ningún medio en particular, pero creo que correr el límite también de lo que es el ataque que hay sobre la investidura presidencial es grave. Es grave en un momento donde lo que vemos es que las democracias en el mundo, no solo en Uruguay, se debilitan.
0: Allí estaba entonces la senadora Betiana Díaz en un fragmento de su entrevista o la entrevista que le hicieron hoy de mañana nuestras compañeras de Panorama Informativo. Vamos a hablar de vivienda con cifras. Hoy hay un informe muy interesante en la diaria. Si quieren ampliar esta noticia, búsquenlo. Tiene la firma de Natalia Ubal. La noticia dice lo siguiente: el 55,4% de los apartamentos nuevos para vivienda construidos en Montevideo en 2025 tiene menos de 40 metros cuadrados.
1: El dato surge de un análisis realizado por Mirando.ai, una empresa uruguaya que desarrolla herramientas basadas en inteligencia artificial para el mercado inmobiliario, utilizando los datos abiertos de la Dirección Nacional de Catastro, fundada por los ingenieros Ignacio de Aedo y Javier Rey.
0: Según la información de Catastro, procesada por Mirando.ai, la mediana, el punto medio de la distribución de los apartamentos nuevos en Montevideo, pasó de 60 metros cuadrados en el periodo 2026-2010 a 40 metros cuadrados en el periodo 2020-2024. La disminución de tamaño de las viviendas se registra fundamentalmente en Montevideo, mientras que en el resto del interior se mantienen estables.
1: El 55,4% de los apartamentos nuevos construidos en la capital del país, solo con destino vivienda, en 2025 tienen menos de 40 metros cuadrados y desde 2023 se registran porcentajes similares. En cambio, el porcentaje fue de 35% en 2025 en el interior del país y de 19% en Maldonado, donde las unidades son mayores en tamaño que en el resto de los departamentos.
0: Por otra parte, la cantidad de apartamentos construidos por año ha venido creciendo sistemáticamente en la ciudad de Montevideo. Pasó, atención con estas cifras, de 3.798 en 2015 a 5.663 en 2022 y en el 2025 a 8.669. En 10 años creció casi 5.000 apartamentos construidos por año en la ciudad de Montevideo, en la capital de la República Oriental del Uruguay. Vamos a repercusiones de una noticia que dábamos ayer, los cambios en la policía que, bueno, no se hicieron esperar las respuestas y las críticas de la oposición a los mismos.
1: Dirigentes de la oposición cuestionaron al ministro del Interior, Carlos Negro, tras los cambios anunciados en la cúpula policial, que incluyeron relevos en la Jefatura de Policía de Montevideo, la Guardia Republicana, Investigaciones y Asuntos Internos. Según informó El Observador, el senador nacionalista Javier García sostuvo que el problema no es la policía, sino el ministro, y afirmó que existe un retroceso en materia de seguridad pública.
0: También llegaron las críticas desde el Partido Colorado y de ex jerarcas de la administración anterior. El senador Andrés Ojeda señaló que cambian a todos menos al ministro, mientras que el ex ministro del Interior, Nicolás Martinelli, aseguró que los movimientos reflejan una crisis de conducción dentro de la cartera y atribuyó tensiones internas entre las principales autoridades policiales.
1: Por su parte, Negro explicó que los cambios responden al monitoreo y la evaluación permanente que realiza el ministerio. El jerarca afirmó que la reestructura busca ubicar a los funcionarios más adecuados en los lugares donde son más necesarios y aseguró que permitirá fortalecer el patrullaje, la tecnología y el despliegue policial.
0: Vamos a hablar del Parlamento, de la Cámara de Diputados y de una ley integral de empleo que llega a la Cámara Baja con cambios propuestos por la oposición.
1: La Cámara de Diputados tratará el próximo martes la Ley Integral de Empleo, impulsada por el Ministerio de Trabajo y Seguridad Social. El proyecto fue votado en comisión esta semana y, según informó La Diaria, la oposición presentará modificaciones antes de su discusión en el plenario.
0: El diputado nacionalista Pedro Gisdonian señaló que su partido propondrá ajustes vinculados al programa Yo Estudio y Trabajo, especialmente para ampliar los beneficios destinados a jóvenes trabajadores. El legislador sostuvo que se necesitan mayores incentivos para que las empresas contraten a estudiantes, contemplando situaciones como la preparación de exámenes o la asistencia a pruebas. También indicó que existen acuerdos entre los partidos para incorporar mejoras relacionadas con la inserción laboral de personas con discapacidad.
1: Desde el oficialismo, la diputada Frente Amplista Sol Maneiro destacó que la iniciativa cuenta con amplio respaldo político y busca fomentar el empleo de colectivos con mayores dificultades de acceso al mercado laboral, como jóvenes, mujeres jefa de hogar, personas mayores de 45 años, afrodescendientes, personas trans y personas con discapacidad. Según consignó La Diaria, entre las novedades del proyecto figuran subsidios diferenciados según el nivel de vulnerabilidad de los trabajadores y facilidades para que microempresas accedan a programas de contratación subsidiada.
0: ¿Cómo te llevas con las termas?
1: Pocas veces fui, pero de más chiquita iba, sí, ¿y? Con familia. Me gustan.
0: Buen recuerdo.
1: Me parece divertido. Sí.
0: Bueno, es un programa bien familiar, bien clásico. Vamos a hablar de las termas y de un impulso que se le quiere dar a través del Ministerio de Turismo. Pablo Menoni, el ministro de Turismo, busca potenciar las termas pese al bajo gasto de los turistas.
1: El ministro de Turismo, Pablo Menoni, destacó el potencial del turismo termal para la próxima temporada de invierno, aunque reconoció que se trata del destino donde menos gastan los visitantes en Uruguay. Según informó La Diaria, el gasto promedio en los complejos termales es de $49 por persona por día, frente a los $94 diarios que se registran en promedio en el resto de los destinos turísticos del país.
0: Durante una visita a Paysandú, Menoni señaló que el gobierno busca diversificar la promoción turística y dar mayor visibilidad a los destinos del interior. En ese marco, valoró la creación del primer vademécum de aguas termales de Uruguay, elaborado por investigadores de la Universidad de la República, que certifica las propiedades físicas, químicas y terapéuticas de las distintas termas del país.
1: El ministro sostuvo que esta herramienta permitirá diferenciar la oferta uruguaya frente a la competencia regional y atraer nuevos segmentos de visitantes. Además, afirmó que los niveles de reservas permiten proyectar unas vacaciones de julio similares a las de 2025 y convocó a los uruguayos a recorrer el país y conocer destinos nacionales antes de optar por viajar al exterior.
0: Y atención, grandes deudores de peaje, gente que debe mucha plata, que ha pasado y como viste que pasás y te toman la chapa, ahora sí. Es automático, no te cobran, te viene en el SUSIBE. Atención con esta noticia, si estás en este grupo, endurecen controles en peajes para vehículos con grandes deudas.
1: El Ministerio de Transporte y Obras Públicas y la Corporación Vial del Uruguay resolvieron endurecer los controles en los peajes de las rutas nacionales. Según informó El País, los vehículos que acumulen deudas de peajes por 150 mil pesos o más ya no podrán pasar automáticamente por las barreras y deberán regularizar su situación para continuar el viaje.
0: La medida reduce el umbral que activaba los bloqueos informáticos que hasta ahora se aplicaban a deudas de entre 200 mil y 250 mil pesos. La gerenta de la Corporación Nacional para el Desarrollo, Victoria Julia Rodríguez, explicó que el cambio busca abarcar a un mayor número de deudores y combatir la morosidad persistente registrada en el sistema.
1: De acuerdo con El País, los mayores niveles de deuda se concentran en el transporte de carga. Desde la Intergremial de Transporte Profesional de Carga Terrestre, su presidente Ignacio Azumendi consideró lógica esa situación debido a los altos costos de los peajes para los camiones y las dificultades económicas que atraviesa el sector. Actualmente las empresas pueden acceder a planes de refinanciación para cancelar sus adeudos en hasta 30 cuotas.
0: Ya que hablamos de los deudores en cuanto al transporte profesional de carga, recordemos que en estos días algunas rutas se vieron colapsadas por este paro de camioneros autoconvocados. Hay una noticia que está en desarrollo, la vamos a compartir probablemente en el transcurso del programa. El presidente Yaman Duorsi recibió en Torre Ejecutiva a algunos representantes de estos camioneros autoconvocados que se oponen a esa guía que pretende implementar el Ministerio de Transporte. Se oponen radicalmente, o sea, no quieren guía, no es la posibilidad de una guía como ellos quieren, con algunas reformas que ellos quieren. Directamente no quieren esa guía, aducen cuestiones de costo, aducen cuestiones burocráticas y de tiempo, aducen que el gobierno les mete la mano en el bolsillo, también en el medio del reclamo metieron el gasoil. Ayer fueron recibidos en el Parlamento de la República por algunos legisladores, los recibió entre ellos el presidente de la Cámara de Diputados, el blanco Rodrigo Goñi, y había otros legisladores de la oposición, estaba Sebastián da Silva, estaba Javier García, estaba Tabaré Viera. Bueno, algunos de esos representantes de los transportistas autoconvocados fueron recibidos en Torre Ejecutiva en el día de hoy. Es una noticia que está en desarrollo, va a estar publicada en La Diaria en algunos minutos y bueno, probablemente en algún momento del programa le demos más contexto. Y me voy a la última noticia, esa que tiene que ver con paros de la educación que se vienen para la semana que viene. Paros en secundaria, ADES va a realizar paros escalonados y un paro general en los liceos de Montevideo. Atención, ¿eh?
1: La Asociación de Docentes de Educación Secundaria de Montevideo anunció una serie de paros zonales que afectarán a los liceos públicos de la capital entre el 15 y el 17 de junio. Según informó El Observador, las medidas culminarán con un paro general de 24 horas el miércoles 18 de junio en todos los centros de enseñanza secundaria de Montevideo.
0: Qué bien metido ese paro del 18. 18, ¿no?
1: Y al otro día hay un feriado.
0: Y si sos ese liceal que está en estos momentos, que tenía algún escrito, alguna cuestión ahí, encajás un doblete ahí en medio del mundial.
1: Sí,
0: o sea,
1: armó.
0: Hay una situación preocupante para los profesores, pero debe haber más de un estudiante festejando
1: alumnos
0: en estos momentos.
1: Alumnos contentos y padres no sé si están contentos.
0: Sí, que liga un sándwich inesperado, ¿no? Bueno, repasemos el cronograma. Prevé un paro en los liceos de la zona oeste y Prado el lunes 15, otro en los centros del este y noreste el martes 16 y una tercera paralización en los liceos de la zona centro y norte de la ciudad el miércoles 17, como decíamos antes, paro general el 18 y al otro día feriado por el nacimiento de el prócer de la patria, José Gervasio Artigas.
1: De acuerdo con El Observador, el sindicato sostiene que las medidas buscan incidir en la discusión presupuestal y reclamar una mayor inversión en educación pública. Entre los planteos figuran destinar el equivalente al 6% del PIB para educación, más 1% para investigación y desarrollo, aumentar los recursos para infraestructura educativa, crear nuevos cargos docentes y fortalecer los equipos socioeducativos.
0: Hacemos esa primera pausa en informativo de cierre, son las 19 horas y 22 minutos. Vamos a rematar con algunas noticias relacionadas a la Copa del Mundo, a lo sucedido hace algunos minutos en Canadá y a lo que se viene en Estados Unidos cuando debute la selección local frente a Paraguay y se celebre la ceremonia de apertura en la ciudad de Los Ángeles.
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0: Neil Young haciendo Rocking in the Free World. Algunos artistas canadienses van a sonar en el día de hoy. Es a Canadá, que está, es el país más olvidado de los tres que hacen el Mundial. Hoy en la ceremonia inaugural, Alanis Morissette cantó el himno de Canadá. ¿Cómo te llevas con Alanis? ¿Bien? No te llevas. Pero
1: no,
0: ¿sabes?
1: No tengo un vínculo muy estrecho.
0: ¿Sabes de quién hablo?
1: Sí, sí, lo conozco.
0: Podríamos haber puesto otra canadiense, pero hoy se discutió si en realidad me discutiste que capaz que era que la habían suplantado Avril Lavigne.
1: Es verdad.
0: ¿No?
1: Bueno,
0: es
1: yo te conté la teoría conspirativa que dice que puede ser que se haya muerto y la hayan reemplazado.
0: Ayer,
1: la teoría existe.
0: Ayer se hablaba de que la Shakira era una Shakira reemplazada,
1: sí,
0: también.
1: Parece que sí también.
0: Bueno, Neil Young superó ya los 80 años hace un tiempo y nadie lo puede ni lo podrá reemplazar al artista canadiense, que bueno, por supuesto hizo la mayor parte de su carrera en los Estados Unidos. Y bueno, nos sirve para hablar algo del Mundial. Antes, nuestro teléfono es el 099-891-888. Y sobre algunas cosas que dejó el informativo, voy a leer este mensaje que no tiene firma, así que no voy a poder decir de quién es, pero dice: amo a Betiana Díaz, pero no son los periodistas los que dicen cualquier cosa de la figura presidencial, es el mismísimo Orsi. Si el Frente Amplio no la suma, esto va a ser cada vez peor. Por cierto, dice: felicitaciones por el programa, son tremenda dupla. Sofi, qué pelazo.
1: Ay, gracias. Eso que hoy hay. No dijimos el tiempo, pero hay 99% de humedad, quiero decir.
0: Estamos a tope y en nuestro pelo, sobre todo el de Sofía, ¿no? El
1: sí,
0: mío.
1: Sí, sí, sí.
0: Ya un poco menos, pero nuestro pelo lo siente. Bueno, hablando del Mundial, pensando en el lunes, la FIFA designó al árbitro para el debut de nuestra selección en la Copa del Mundo 2026.
1: La FIFA designó al italiano Mauricio Mariani como árbitro principal para el partido que Uruguay disputará este lunes frente a Arabia Saudita en Miami, en su debut en el Mundial 2026. Según informó El País, será la primera vez que el juez europeo dirija un encuentro de la selección uruguaya.
0: Mariani, de 44 años, nacido en Roma, estará acompañado por sus compatriotas Daniele Bindoni y Alberto Tegoni como asistentes. El canadiense Drew Fisher será el cuarto árbitro. El italiano integra el grupo de 52 jueces seleccionados por la FIFA para la Copa del Mundo. Y acá tenemos que darle de baja al somalí, que escuchamos la noticia el otro día, que
1: sí,
0: no lo... de manera indignante no lo dejaron entrar a Estados Unidos y bueno, su pueblo lo recibió en un estadio y lo llevó en andas. Bueno, serán 51, entonces los jueces, si corregimos la noticia, o capaz que pusieron alguno suplente. Bueno, volviendo a Mariani, cuenta con experiencia en competiciones internacionales, incluyendo la Champions League y la Copa América 2024.
1: De acuerdo con El País, el árbitro dirige encuentros de la Serie A italiana desde 2013 y debutó en la Champions League en 2022. Entre sus antecedentes recientes se destaca haber arbitrado la final de la Conference League y partidos de clasificación mundialista en Europa. Uruguay enfrentará a Arabia Saudita el lunes 15 de junio a las 19 horas en el Hard Rock Stadium de Miami.
0: Y no sé si se lo contamos o si no lo escucharon, pero nosotros nos venimos el lunes, ¿no?
1: Nosotros no venimos.
0: Las ganas no vienen, nosotros no venimos.
1: Casi mañana tampoco.
0: La música me llueve tampoco.
1: También.
0: Pero pará, casi mañana podría venir, ¿eh?
1: No, porque
0: voy a hablar con
1: hay pospartido también.
0: ¿Cómo que hay pospartido?
1: Sí, parece que sí. Hay previa,
0: el partido termina a las 9 y a las 10 de la noche todavía están en el postpartido.
1: Exactamente, y vamos a estar ahí.
0: Voy a hablar con la dirección a ver si no tienen que venir.
1: No, no seas botón.
0: Los chiquilines de casa. Bueno, vamos a otra noticia, y esto ya es como esas cosas extra fútbol que se producen en el Mundial. La FIFA, que es muy estricta para muchas cosas, pero se le escapan algunas otras, obligó a Haití a modificar su camiseta para la competencia mundialista.
1: La selección de Haití debió cambiar el diseño de la camiseta que utilizará en el Mundial 2026 luego de que la FIFA considerara que una ilustración vinculada a la independencia del país podría interpretarse como un mensaje político. Según informó la diaria, la casaca incluía una representación de una batalla de la independencia de 1803, considerada un símbolo de la lucha que culminó con la independencia haitiana.
0: El diseño elaborado por la marca colombiana Saeta mostraba en la parte inferior de la camiseta un grupo de revolucionarios y la figura de Jean-Jacques Dessalines, uno de los líderes de la independencia. La FIFA rechazó esos elementos al amparo de la normativa que prohíbe mensajes políticos en la indumentaria oficial de las selecciones participantes. O sea, si a Uruguay algún día se le ocurre poner una silueta del gaucho José Gervasio Artigas,
1: no
0: se puede. Va a estar celebrando su natalicio en pocos días, vamos a estar celebrando nosotros, él no, ¿no? Él no va a estar celebrando.
1: Capaz que sí.
0: Bueno,
1: en algún lado.
0: En otro plano que no conocemos. Bueno, no lo podría hacer Uruguay, no, según esta regla.
1: La empresa proveedora aseguró que el objetivo era rendir homenaje a la historia y a la identidad nacional de Haití y no transmitir un mensaje político. Tras las modificaciones exigidas por la FIFA, la ilustración fue eliminada y el nuevo diseño recibió la aprobación para ser utilizado en la Copa del Mundo, donde Haití volverá a competir por primera vez desde Alemania de 1974, según consignó la diaria.
0: Y bueno, la última tiene que ver con la ceremonia inaugural hoy en Canadá, en la ciudad de Toronto, y con
1: un blooper.
0: Sí, una situación que vivieron, un desperfecto, obligó a bajar antes de tiempo la copa inflable en la apertura del Mundial, entonces, en Canadá.
1: Un incidente inesperado marcó la ceremonia inaugural del Mundial 2026 en Canadá, cuando una gigantesca réplica inflable de la Copa del Mundo presentó una falla técnica y debió ser retirada antes de lo previsto. La estructura comenzó a emerger desde el centro del campo como parte del show de apertura, pero los brazos que rodeaban el planeta quedaron desinflados y apuntando hacia abajo.
0: Sí, ante el desperfecto, la organización resolvió bajar el trofeo inflable antes de completar la presentación, una escena que rápidamente se viralizó en redes sociales. Más allá del incidente, la ceremonia estuvo centrada en la música, como le decíamos, estuvo Alanis Morissette, estuvo Michael Bublé, que para nosotros es el marido de Lopilato.
1: Claro,
0: ¿no?
1: Sí.
0: ¿No es Michael Bublé? No, a Lopilato sí. Bueno, de acuerdo con El Observador, el espectáculo buscó destacar la convivencia de distintas comunidades y tradiciones como uno de los principales símbolos del país organizador. Y cerramos con esta, que también viene de Canadá. Acá la FIFA no tuvo nada que ver. Sí, el gobierno canadiense, que le negó el ingreso a Thomas Partey para el debut de Ghana en el Mundial.
1: El mediocampista ghanés no podrá disputar el primer partido de su selección en el Mundial 2026 luego de que el gobierno canadiense rechazara su solicitud de visa. Según informó El Observador, la decisión está vinculada al proceso judicial que enfrenta en el Reino Unido, donde fue acusado de varios delitos sexuales y permanece a la espera de juicio.
0: Partey, de 32 años y actual futbolista del Villarreal de España, debía viajar desde el campamento de Ghana en Estados Unidos hacia Toronto. O sea, en Estados Unidos lo habían dejado entrar. No dejaron entrar al somalí, pero aparte no tuvieron
1: problema.
0: Con
1: sí.
0: Las denuncias de abuso, no calificaban para ingresar a Estados Unidos. Bueno, Canadá no lo dejó entrar, él tenía que ir desde Estados Unidos a Canadá, como decíamos. Las autoridades canadienses le impidieron el ingreso, pese a que el jugador se declaró inocente y no ha sido condenado aún. El juicio previsto inicialmente para este año podría realizarse recién en 2027.
1: La FIFA confirmó que el futbolista no podrá participar en el encuentro que se disputará en Canadá y aclaró que las decisiones migratorias corresponden exclusivamente a los países anfitriones. De acuerdo con El Observador, el jugador sí podrá jugar los restantes partidos de la fase de grupos que Ghana disputará en el territorio estadounidense frente a Inglaterra y Croacia. Así que queda fuera de Canadá solamente.
0: Bueno, 19:34, hacemos la última tanda de informativo de cierre y nos metemos directamente en el Perú. Viene Eduardo de León, sociólogo y columnista de La Diaria. Vamos a tomar las elecciones peruanas que todavía no se han dilucidado, esa segunda vuelta, y desde allí Eduardo va a conceptualizar algunas situaciones relacionadas al Perú y a toda esa zona del Pacífico, los grandes países del Pacífico, Chile, Perú y Colombia, y las diferentes particularidades, ¿no?, en lo que es la historia política de cada uno de esos países. Ya venimos.
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1: 38 minutos pasan de las 19 horas. Elegimos música de Perú, elegimos a quizás la cantante más grande de ese país, que es Chabuca Granda, haciendo una canción que se llama El Surco, interpretada también por algunos artistas uruguayos. Hay una versión hermosa de Los Sucará, que fue por la cual la conocí yo a esta canción, y bueno, mucho tiempo después me enteré que era de Chabuca Granda, una artista increíble, ¿no? Y una poeta increíble. Eduardo de León, muchas gracias por estar acá.
2: No, gracias a ustedes por la invitación.
1: Y bueno, vamos a hablar precisamente del Perú y vamos a tomar como puntapié para hablar del Perú, lo que está sucediendo. Les voy a pedir a los compañeros si me tiran una placa, porque es impresionante lo que está sucediendo en Perú en estos momentos. Se actualiza, esa es la tapa del Comercio de Perú, uno de los diarios principales de aquel país, Diario de Lima, por supuesto, y actualiza la tapa minuto a minuto. Las cifras que están ahí probablemente difieran de las que yo tengo acá en el papel. La diferencia en estos momentos, la última diferencia que yo saqué, la última actualización que vi, era de 1.549 votos entre Keiko Fujimori de Fuerza Popular y Roberto Sánchez de Juntos por el Perú.
2: Ya está eso. Yo hice mis simulaciones, usé algunos modelitos.
1: Decís que ya se sabe.
2: Ya ganó Keiko Fujimori.
1: Ya ganó.
2: Claramente.
1: El voto del exterior famoso es el que está incidiendo.
2: Para ser muy relativamente estrictos, tenemos 1.615 actas, o sea, circuitos observados. Pensemos que esta es una elección en la que votaron 18 millones de personas. Están faltando escrutar 300.000 observados, o sea, es muy poco. De esos 300.000 se distribuyen de este modo, son 1.000 y algo actas de Lima y Callao, 915 de Lima y el resto de Callao, que votan como Lima, donde Keiko Fujimori tuvo 66% y Sánchez tuvo 34%. Y después tenemos unas 600, que son rurales, andinas o selváticas, y algunas un poco más de la zona costera rural. En las andinas, ahí por momentos, Sánchez tiene 88%, 90%, son porcentajes. Pero son
1: comunidades más chicas.
2: Son
1: también
2: circuitos más pequeños por la demografía. Entonces, vos haces cualquier proyección y no hay manera de que pueda Sánchez ganarle. Como vos decís, la diferencia la hicieron esos 180.000 votos, 286.000 votos del exterior. Ya está hecha esa diferencia.
1: Ahí arrasa Fujimori, ¿no?
2: Ahí tuvo 66% a 33, 34, y algunos distritos en los que los primeros datos hacían alentar una esperanza, como Argentina o España incluso, en fin, después se fujimorizaron en el conteo. Eso ya está resuelto. Yo creo que Roberto Sánchez está gestionando con elegancia, francamente, en mi opinión. Digo con elegancia, ¿qué quiero decir? En Perú es sistemático que cualquier perdedor de una elección denuncie fraude. Entre otras cosas porque la dictadura de Fujimori en el 2000 se cerró con un enorme fraude que llevó a la caída de Fujimori. El sistema electoral, sin embargo, es bueno. O sea, los retrasos absurdos para el resto del planeta que tiene Perú se deben a normas que han sido votadas por el Congreso fujimorista, además con mayoría relativa fujimorista, justamente porque previendo que podían haber fraudes. Entonces hay un cuarto conteo, ta, ta, ta. Así que vamos a estar 15 días más con este conteo.
1: Goteando, digamos.
2: Goteando. Pero te voy a decir otra cosa increíble que a mí me molestó mucho, porque yo me había tomado el trabajo de hacer un modelito y gasté unas horas. No, no tanto, ¿no? Con ayuda de la inteligencia artificial. Y quedaba lo que da. Yo no hacía proyecciones automáticas como otros, sino relativizaba con hipótesis. Es que ya están las actas, vos podés entrar, o sea que ya se tomaron el trabajo de contarlas, vos podés ver cada una de las actas observadas, ya las contaron y ya se sabe el resultado, las dos partes. Lo que hay ahora es un proceso de impugnaciones de unas sobre otras. Ayer había impugnado la izquierda, junto por el Perú, mil actas, y hoy ya el Tribunal Electoral descartó la impugnación masiva, ¿no? Y ahora de tarde le propuso Sánchez a Fujimori, que entre los dos acompañan un proceso de recuento de todo el escrutinio. Que está, no, era obvio que no caminó, pero son formas de digerir el resultado de un país que está partido exactamente al medio y que puede ganar Fujimori por una diferencia de 40.000 votos.
1: Claro, lo que dicen igual, y eso capaz que lo dejamos para el final, pero lo tiro como título, que si ganara Sánchez le sería muy difícil gobernar, pero dejemos como ese gancho para el final, por la situación que se ha dado en Perú, donde el fujimorismo, voy a utilizar un término poco académico frente a un sociólogo, ha volteado presidente a cara de perro.
2: Claro.
1: Así. ¿No? Claro. En los últimos 10 años el Perú tuvo 8 presidentes, este sería el noveno, una cifra que, claro, como uruguayos que somos, los ojos se nos quedan así. Pero está bueno, Eduardo, analizar estas elecciones peruanas dentro de lo que es la historia del Perú y la historia política del Perú, ¿no?
2: Sí, a ver. Pensemos, yo viajé, fue uno de mis primeros viajes, tenía 19 años, a Perú en el año 78 con otros dos amigos, hermanos, entre ellos el comisionado parlamentario de cárceles, Juan Miguel Petit. Estuvimos 2 meses deambulando por los Andes en un momento explosivo, en fin, había una constituyente en Perú y había una implosión, era una civilización implotando. Parece medio absurdo, pero la implosión o el choque de mundos que se produjo hace 500 años se reelabora constantemente en Perú bajo formas distintas, lógicamente, hoy en un marco occidental, hasta llegar a este tipo de polarización como la que tenemos hoy. Todo el país, mejor dicho, los Andes y la selva, la sierra y la selva, el Perú profundo, andino, étnicamente quechua o aymara o mestizo, el Perú costeño, moderno, capitalista, de alto desarrollo capitalista, polarizado socialmente, mestizo, y luego de clases altas, descendientes de los hispanos, de la colonización, en los Miraflores, San Isidro, siempre con nivel de mestizaje, pero con un nivel de racismo altísimo. Perú hace una formidable revolución, yo diría, social, desde arriba, con el velasquismo, con el general Velasco Alvarado. Fue una de las reformas agrarias más profundas de la historia mundial. Es estudiada así. Destruyó un orden, digamos, centenario de sometimiento de los campesinos, donde los no cobraban salario. El sistema era así, la hacienda gramonal no cobraban salario, tenían una pequeña parcela minifundista que podían cultivar una vez por semana un rato. El resto estaban... Entonces, esa situación de opresión ancestral sumada a la idea de aplastamiento cultural que generó la conquista y que se seguía transmitiendo entre generaciones, implotó con el velasquismo. Velasco Alvarado destruyó el antiguo sistema semifeudal y entre las ruinas de ese sistema, sobre las ruinas de ese sistema, pasan dos cosas. Primero, Velasco levantó la tapa de 500 años, eso implotó en una guerra civil, que fue la guerra entre el Sendero Luminoso a partir del 90 y 85, digamos, 87, otras comunidades indígenas y la izquierda peruana, la izquierda legal que Sendero combatió. Es un conflicto que dejó 69.000 muertos, hay 20.000 desaparecidos que están buscando en Perú hoy, víctimas del terrorismo de Estado y víctimas del Sendero. Entre ellos muchos, se da la paradoja de que muchos de los partidarios o de la militancia de Juntos por el Perú, este movimiento de Roberto Sánchez y antes del maestro Castillo, fueron enemigos campesinos de Sendero, para ver la complejidad, y hoy son el sostén de la izquierda peruana. Ese fue Perú, y el otro fue la dictadura de Fujimori, que provocó una revolución capitalista sobre las ruinas que había dejado del viejo orden semifeudal y tradicional, no quedó ninguna familia de la oligarquía, Velasco. Velasco murió muy, muy, muy pronto, en el 76, en fin, es una historia aparte. Esos son los dos hechos. Perú llegó a tener una izquierda muy poderosa que fue sepultada, entre otras cosas, asesinados sus líderes, etc., por el propio Sendero. Y es la primera vez desde 2000, o sea, hace 26 años, que se construye nuevamente una alternativa de izquierda, diferente de las del pasado, que agrupa 3 partidos importantes, que son Juntos por el Perú, Ahora Nación y Obras, son partidos personalistas, pero no Juntos por el Perú, con cuadros, mostraron una gran competencia técnica en el debate técnico que hubo en la elección, yo diría sorprendente, el nivel de los cuadros. Esto no es lo que ocurrió con el maestro Castillo en 2021. Acá hay, entre otras cosas, porque es otro partido el que apoya a Sánchez Juntos por el Perú, se ha formado después, en fin, que Perú Libre, que era el del maestro. Así que es la primera vez que en Perú hay una izquierda que tiene un tercio del Congreso, que tiene un tercio del Senado, y que tiene, es decir, Fujimori tiene, y sus aliados, tiene 21 senadores, la izquierda tiene 17 senadores y el resto son del centro. Y tiene mayoría parlamentaria, la izquierda es más, tiene más diputados que la derecha unida, el fujimorismo y la extrema derecha de López Aliaga. Entonces es una situación completamente nueva, inédita en Perú, que está empezando. Pero, ¿qué pasa? Lo que vos decías del fujimorismo, como vos decís, ¿quién ha estado en el poder? ¿Quién está en el poder en Perú? La que ganó ya está en el poder. Hace 10 años.
1: Ya estaba.
2: Claro. Hace 10 años que ha estado derrocando presidentes porque tenía, no el control total, pero un enorme poder en la justicia, un enorme poder en las Fuerzas Armadas, un enorme poder en la policía, un núcleo mediático limeño poderosísimo, entre otros el grupo del Diario del Comercio, y un grupo muy grande de empresarios prebendarios que reproducen en cierto sentido, esos son los testimonios que surgen de la justicia, el modelo de la dictadura de Fujimori de gobierno, que era un modelo de, básicamente, era de compra de periodistas, de intercambios con empresarios, coimas y cobra de empresarios, influencia más moderada en la justicia, pero también, es decir, un sistema que en donde se generaban fortunas que tiene rasgos comparables con la mafia. Ya está en el poder, ya derrocó todos estos presidentes que vos decís, y ahora toma la presidencia, que era lo que le faltaba. Pero es la primera vez que hay un bloque democrático

0: Hablamos de que la informalidad de los trabajadores uruguayos anda en un promedio, ¿no? Hay departamentos que se disparan mucho más, pero el promedio en Uruguay es del 22%. Te vas al norte del 40%, ¿no? Pero acá, en general, el promedio en Uruguay, la informalidad es del 22%. En Perú es del 70%. Entonces, ¿cómo logran que de todas maneras los voten? Capaz que es una pregunta muy difícil.
1: Que una ciudadanía que no recibe servicios, decís vos, que no
0: tengo... y que una ciudadanía termine votando de alguna manera a su opresor, porque es de alguna forma es esa clase que vos decías limeña, esa clase alta, esa clase prebendaria, ahora estabas agregando algunas características, ¿no? ¿Cómo logran de todas maneras que lo sigan votando, ¿no?
1: A ver, lo que pasa es que es asombroso, porque vos no lo podés creer hasta que no ves los números, no he estado, pero no es lo mismo, los números a veces. La polarización territorial, socioterritorial, es total. Entonces tenés que en las zonas del sur de Perú, Puno, en fin, Cusco, del centro, de la sierra, Ayacucho, que son zonas campesinas, el voto por, digamos, la izquierda, los partidos de izquierda, es masivo. ¿Dónde reside la clave del éxito y de lo que ha logrado Keiko o el fujimorismo todos estos 10 años? Y que explica que una parte de la población la vote. Bueno, en dos factores. Un factor es que el populismo es una derecha populista, es una derecha que vos... El programa es un programa de gasto público. Yo diría, en Uruguay, que dado el tipo de debate de Uruguay, produce un colapso generalizado el programa de Keiko, porque no escatima gasto para resolver problemas... Generalmente con obras de infraestructura, nunca con derechos sociales, son siempre servicios, prestaciones muy particulares. Pero tiene una cultura populista y vos ves barrios populares de Lima, grandes barrios, donde el fujimorismo tiene una red clientelar que funciona. Y después, acá lo que pasó fue que en la segunda vuelta, la clase alta masivamente, y eso fue el voto del exterior, claramente en Estados Unidos, por ejemplo, próspera, profesional, blanca, votó masivamente a Fujimori, aunque le resulta populista, no le gusta el estilo, la votó porque es el mal menor frente a una izquierda amenazadora. Está el fantasma del sendero, está el fantasma del terrorismo, pero además sí es cierto que hay un programa, arrancaron con un programa con ambigüedades respecto de nacionalizaciones o la estabilidad macroeconómica del Banco Central. Velozmente esos problemas fueron compensados, pero estás en una campaña rápida, conquistar la confianza es difícil. Pero además hay obstáculos de fondo, de clase y racismo. Entonces, Keiko unifica un sector popular urbano de sensibilidad populista con sectores de clase y étnicos que tienen una fisura étnica con los otros, que es... a todo nada, porque hubo 55 muertos en las protestas contra el gobierno de Dina Boluarte, que es el anterior sostenido por Keiko Fujimori después del derrocamiento del maestro Castillo. Hubo 5 niños asesinados entre los manifestantes, campesinos, indígenas del sur. Hay acá un tema de racismo también que pesa.
0: Eduardo, tenemos que ir cerrando. ¿Cómo vos ya lo das como firme? Está cerrado, más allá de este conteo y del morbo que le podamos poner a ver ese número, cómo va cambiando cada una hora, cómo va sola, si vas mirando las actualizaciones. Pero entonces, ¿cómo ves el futuro cercano del Perú? ¿Qué te imaginas? Brevemente, ¿no?
1: Es imprevisible. Yo lo que veo es una situación, veo una hegemonía precaria. Veo un sistema mucho más hegemónico que antes de esta elección, porque ahora va a tener la presidencia, pero veo, es una hegemonía precaria, está sostenida en Lima, con lealtades muy cambiantes, y hay un amplio sector, incluso sectores que la votaron a ella, que si comete excesos en términos de autoritarismo, algunos, van a aglutinar en un polo de la oposición. Yo lo que digo es lo siguiente, nunca en el Pacífico, incluso a Colombia, aunque pierdan, hubo tanto peso de fuerzas de izquierda, que son la mitad de los países, de los tres países, nunca ocurrió.

0: así. Y en los tres hubo revoluciones, o caso de Colombia más complejo, también hubo una reforma agraria liderada por las guerrillas, que fueron las que protegieron a los colonos y conquistaban la selva, la frontera móvil. Eso pasa en Perú. Por eso Perú tiene 43% de población en zonas rurales, que es algo impensable para los uruguayos.
1: Sí, claro, también.
0: Y tiene, yo te diría, 25% de gente trabajando en el campo, y acá tenemos 100.000 trabajadores más o menos afrales en la agricultura y 40.000 en la ganadería. Somos los países de ganadería extensiva, somos países despoblados. Entonces, nos cuesta mucho entender estas tres revoluciones, digamos, con reforma agraria que hicieron Chile en momentos distintos, Perú y, de un modo sui generis, Colombia, y las salidas que están generando. Entonces, en apariencia, yo soy veterano, pero nunca hubo un equilibrio de fuerzas como los que existe hoy, aunque gane la extrema derecha en los tres países al final, como el que existe hoy. Cuando yo trabajé en una misión de paz en Colombia hasta 2008, la izquierda tenía 14%. Era impensable que pudiera tener 45%.
1: Como tiene ahora, ¿no?
0: Como tiene ahora.
1: Bueno, también vamos a estar atentos a lo que suceda en Colombia. Un día te venís a hablar de Colombia.
0: Sí, después de Colombia estoy siguiendo también.
1: Después de que faltan pocos días, el 21 de junio
0: es apasionante,
1: el balotaje entre Iván de Cepeda y Abelardo de la Espriella. Sí. Así que le vamos a poner el ojo.
0: El país del narcotráfico, el país de una geografía.
1: Sí, hay de todo para hablar de Colombia. Tengo que despedirte, no, Eduardo, y tengo que cerrar con una noticia, una actualización de la diaria que la prometí. Estaba en desarrollo. Yamandú Orsi se reunió con algunos transportistas. Recordemos, hay una serie de transportistas autoconvocados que se manifestaron en principio en contra de esa guía que quiere implementar el Ministerio de Transporte, pero después surgieron otros reclamos. Bueno, Yamandú Orsi se reunió con algunos de ellos, recibió 11 propuestas sobre la situación de costos. Estoy citando directamente a la diaria. El mandatario manifestó su preocupación y valoró la importancia de mantener las puertas abiertas al análisis de planteos que dan cuenta de dificultades de escala y costos. En la tarde de este viernes, yo había dicho anteriormente que era en presidencia, pero corrijo, la reunión se dio en Suárez y Reyes con transportistas entonces que forman parte de este movimiento de autoconvocados que en los últimos días se manifestó en distintos puntos del país. Si bien el planteo inicial tenía que ver con la inminente implementación de una guía digital de cargo por parte del Ministerio de Transporte, fuentes de presidencia explicaron a la diaria que lo trasladaba al mandatario y sofocó en la preocupación existente por la dificultad de escala y costos. Según se puntualizó, eso marcó la presente zafra, especialmente en lo que tiene que ver con los transportistas pequeños. En esa línea, los transportistas que se reunieron con el presidente, provenientes de los departamentos de Salto y Paysandú, le entregaron una serie de propuestas que, según entienden, podrían permitir superar el actual escenario de costos. Según se comentó a la diaria desde Torre Ejecutiva, los 11 puntos del documento entregado no van en contra de lo que el Ministerio de Transporte viene trabajando con la Intergremial de Transporte Profesional de Carga Terrestre del Uruguay. Esta semana estuvimos informando, había habido una reunión auspiciosa entre la gremial y la ministra de Transporte. Y bueno, por el contrario, se entiende desde Torre Ejecutiva que es un aporte más al análisis que se viene haciendo de la situación desde el Poder Ejecutivo. Además, las fuentes transmitieron que la preocupación del presidente de Yamandú Orsi es que se siga manteniendo las puertas abiertas al análisis de la situación de aquellos transportistas que manifiestan sus dificultades a nivel de costos y que se han expresado con movilizaciones en los últimos días, movilizaciones que tenían muy preocupado al gobierno por la tónica que estaban tomando y por las críticas. También hoy comentábamos que hubo una reunión ayer en el Parlamento donde algunos de estos transportistas fueron recibidos por legisladores de la oposición, liderados por el presidente de la Cámara de Representantes, Rodrigo Goñi. Una noticia para ir a buscar a la diaria y ampliar la información si es que quieren, y va a repercutir, esto es exclusivo de la diaria, va a repercutir seguramente al comienzo de la semana. Eduardo, gracias de nuevo, y vamos a hablar de Colombia o de lo que pase en Perú cuando tengamos ese conteo final. Nos vamos, gente.
0: De Colombia.
1: Volvemos entonces el martes. Acuérdense que el lunes juega Uruguay y no hay informativo de cierre, no hay las ganas, no hay la música me llueve, puro fútbol, no hay casi mañana. Así que todos los programas de la tarde-noche de la diaria radio volveremos el día martes. Buen fin de semana y, bueno, por supuesto, que gane Uruguay. Cerramos con una más de Canadá, por lo menos un pedacito de Rush, poneme para el cierre del programa.

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Buenas noches, bienvenidas, buenas noches, bienvenidos. Esto es La Música Me Llueve. En el día de hoy te hemos preparado un programa tremendo. Hay una banda entera ya dispuesta aquí en los alrededores. Ya están sus instrumentos aquí en el set. Quienes están siguiendo esta transmisión por el streaming de La Diaria, por el streaming de YouTube de La Diaria, ustedes pueden ya estar teniendo una percepción de cómo va quedando más o menos este estudio. Pero ya la banda anda desplegada por aquí. Buenas noches también al señor Alejandro Correa, detrás de las perillas está puesta al aire, que ustedes saben pueden sintonizar por la 97.9 en Montevideo y todos los alrededores, por la 102.5 si están por Maldonado y la 90.9 si están por Colonia. El teléfono, seguramente ya lo saben, es el 099-891-888. Hoy vamos a estar dedicando un programa íntegro a una banda legendaria, también nacida a mitad de los 80s, que ha cambiado el nombre, ha cambiado la integración, ha cambiado la conformación, pero sigue de alguna manera manteniendo cierta impronta, no solamente musical, sino también letrística. Hoy vamos a estar acompañados por La Chancha.

La banda nació a mitad de los 80 como parte de toda una camada del rock post-dictadura. Buena parte de sus componentes venían de otro proyecto, un proyecto más asociado a la música progresiva que encontró en la actitud punk una manera más directa de expresar lo que sentían en aquel contexto que les había tocado vivir. La Chancha Francisca, tal como le llamaban por aquel entonces, resultó ganadora de un concurso radial que les permitió grabar una canción y ser parte de un compilado llamado Rock 87. Pero el año siguiente, otras dos canciones, otros dos temas fueron parte de un recopilatorio llamado Rock 4, que les permitió ser parte de la grilla de diversos festivales. En el año 1988 llegó su disco debut, Las Berenjenas También Rebotan, cuya edición se fue dilatando por la censura de una de sus canciones, justamente esta, El Presidente. Cuando llega...

Tras varios años recorriendo los escenarios como La Chancha, Francisca, en el año 1998, 10 años después de aquel debut discográfico, decidieron prescindir del nombre propio y seguir como un power trio. El cambio, pasar de 8 integrantes a tan solo 3, les permitió una contundencia sonora precisa y, por sobre todo, una dinámica compositiva que depuró el caos y los preparó para la década más prolífica, la del 2000, en la que profundizarían su postura más intransigente y anticapitalista.

señora, sí señor, quien está cantando es Alejandra Wolf, siendo parte, convidada justamente de aquella chancha en este Hotel Nocturno de la Luna. Con aquella formación mantuvieron un sonido eléctrico hasta el año 2012, cuando decidieron bajar los decibeles y virar su repertorio en plan acústico. Y el cambio fue bien recibido, y de hecho el formato les permitió tocar mucho más, pero duró poco.

En simultáneo, Juan Berrejillo fue desarrollando, de alguna manera, proyectos paralelos. Juan Berbe y la banda Inestable, Juan Berbe y los Adornos, alcanzando cierta convocatoria, pero extinguiéndose en el 2020.

Luego de algunos años de silencio, en el año 2023, Gianni Ippoliti, el baterista fundador de aquella banda, llamó a Berbejillo y convocó al resto para cerrar la historia con un concierto en directo de despedida. Pero el reencuentro y los ensayos volvieron a poner a la chancha en carrera. Hoy son un cuarteto, guitarra y voz, bajo, batería y saxo. Y regresan con un nuevo trabajo discográfico en versión eléctrica, el primero en 16 años, hasta que la muerte nos separe, cuyo título está escrito todo junto, precisamente, sin separación.

0: Es un placer para mí, es un placer para La Música Me Llueve, es un placer para la radio de La Diaria darles la bienvenida a Juan Berbejillo, a Gianni Politti, a Diego Loza, a Alejandro Alito Nari. Gracias por venir, gracias por traer todos estos juguetes y darle play también en vivo aquí en esta emisión especial. Es la primera vez que tenemos banda completa, cada uno en sus lugares. Ha estado La Foca, pero no creo que a este nivel que vamos a estar sonando el día de hoy. Así que gracias por venir con todo este despliegue.
1: Por favor.
2: Nos tenés que pagar el flete.
0: Acérquense, por favor, a los micrófonos. Sí. Ya te escuché igual, te escuché perfectamente. ¿En qué vinieron? ¿Cómo se arreglaron para distribuir todo este...?
3: Después de tantos años tenemos un como una combi muy grande.
0: Ahí va.
3: Con azafatas adentro y todo tipo de cosas para...
0: Y vituallas.
3: Claro, para venir de Tres Cruces de acá, así que...
0: Bueno, divino. Están con un disco nuevo bajo el brazo. Me imagino que eso ya los trae con una alegría particular, ¿no? Es un trabajo independiente, pero es el primero eléctrico, como decía, después de 16 años. ¿Por qué pasó tanto tiempo entre una cosa y la otra?
1: Bueno.
0: Y no fueron ellos, ¿eh? No. O sea, acaba de caer algo, pero no fueron ellos. Podrían haber sido perfectamente, se los podría culpar incluso.
3: ¿Por qué pasaron tantos años? ¿Y por qué será?
1: No sé, en realidad creo que lo que pasó fue que se llegó a un punto en el que no había canciones nuevas. Ahí se empezó con lo del acústico, y el acústico fue divertido porque era mucho más fácil. Toda la infraestructura, toda la logística era mucho más fácil, qué sé yo. Y bueno, ahí en cierto modo nos divertíamos un poco más, nos estresábamos menos. Y después... qué sé yo. Y después, lo que pasa es que también en un momento ya como que pusimos como un... abrimos como un paréntesis que no sabíamos cómo se iba a cerrar, que eso fue antes de la pandemia. Ahí quedó en la nada. Hasta ahora, hasta hace poco, ¿no?
0: Hasta que Gianni convocó
1: a hacer algo.
3: Sí.
1: Y después, bueno, quedó como un poco de energía y un poco de inercia ahí y seguimos haciendo algunas cosas. Ahí estaba la opción de hacer el disco, porque ahí ahora sí había algunas canciones.
0: Porque el disco depende exclusivamente de ustedes, ¿no? O sea, desde hace ya mucho tiempo las bandas tienen la posibilidad de autoproducirse, autoeditarse, poner sus temas a disponibilidad, sin necesidad de pasar por un productor fonográfico, incluso una distribuidora, algo que antes te condicionaba 100%. Ahora depende de las bandas. O sea, que en este caso dependía de ustedes. ¿Y dependía de las canciones? Sí.
1: Y sí, porque si no hay, no las puedes forzar. Es como... no sale. Sale algo forzado que no está bueno. Yo creo que la condición básica es que tiene que haber canciones, o por lo menos proyectos de canciones bastante avanzados, como para que diga, bueno, esto vale la pena meterle, ¿viste? Meterle y trabajarlo para que se termine.
3: Luego hay que tener también un respeto por lo que somos, ¿no? O sea, de no hacer por hacer, ¿no? De no hacer por hacer, un respeto por lo que somos, por lo que tenemos. Si lo tenemos y está apto para mostrarlo, trabajamos, lo mostramos. Si no hay, no hay. No tenemos la obligación ni la presión, no.
0: Tampoco era una banda que estuviera tocando, o sea, que estuviera changando los escenarios con un repertorio viejo, o sea, porque si no habían canciones nuevas, tampoco, más allá de aquel rejunte o aquella despedida o bienvenida... después no es una banda que siguió tocando, ¿no? Y siendo parte de festivales, como hay otro montón, brindando una especie de espectáculo nostálgico de algo que hicieron hace 15 años.
1: Oh, eso lo estuve hablando hoy en otra entrevista. Hablamos de eso mismo y que las bandas se vuelven un tributo de sí mismas. A nosotros nos pasa también, ¿eh?
0: Claro. Hay una demanda también.
1: Hay como un repertorio que es el que la gente conoce y bueno, lo tocás, lo intercalás con otras cosas, qué sé yo, lo vas manejando. También son canciones que nos gustan, no son canciones que no nos gustan.
0: Sin duda, pero hace muy poquito fue incluso parte de una polémica que se abrió en Argentina, ¿no? Fito Páez fue a dar un concierto y se le ocurrió en la segunda de las fechas que iba a dar el concierto presentar todo el disco nuevo y la gente lo tomó muy mal. También tocó un montón de clásicos, pero la gente que fue a ver los clásicos lo tomó muy mal, como un desaire del músico en haber presentado canciones nuevas.
3: Sí, sí, sí.
0: Y eso obviamente que abre una polémica, ¿no? O sea, ¿queremos seguir escuchando lo que ya conocemos y que de alguna manera nos conecta nostálgicamente a nuestro pasado? ¿O queremos ser fieles a una banda y ver cómo va desplegando?
3: Pasa
0: también
3: que todas las canciones tienen un proceso, no todas las canciones nacieron siendo famosas. Siempre hubo que presentar algo. Hace 20 años atrás había que presentar algo, y ese presentar algo había que intercalarlo con cosas anteriores para que pueda fluir. O sea, creo que es un proceso natural de todas las cosas nuevas.
1: Siempre
3: ¿no?
1: te la jugás. O sea, la banda se la tiene que jugar. Tiene que presentar material. En el caso nuestro, como dice, que yo estoy de acuerdo, muy, muy de acuerdo con lo que dice Diego.
3: Mira, la primera vez que estás de acuerdo con alguien.
1: No, a nosotros nos gusta el color celeste.
3: ¿A quién?
1: A vos y a mí.
3: ¿El celeste?
1: ¿No?
3: No.
1: No, entonces te entendí mal, perdona. Escucha.
3: No, a mí me gusta el rosa.
1: No, que solamente sacamos canciones que realmente nos parece que están buenas. O bastante buenas.
0: ¿Y ese filtro dónde está?
1: Sí, está adentro.
0: Está en el voto democrático.
3: Sí,
1: está adentro.
3: Sí,
1: está adentro.
3: O sea, es grupal.
1: Yo traigo un poco las canciones, pero si a la banda no le gustan, no se tocan.
3: Sí.
1: Ya está.
0: ¿Sucedió eso? Ya, ¿llegaron canciones que no entraron en el disco, por ejemplo?
1: Ha pasado.
0: Sí. Sí. Ya le apunta que sí.
3: Sí.
1: Entonces, hay un filtro. Hay un filtro que está bueno que exista. Porque después cuando vas a tocar la canción, es como que te vas a comprar, no sé, un pantalón. Te tiene que quedar bien. A menos que, no sé, estés para el oversize.
0: Me llevaste la imagen de probándose pantalones por ahí, no sé por qué.
1: ¿No? Unos zapatos, imagínate.
0: Para, si querés hablar, Alito, arrimate al micrófono. Podés parar y hablar. Que te guste, ojo que estás cableado.
4: Sí, que les guste a nosotros, porque pasa que no tenemos, como no tenemos presión de ningún tipo, somos nosotros nada más. Si le gusta a la gente, ojalá, pero en realidad, el primer público somos nosotros mismos. Entonces, si nos gusta a nosotros... Está todo bien.
1: Y además el hecho de tocar la canción también tiene, para mí tiene dos partes. Hay una parte que la gente no ve.
0: Espera, Alito está lejos, vos puedes acercarte al micrófono.
1: ¿Más?
0: No sé, sí, claro. ¿No? ¿Qué dice Alejandro?
3: A ver, cuando cantás, vos cantás muy cerca del micrófono. ¿Se da cuenta que estás cantando?
1: Vos te pensás que la primera que voy a una radio, mire ya.
3: Sí, la tercera, dice. Para mí la segunda, para la tercera.
1: Que la canción también te tiene que quedar cómoda para tocar. Eso es una cosa que se ve solamente de este lado, pero... Pero es como la sensación de que cuando la estás tocando está fluyendo de una manera agradable, digamos. Uh-huh. Enlazada, fluida, qué sé yo.
3: Aparte no es solo la canción, son todos los arreglos que lleva la canción también. También hay una idea, pero después se va laburando para que todos estemos cómodos y a gusto, ¿no?
0: ¿Este repertorio nuevo es absolutamente nuevo, nueva composición también? ¿O manotearon alguna canción que había quedado en el cajón, en el baúl de los recuerdos?
1: No, hubo algunas canciones. Yo en la pandemia hice un pequeño EP así medio doméstico. Y incluí tres de estas canciones. Pero bueno, eso quedó un poco, pasó ahí, quedó en un circuito medio interno. Y retomamos esas canciones y las grabamos de vuelta. Que a veces, muchas veces nos ha pasado que cuando volvemos a grabar una canción, descubrimos un matiz diferente y se transforma en algo mejor todavía. Nos ha pasado varias veces. Es un ejercicio. No sé si las otras bandas lo hacen. Pero funciona. Funciona.
0: De abordar una canción colectivamente y virarla hacia otro lugar.
1: Una canción que ya existe y dejarla que vaya para donde quiera. Mm. Y eso ha pasado varias veces. Canciones que eran rápidas se volvieron lentas, canciones que estaban buenas se volvieron malas.
0: No, yo creo que la historia de la música, incluso de la música nacional, está repleta de anécdotas de ese tipo, ¿no? O sea, me consta, por ejemplo, que los Níquel durmieron el candombe de la aduana durante años. Es una canción compuesta antes del Gusano Loco. Iba a salir en el Gusano Loco, no la incluyeron, no les convencía. Era un candombe, terminó siendo una balada candombera, ¿no? Pero esa canción la arrastraron durante años porque la banda no le terminaba de encontrar un sentido, ¿no? Y mirá dónde los puso. O sea, más allá de gusto sobre su repertorio, pero fue una canción que los posicionó hacia la popularidad, no solo a Níquel, sino a la escena rockera, ¿no? Que les permitió llegar al interior del país cuando era algo impensado en aquel entonces, ¿no? Noventas. Conocen los noventas, ¿no? Transitaron los noventas. Ustedes son una banda que tiene ya...
1: Una piscina de dulce de leche.
0: 40 años. O sea que los 90 fueron como un agujero negro, ¿no? De la historia de la música.
1: La banda, la Chancha tiene varios agujeros negros igual.
0: ¿Dónde estarían ubicados? O sea,
1: son 40 años de
0: en el cronograma de
1: trabajo,
0: de tiempo.
1: De aporte al BPS 12.
0: Ahí va.
3: No, un poquito más. Un poquito más. Pero es que hay varios agujeros negros. Ay, sí.
0: Sí, porque también responden
3: sí, sí,
0: a...
3: Sí, hay idas, vueltas, claro. Modificaciones, me voy, me enojo, noche, puedo volver, golpear la puerta,
0: lo que no
3: che,
0: sé si,
3: me arrepiento.
0: No sé si hay tantos casos en la historia de la música nacional donde el cantante abandone en más de una oportunidad el proyecto. Yo creo que ahí tenés como...
3: Fue la mejor época Guinness. De la banda.
0: Ahí va. Cuando Juan abandonaba.
3: No, teníamos libertad de acción.
0: Pero él igual tiene el as bajo la manga, que sabe que lo intentaron reemplazar y no pudieron.
1: Eso fue hace un montón de años.
0: Sí, estamos hablando, no sé. Bueno, pero evocábamos los 90,
3: de los
0: 80, ¿no?
1: De hecho soy amigo, de los 80. Soy amigo del que me iba a sustituir.
0: Ahí va.
1: Que es músico también.
0: ¿Y claro. Qué dice? ¿No pudo o fue fiel?
1: No me acuerdo, la verdad no me acuerdo.
0: Porque ahí hay otra conversación.
1: No, después fue uno de los intentos de volver allá, ya en los 90 por ahí. Pero los 90 fue una época oscura, sí. Nosotros no dábamos mucho pie con bola, subsistíamos ahí.
3: No, fue caótico, ¿no?
1: Creo que cuando se llegó el disco Dios no quiere cosas chanchas, ahí metimos un par de goles de media cancha y empezamos a estar otra vez ahí como en circulación. Y fue un disco que fue, para mucha gente fue bastante importante.
0: Sí, de hecho creo que mucha gente conoció a La Chancha a partir de aquel trabajo, ¿no? Que no había vivido aquella primera historia de La Chancha Francisca.
1: Claro, porque son como muchas historias. Me parece que están enganchadas, que están como, tienen un hilo conductor que es el nombre de la banda, pero en realidad son historias distintas. Mismo, yo creo que intenciones distintas, porque cuando la banda empezó era una banda, te diría que hasta comercial, que decía cosas, tenía como su sarcasmo, su mensaje, pero quería ser una banda comercial en realidad, una banda hasta, te diría que hasta bailable,
0: por el juego humorístico, por la propuesta letrística. ¿Por qué?
1: No, porque históricamente
0: fueron lúdicos igual, ¿no?
1: La música era una música alegre, ligera, y el saxo le daba como una cosa muy de juego, así.
3: Y me está echando, viste que me está echando, ¿no? Porque claro. Ahora no, antes claro. Sí, ahora no.
1: Vos venís cuando querés. Él es el único dueño del destino, es él. Él decide cuándo va, cuándo entra, cuándo sale.
3: Está bien, pero vos hablabas de...
1: Él, da a empezar un show. Él dice, no, esperen 5 minutos que yo me tengo que concentrar. Hay que esperar 5 minutos que se tiene que concentrar.
0: Pero yo le pregunté hoy si necesitaba calentar el sexo. No, vamos así, sin ningún problema. O sea, poco vericueto para...
3: Sí,
0: para
3: así salir va a sonar ese. También.
0: No creo.
1: Pero la cuestión es que era una banda que tenía una intención comercial. Después se fue volviendo un poco más punk. Y aquello se fue un poco al carajo, ¿no? Sí.
0: En actitud,
1: sí,
0: ¿no?
1: En actitud,
0: no tanto
1: sí.
0: Musicalmente.
1: En actitud. Pero
0: bueno, capaz que...
1: Pero me parece que no había tanta contradicción entre ser una banda... De hecho, en aquel momento había bandas así... Que tenía una música divertida, qué sé yo, liviana, así, como para pasar el rato. Y que tenían, los Twists, por ejemplo, a mí siempre me gustaron los Twists. Parece que las letras estaban re buenas.
0: Sin duda.
1: Y la música era una música fiestera, sí, qué sé yo. Sí. O aquella, ¿cómo se llamaba? Las viudas hijas de rock
3: and roll.
1: Estaba buenísimo.
3: Divina.
1: Y bueno, en un extremo más punk estaba Sumo también, quieras o no, Sumo tenía su cosa densa, oscura, uh-huh. Pero después tenía las canciones que la pasaban en las discotecas, porque
0: sí,
1: estaba,
0: sí.
1: Vivía esa contradicción de la rubia tarada, bronceada, aburrida, que era una crítica a la superficialidad, digamos, pero uh-huh. La pasaban en la discoteca,
0: sí, claro.
1: Y la bailaba la rubia tarada.
0: Y de hecho Sumo llegó a hacer, ¿no?, incluso fiestas privadas también, ¿no? Hay incluso registros, ¿no?, que han emergido de esas experiencias.
1: Además, a mí me parece que hay una cosa que está buena, que es no olvidar que la música rock viene de ahí. Viene de música para bailar. Después, bueno, se fue poniendo psicodélica, progresiva, aparecieron las drogas, se fue todo el carajo. Pero originalmente era eso. Era música con ritmo para bailar. Después, bueno, hay mil ramas y variaciones y derivaciones y cosas. Pero nosotros creo que eso siempre lo de alguna manera lo mantenemos. De hecho, me acuerdo que una vez que fuimos a tocar, no pasa siempre, tocamos un acústico en el blues, en el bar blues, lleno, estaba hasta las manos, y durante toda la noche la gente bailó.
3: Sí, es verdad.
1: Y yo estaba feliz.
3: Hasta me acuerdo que hicimos un tango y había una pareja que se puso a bailar el tango.
1: ¿Pero vos te acordás que bailaron toda la noche?
3: Sí, sí, sí.
1: ¿Vos te acordás? No. Yo... Bueno, pero no te acordás de nada.
3: Pero Alito se acuerda.
4: Estamos relleno acá atrás, Lucha. Estamos relleno,
0: la claque, se le dice la claque.
3: Claro.
0: Bueno, ahora para que no sean la claque, ahora vamos a ir a una pausa. Vamos a ir a una pausa y vamos a volver tocando. Que eso justifica de alguna manera que la claque
1: no,
0: esté ahí.
1: Ellos vienen para acá.
0: Y vamos rotando,
1: que
0: está bueno.
1: Que
0: perfecto.
1: Que digan.
0: Vamos a la pausa. Quieran. Y a la vuelta venimos escuchando alguna de las canciones. ¿Van a tocar canciones nuevas? ¿O
3: una.
0: Van a contar
3: sí,
0: a tocar el repertorio viejo?
1: No, una nueva y una vieja.
0: Una nueva y una vieja. Vamos a la pausa. Quédense por ahí. Se comunican con nosotros con el 099-891-888. La Chancha a pleno hoy en los estudios de la radio de La Diaria.
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10: Pobre americano que sufre un atentado planeado por su propio gobierno. 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

0: Vamos. Oh, la chancha en vivo acá sonando en los estudios de la acústico, radio de la diaria.
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0: Ahí va. Yo los hice volver a tocar acústico. ¿Ustedes ya tenían renunciada a esa no, versatilidad de banda no, o es algo que quieren incursionar cada
2: no,
0: tanto?
2: No, lo vamos a seguir haciendo.
0: El electroacústico, claro, va, porque hay, es una mistura.
2: Inventamos un intermedio que es batería, o sea, el formato de ellos es igual, yo toco con esta guitarra.
0: Pero conectado.
2: Esta guitarra es bastante versátil. Ajá. Entonces logramos una cosa intermedia que tiene fuerza, pero no es atronador, no es una cosa...
0: Eso le permite también subirse a algunos escenarios que no están acondicionados para una electrificación, ¿no?
2: Para mí lo que pasa es que el formato eléctrico, por la energía que se maneja, se necesita un espacio grande y una cantidad de público interesante. Entonces, si vos vas a tocar realmente para 100, 150 personas, está bueno manejarlo eso. Porque si no, lo despeinás, o sea, no... Se sobrepasa un poco la energía y no es lo mismo, me parece. Me parece que se proyecta mejor cuando hay un escenario de ciertas dimensiones, una sala de ciertas dimensiones, un equipo de ciertas dimensiones, qué sé yo. No hay muchas salas así, pero...
0: Sí. ¿La chancha tocó en ese formato 2024? ¿2024 en la sala del museo?
2: 2024 fue que hicimos la...
0: Ese fue el show grande eléctrico.
2: El show de la vuelta fue en la sala del museo.
0: ¿Y este disco están proyectando presentarlo también eléctricamente así, en una sala de esas dimensiones?
2: Sí.
0: ¿Misma sala del museo?
2: Por ahora lo venimos manejando para fin de año, después vamos a pasar bien los detalles. Es una sala grande.
0: ¿Ustedes se manejan habitualmente sondeando también a
2: no es el ante la arena,
0: ¿no? No es el ante la arena.
2: No.
0: Podría.
2: No es el Palacio Peñarol.
0: El ante la arena suena cada tanto. Hay veces que suena muy bien, hay veces que suena muy mal.
2: Sí.
0: ¿Coincide con el cumpleaños?
2: No, 40, claro, que este año son 40 años. 40 años del debut de la chancha.
0: Del debut discográfico, claro. Sí, por eso lo sentaba
2: no,
0: más
2: del
0: temprano.
2: Debut en escenario. No, del discográfico no.
0: El discográfico es en el 88.
2: No, el discográfico, o sea, el disco se grabó en el 88, el famoso disco aquel, sí. el disco ese
0: de las berenjenas.
2: Surrealista.
0: Sí.
2: Y estuvo 2 años demorado porque había un tema que se había censurado, ¿te acordás?
0: El presidente.
2: La contamos varias veces. Sí. Y salió en el 90 cuando ya a nadie le importaba un carajo. Cuando empezaba la década del 90 que cambiaron un poco el panorama y...
0: Igual les quiero preguntar sobre
2: eso. Y pasó
0: un
2: poco desapercibido. Después quedó como una especie de documento para coleccionistas, qué sé yo. Y es muy demente ese disco. Yo estaba muy loco, ¿no?
0: Hace unas semanas estuvo aquí Juan Casanova, ¿no? Y de alguna manera también cuando hablamos del Montevideo Agoniza, hablamos de aquellas 5 canciones que fueron recomendadas de no habitar aquel trabajo discográfico. Algunos le llamaron censura, otros le llamaron autocensura. Lo cierto es que Orfeo, por medio de las autoridades del Palacio de la Música, no quería editar ese álbum con esas canciones, les recomendó hacer otras y esas se excluyeron. La historia de ustedes es bastante similar. Para Juan Casanova aquello fue un golpe, una estacada mortal para una banda que tenía todo un futuro por delante y que a partir de entonces ya nació Renga, por ponerle un...
2: No, Renga era otro.
0: Sí, la Renga es otra. Pero ya nació mullida de alguna manera, ¿no? A ustedes les pasó un poco lo mismo, ¿no? Un trabajo discográfico que había sido planificado de una manera no termina siendo publicado con esa contextualización y de hecho creo que ustedes llegaron a fabricar todos los discos porque en algún momento llegaron a pensar incluso anular ese surco en particular de cada una de las ediciones.
2: Bueno,
0: lo que quiero saber
2: perdón, me río porque,
0: ¿cuánto les afectó?
2: Me río porque la leyenda es... En aquel momento fue el momento que yo dejé la banda.
0: Sí.
2: Porque tenía otras cosas para hacer. Y siguió un poco López, que era el bajista, siguió un poco ahí liderando un poco la jugada. Y empezó a hacer las gestiones para que se publicara el disco. Y ahí fue que le dijeron eso. O sea, yo no estaba en realidad. Pero creo que fue así. Le dijeron eso, mira, el disco no puede salir con esa canción. Entonces ahí fue que le dieron 2 opciones. Una era que el disco saliera con la canción rayada con un clavo, para que fuera inescuchable. Que era buenísima esa.
0: O sea, no se había impreso todavía, entonces.
2: Estaba impreso, sí.
0: Ah, estaba impreso.
2: Claro.
0: O sea, que había que destruir toda aquella obra.
2: Claro, eso hubiera sido un antecedente.
0: Uno por uno, claro. Rayar ese surco.
2: Hubiera sido un antecedente mundial.
0: Total.
1: No, pero había otra alternativa.
0: La otra, por lo que tengo entendido, era una funda negra. Símil. No, arrimate, Gianni, porque no hay manera.
2: Sentate acá, Gianni, un poquito. ¿Cómo se vendían la...?
3: Vamos a arreglar este tema.
1: Como se vendían las revistas porno en un sobre negro.
0: Sí, claro.
1: Bueno, así iba a salir el disco.
2: Hay uno te va a preguntar, ¿quién era la revista porno?
1: Claro, no va a decir qué era, pero bueno, la gente de nuestra edad sabe qué. Entonces era esa, o rayada con un clavo o en un sobre.
0: De todas maneras, si venía con un sobre negro, igual el vinilo en sí mismo iba a contener la canción.
2: No sé. La solución final fue, salió el vinilo, lo imprimieron de vuelta, lo impresaron de vuelta, iba a decir. Lo imprimieron de vuelta sin la canción, pero la hoja de las letras quedó un espacio en blanco.
0: Increíble. O sea, creo que de eso no hay antecedente tampoco. Espera, ninguno de ustedes estaba.
2: Nosotros.
0: Claro, pero vos te habías dejado la banda en ese momento.
2: Bueno, pero lo grabamos.
0: Lo grabaron juntos. O sea, que el que tiene el recuerdo fresco totalmente por haber
1: totalmente
0: sido...
1: Totalmente, porque yo fui con el López a pelear el disco.
0: Ahí va.
1: Que el López era el de las ideas locas, ¿no? O sea, él...
2: Claro, López era el caballo desbocado de la banda.
1: El caballo desbocado.
0: Que era el bajista de aquel momento. Claro. Gianni es el baterista histórico, fundador.
2: Gianni fue, López fue el bajista hasta el disco este que hablamos hoy. Hasta ahí va. Dios no quiere cosas chanchas. Después dijo, dejo la música. Y después dejo este plano. Un tiempo después... Se nos fue.
0: Increíble. Sí. De todas maneras, quiero volver acá al presente. Me gusta visitar el pasado igual para entender de alguna manera de dónde venimos, ¿no?
1: Claro.
0: Pero tienen canciones nuevas, quiero hablar también de este repertorio. Entonces le voy a pedir a Ale que ponga el track convenido.

0: Es parte del nuevo repertorio, ¿no? Todo tiempo pesado fue peor, es como se llama esta canción, de un trabajo mayormente canciones nuevas, ¿no? Salvo esas tres canciones que vos decías que venían de la época de pandemia de SP, pero son nuevas en el repertorio de La Chancha. Esta canción está hablando del contexto rockero, ¿no? Dice, un punky suda hoy en el gimnasio, sumergido en la nostalgia, el punky ahora duerme en una cama. Entonces lo que quiero preguntarles es, ¿cómo ven la escena rockera en general? ¿Sienten que está domesticada, que está poltronada? ¿Cómo se ubican ustedes dentro de esa escena también? ¿Son parte de esos punkies ya ubicados en el confort?
1: Me encantaría,
0: dice por allá.
2: Me encantaría por la parte del confort, no por la parte del punky.
0: Pero acá hay una crítica al entorno, ¿no? A la escena rockera. No sé si está hablando de la escena local o de la escena internacional del universo rockero, pero...
3: Esa canción tiene una inspiración, ¿no?
2: Bueno, sí, está inspirada en algunos personajes reales.
0: De la escena local.
2: Sí. Pero después que... Yo siempre digo, la canción tiene como un detonante, digamos, y después sigue su propio camino, ¿no? No es que hable de esa persona. Pero yo creo que habla un poco de una época que ya terminó, que es una época muy idealista, qué sé yo, y cómo la historia te va dando lecciones, ¿no? O sea, lo que en un momento es idealismo y, ¿no? Y qué sé yo, y sueños y utopías, después se vuelve como una caricatura. Es un poco eso, es una canción como simplemente como una palmadita en el hombro a los colegas. No sé. Un poco eso.
0: Esa actitud tiene habitualmente también La Chancha, ¿no? Como de revisar un poco la pertenencia a la escena. ¿Se sienten parte de una escena o se sienten al margen?
2: Sí, un poco al margen, yo creo, sí.
3: Sí, un poco porque no es que la busquemos, porque nosotros tenemos una actitud así natural. Entonces, obviamente, lo que no es fácilmente consumible no está invitado a la fiesta, ¿viste? No, no estamos en la mesa.
2: Yo lo que creo es que hay como una tendencia industrial, llamarle así, que es un poco que va hacia determinada línea musical, letrística, en la que nosotros no cuajamos mucho, estética también, temática, o sea, el tipo de temas de los que hay que hablar, por decirte, qué sé yo, Jorge Drexler, que lo respetamos mucho, es un gran músico, pero evidentemente estamos un poco en las antípodas artísticamente, ¿no? Digo Jorge Drexler porque es una especie de emblema, pero hay debajo de él hay muchísimos Jorge Drexler, ¿no? Y nosotros queremos que la música tiene que tener sangre, tiene que tener energía, tiene que tener lenguaje cotidiano. Me parece que... Entonces, no es que nos excluyamos, pero naturalmente quedás un poco en el borde, quedás, ¿no? No estás afuera, estás un poco en el borde. Y es un poco, me parece que es la función que también nos planteamos cuando empezamos a tocar, o sea, tocar una música que juegue en el borde. No que sea conformista, ni que sea políticamente correcta, ni que esté alineada con una directiva que viene de una agenda X, ¿entendés? Ah, hay que hablar de tales temas. No. Hace poco me pasó una cosa rara que fue que hicimos un posteo de ese estilo, ¿no? Bueno, porque a veces la gente dice, bueno, ¿por qué ustedes no están allá o no están acá? Y nosotros, porque en realidad no estamos pidiendo favores a nadie. Estamos acá, la gente sabe que estamos. Y si no nos invitan, bueno. Sí. Tampoco estamos en la histeria esa de estar...
3: De figurar.
2: De estar alrededor de la gente que toma decisiones. De ninguna manera, estamos súper lejos de eso. Respetamos a la gente, somos amigos de todo el mundo, pero... Entonces una persona, que habíamos comentado eso y comentó en la página de La Chancha, dice, ah, pero ustedes están acusando a otros artistas de ser, corruptos. ¿No? De intercambiar favores por actuaciones, qué sé yo. Y digo, no, estamos acusando a nadie. Nosotros simplemente estamos marcando cuál es la posición nuestra, más o menos histórica. No estamos en contra de tocar en Cosquín Rock, donde sea, hemos tocado en Cosquín Rock. pero la realidad es que para vos está

0: bastante valioso para nosotros. ¿Entendés?
1: No, tenés que venir, Alit. No hay manera.
2: Tuvimos un manager que, claro, fue sabioso.
0: Deja el bajo.
2: Y que nos metió en un Punta Rock, por ejemplo, estuvimos.
1: Está diciendo Alito que tuvimos un manager que nos metió en Punta Rock.
2: Ahí va, sí. En Punta Rock, por ejemplo.
1: Me van a reputear después por esto.
2: No, pero bien. Y que ahí como que estuvimos un poco más en la palestra, ¿no? Pero el rock es contestatario, tiene que ser áspero. Y rozar, y bueno, nosotros estamos más de ese lado a veces. No quiere decir que...
0: No es una pose tampoco.
2: No es una pose, lo sentimos así.
0: Es algo que sale.
2: Te sale, nos sale. Aunque nos quedamos quietos...
0: Porque también para mí el arte es un tema de...
1: Mirá, Dios, la gentileza que tiene, arrimarte.
0: Para mí el arte juega un poco la honestidad también.
2: Claro.
0: O sea, para mí, no hablo de nosotros, hablo en general.
2: Autenticidad, ¿no? También.
0: Sí, bueno, sí, sinceridad, autenticidad, honestidad. Entonces, pero te termino el cuento que era gracioso. Entonces el tipo me dice, bueno, pero si ustedes están acusando a otras bandas, tienen que dar nombres. Y yo le dije, mirá, hasta ahora nadie me ha dicho lo que tengo que decir. Y no vas a ser el primero. ¿Entendés? Entonces... Ahí se resume un poco la cuestión. Pero, ojo, mirá que tampoco... es como también un lugar común, cuando hablamos de la chancha, hablar un poco de eso, de estar en el borde. No es tan importante. No es tan importante. También hay otras cuestiones que hacen que la gente circule más, o esté más acá, o esté más allá. Hay otras cuestiones. Me parece que nosotros simplemente disfrutamos de lo que hacemos y no hacemos lobby. Es tan simple como eso. Podríamos hacerlo, pero no lo hacemos.
1: No, lo que está claro es que quedar al margen te hace pagar el precio de tener que trabajar de algo para hacer música y no trabajar de la música o no trabajar con la música. Eso hace que no estés dedicado 100%, eso hace que no tengas el equipo que necesitas, eso hace que no tengas la infraestructura disponible, eso hace que todo sea una remada, ¿no? Y que sí, de alguna manera te vayas... Claro. Agotando o te vayas.
0: Sí, te dejaste así. Te dejaste así.
2: Para ser músico en Uruguay, tenés que tener un buen trabajo primero.
1: Sin duda.
2: Sí, es así. Pero, por suerte, también, siendo eso, siendo así, como cada uno tiene su trabajo y vive, digamos, tiene su rédito, digamos, tenemos hasta esa libertad de poder decir más cosas y no casarnos con nadie.
3: Claro, yo creo que tiene razón, sí.
1: Por supuesto. Le voy a proponer hacer una tanda y volver haciendo la otra canción, ya parte del estreno que vamos a estar mostrando en esta versión electroacústica, ¿les parece?
0: Dale.
1: Pues vamos a la pausa, quédense por acá.
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La Chancha, en vivo, la música me llueve. Niño Patrón es esta canción, es parte de este nuevo trabajo de la banda. Ya dijeron, ya lo dejaron bien claro, no van a salir a hacer lobby, no van a salir a trillar para ser parte de festivales, los van a tener que ir a buscar, y parte de irlos a buscar es ir a buscar también su nuevo trabajo discográfico, Hasta que la Muerta nos separe, es como se llama lo nuevo de La Chancha, 16 años después de aquel último trabajo discográfico electrificado que habían publicado. Es un placer que hayan estado por acá, gracias por venir, gracias por traer todos sus juguetes y darle play también en este aire. Gracias a Juan Barbejillo, Gianni Politi, Alejandro Alito Donari y también Diego Loza. Es un placer que La Chancha haya venido también a desplegar parte de su chiquero en esta radio. Bueno, nos reencontramos por ahí. Tengo un par de mensajes, se los leo a la carrera. Larga vida La Chancha, dice. Saludos, Caro, de Las Piedras. Por acá alguien apuntaba, no creo que esté mal el concepto y estoy de acuerdo con La Chancha, totalmente. Una cosa es una banda de combate dentro del arte y otra es el arte de contemplación y sentimiento, como el gran Jorge Drexler. Como dijo el Indio Solari, yo siempre tuve bandas de combate. Lleva pa' vos. Gracias por venir, La Chancha. Salud. Vamos arriba. Gracias por estar.